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Un saludo bien especial para, ¿cómo se llama este mal hombre? De Chicago, me. No me digas que hey, en Chicago activos escuchando Tropicana, ok, un fuerte abrazo, hermano. Sigue por supuesto la fuerte lluvia en Medellín. Ahí a la altura del soterrado del río está complicadísima la vaina. Por si usted es uno de los que se dirige rumbo a casita, ahí por toda la autopista, por toda la regional, tenga mucho cuidado, por supuesto. Son las 7 de la noche, ya 14 minutos. 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Si usted es uno de los que está buscando un tropipeludito hombre para adoptar, les pusimos una imagen de Negro. Es un tropipeludito que se hace llamar así, Negro. Es muy noble y muy tranquilo, la verdad. Les pusimos la imagen de él en nuestro estado de WhatsApp y también en las historias de Instagram. Por si usted es uno de los que está buscando una muy buena compañía, ahí está para que lo vea y pueda escribir si está buscando un perrito para adoptar.

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1: El mejor, 7 de la noche ya, 32 minutos. 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
1: Noche del lunes festivo. Noche del lunes festivo. Dice Dani Omedani, ¿cómo vamos?
3: DJ Jota, bendecida noche para usted. Hola, ¿qué tal? Soy Daniel Díaz. Me reporto desde New Jersey. Una tarde pasada por mucho calor. Quiero felicitarlo por dar excelente programación. Recuerde, Jota, aquí estamos 24 horas conectados.
1: ¿Ah, sí?
3: Con la mejor emisora que hay en Colombia. Es Tropicana. También quiero aprovechar y saludar en Iquía, Camacol, a la familia Díaz, especialmente para mi querida madre, María Delmira Marín. Yo escucho Tropicana, la más bacana y ahora más popular. JJ, el mejor.
1: Un abrazo, papá. Gracias, Dani. Te queremos mucho, hermano. Gracias por escuchar ahí.

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2: 7:59 minutos en Tropicana.
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0: Aquí estamos en A Que No Me Duermo de Tropicana, toda Colombia. Desde ese momento se conecta a nuestra señal. Por supuesto, Tropicana, la emisora más solidaria, la emisora que quiere y ayuda a la gente. Hoy más que nunca lo decimos. Estamos del lado de ustedes, del lado de la gente. Los oyentes también han tenido la oportunidad de ver esas ayudas que ustedes nos han dado. Esa manito que ustedes también nos han echado estos días, por supuesto, en la ciudad de Bogotá, en la ciudad de Barranquilla, Medellín, Bucaramanga, Cúcuta, Sincelejo, Montería, Cartagena, la gente en Pereira, en Cali, Manizales, Armenia, también la gente en Pasto, todos han puesto la mano en el corazón, nos han ayudado a ayudar a las personas que lo han perdido todo, a los damnificados de ese terremoto que hace una semana, hoy una semana se cumple luego de esa trágica mañana que golpeó nuestro país. Y bueno, muchos de ustedes han contribuido a las donaciones y hemos posteado en redes sociales, en TikTok, en Instagram, Facebook, arroba Tropicana Colombia, para que se den cuenta las personas también cómo agradecen, las personas cómo se le iluminan sus ojos al saber que estamos del lado de ellos, los estamos ayudando, así de pronto no estemos ahí junto a ellos, pero sí, le enviamos estas donaciones que son una muestra, un símbolo de cariño, de unión, de fe, porque la fe mueve montañas y sabemos que de esta vamos a salir juntos. Una vez más, gracias por ayudarnos, gracias por contribuir al bienestar de las personas que lo han perdido todo, absolutamente todo. Y bueno, lo más importante es que está Papito Dios de nuestro lado. 8 minutos, aquí estamos en A Que No Me Duermo de Tropicana. 17 emisoras conectadas y ya saludamos a esta hora a la hermosa, la encantadora Karina Uribe. Cari, ¿cómo está? Buenas noches. De pronto, si abre el micrófono, le creo. Eso está como raro, como extraño, no sé qué habrá movido Karina Uribe que no la escucho lejos por allá. Mientras Karina pues conecta bien el micrófono, contarle a los oyentes que vamos también a tener la oportunidad de estar interactuando con nuestra gente en cualquier parte de Colombia y el mundo. Recuerden que tenemos el Tropi WhatsApp ya habilitado, solamente tenemos un Tropi WhatsApp y es el 310-206-3302, 310-206-3302. Y también tenemos una conexión, un teléfono fijo aquí en la ciudad de Bogotá, es el 601-348-7601. Este teléfono solamente usted lo va a marcar para comunicarse con nosotros en vivo, 601-348-7601. Muchas personas me están diciendo, caballito, lo que pasa es que yo llamo al 310-206-3302 y nadie me contesta. Resulta que este teléfono no es para llamadas, solamente es para whatsappearnos, mensajear, textear y por supuesto enviar noticas de voz. ¿Será que ya Cari está por ahí o todavía nada, Cari? Ah, bueno, vamos a esperarla. Resulta que hoy vamos a traer unos temas interesantes, unos temas que se han viralizado en toda Colombia, han levantado todo tipo de críticas y también muchas personas han puesto el grito en el cielo y de verdad que yo también voy a poner el grito en el cielo porque han multado a una persona que llevaba ayuda humanitaria para el eje cafetero con 1.200.000 pesos, algo así, porque se pasó el tonelaje. Qué cosa tan rara, qué cosa tan extraña. ¿Será Cari que ya? Nada. Te escucho muy lejos, demasiado lejos por allá.
1: Estoy igual que al inicio, todavía nada.
0: No, está lejos. Te escucho por allá en Afganistán.
1: ¿Cómo así?
0: Lejísimo, lejísimo. Dices, hola. Yo no sé, Karina, qué le hace esos micrófonos, que los daña. Sí, señor. Lo que pasa es que Karina es necia. Uy, ella. Uy, Dios mío bendito. Bueno, mientras Cari va arreglando su cuestión, yo le voy a decir a los oyentes cómo fue la cuestión. Lo voy a poner en contexto para que ustedes comiencen pues a opinar. al 601-348-7601. Nos pueden llamar o enviar su mensaje al 310-206-3302. Recuerden que este es Tropi WhatsApp solamente, o sea que envían mensaje de texto o también pueden enviar su nota de voz. Tropicana, la emisora diferente, la más bacana en toda Colombia. Y aquí está la Tropi Denuncia.
2: A todos, hoy 16 de agosto, viajando hacia Pereira a llevar ayuda humanitaria en el peaje que hay antes de bajar a Cajamarca. Cumpliendo la ley, pasamos por báscula. Este vehículo pasó normal. 9.880 kilos y el compañero que viene con nosotros en la caravana, por cumplir la norma, con la respectiva señalización y la bandera, mostrando que trae colchonetas y mercados, ha pasado de peso 60.
0: Ajá. Sí.
2: Porque quedó registrado en el sistema, envió a la gente de tránsito. Lógicamente dice lo mismo, que ya está registrado en el sistema y que no hay nada que pueda hacer, que lo único que puede hacer es apelar. Estamos viajando desde anoche y pues con ganas de llegar a ayudar lo que se pueda a los damnificados en el eje cafetero, y aquí estamos parados. Le hicieron un comparendo al conductor de 1.200.000 pesos. Qué tristeza que ese es el país que tenemos en los momentos difíciles. El Ministerio de Transporte y las Secretarías de Movilidad siguen haciendo plata con los transportadores. No importa en qué momento esté pasando el país, para ellos la alcancía sigue abierta.
3: Bueno, acá estamos.
0: Bueno, es Tropicana, la emisora diferente, la emisora que está del lado de la gente. ¿Cómo les parece esto? ¿Qué dicen los oyentes? ¿Qué opinan ustedes? Vamos a comenzar a recibir noticas de voz al 310-206-3302. 310-206-3302. Y al respecto, ¿ustedes qué tienen que decir? Este comparendo, 1.200.000 pesos, porque se pasó de toneladas. Por ejemplo, solamente podría transportar 10 toneladas y se pasó a 12, a 14 toneladas. Y le pusieron un comparendo de 1.200.000 pesos. ¿Qué dicen los oyentes en Colombia? ¿Ustedes qué tienen que opinar? ¿Qué tienen que decir? Oye, pero si es ayuda humanitaria, todo el mundo está contribuyendo para llevar las ayudas a Pereira, a Armenia, a Manizales, para llevar las ayudas a Buenaventura, a Chocó, a Cali y a las veredas, los corregimientos que han sido afectados, y se ponen con este tipo de cosas. Hombre, pero por favor, por favor. ¿A ellos quién les pone control? ¿Quién nos mete en cintura? Hoy en día no estamos para ponernos con este tipo de cosas, de pequeñeces, diría yo. Porque bueno, si fuera para otro tipo de cosas, listo, ahí venga. Pero para contribuir a ayudar, no hombre, no. No hombre, no. Dios mío bendito, ¿qué dicen los oyentes de Tropicana? ¿Qué opinan ustedes? 310-206-3302 y también pueden llamarnos al 601-348-7601. Tropicana, muy buenas noches.
4: Yo veo y escucho Tropicana, la emisora diferente que ayuda a los peluditos y a la gente. Saludos a Karina y Caballito, muy buenas tardes.
0: Noches. Ajá, mi querido amigo, pensé que iba... y bueno, solo se pasó 60 kilos. Solo se pasó 60. No, menos. Dios mío, de por Dios. ¿Qué opinan los oyentes de Tropicana? Hola, buenas noches, Tropicana.
5: Caballito, caballito, dice que la Policía Nacional lo que le importa es la plata. No les importa nada más, caballito. Ya.
0: ¿Ustedes creen que a la policía solamente le interesa el dinero? ¿O ellos sí están haciendo su trabajo? O sea, que está bien que hayan puesto ese comparendo porque la policía está para regular el tonelaje de los vehículos, así sea que lleven ayuda humanitaria. ¿Qué dicen los oyentes de Tropicana en Colombia? Pueden opinar, pueden llamarnos también al 601-348-7601. ¿Será que Karina ya está por ahí o todavía nada? Nada. Ahí la escucho, pero lejos. Vamos a ver.
6: Hello.
0: Ahora, caballito. Ahora sí,
6: es
0: perfecto.
6: Allá,
0: no,
6: allá,
0: no, ya, y ahora sí te escucho perfecto. Ay, ¿qué estabas haciendo? Pero... Karina, lo que pasa es que tú eres muy necia. Karina, tú eres muy necia. No, mira, Mira, oyente caballito. De Tropicana, Karina, caballito, esa niña parece un niñito con juguete metros. Nuevo.
3: Vea, caballito, estoy a 6 metros de donde está la consola. Estoy a 6 metros de donde está la consola.
0: Ay, tú qué haces por allá
3: también. Me tocó llamar a un máster por allí y me dijo, eso está bien, normal.
0: Deje de estarle dando tanto odio a eso, hombre.
3: ¿Me escuchaste antes de conectarnos? ¿Me escuchaste?
0: Sí, pero ahora, Karina, tú eres muy necia.
3: ¿Y por qué necia? Oiga, pues, vio, las mujeres siempre somos las necias, ¿no?
0: Obvio,
3: mi amor.
0: Obvio, deja de estarle dando, dando tanto odio a esa consola.
3: Así son los hombres, le digo. Siempre se salen por la...
0: Ahora me da cantaleta todo el no, programa, qué vaina tan fregada.
3: No, amor, úndalo bien.
0: Bueno, ahora sí, recibe este oyente, me hace el bendito favor.
3: Pero primero voy a saludar, pláceme saludar a todos los oyentes en esta noche fría desde
0: después
3: Medellín.
0: De 20 minutos.
3: No, señor, culpa mía no es, no, que los hombres, disculpen, son ellos, hombre, no, pero Dios no importa, mío. Vea, qué bueno saludarlos hoy, viendo llover acá en Medellín, pues preocupada obviamente por tanta cosa que sigue abrumando al país, y no solo al país, al mundo. En este fin de semana se han presentado varios terremotos que también han dejado entonces a ver cómo está el mundo. Hay alertas de tsunami en varios lados, hay novedad en Buenaventura porque el mar subió, hay novedad en Perú porque el mar se fue, terremoto en
0: y Karina metió el dedo por donde no es.
3: No, caballito, yo no lo metí por donde no es. Vea, terremoto en España, terremoto en Indonesia, el de Colombia, el de Venezuela. ¿Qué nos está pasando? ¿Qué estará pasando con el mundo, con estos,
0: oye, Karina,
3: esta cantidad de cosas? Y adicional, vamos con ayudas hasta un punto y me le van a cobrar multa al muchacho porque iba con sobrepeso, supuestamente con ayudas para una población donde lo está necesitando.
0: Karina, María, el oyente.
3: Tropicana, buenas noches.
0: Dios mío. Tropicana, buenas.
6: Buenas noches.
0: ¿Con quién hablamos?
3: Más, ¿con quién hablo?
6: Anoche, caballito.
0: Mi hermano, ¿cómo es su nombre?
6: Pedro Rodríguez.
0: ¿De qué barrio, Pedrito? Pedro, o de qué ciudad?
6: Bueno, estamos aquí de Barranquilla.
0: Bueno, Pedrito,
3: qué
0: opina usted, qué tiene que decir sobre esta situación que se presentó el 16, o sea, ayer domingo, que multaron a este conductor con ayuda humanitaria. Solamente se pasó 60 kilogramos y le han puesto una multa de 1.200.000 pesos. No, hombre, qué vaina tan fregada.
6: Pero yo lo veo, pero re mal.
3: Total, ¿cierto?
6: Re mal, porque de verdad son ayudas humanitarias que están llevándolo a la gente del terremoto. Y yo veo que de pronto se la estaban montando al tipo. Porque por ahí hay un video donde también un dueño de unos furgones, van como 10, querían cobrarle peaje. Y él hizo una llamada y lo dejaron pasar a todos, que no pagaran peaje porque también llevaba ayuda humanitaria. Entonces no estoy de acuerdo con ese comparendo que le hicieron al muchacho, que le escriba a la página principal de Abelardo y ellos están respondiendo. Se lo digo por experiencia.
0: Oiga, mi hermano, pero ¿sabe qué? Es triste, doloroso que tengan que recurrir a un correo, tengan que recurrir una llamada para que estos policías, para que estas personas que, bueno, están en función de su trabajo... Hombre, pero hay algo que no se puede ocultar, hay algo que no se puede detener, y son las ayudas. O sea, es una vaina que no tiene ni ton ni son. Por ejemplo, a Karina sí le parece bien el tema del comparendo ese.
3: No. En ningún momento he dicho que me parece bien. Nunca.
0: Ay, yo pensé
3: eso,
0: que estaba dormida.
3: Eso del comparendo y más en este momento me parece irrisorio. O sea, eso no debe estar pasando en este país. Estamos en un momento donde todo lo que salga para sumar sirve, todo. Y si estuvieran con una cantidad de toneladas, pues, de sobrepeso, uno diría, es peligroso porque puede volcarse. Estamos con un nivel, es de precaución que no le vaya a pasar nada. Pero una multa, no, mi amor, no. Ahí sí no estoy de acuerdo. Y se lo digo claramente, estamos mal, estamos intentando solucionar lo que está pasando en otros lados del país, para que vengan y me cobren multa a mí que estoy ayudando. No.
0: Más oyentes, Tropicana, buenas noches. ¿Con quién hablamos? ¿Cómo es su nombre, mi hermano?
3: Buenas noches.
7: Buenas noches, caballito.
0: Oiga, ¿de qué parte de Colombia nos llama, hermano?
7: De aquí de Bogotá, hermano.
0: De Bogotá, papá, un abrazo, gracias. ¿Cómo es su nombre?
7: Felicitaciones, Luis Enrique Perdomo.
0: Oiga, Luis Enrique.
7: De San Antonio, Tolima.
0: Ok, ¿cómo le parece esta vaina, esta sinvergüenzura? 1.200.000 pesos por un comparendo a unos carros que iban a llevar ayuda humanitaria. ¿Eso queja?
7: Caballito, gracias a su programa ¿Se saben de esas barbaridades que comete? No sé si fue una autoridad inepta, que cómo le va a cobrar a una persona que lleva ayuda humanitaria. Me parece triste. De lo más bajo que puede hacer una persona esa.
3: Barro.
7: Es que estoy piedro, indignado.
0: Indignado, claro que sí.
7: Como tolimense que soy, indignado con, uh-huh, con personas de esa calaña.
0: Mira, y aquí también, no, Karina, dijeron, y amigo, le voy a decir, un oyente por acá dijo, es que ellos siempre están en función del dinero, del billete. Si ellos ven la oportunidad, así sea que haya pasado cualquier cosa, cualquier vaina, donde ellos vean la oportunidad de pellizcar, de sacar provecho de esa situación, ellos lo hacen. ¿Será eso verdad? ¿Será que no hay dolientes? Pues, ¿será personas que de pronto no le ponen el alma y el corazón?
7: Caballito, sí, siempre hay unas manzanas podridas en la policía, porque Dios y patria, la mayoría, gracias, es la mayoría, una minoría hace que armar a la policía.
0: Es correcto, y eso yo también lo digo, Karina. Sí, la gran mayoría
7: gracias a Dios, caballito, gracias a Dios, con la era Abelardo de las Priellas se acaban esas manzanas podridas.
0: Bueno, esperemos que así sea, esperemos que así
3: nosotros
0: sea.
3: Nosotros no queremos meterle como el tema político, porque realmente todos somos los afectados, sea político o no político, ¿cierto? Entonces, que no siga pasando esto, y desde los pequeños empresarios hasta los grandes, no podemos seguir así.
0: Bueno, más oyentes al 310-206-3302, este es el Tropi WhatsApp en todas las ciudades. En todo el territorio nacional solamente tenemos un Tropi WhatsApp, es el 310-206-3302, y también tenemos un teléfono fijo, el único autorizado en el que no me duermo. Si usted quiere comunicarse con nosotros, es el 601-348-7601. Karina, tenemos una gran cantidad de notas de voz, vamos a recibirlas.
3: Muchas, y es más, estaba leyendo los comentarios de ese video viral donde pues el muchacho indignado, y la gente sí ha ido, pero impresionante, a defenderlo, y tienen toda la razón. Qué triste que esto esté pasando. ¿Qué más dice, caballito?
8: Bueno, caballo, buenas noches.
0: Mi amigo.
8: La picana, la más bacana desde Bucaramanga, papi. Espere que se dé cuenta nuestro presidente Abelardo de la Estrella Vera, que manda a bajar ese comparendo enseguida. O le da lo del comparendo a papi. Eso hágale llegar la noticia al doctor Abelardo de las Priellas, y verá que él manda a bajar ese comparendo, y si no, pues le hacemos la recolecta, papá, y bajamos ese comparendo, le ayudamos a ese señor que ya es ayuda humanitaria, papito. Eso, nosotros no nos paramos en gajos pichos.
0: Bueno, más oyentes en toda Colombia, 310-206-3302. Tropicana, buenas noches.
9: Caballo, buenas noches, caballo.
0: Un abrazo, mi hermano.
9: Bueno, ¿qué te puedo decir? La verdad es que un camión, cuando se pasa de ciertas toneladas, tiene un peligro que se puede volcar, o sea, se puede voltear por el sobrepeso que lleva. Entonces se mira desde ese punto de vista. De pronto el man ha tenido que hacerle un llamado de atención y dejarlo ir.
3: Y,
9: el funcionario que llamó al tránsito, bro, esa es su función, es llamar al tránsito si un vehículo se pasa de eso. Pero el del tránsito es el que debió llamarle la atención y dejarlo ir, pienso yo. Ahora, si a ti te molesta eso, no, a mi hermano, a mí me molesta que vaya un presidente a entregar balones allá a Cali y al Chocó. Balones y camisas que le quedaron a él, porque eso fue lo que le quedó a él. O sea, qué tristeza, hermano. O sea, ¿quién está pensando en juego? ¿Quién está pensando en camisa cuando hay unas necesidades que tenemos que suplir? Ahora, joder, en una entrevista sale mi hermano haciendo unas muecas que parece catcher de béisbol. Entonces, o sea, hay muchas cosas que yo pienso que también debemos criticar ahí, viejo caballo, no solamente la multa de un conductor.
0: Más oyentes, 310-206-3302. Los oyentes en Colombia están opinando. Dígame, señorita.
3: Que por qué no le dieron la opción de pronto al muchacho decir, mira, por seguridad no se puede transitar con ese peso. Si quieres, puedes dejar acá una parte de esas cosas que estás llevando. No te vamos a multar porque es una ayuda humanitaria, pero cuando puedan enviar a alguien que las recoja o mandarlas en otro vehículo, pues listo.
0: Y solamente,
3: es que lo de la multa.
0: Oye, no, y solamente fueron 60 kilos, o sea, 120 libras. O sea, el peso de
3: ¿Qué tan peligroso puede ser un sobrepeso de 60?
0: sea...
3: Ay, no. Me va diciendo cuánto sobrepeso, porque yo tengo de sobrepeso más o menos 60.
0: No, por ejemplo, una Karina te pesa eso. Tropicana, buenas noches.
10: Buenas noches, ¿cómo vamos? ¿Bien o qué, caballo?
0: Excelente, Karina. Excelente, mi hermano.
3: ¿Qué más, corazón? ¿Cómo vas?
0: ¿Cómo es su nombre? ¿De qué parte de Colombia, papá?
10: Person, de Cúcuta.
0: De pues Cúcuta. Bien,
10: pues el tema, sí, eso es criterio, no es criteriómetro.
0: Ok, hágale, quiero escuchar.
10: Lo que pasa, yo también dar en carretera, ¿y qué es lo que pasa? Cuando uno lleva el pecado, digamos así, 50, 100 kilos, antes de subirse a la báscula, va y busca cómo hablar. Lo que pasa es que ese sistema de la báscula va en línea, va conectado a nivel. Entonces, a mí me pasó una vez fue en San José, después en Puerto de Río, y ya paila, o sea, para quitarlo eso ahí, pero ya después que sube en la báscula y el sistema lo pesa, es difícil. De ahí no es el que dice que es el policía por robar, pues no. O sea, ¿sí me entiende? Entonces,
3: sí.
10: Faltó pericia al conductor, creo yo, antes de subirse, si sabía que él iba sobrepeso, ir a hablar.
0: Amigo, yo le voy a hacer una pregunta. Por ejemplo, ¿a usted le parece bien el actuar del policía? ¿Usted que anda en carretera? ¿A usted le parece bien el actuar del policía? De pronto no habló, porque le faltó astucia, de pronto le faltó esa pericia, como usted dice.
10: Que sobrepeso, ajá. Que yo antes de subir a la báscula, ir a hablar.
0: ¿Y le parece bien el actuar, el accionar del policía? ¿Está bien lo que el policía hizo? O sea, ponerle el comparendo, imponerle el comparendo de 1.200.000.
10: Obvio, no, porque es una labor humanitaria. Claro que no, reprocho eso, no estoy defendiendo.
0: Sí,
10: y
0: señora.
10: Lo que le faltó pericia al conductor.
0: Claro.
10: Astucia.
0: Ok.
10: Si yo sé que llevo el pecado encima, pues antes de subir a la báscula, porque ya cuando se sube a la báscula un vehículo, ya queda registrado en el sistema, caballo.
0: Ok. Ah, bueno, eso sí no lo sabemos, desconocemos eso de las carreteras, ¿no? Por ejemplo, usted que anda en carretera, ¿qué nos puede decir para que nosotros podamos entender? Es correcto. O las recomendaciones, porque ya usted es un veterano del volante.
10: Es que vea, conductor sabe cuánto puede cargar un carro el que maneja. Ejemplo, si yo voy con el conductor o el dueño, pues el dueño se baja. Como dijo Karina, uno pesa 80, 90 kilos y sabe que lleva 70 kilos, se baja y pasa a pie, pasa caminando.
3: También.
10: Entonces, o sea, uno que andó en carretera sabe eso, y el conductor le faltó, o no sé si pesó mal, la báscula estaba mal donde él pesó, o sacó cuentas y no pesó en una báscula antes de arrancar. Eso pero obvio, el comparendo, como dijo ahorita el señor ese, eso se lo quitan.
0: Ah, ok, listo.
10: Ustedes ayudan en eso, la noticia se hace viral, claro. Y se ayudan
0: en
10: eso.
0: No, entonces, si hay alguna persona cercana al presidente, o si de pronto el presidente está scrolleando y está escuchando a Que No Me Duermo de Tropicana, ya lo sabe mi querido presi, que eso, llegó el momento de ayudar.
10: La ANI o el encargado de esa báscula, eso, pues yo creo que lo quitarán, el país no se va a quedar por una multa, ¿no?
0: Es correcto, claro que sí. Mi amigo, un abrazo, pero gracias.
10: Los conductores no deben ser tan ingenuos, ellos saben cuánto peso puede llevar un camión que maneja.
0: Ok, vale, entonces todo depende del conductor, Karina, ¿yo? ¿Más oyentes?
3: Sí, señor, tiene toda la razón. ¿Quién por acá, Tropicana? Buenas noches.
11: Muy buenas noches, estoy hablando de la ciudad de Pasto.
3: Desde Pasto, qué bien, qué bueno saludarte. ¿Cuál es tu nombre?
11: Mariana.
3: Mariana, un gustazo. Bueno, Mariana, ¿qué opinas al frente de este tema?
11: Pues me parece el colmo que los policías hagan una cosa de esto, porque él está haciendo una ayuda contra la humanidad. Entonces, ¿dónde quedan los derechos que uno se merece?
3: Total, hoy, bájale un tris al radio. Bájale si quiere un tris al radio, porfa, para que te podamos escuchar mejor y nos escuchas por el teléfono.
0: Amiguita,
11: hoy fueron ellos.
0: Mira, yo te quisiera hacer una pregunta y es la siguiente. Para ti, el policía quien hizo el comparendo debe tener de pronto algún tipo de penalidad, algún tipo de castigo. O no, solamente
11: verdad, sí.
0: O solamente pues bajar ese comparendo. Sí.
11: Pues a mí me parece que si tuviera que hacerle algo a él, ya que él tiene que ver las personas cómo están en ese momento sufriendo, con hambre, con frío, y tranquilamente les hacen comparendo a las personas que queremos ayudar, porque habemos muchas que sí queremos ayudar, queremos a Colombia, y ellos tranquilamente, como ganan un buen salario, tienen un buen sueldo, no hay problema, los demás se joden. En primer lugar, usted sabe, si el presidente no les ayuda con bajando el comparendo, ya les manda balones y solucionado el problema.
0: Ay, ay, ay. Bueno, mi señora, muchísimas gracias, ¿oyó? Muy amable, que esté muy bien.
11: Bueno, con todo gusto, hasta luego.
0: ¿Y está haciendo frío ahí en Pasto o está suavecito?
3: ¿Qué tal el
11: clima? No, está suave, está suave.
0: Ah, bueno. Bueno, pues, un beso.
11: Un abrazo.
3: A ella ya le gusta el frío, entonces.
11: Feliz noche.
0: Feliz noche.
3: Tan linda.
0: Más oyentes. Tropicana, buenas noches. ¿Con quién hablamos? Aló. Ajá, mi hermanito. ¿Cómo está la película? Cuéntamelo todo. ¿Cómo es tu nombre?
12: Fernando Roca.
0: ¿De dónde?
12: Barranquilla, papá.
0: Hermano, cuéntemelo todo. Cuéntemelo todo, no me oculte nada. ¿Y qué opinión le merece este tema que hoy estamos tocando aquí en A Que No Me Duermo de Tropicana?
12: Caballito, la verdad es que este comparendo tiene que bajarlo del sistema. Así como está la situación en cuestiones de emergencia, o sea, no amerita la acción del policía.
0: Amigo, y para unas... bueno, esto está constantemente sucediendo, va a seguir pasando, va a seguir sucediendo. Entonces, ¿qué es lo que hay que hacer? ¿Qué es lo que hay que hacer para que este tipo de situaciones no se vuelvan a presentar? ¿Qué es lo que hay que hacer para ti? ¿Qué es lo que tiene que hacer el gobierno, la presidencia, para que estas situaciones pues ya no se presenten?
12: Pues caballito, lo que acabaste de decir ahorita hace rato, pues si el presidente está escuchando o los altos mandos de la policía, pues que le llamen la atención a los policías que, ajá, en este caso de emergencia no es para que se coloquen en esa, pues en esa posición, ya que nuestros compañeros allá o amigos, familiares que estén por allá,
0: mira, Karina y oyente, escuchen esto que me acaban de enviar por acá. Caballito, lo que pasa es que ellos querían era billete, pero como no hubo billete, decidieron poner el comparendo. Donde le dan plata, nada pasa. ¿Será posible esto? No, no creo.
3: Pero no creo que hasta qué punto, sí.
0: ¿Será? ¿Ustedes qué creen? ¿Qué opinan?
3: Ay, no, yo no sé, pero sabiendo que se trata de una ayuda humanitaria, es una cosa totalmente diferente. Entonces, no estoy de acuerdo que sea ni plata, ni comparendo, nada, nada. Y más, entregar platas así, eso es ilegal, muchachos, eso es ilegal.
0: Bueno, notica de voz, Karina, 310-206-3302. Recuerden que el único Tropi WhatsApp autorizado, habilitado en el que no me duermo es este, 310-206-3302 en toda Colombia.
13: Nada. Caballo, buenas noches. Una pregunta. ¿Usted cuántos camiones ha visto de la policía llevando mercados a esos lugares? Yo no he visto el primero ni por noticias, ni por internet, ni por ningún lado. Pero eso sí persiguen a la gente de bien y a los de mal, ahí sí los dejan libres.
0: Oye, Karina, buena pregunta. ¿Tú sí has visto?
3: Está buena la pregunta.
0: Bueno, tú has estado en eventos, has estado enviando la maquinaria amarilla en estos días. Mejor dicho, Karina parecía Bob el constructor, mandando maquinaria amarilla.
3: Mijito, estaba haciendo de todo, sí. Todavía sigue todo esto. Ajá, y si Dios lo permite, mañana me voy para el Chocó.
0: ¿Mañana? ¿Tú qué vas a hacer por allá?
3: Voy a ir a ayudar, a entregarle alegría a la gente.
0: Ok, Karina, pero bueno, entonces tienes que salir desde por allá, ¿no?
3: Sí, señor, eso esperaremos. Si tenemos la señal,
0: bueno,
3: sí, señor.
0: La pregunta del millón, Karina. ¿Has visto camiones de la policía llevando ayudas humanitarias? ¿Sí? ¿No?
3: Sí, señor. Sí, señor.
0: ¿Sí lo has visto?
3: De la policía y también de las fuerzas militares.
0: Ok, entonces...
3: Incluso le tengo video.
0: Esto ya, entonces, pues ya lo pudimos corroborar que sí, efectivamente, sí han estado pues entregando ayudas humanitarias. Tropicana, buenas.
5: Caballito, Karinita dice que ¿por qué estará pasando esto en el mundo? Y lo que nos muestran las noticias es que Israel bombardeó 3 ciudades de civiles en Palestina.
3: Dios mío.
5: La guerra, nos matamos unos con otros. Pues miren, ahí está el castigo. Tanto fanatismo, tanto idolatría, tanta envidia. Todo eso lo estamos pagando y eso lo vamos a seguir pagando.
0: Gracias, más oyentes, 310-206-3302. 3302 Tropicana, a que no me duermo.
14: Tropicana, la más bacana, bacanísima. Bueno, caballito, Karina, yo pienso que el tema de detener el vehículo está bien. Listo, se pasó y de pronto el hombre no pasó por la báscula por cuestiones de miedo. Listo. Pero pues, o sea, con ese comparendo que se le realiza, con eso se pueden comprar ayudas para llevar para allá. O sea, detengan claro. El vehículo y pidan que se dividan la carga o que manden otro camión. Pero no pues que le pongan un comparendo y afecten a una persona, porque pues la persona está descolaborando, estamos en tiempos donde necesitamos es ayudarnos. Y esa no me parece que sea una forma de pensar de un buen ciudadano, y más en una situación como estas.
0: Gracias. Más oyentes, 310-206-3302, 837, en A Que No Me Duermo de Tropicana.
15: 60 kilogramos.
16: ¿Qué hace, caballito, Karinita, mi amor, linda y hermosa? Hola. Preciosa.
3: ¿Cómo estás?
16: Buenas noches.
3: Buenas noches.
16: Caballito, yo lo veo bien. Lo que hace el policía está muy, muy bien. Mire, va a sonar cruel y todo, pero sé que van con ayudas humanitarias, pero entonces eso le pasaría lo mismo al transporte de alimentos. Échenle a esos camiones hasta que ya no le quepa ni un gramo más, sabiendo que también puede pasar muchos accidentes por sobrepeso. Y ahí me parece muy, muy bien. Eso está muy bien. Excelente trabajo el policía, porque ese es el trabajo de él. También recordemos que también en esas ayudas humanitarias se presta para muchas cosas malas también. Entonces, no, me parece muy, muy bien, caballito.
0: Gracias. Bueno, los oyentes opinando al 310.
3: Mire que no están cobrando peaje si usted lleva el letrero de ayuda humanitaria.
0: 310-206-3302. Es Tropicana. Los oyentes opinando.
17: Bueno, caballito, acá se reporta el señor de Uribe. ¿Cierto, Karinita? Oiga, Karinita, mi amor. Oiga, caballito, no, pues a mí me parece injusto, injusto, berracamente injusto. Que, o sea, que sean tan miserables la policía tras de que no hace nada en esta vía, tras de que son unos zánganos y vienen a ponerle comparendo al pobre hombre por llevar ayuda humanitaria. Ojalá a ese policía nunca le falte la comida en la casa. Ojalá Dios quiera que nunca le falte un plato de comida y unos medicamentos en la casa. Ya saben, el señor Duribe desde Ibagué, Tolima. Sí, señor.
3: Mi amor, Picos, esposo mío.
0: Tropicana, buenas.
18: Hey, caballo, párame bola. Lo que pasa es el oyente que llamó ahorita está equivocado, que la mayoría es al revés, la minoría es la que se queda bien y la mayoría mala. Pero hay que ser realista. No, hay que ser realista como son. Y lo que le pasó al man, que fue que le pusieron la multa, ya, yo sé cómo operan, porque un transportador me dijo, si el camión va demasiado cargado, el conductor se vuela de eso, o sea, no entra a pesar, se vuela. Y el policía espera que vaya lejito y se le pega. Por allá más adelante, un pedazo que haya puro monte, ahí lo para, enseguida toma sus 300 y lo dejan seguir. Eso es así.
0: Los oyentes, 310.
18: Lo dejan seguir, caballo.
0: 3302, los oyentes en Colombia.
18: Porque si se sube ahí, hay cámara ahí, apenas se sube ahí, si no pueden hacer nada. Se la gatillan los conductores, los que transportan carga pesada. O que llame a alguno que esté más empapado en el cuento.
0: Ven acá, yo ahora les quiero cambiar la pregunta a los oyentes de Tropicana. ¿Ustedes creen que si de pronto hubiese habido dinero de por medio, uh-huh, o sea, que el conductor le hubiese dicho, sabes que aquí tienes la liga, el soborno,
3: vea, le doy
0: por debajo
3: platica,
0: de cuerda?
3: Pues, ¿pa qué?
0: Uh-huh. ¿Será que si lo hubiesen dejado pasar, no hubiese sucedido nada?
3: Ay, mijito, estamos en la viña del señor, también no se puede decir nada, bueno, porque eso pasa y mucho.
0: Vamos a preguntarle a los oyentes. Para mí, con las modificaciones que le han querido hacer a este tipo de acciones que son ilegales, porque también los están penalizando, yo creo que esto ya no debería verse, ¿cierto? Igual, porque lo pregunto, porque este oyente lo acaba de decir, hubo otro oyente que también me escribió ahorita y me dijo, pero si hubiese habido plata de por medio, muy seguramente lo hubiesen dejado sano, lo hubiesen dejado pasar. ¿Tú crees, Karina? ¿Tú crees que de pronto podría ser? ¿Puede ser? ¿Escuchamos a los oyentes o no?
3: Escuchemos a los oyentes. No quiero decir más nada referente al caso porque, bueno, primero, a mí no me ha tocado que nunca o que me digan deme plata o que... No. Tampoco he tenido comparendo, solamente una vez que parqué mal parqueada.
0: Que tú siempre andas mal parqueada, Karina.
3: Caballito, y no más, pero pues de
0: momento. No ves ahorita que el micrófono lo habías dañado. ¿Qué vaina con Karina? ¿Dañaste el micrófono? ¡Qué vaina, Tropicana!
19: Hombre, ¿qué más, caballito? Estamos de aquí desde Barranquilla, Colombia, aquí en las Malvinas. Vamos a reportar la sintonía, caballito. Y felicitar al señor Gerardo Sarmiento, que está de cumpleaños, caballo. Felicítemelo ahí, caballito.
0: Bueno, para Gerardo, un abrazo bien grande de parte de Karina. ¿Un qué?
3: Gerardo, un piquito.
0: Un piquito nada más, no, hombre, Karina, tírale un beso.
3: Un beso. No, porque ya por ahí uno dijo que era de Uribe. Entonces, ay, mi amorcito, esposo mío está enojado.
20: Caballito, papá, eso no lo dudes. Eso no lo dudes, mi rey, eso no lo dudes. Si hay plata por debajito, baila en lindio.
0: Los oyentes en Colombia están opinando. ¿Qué dicen ustedes? Si de pronto hubiese habido platica de por medio, un soborno, un billete de 100,000, dos billetes de 100, de esos verdecitos, ¿no hubiese pasado nada? ¿O igualmente le dice el policía, me hace el favor, me respeta, esto no se puede hacer, comparendo y va para la cana? Tropicana, buenas.
21: Hola, Tropicana, caballito, Karina, muy buenas noches, ¿cómo están?
0: Un abrazo.
21: Me gustaría opinar, pero antes de mi opinión, me gustaría consultar, no sé si alguien me puede corroborar o informarme cómo es la cuestión, porque hasta donde yo tengo entendido, el camión se puede ir a pesar a la báscula y ahí es donde se le mide el pesaje y creo que es para no pasar el peaje con el peso excedido. Es lo que creo yo, ¿no? O sea que ahí es donde en la báscula es donde le dicen, no, usted está excedido, tiene que mermarle para que en el peaje no le pongan comparendo. Creería yo que es así. Y por el otro lado, no... Me parece muy injusto que en una situación en la que estamos hagan estas cosas, hombre. Yo creo que todos debemos tener sentido común y mirar la situación por la que está atravesando el país. Es más, yo pensaría que estos camiones que hacen este tipo de transporte deberían de estar exentos de pagar el peaje y tener una ayuda o un bono de combustible que el gobierno les pueda donar, o por lo menos las alcaldías de cada ciudad, que sea algo organizado y que se sepa pues que los camiones que están saliendo son que salen con ayuda, y yo creería que la alcaldía debería de darles un bono de combustible, no pagar peajes, y hombre, Es ayuda a lo que necesita Colombia.
0: Bueno, los oyentes que me están preguntando a qué número pueden llamar aquí en la ciudad de Bogotá, en cualquier parte de Colombia o del mundo, es el 601, tienen que anteponerlo porque ese es el código de aquí de Bogotá en fijo, 601-348-7601. Te lo voy a repetir, 601-348-7601 en cualquier parte de Colombia o del mundo. Y tenemos el Tropi WhatsApp, que es el 310-206-3302. Finalizamos con esta llamada, hacemos la desconexión y ya volvemos con otro tema aquí en Tropicana, que no me duermo de lunes a jueves, desde las 8 de la noche hasta las 12, toda Colombia tiene una cita con nosotros en Tropicana, la emisora más solidaria, la emisora que ha ayudado y no se va a cansar de ayudar, porque estamos del lado de ustedes, a nuestra gente que lo necesita. Y una vez más, gracias a toda Colombia por sumarse en cada ciudad a este episodio que hoy Karina, tenemos una semana de estar ayudando a nuestra gente, una semana ardua, una semana pesadísima para muchos, donde la esperanza se ha apoderado también de nosotros porque hemos conocido unas historias increíbles. Así que, Cari, aquí tenemos a este oyente, 4 minuticos.
3: Cuente a ver, hola, Tropicana.
22: Hola, Karina, buenas noches, ¿cómo estás?
3: ¿Qué más? ¿Con quién hablo?
22: Hablas con Fernando.
3: Fernando,
22: ¿desde dónde? Voy a opinar del tema, me parece
3: de verdad
22: muy descabellado Me parece muy descabellado de la policía porque aún aquí en Bogotá, en el Campín, fue muy atrevido sacando comparendos. ¿Me escuchas?
0: Sí, sí, claro.
3: Sí, ahí sí te escucho. Sí que desde Bogotá, que te parece atrevido lo del comparendo, ajá.
22: Sí, porque pues, hombre, todos debemos ponernos la mano en el corazón y poner nuestro granito de arena, y ellos deberían hacerlo. Para
3: Fernando,
22: ellos
3: una
22: están
3: pregunta.
22: Es para... Señora.
3: Una pregunta. ¿Te han de pronto, no sé, o has sobornado, o te han dicho, deme plata para no dejarte un comparendo?
22: Varias veces.
3: ¿En serio? ¿Varias veces?
22: Sí, eso ya es normal en ellos. Eso no podemos decir que todos, pero es una gran mayoría. Pero en este momento que estamos pasando por una situación tan tenaz el país, pues hombre, ellos deben de colaborar hablándole a la gente, ¿no? No sacando de una vez la agresividad y colocando comparendos, porque eso no me parece que sea lógico.
3: Y si suponemos que de pronto, bueno, en este caso del chico, él llegó donde estas personas de la báscula y los de la báscula le dijeron, pues por el reglamento nos toca llamar al tránsito, el tránsito le habló de buena manera y él más bien quiso volver de pronto quizás polémica con esta historia, y el tránsito y todo el agente encargado estaba era siguiendo solamente una norma y se alteró fue el chico. ¿Hay uno que respondería, por ejemplo?
22: No. Pienso que totalmente lo hicieron en un principio bien, pero después actuaron mal porque pues ellos no debieron haber hecho el comparendo. Ellos debieron haber tomado las medidas reglamentarias hablándole al muchacho o a la persona que llevaba la carga. Más no hacerle un comparendo. ¿Ves? Ya sí. Ellos tienen toda la facultad para mirar la carga que están llevando, entonces es una ayuda humanitaria, pues hombre, prevengan al muchacho y díganle, eso no se hace, o usted sabe que eso no se hace, le pedimos su colaboración, pero no es una implantando el comparendo como siempre lo saben hacer, es que ellos primero pegan y después ahí sí, como quien dijo, después van, después de que pegan, entonces eso no es.
0: Bueno, pues, mi querida Cari. Vamos a hacer la pausa, volvemos en instantes. Dígamelo, señorita.
3: Vale, y antes de la pausa, si alguien de pronto trabaja en un punto de báscula y quiere conversar con nosotros, sería maravilloso.
0: Listo, vale. En la próxima hora vamos a tener otro tema también de interés nacional y ya venimos aquí en A Que No Me Duermo de Tropicana para seguir hablando con todos ustedes. A Que No Me Duermo, en la emisora más bacana, en la emisora diferente. Una vez más, gracias por aportar. Gracias por ayudar. Hoy más que nunca somos la emisora que ayuda a la gente.
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1: Seguimos. Sí, sí, sí, sí, sí.

0: Mierda, ahora soy yo, pues. Seguimos en Aquí No Me Duermo de Tropicana, la emisora diferente, la más bacana en toda Colombia. Aquí estamos con todos ustedes, pasándola bueno, pasándola chévere. Y pues, qué cosas, ¿no? Cosas que suceden, cosas que pasan.
1: ¿Por qué estaba alegando por allá?
0: Que ahora soy
1: ya
0: yo,
1: pero... explica. Ah, vio que no soy yo. El fantasma que usted tiene lo tiene en todo al ladito y me está provocando a mí, a usted mismo.
0: No, señora.
1: No.
0: Mira, cada vez que tú llamas, algo pasa, Karina, algo sucede, Dios mío. Menos mal que los oyentes no saben de qué estamos hablando, pero antes de irme, hoy... yo les voy a decir qué es lo que está pasando para que ustedes también se rían con nosotros.
1: No.
0: Entonces, yo como que, ay, entonces.

0: No sé qué está pasando, pero no ya.
1: Ajá, viste que yo no soy la mala, viste no, que no le puse nada a ninguna.
0: Usted cada vez que me llama me desconcentra. Bueno, Karina, a esta hora a los oyentes de Tropicana le vamos a contar que también tenemos otro tema por ahí en remojo, algo que sucedió aquí en nuestro país, y vamos a ponerlos en consideración, en contexto, para que tengan entonces la oportunidad de opinar. ¿De qué se trata, Karina?
2: Bueno, caballito, han sucedido una cantidad de cosas, pero bueno, yo creo que escuchemos lo siguiente para que estén entonces bien conectaditos.
0: Cipote Zaperoco.
2: Oiga. Bueno, ¿cómo les parece? Ay, no es que me encantan esos chismes, así les voy a decir sinceramente. Tienen una vainita que no. Por una cerveza, dos mujeres se pusieron a pelear en medio de la playa ya en un establecimiento. Pero una cogió a la otra, no sé si con un banquito, con un tronco, con no sé qué, pero empezó a pegarle y ella tiraba en el suelo. Ay, no, Dios mío, ¿ah? Entonces, en las imágenes se observa ese momento en que las dos empiezan a pegar, se empiezan a agredir físicamente y varias...
0: Pero si estaban peleando por una cerveza o estaban peleando por otra cosa.
2: Señor, por cerveza. Mm. Por cerveza. Yo no sé si la cosa se llamaba cerveza, pues.
0: Yo no sé.
2: Si el muchacho era de pronto Edgar Cerveza. ¿Cierto? Si se llamaba Edgar Cerveza, ya uno diría, están peleando por esa misma cerveza. Esa botellita tiene su vaina. Lo que les cuento entonces es que este incidente rápidamente llamó la atención a los que estaban en el establecimiento. De una llegaron, intentaron separarlas, pero en ese punto donde estaban hasta... Le digo, pues, desvivían a la que estaba tirada ya en el suelo.
0: ¿En serio?
2: Qué muchachas tan bravas, caballito. Es que escuche, vea, es que escuche nomás, escuche. Vea. Empieza, vea. Vea. No, Dios mío, mientras que unos intentan sobrevivir, vea, estos otros peleando ahí por bobadas, por una cerveza. No, muchachos, pónganse serios, pues. No. Y como dicen por ahí, como peleitas de esas, no, para pelear por tripa, no, mi vida.
0: Ay, ¿cómo que no, ah? ¿Cómo que no?
2: Como las peleas de faldas, los hombres son muy feos peleando por una vieja. No, mijito.
0: Bueno, no. Unas peleas que sí uno tiene que darlas, que hacerlas, Karina.
2: Si le están haciendo algo a su mujer o si le están haciendo algo de pronto, no sé, algo inaudito, usted dice, me toca defenderme a puño, pero no, por una cerveza.
0: A mí me parece...
2: Contexto.
0: A mí me parece, Karina, y yo sí, eso lo he visto mucho, eso lo he visto demasiado en la ciudad de Barranquilla, que las mujeres ya no solamente pelean por su cuestión, por su hombre, por su macho apareador, por su hombre de pecho peludo, sino que también pelean... ¿Qué pasó?
2: Es que macho apareador.
0: Sí, claro. Ya las mujeres
2: los
0: no pelean...
2: Pues.
0: Claro. No. Sino que también pelean por el tema de la cerveza. Mira, hay que decirlo. Hay gente, Karina, que es descarada, confianzuda... Y hay algo que sí pasa, y esto yo creo que es general, la envidia. De pronto la muchacha tiene un outfit, ahora como le dicen, de pronto por solamente envidia, por molestarla. Vea, le han vaciado cervezas, le han vaciado agua, o de pronto le echan las cervezas y se la tiran. O sea, le hacen una cantidad de cosas, y yo creo ahí en ese borbollón que se armó, no solamente fue por la cerveza, sino también por otra cosa. Porque por una cerveza, no creo. 4,500 pesos, no creo.
2: Porque la cerveza se la pagó el marido de la otra.
0: Viste. Ya vienes tú con la cuestión.
2: Qué feo. No, yo digo, pues, una pelea entre hombres se ve fea. Pero una pelea entre mujeres, ay no, es triple fea.
0: ¿Será?
2: ¿Seré yo muy machista, muy qué? ¿Feminista, machista? De verdad, pero una pelea de mujeres es horrible.
0: Hoy en día las mujeres no se quedan de manos cruzadas. Hoy en día las mujeres, las cosas que quieren decir, las dicen. Hay chicas que son lengua larga, con esa lengua se peinan, se bañan y se visten. Y hasta la par se ponen con los hombres. Porque yo las he visto. Yo las he visto. Y no es mentira. Eso sí lo he visto yo. Y cogen rabia y pelean y de cuánta vaina.
2: Qué miedo, no. ¿Para qué? ¿Qué necesidad de pelear? ¿Cómo es de rico vivir en tranquilidad?
0: Vea, ¿qué dicen los oyentes? ¿Qué dicen los oyentes? Caballito. Ya vamos a preguntar sobre esto. Dígalo.
2: A los oyentes, si les ha pasado de pronto una pelea así donde ustedes digan, uy, no, yo creo que sorprendía. Y si de pronto tienen la historia de cuándo, cómo fue la pelea esa.
0: Ok, Tropicana, buenas.
3: Aquí no me duermo, Tropicana, oyente nuevo. Les hago una pregunta a todos estos que están defendiendo y atacando y bueno, todo esto. El anterior gobierno quería acabar los peajes, sin embargo, este los ha continuado y les va a elevar los precios. También existió que no dejaron pasar los carros si no pagaban peaje. Eso no se escucha, ¿verdad? Solamente se escucha lo que ataca a unos, pero no en general todo lo que sucede. Si todos nos pusiéramos de acuerdo y elimináramos todas estas raicillas, todas esas espinas que tenemos en el corazón, el mundo sería más fácil de llevar. Sin embargo, las creencias y las ideologías religiosas y políticas no lo permiten. Bendiciones, feliz noche.
0: Bueno, gracias, un abrazo. Noche. Él estaba opinando sobre el tema anterior. Aquí en Tropicana. Bueno, aquí no me duermo de Tropicana. Doña Karina nos ha puesto ahí en contexto una pelea de dos mujeres que se dieron de lo lindo, de lo bello, bello, espectacular.
2: Como dice usted,
0: a muñeca limpia. Pero ven acá, ¿se jalaron los pelos o no? Porque las mujeres se jalan los pelos, las
2: casi
0: mujeres...
2: Casi se quitan el vestido de baño.
0: En serio. Ah, es que era con vestido de baño también.
2: Claro, estaban en cuera.
0: ¿Y dónde estaban ellas? ¿Y dónde estaban ellas?
2: Que en una playa, Cabanjín.
0: ¿Pero en qué parte? ¿En qué parte? ¿Santa Marta, Cartagena, San Andrés, Puerto Rico? Ya. ¿Dónde fue esa vaina?
2: No, ya.
0: ¿En Río Frío?
2: Me va a tocar ir a decirles exactamente dónde fue la playa, porque eso está como raro.
0: Oh, bebé, qué vaina. Bueno, vamos a recibir a los oyentes al 310-206-3302, 310-206-3302. Envíen su notica de voz y también pueden comunicarse con nosotros en vivo en cualquier parte de Colombia. Pueden llamar al 601-348-7601. 601-348-7601. Karina, ¿cómo fue la pregunta que hiciste?
2: Que si a alguno de los oyentes le ha tocado una pelea de
0: mujeres.
2: Ese nivel. Sí, de mujeres, o bueno, de hombres también, donde digan ustedes, uy.
0: Vea, no hay cosa más bacana que una pelea de mujer, porque resulta que primero se tiran los trapitos al aire. Los trapitos al aire, sí, se dicen de todo. Y ya después, adivina, se comienzan a encuerar. Y mentira no es. No, es que yo no estoy diciendo mentira. Comienzan entonces, no, ya no solamente se jalan el cabello, sino que luego ya viene la camisa, ya viene el short, ya viene la panty, el cuco, bueno, y usted, viene el brasier.
2: Y casi todas las ve como en short y en falda, y eso termina la falda arriba, la camisa abajo.
0: ¿Qué dicen los oyentes, Tropicana?
4: ¡Ay, la envidia es un mal sobre la tierra!
0: ¡Miércoles!
4: ¡La envidia es un mal sobre la tierra!
0: Bueno, ya está bueno, ya está bueno. ¿Qué dicen los oyentes de Tropicana? Al 601-348-7601 y 310-206-3302. ¿En algún momento a usted le ha tocado lidiar, vivir, de pronto separar a dos chicas peleándose por una cerveza o por cualquier otra cosa? ¿Y qué opinan al respecto? ¿Qué opinión le merece que dos mujeres se vayan a los golpes, hombre, por un hombre, por una cerveza o solamente por mera envidia? ¿Qué opinan los oyentes de Tropicana? ¿Qué opinión tienen al respecto de esta situación? Que Karina, ella dice que nunca ha sido a los golpes, pero yo sé que sí.
2: No, a los golpes de pronto otra cosa, pero con amor y cariño. De resto, no, eso no funciona. A mí esas peleitas me parecen terribles. Queda uno rebajado. Eso sí, si a mí me están alzando la voz, si a mí me están tratando mal, o si a mí me están diciendo una cosa, o me le están haciendo algo a alguien, no. Ahí sí, párese en la raya, venga a ver, pues, que con quién es.
0: Hombre, qué vaina, qué locura, qué barbaridad. No. Qué vaina tan fea, ¿no? ¿Cómo?
2: Ay, hay cosas, caballito. Por ejemplo, usted ve que el man aquí le está pegando. Por ejemplo, usted como hombre ve que aquel man, lo que sea, le está pegando a la mujer. O usted también se mete.
0: Ah, no, eso sí.
2: Usted ve que le está faltando el respeto a una muchacha o de otro bien. No, usted también se mete ahí. Eso sí es complicadito.
0: No, sí, eso sí, claro. O sea, es que un hombre le venga a pegar a una mujer, yo esa vaina no la acepto, no la tolero. Y esa pelea sí me la gano, sí me la compro. Porque no, hay gente que sí prefiere hacerse el de la vista gorda, prefiere hacerse el ciego y no meterse a defender a la mujer que le están dando como a sello de notario, como a rata en balde, no me parece.
2: Sí, como sello de notario.
0: Sí, eso sí no me parece, Karina. Y yo creo que debemos ser más empáticos. Y hombre, el sexo débil, las féminas, no se tocan ni con el pétalo de una rosa, parece una frase de baúl de cajón, pero es verdad, es cierto.
2: Ay, no, pero hay unas que peleando y parecen las espinas de la rosa. Qué cosa tan brava.
0: Hombre, aquí usted no es papaya, porque nada le guardamos a nadie. No le guardamos nada a nadie. Es Tropicana, la emisora más bacana, la emisora diferente, la que ayuda a los peluditos y a la gente. ¿Qué dicen nuestros oyentes de Tropicana, Karina? ¿O un oyente?
2: A ver, ¿qué por aquí, Tropicana? Buenas noches.
5: Hola, Karinita, mi vida, mi amor, caballito.
0: Mi amigo.
5: ¿Cómo vamos, caballito?
0: Excelente, papá. ¿Y usted qué más? ¿Qué ha habido, hombre?
5: Que viene aquí ya terminando labores, mi propia aplicación.
0: Oh, qué bueno, qué bueno. Chévere.
2: Bueno, bueno,
5: con respecto a los dos temas, el primero, el de las chicas peleadoras, ahí se pasó, tuvo que ir uno en Tumaco, Nariño, caballito, Tumaco, Nariño.
0: ¿Y qué pasó?
5: Vieron dos, estaban tomando dos parejas, ahí, repartiendo ahí en la playa, ahí en Tumaco. Y resulta pasa de que... Ajá. Una de las muchachas, como que le hizo ojitos al marido de la otra y se fue más tremendo taperoco, compadre.
0: ¿Sí?
5: La otra viene, la agarró de
0: tremendo
5: la
0: tierrero, loco.
5: De para atrás hasta la silla, y lo que usted dijo ahorita, caballo, eso empezaron fue a mostrar las carinas una y otra.
0: Sí, claro. Papi, lo que pasa es que...
2: Y no, las carinas,
0: y eso es verdad. Mira, y eso es verdad. Y hoy en día, con el tema de las plataformas, de las redes sociales, de los celulares, la gente no se para, sino que la gente graba. Entonces eso lo montan y se vuelve una locura. O sea, no...
5: No, caballito, el problema en Tumaco es que usted se pone a separar una pelea y usted es que lleva la peor parte.
0: Así es la cosa.
5: Usted se mete en una pelea de alguien y usted es el que resulta llevando el bulto.
0: Ah, papi, tú llevas más palo que... Vea, usted lleva más palo que tamborero en carnaval.
5: Eso sí es verdad, caballo. Un compañero una vez, eso fue cuando yo era militar, y un compañero de una pelea de dos tipos que agarraron que por una cerveza, no sé. Hombre... Le cuento, caballito, que ese man duró como 2 días en el hospital de la parera que le dieron por meterse a separarlos.
0: Analiza tú. Joda.
5: Entonces, allá eso es otro cuento. Allá usted no puede poner a separar a nadie porque usted lleva el peor bulto.
2: El mal es uno. Ah, ¿viste?
0: Sí, sí. Oiga, mi hermano, un abrazo, caballito, ¿eh? Gracias.
5: Con respecto a la primera, yo sí quiero dar una opinión, caballito, con eso.
0: Hágale de una.
5: La verdad que es una falta de respeto del policía, y estaría muy bueno que el comandante de la policía, el director general de la policía, sancionara a ese policía. Porque es que, hombre, es una persona que está llevando ayudas a personas que lo perdieron todo, a personas que necesitan ayuda. El man no estaba haciendo algo malo, el man estaba llevando unas ayudas. Hombre, como escuché a muchos oyentes que decían que no, hombre, llámele la atención y que siga. Sí, claro, llámele la atención y siga, pero ¿cómo le va a poner un comparendo de un poconón de plata que apuesto que ni siquiera el hombre tenía para eso? Es una falta de respeto. Ojalá el comandante de la policía, el director de la policía, indague a ese policía, lo sancionen o lo echen. Y lo que decían muchos oyentes.
0: Okay.
5: poderle ayudar al hombre, claro, a ese comparendo, o si el presidente puede tumbar esa vaina, excelente, porque el hombre no estaba haciendo nada malo, es mi humilde opinión.
0: Listo, mi querido amigo, un abrazo, gracias a los oyentes de Tropicana opinando al 310-206-3302 y también nos llaman al 601-348-7601. Ya lo saben, aquí en Tropicana no le guardamos nada a nadie.
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0: Karina, bueno, y a esta hora queremos hacer conexión con nuestra gente en Pereira, queremos hacer conexión con nuestra gente en la ciudad de Armenia, Manizales, en Cali, en Quibdó, en Buenaventura. Todos los que han sido afectados, todos los que han perdido sus enseres, su casita, llegó el momento de que se comuniquen con nosotros. Vía WhatsApp pueden enviar una nota de voz al 310-206-3302. 310-206-3302, o también pueden llamarnos al 601-348-7601, 601-348-7601. ¿Para qué? Vamos a abrir el micrófono para que todos ustedes tengan la oportunidad, hombre, de enviar su SOS. Si necesitan algo, aquí en Tropicana los vamos a ayudar, hombre, para que esa ayuda llegue al instante, de inmediato. Si necesitan colchonetas, yo esta tarde estaba viendo que en algunos albergues en la ciudad de Cali estaba lloviendo y se le mojaron pues sus colchonetas, también los cubrelechos, las sábanas. Entonces, hombre, ellos estaban pidiendo una vez más que les enviaran sus colchonetas. Eso fue en uno de los albergues en la ciudad de Cali. Pero, ¿qué necesitan en las otras ciudades, Karina?
2: ¿Qué siguen necesitando? Que nos cuenten. ¿Están necesitando medicinas? ¿Están necesitando carpas? ¿Están necesitando, no sé, más cobijas, alimento? Han sido muchas las cosas que la gente ha enviado, pero sabemos que hay unas cosas que se agotan más fácil que otras. Entonces queremos saber directamente por parte de ustedes que se encuentren en Pereira, en Cali, en Manizales, que nos estén escuchando, ¿qué están necesitando?
0: Que nos envíen de una nota de voz. Vamos a estar muy pendientes, muy atentos, y aquí voy a recibir la primera llamada. Ya lo saben, si están en algunos de estos municipios, corregimientos, en alguna de estas ciudades y necesitan la ayuda de Tropicana, pueden comunicarse con nosotros. Vamos a escucharlos, vamos a contribuir, vamos a ayudar. Es más, vamos a seguir ayudando, porque de verdad que han sido jornadas maratónicas, pero con la satisfacción del deber cumplido, porque estamos estrechándoles la mano a ustedes, los estamos cobijando, les estamos enviando no solamente estas ayudas, estos no son pañitos húmedos, estos no son cepillos de dientes, estas no son cremas dentales, no. Este es un mensaje de apoyo, de solidaridad, y es muy claro, muy contundente. No están solos, de esta salimos todos. Y por supuesto con la emisora que los ayude y que los escuche a Tropicana. Buenas noches, Tropicana.
2: ¿Quién por ahí?
8: Hola, Tropicana. Buenas noches.
0: ¿Cómo es tu nombre?
2: Hola, hablamos.
8: Te llamo desde Pereira.
0: ¿Cómo es tu nombre, mi querida amiga?
8: Irma.
0: Doña Irma, bueno, cuéntenos cuál es su situación, si necesita algo, aquí le vamos a ayudar. Vamos a estar muy atentos a su petición.
8: No, ya habíamos hablado, Caballito y yo, la otra vez. Me sirvió mucho.
0: Hombre, mi señora.
8: Estábamos hablando lo de las ayudas psicológicas.
0: Ok.
8: Pero ahora te iba a contar este, pues casualmente desde ayer no ha hecho sino llover. Entonces, muchas cosas de las que llevaron, pues no es el caso mío, ¿cierto? Pero nosotros estamos pendientes de todo lo que publica Tropicana Pereira también y redes de la ciudad. Entonces los albergues, lo que estaba, por ejemplo, en los parques, que llevaron que cobijas, sábanas, almohadas, colchonetas, sí, pues obviamente se han mojado, porque las carpitas se han mojado por debajo, el agua les corre por debajo. Entonces, por ejemplo, ahorita lo que necesitarían sería nuevamente cobijitas, ropita, sobre todo las, ¿cómo se llama esta?
0: Los toldos.
2: Toldos, carpas, carpas, plásticos.
8: No. Estivas.
0: Ah, ok, las estivas.
8: Que quede como al pico del piso, porque han implementado más albergues, pero también se llenan fácil y ya llevan las cositas mojadas para los que logran los nuevos albergues. Incluso están colocando uno ahí, necesitan que la ayuden a instalar el agua, pero bueno, los que todavía siguen en los parques, en los barrios, tienen todo mojado, entonces necesitan muchos plásticos para envolver las carpitas, porque son, como dijeron ellos, son carpitas de verano, o sea, solo es techo, no tienen alrededor nada. Entonces, plásticos para ponerle alrededor y para ponerle encima, y estivas plásticas, y encima de las estivas, pues uno ya coloca sus colchones o sus cobijas, colchonetas, lo que sea.
0: Ok, ejemplo, mi señora.
8: Digo, porque desde ayer no para de llover, en este instante sigue lloviendo.
0: Y bueno, unas por otras, ¿no? En el departamento del Tolima, también estaban necesitando con urgencia esta lluviecita. De verdad que les ha llovido, porque la situación ha sido bastante compleja también con el tema de las de los incendios, de la vegetación. Entonces, de verdad, bueno,
8: sí,
0: como dice uno por ahí,
8: exactamente.
0: O sea, si por allá llueve, por acá no escampa, pero bueno, hay que ser fuertes, hay que ser fuertes.
8: Exacto.
2: Y mil gracias, gracias de verdad por conectarse con Tropicana.
0: Bueno,
2: gracias,
0: mi señora,
2: de verdad.
0: Un beso, gracias a nuestra gente de Pereira, le enviamos un fuerte abrazo. Y bueno, vamos a continuar recibiendo más oyentes. Si están en Cali, en Pereira, Armenia, Manizales, si están de pronto en el Chocó, en Quibdó, en Buenaventura, en cualquiera de estos municipios, en cualquiera de estos pues departamentos, llegó el momento de comunicarse con nosotros al 310-206-3302. Ese es el Tropi WhatsApp, o también la línea fija aquí en la ciudad de Bogotá al 601-348-7601. Si necesitan algún tipo de ayuda, si necesitan algún tipo de alimentos, si necesitan medicamentos, llegó el momento de comunicarse con nosotros, que aquí los vamos a ayudar, los vamos a atender, porque de esta, Karina, salimos todos oyentes a esta hora.
2: Unidos a esta hora. Tropicana, buenas noches.
9: Buenas noches, Karina. Hola, caballito, buenas noches, Karina, buenas noches, Dios me les bendiga mucho, muchísimo, muchísimo, un abracito. Bueno, caballito, Karina, disculpe que me tomo el atrevimiento por este ladito, de enviar la notificación a todos los habitantes de Kennedy que quieren venir a colaborarnos con punto de acopio en el colegio Linen de Kennedy. Esto lo hacemos con los padres del colegio, claro, y junto con los chicos del colegio para apoyar ese proyecto. Van a ser 3 días y arranca desde mañana. Entonces, quienes quieran colaborarnos para enviar esas ayudas a Chocó, de antemano muy, pero muy, muy, muy agradecido.
0: Gracias.
2: Para la gente. Me están diciendo por acá que necesitan urgente en Pereira plásticos, sí, que lo que más están necesitando es plásticos, carpas, todo esto para poder protegerse de la lluvia, que sigue, sigue. Entonces, la lluvia en esos lados, muchas personitas que están en albergues de canchas, las canchas están inundando. Entonces, claro, les está tocando subir un poquito más arriba de la cancha, incluso poner las estivas, como dice la oyente. Si alguien vive en también municipios aledaños, cerca, todavía tienen carpas o tienen esos plásticos grandes, que nos cuenten dónde se pueden comprar, dónde pueden conseguir, o si alguien que los tenga en donación también les agradece.
0: Vamos a seguir recibiendo más oyentes a esta hora en A Que No Me Duermo de Tropicana. Si están escuchándonos y necesitan algo, aquí está Tropicana. Todo el país se conecta en A Que No Me Duermo. Vamos a ayudarlos. ¿Qué necesitan? ¿De qué están urgidos? Llamen ya de una al 601-348-7601, o también pueden enviarnos una notica de voz al 310-206-3302. 310-206-3302. ¿Qué necesitan la gente en Cali, en Buenaventura, en el Chocó, en el Eje Cafetero, Armenia, Manizales, Pereira? ¿Qué necesitan? Aquí nosotros estamos prestos, dispuestos, como siempre, a ayudarlos en A Que No Me Duermo de Tropicana, la emisora, hombre, que ha ayudado de verdad, y también, por supuesto, un abrazo bien, bien especial a nuestros oyentes que han puesto su granito de arena y hemos enviado esta gran cantidad de ayuda humanitaria al Eje Cafetero, a Cali, al Chocó, y la gente lo ha tomado de maravilla, de verdad que sí. La Tropa Roja y nuestros compañeros en las diferentes ciudades nos han mostrado por medio de videos, también nos han enviado informes, y la gente de verdad con unos ojos de esperanza, y eso nos ha conmovido. Ojalá y sigamos así unidos, porque un país unido jamás será vencido, doña Karina.
2: Bueno, me están diciendo por acá que mañana sale una tractomula desde Medellín, Caldas, Antioquia, hacia Buenaventura. Sale mañana mismo. Si alguien desea también enviar carpas, enviar víveres, todo esto hacia Buenaventura, ahí está entonces disponible para que estén atentos. Entonces, listo, me avisa cualquier persona si quieren acercarse a donde está la tractomula, ahí está entonces disponible para que ayudemos.
0: Ok, es Tropicana, la emisora diferente, la más bacana en toda Colombia, al aire a que no me duermo, y ya le voy a contar algo que está sucediendo.
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0: Yo les quiero hacer una pregunta a los oyentes de Tropicana, y quiero que sean sinceros. ¿Sí?
2: Cuente a ver.
0: ¿Ustedes, oyentes, les da igual, les da lo mismo, o por el contrario, se enervan, les da piquiña, les da desazón, un sinsabor que algunos creadores de contenido, yo no voy a decir nombre y no vamos a volver a decir nombres, pero que han salido pues en sus cuentas, en redes sociales, a decir que, bueno, hay unos, sí los he escuchado con un tono...
2: ¡Pidiendo plata!
0: No, y con un tono bastante fuerte, donde le dicen a la gente que pues le comenta, que oye, que la mano izquierda no sepa lo que hace tu mano derecha. Entonces, el creador de contenido le respondió, vea, me importa un tal, que qué si pino. Mira, que si no mira, mejor... ayude usted más bien, esto que lo otro. Entonces, ellos no solamente cuelgan eso en sus redes, sino que también lo ponen a monetizar. Y entonces, le están criticando que ellos se están lucrando pues con la tragedia, con el dolor ajeno. Al respecto, ellos dicen, y esta es la pregunta que sí les quiero hacer a los oyentes, además, ver, si de pronto les afecta en algún sentido o no les afecta, les da igual, les da lo mismo... Y es lo siguiente, hey, ¿de dónde sale mi plata? Yo no trabajo, yo no estoy en una empresa, yo lo que hago es subir esos videos y con lo que me dejen esos videos de regalía, eso es lo que yo invierto, pues para yo poder comprar, no sé, cualquier tipo de ayuda, cualquier tipo...
2: ¿Te refieres al del documental?
0: Entonces, yo sí le quiero preguntar a los oyentes, a ustedes... ¿Les parece válido este mecanismo? ¿Les parece válido? Sí, sí. ¿O no les parece? ¿Ustedes creen que ellos deberían pues ayudar haciendo sus cosas internamente, convocando a su gente y no postear nada en redes sociales? Tropicana, buenas noches.
10: ¿Cómo estás, caballito? Dios te bendiga, hermano. Karinita, mi amor. I love you forever, baby. Bueno, caballo, ¿qué te puedo decir? La verdad es que en este mundo nadie puede ser como uno, honesto.
11: Lastimosamente existen todo tipo de personas. Pero yo pienso que uno tiene que también mirar el objetivo de ese creador de contenido y si realmente está ayudando, independientemente si monetiza o no monetiza, pero si está haciendo una labor así como la Tropicana, vale la pena ayudarlo.
2: Total.
0: Ok. Bueno, listo, dale.
11: Pero... caballo, pero también quiero hacer una pregunta a los oyentes, caballo. ¿Qué le parece que un ministro se vaya para playa?
0: Oye, pero espérate, porque nos vas a cambiar el tema, nos vas a cambiar el tema y estamos hablando de los creadores de contenido. Después nos alborota la cuestión. Aguanta, aguanta, aguanta. De pronto eso lo podemos tocar en la próxima hora. No te preocupes que todavía hay tiempo. ¿Qué dicen los oyentes de Tropicana? Ahora sí, ¿qué ibas a decir tú, Karina? Si estás de acuerdo o no estás de acuerdo.
2: Estoy de acuerdo porque tienen mucha gente que lo sigue y eso puede servir para ayudar. Sí, no importa. Estoy de acuerdo que hagan contenido, que hagan videos, que hagan lo que sea, que lo que tengan que hacer. Pero eso sí, que no se aprovechen, que no empiecen a pedir plata. Que si van a sacar plata es virtualmente, que van a sacar plata es porque los videos le generaron ese dinero, es plata que le puede servir a la gente. Ya, pero no, yo prefiero eso, a que digan, transfiérame a este Nequi, transfiérame a esta cuenta, que yo voy a comprar cosas para ellos. No, cualquier transfiérame.
0: Tropicana, buenas.
2: No.
12: Picana, la más bacana. La verdad es que ese punto, o sea, ese tema ya está mamón, caballito. ¿Sí? Porque es que la gente ya no hace las cosas de corazón, sino, ay, vea, estoy dando esto, ay, mire, no sé qué. Y lo monetizan. ¿Ves, caballito? Mira, tú por lo menos, tú donaste tu tiempo o donas un pedacito de tu sueldo, una cosita así, o sea, un mercadito. Eso es donar, marica, que ya nadie más se entere, pero la gente ya es solo monetizar. Lamentablemente es monetizar. O sea, la verdad, yo siempre he estado en contra de esa gente. Porque es que esa vaina ya, o sea, se volvió mamona, se volvió cansona. ¿Sí? Entonces yo sí, por lo menos yo sí, esa vaina la detesto. Digo, estamos usando las redes sociales para otras cosas, como esas estupideces, perdónenme, pero eso son estupideces. Tenemos que dejar de dejar crecer esa gente, porque la verdad esa gente no. Y hoy en día, mira, si tú te pones a dar cuenta, creció y se unió fue Colombia. Esa gente sobra y siempre ha sobrado. Entonces acá, que el tal Aliendra, que no sé qué, nada, esa gente no existe. Para nada.
0: ¿Le quieres replicar algo, Karina? Porque tú sí estás de acuerdo con eso.
2: Yo sí estoy de acuerdo. Yo sí.
0: ¿Quieres decirle algo al oyente o no?
2: No le quiero decir nada porque cada uno tiene su opinión libre y abierta y también pueden tener razón. Yo lo digo es porque yo también no soy influencer. Yo digo que soy mini, se dice micro influencer. Y sé que de una u otra manera también
0: es. ¿Cómo que micro influencer? Usted no es influencer. Usted es una persona que tiene potestad para usted opinar, hablar, porque usted hace parte del sistema de radio más grande que tiene este país, Tropicana. Usted, su palabra va, no me hace el favor y no se me minimice, no me hace el favor.
2: No me estoy minimizando, sino que estoy manejando a niveles de seguidores, porque así se les influencer.
0: En seguidores, nosotros tenemos, mira, un país conectado, tenemos mucha más gente que esas personas.
2: Que sí, tienes la razón en
0: eso. No me haga enojar.
2: Pero lo estoy hablando es por ese lado, entonces nosotros como Tropicana también vamos a muchos lados y hacemos video y recolectamos ayudas, y nosotros lo estamos haciendo por el lado bien, nosotros no nos estamos aprovechando de nadie. A eso es lo que me refiero, que hay mucha gente que se aprovecha, pero yo por eso los defiendo. Aquí antes que estamos sumando para ayudar a sacar muchas personas de la situación que están llevando. Entonces, no lo veo por el lado negativo. A mí me choca es cuando ya se aprovechan y dicen, páseme tanta plata, que es que yo sí lo voy a gastar. Y a mí, ¿quién me muestra que usted se gastó o no se gastó esa plata? Eso es diferente.
0: Ah, bueno, no me haga coger rabia porque voto el chupo.
2: No.
0: Tropicana, buena.
2: Amor, usted ya votó el chupo hace tiempo.
13: Buenas noches, caballito, ¿cómo está? Con respecto a la cuestión de la báscula, si el conductor sabía que llevaba sobrepeso y se subió a la báscula, pues grave, porque después de subirse a la báscula, ya no, el policía no puede hacer nada, porque el funcionario de la báscula ya lo registra con sobrepeso y el policía tiene que hacerle obligatoriamente el comparendo, porque si no lo hace, lo va a reportar y el policía puede recibir una sanción. Ya, porque la báscula es cuento aparte del policía. Entonces, si el conductor sabía que llevaba sobrepeso y se subió, lo que tenía que hacer era no subirse a la báscula. Y el policía posiblemente ahí sí le hubiera podido colaborar, porque mientras no suba la báscula, no, el funcionario de la báscula no lo registre con sobrepeso, el policía sí ya le hubiera podido colaborar al ver que era una ayuda humanitaria.
0: Ok.
13: Porque los conductores, cuando llevan sobrepeso y saben eso, tienen esa opción de pasarse de largo y no subirse a la báscula, pero corren el riesgo de que el policía lo pare y le saque plata o le haga o lo haga devolverse y pesar.
0: Listo, mi amigo. Un abrazo. Gracias. Más oyentes al 310-206-3302 y también pueden llamarnos para conversar con nosotros en vivo en cualquier parte de Colombia. 601-348-7601. 601-348-7601. Quiero hablar con ustedes en vivo, Tropicana. Buenas
14: noches, a que no me duermo, de Tropicana. Buenas noches, amiguitos. Yo estoy de acuerdo que los influencers hagan sus videos y todo, que sea para bien, porque hay mucha gente que lo sigue. Y que la gente de Colombia es muy buena. Y allá esas personas que hacen las cosas y se aprovechan de las cosas, pues allá cada uno con su conciencia. Con su conciencia que si están haciendo algo mal, pues hay un Dios que todo lo ve. Entonces ellos son los que tienen que entregar cuentas.
0: Ok, gracias. Más oyentes. 601-348-7601. Tropicana, buenas noches. ¿Con quién hablamos?
2: Buenas.
15: Hola, con Catalina.
0: Mi querida
2: ¿Cómo
0: amiguita,
2: estás,
0: ¿cómo está usted? ¿Cómo ha pasado?
15: Bien, gracias. Será para comentar respecto a lo que están hablando.
0: Bueno, ¿aló? Hágale. La escuchamos, señorita.
2: Cuente, bien pueda.
15: Pues realmente a mí se me habla que lo de los influencers sí funciona un montón, porque siento que he visto los casos más reales mediante ellos y creo que han llegado como a comunidades que están demasiado vulnerables y le han puesto como más el ojo a esa situación. Entonces como que no es solamente que muestren y que van y se toman la foto, no, o sea, como que la gente, ellos realmente sí le estaban poniendo como todo su empeño en ayudar a la gente, porque por noticias, o sea, es como muy superficial. Entonces los que realmente uno sí conoce desde mucho tiempo sí se han puesto la vez y me he enterado de más cosas por ellos. Entonces pues eso.
0: Okay, entonces.
2: No, ¿sabes qué siento? Que con esta novedad, con todo esto sucedido en Colombia, se han activado los influencers de una manera tan impresionante. Y yo siento que ha sumado mucho. ¿Qué te parece?
15: No, me parece espectacular porque realmente, o sea, vuelvo y me entero por ahí, sé que son las zonas más vulnerables, cuántas toneladas han enviado a las zonas donde definitivamente es muy casi que imposible llegar, allá llegan. Y es como que muestran, como que se esfuerzan un montón. Y, o sea, como que es a pulso todo lo que se han ganado. A excepción de unos cuantos otros, pero pues la mayoría hace la diferencia para bien.
2: No, sí, es que he visto tantas cosas bonitas que, uy, de verdad. Muchas gracias realmente por tu opinión, súper chévere. ¿De dónde es que eres?
15: Bueno, yo estoy aquí en Ibagué.
0: Karina, mira, amiguita, lo que pasa es que Karina, como es amiguita de ellos, ella sí no opina como tiene que opinar, porque hay unos sinvergüenzas esos que se lucran de del dolor ajeno, y esa vaina yo sí no la tolero. Yo no los voy a mencionar porque no los quiero hacer famosos. Famosos somos nosotros.
15: Sí, claro, no, por ahí hay una que pidió donaciones.
0: No, y no lo diga, pero no vaya a decir.
2: No,
0: pero que no diga nombres.
2: Pero no diga nombres, pero ¿qué pasó? Cuente, ¿cómo fue?
15: Pues imagínese que es una muchacha que se la pasa pidiendo plata para el arriendo, para las uñas, para las pestañas, y se aprovechó de la situación y empezó a decir que la plata que le donaran a la cuenta de ella lo iba a hacer para comprar mercados y hacer donación, y mostró solamente unas bolsas de un mercado y dijo que supuestamente eso había dado 800,000 pesos y no mostró facturas.
0: Pero mira, yo te voy a decir algo.
15: Otros que sí, mira, han yo mostrado.
0: Amiga, espérate, y te voy a parar en seco porque te voy a decir algo. Y esto para todas las personas, no podemos ser infantiles, no podemos dejarnos meter los dedos en la boca, muchachos. No cualquiera que pida plata hay que darle plata, no, señor. Sabiendo que, o sea, ella está viviendo sabroso con la platica de ustedes. No, hombre, no, esa vaina no. Amiga, usted primero investigue para dónde va esa plata.
15: Totalmente, y es que la gente le sigue dando y le sigue dando, entonces digo, Dios mío, la gente le gusta hacer así, cegada.
0: Por ejemplo, usted no le puede dar plata a Karina porque lo primero que va a hacer es arreglarse el pelo y las uñas.
1: Oigan a este, cuando
15: yo
1: digo,
15: yo voy con Karina y me arreglo las uñas.
0: No.
1: Vamos juntas, listo.
0: Ya. Ay, Dios mío bendito. Bueno, señorita, que esté muy bien, mando un beso y un abrazo bien grande.
15: Muchísimas gracias, hasta luego, que estén bien.
0: A que no me duermo de Tropicana, 9:47, a que no me duermo. ¿Me hace el favor usted, mi señor influencer de Tropicana, recibe estos oyentes?
1: Ay, por Dios, Tropicana, buenas noches.
16: Caballo, eso estuvo malo que eso, el policía ese, en hacerlo comparando al conductor. Y voy a saludar a Miret. A Miret.
0: Listo, dale, claro que sí. Saludo para ella. Tropicana, hola, buenas noches.
17: Hola, Tropicana, nuevamente yo por aquí, buenas noches. Bueno, ese tema de los influencers, sí, Caballito. Yo me he dado cuenta por redes sociales muchas cosas, ¿sí? Y hay influencias que, bueno, me les quito el sombrero porque lo hicieron bien, trabajaron de la mano con muchos artistas y les fue muy bien, como 3, 4, no sé quiénes, bueno, eso me lo reservo. Por otro lado, bueno, yo no tengo mucho conocimiento de este tema de esas redes, pero ¿quién maneja eso? O sea, ¿quién controla eso? No hay forma de que...
0: Nadie.
17: De que, por ejemplo, alguien que... O sea, el que maneja esas redes, no sé, quien administra ese tema, esas redes, bloquea esos influencers que... O sea, que hacen las cosas al revés, que hacen todo mal, que se lucran en medio de la situación. Eso siempre ha sido mi inquietud, mi duda, cómo manejan eso, quién controla eso, quién regula eso, o sea, eso no tiene regulación de nada.
0: Eso no tiene ni pies ni cabeza. Bueno, señoras y señores, nos vamos a la pausa en A Que No Me Duermo de Tropicana, ya volvemos con mucho más. A Que No Me Duermo, son las 9:50 minutos.
1: Tan rápido.
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1: Seguimos en A Que No Me Duermo de Tropicana, otra hora más, hasta las 12 de la medianoche. Vamos con ustedes. Ya comenzamos a recorrer la tercera hora en la emisora diferente, la más bacana en toda Colombia, Tropicana. Bueno, familia hermosa, familia bacana, aquí estamos una vez más, invitándolos también a que nos sigan en redes sociales. Ahí estamos como arroba caballito castillo, para que tengan la oportunidad, por supuesto, de enviarnos de pronto esa noticia, de pronto eso que no está bien, eso que está pasando, eso que está sucediendo, usted lo quiere denunciar, aquí nosotros vamos a recepcionárselo, arroba caballito castillo, arroba tropicana Colombia y también arroba Karina Uribe 28, si no estoy mal, ¿no?
2: Sí, señora, sí, efectivamente, que si ustedes de pronto están necesitando también alguna ayuda, nos pueden decir, Karina, vea esto, muchachos de Tropicana, acá está, caballito, esto estamos necesitando, nos reportamos desde tal lado. También somos como una puerta de ayudas para que ustedes se conecten con Tropicana. Caballito, le cuento que está lloviendo en Medellín, impresionante.
1: ¿Sí?
2: Sí,
1: bueno,
2: de esta misma manera.
1: Eso,
2: está lloviendo
1: eso,
2: en Pereira.
1: Mira, párale bola. Que ya eso a mí no me sorprende, porque aquí cada media cuadra llueve, sol, frío, calor, no sé de cuánto.
2: No, caballito, si de esta manera está lloviendo en Pereira, en Cali, Dios, fuertemente.
1: Ah, bueno,
2: nos podamos cuidar entre todos.
1: Y mira, Karina, ¿cómo es papito Dios, no? Gracias a Dios. Bueno, esto lo estaba hablando con un compañero. Y es que gracias a Dios, yo creo que te lo dije también la semana pasada, es que no sucedió esto en un clima frío, clima fuerte, porque te puedes imaginar la cantidad, o sea, el frío horrible.
2: Hipotermia.
1: O sea, tú el calor, pues lo bandeas, que llueve, de pronto el tema de los albergues, se han pues mojado algunas colchonetas, pero eso es solucionable, uh-huh. Claro que sí, pero no te va... El frío no te va a dar hipotermia, pero ciudades como Bogotá o algunos pueblos acá de Cundinamarca, algunos municipios, sería horrible, ¿no? Qué feo.
2: Total, caballito, ¿no? La hipotermia es algo muy teso.
1: Sí.
2: Incluso en tierra caliente, por decirlo así, temperaturas altas, la gente, si está muy expuesta, puede darle hipotermia también, porque dependiendo del espacio, si está, por ejemplo, como decían en Venezuela, tapiada, o si están...
1: ¿Qué es tapiada?
2: Con escombros, como con los escombros encima.
1: Ok.
2: El muro, el concreto, a veces también es muy frío. Entonces,
1: ok, claro.
2: Muy
1: ya
2: tiempo,
1: te entendí. Bueno, señoras y señores, a esta hora en Tropicana, la emisora diferente, la emisora más bacana, y ya para finalizar y para redondear, El Tolima estaba pidiendo a gritos el tema de la lluvia.
2: Ay,
1: y mira,
2: sí,
1: que Papito Dios no nos abandona, está enviando lluvia. Los incendios forestales se han ido aplacando y bueno, la lluvia también sirve para refrescar las zonas. Entonces, ahí está Papito Dios obrando. El tema de las colchonetas se puede solucionar, y que bueno, obviamente que la tierra, por favor, deje de moverse, deje de temblar, porque no solamente nos ha afectado a nosotros, sino en España, Filipinas y en muchos otros lugares del mundo. Bueno, Karina, ahora sí, señoras y señores, 10:12 en Tropicana.
0: ¡No den papaya!
3: ¡Tengo miedo!
0: ¿Quién a que no me duermo? ¡No le guardamos nada a nadie!
3: ¡Estoy caído!
2: Caído como caballito conmigo.
1: Jamás y nunca. Jamás. Bueno, señora Karina.
2: Oiga, tengo una.
1: ¿Qué pasó?
2: Oiga, estaba para los malapaga.
1: ¿Qué pasó?
2: Estaba para los malapaga. Póngale cuidado, pues, para que después no diga que es
4: que... Tú que eres tan malapaga y te vienes a esconder y ir a donde estás metida. ¿Ah?
5: ¡No!
4: ¡Ah! ¡Ay, la carita! Busca la cota, hombre. Sea seria, mano. O sea, serio, ¿cómo tienes a estos manes también tan degenerados que vienen y dicen que tú no estás? Mira, eso es lo que les gusta y dicen que estás haciendo, mandito, busca la cota y más nada, hombre. Busca la cota, que, joder, ¿cómo que te vas a esconder, mano?
5: Joder, deja que grabar.
2: Vea pues, pillaron a una señora que se llama Marlene, escondida en la casa del man, llegó a cobrarle, ¿cierto?
1: O sea, el gotagote, el pagadiario, ¿qué?
2: Exacto, yo no soy el pagadero, igual que le debía, llegó a cobrarle y los hijos de ella le dijeron, no, ella está ocupada haciendo un mandado por allí, eso no se preocupe, tales, pascuales. Y él dijo, ¿cómo así? Venga, yo entro y chismo, o sea, venga, yo miro, yo no creo que ella no esté, entonces siempre que yo vengo, ¿ah? Claro, la vio allá detrás de una cama, agachadita, prácticamente en cuclillas, la señora doña Marlene, y le dijo todo lo que se escuchó entonces en este audio, ¿ah? Porque les condenó, oiga, los malapaga prefieren perder un amigo que pagar.
1: Pero ¿para qué? Primero, ¿para qué esa señora se mete en esa vaca loca si no tiene para responder, para pagar? Y es que ellos son agiotistas, ellos son usureros. Las cuotas y los intereses están por las nubes, pero ellos le dicen a ustedes, bueno, mira, esto va a funcionar así. Si ya usted accede...
2: ¿Y si eso no es un pagadiario, qué?
1: ¿Cómo así?
2: Es que ella no dice que es un pagadiario. Ella dice, le debe plata, pero no dice que es pagadiario.
1: Pero muy seguramente, la cuota es... Pero muy seguramente un pagadiario.
2: No sé.
1: Igual eso está prohibido. Yo le he prestado
2: plata a amigos y no es ningún pagadiario y se pierden y se desaparecen.
1: Bueno, pero la gran mayoría son pagadiarios. Yo creo que si él estaba grabando es porque es un pagadiario. Pero si es una persona del común, así, de pronto, amistad de ella...
2: ¿Fue una persona del común y la está chacoteando?
1: No, hombre, no creo. No, hombre, no. Los pagadiarios son los que se ponen en esa vaina, pero mira, eso está prohibido, Karina. Eso está prohibido. La usura está prohibida. Ellos cobran al 20%, que eso es una locura, pero como la gente pues lo necesita, accede, se embala, se mete en una cipote...
2: deuda.
1: Eso es, sí, deuda. Eso se llama un carnaval de billete que tú no sabes dónde lo vas a sacar, pero tienes que pagarle. Y si no, ¿sabes qué te pasa?
2: Te cogen con la...
1: Se te llevan lo que sea, te pintan la casa, te pegan, mejor dicho, lo que sea. Cosa que tampoco estoy de acuerdo.
2: Vea lo que dice por acá un comentario. Diciendo es que nada mantiene más pobre al pobre que un prestadiario. Y sabe que hoy me dieron un papelito.
1: Qué vaina tan
2: inteligente. Hoy me dieron un papelito en la calle. Hoy en la calle un muchacho me dio un papelito y decía, si necesitas dinero, que te lo prestemos a bajo interés, pero de inmediato marca este número.
1: Mínimo llamaste, claro. ¿Verdad? Mínimo llamaste.
2: No, nada. Yo mirarlos tan avispados. Sí, tan avispado.
1: Mínimo llamaste. ¡Aló! Ahí necesito plata, ando limpio y sin mancha.
2: Escuché otra vez el audio de la señora, pues para que les quede claro a los oyentes.
4: Ajá, Marlene, tú que eres tan mala paga y te vienes a esconder y ir a donde estás metida. ¿Ah?
5: ¡No!
4: ¡Ah! ¡Ay, la carita! Busca la cuota, hombre, sea seria, mano. Sea seria, ¿y cómo tienes a estos manes también tan degenerados que vienen y dicen que tú no estás? Mira, eso es lo que les gusta y dicen que estás haciendo, mandrito, busca la cuota y más nada, hombre. Busca la gota que, joder, ¿cómo que te vas a esconder, mano? Joder,
5: grabándome.
2: Ah, sí, es un pagadero. Él dice que la cuota, es que como hablan tan rápido, yo no la entendía. Busca la cuota, caballo, busca la cuota.
1: Vea, a ver, yo quiero hacer una pregunta.
2: Hazme dos, mi amor.
1: Usted.
2: Dos preguntas.
1: Mira, Karina, tú le pedirías... Son varias preguntas que surgen. Por ejemplo...
2: varias. A ver, la primera.
1: ¿Tú pedirías a un gota a gota que te prestara sabiendo que puedes terminar pagando el doble o el triple?
2: Si es mucha la necesidad, así muy, muy, muy, muy, muy urgente, sí la pediría prestar. Así fuera lo que fuera para pagarla. O sea, si es mucha la necesidad y en este momento estoy más colgada que... O sea... Prácticamente, si no es con ese préstamo, me embalo más. Yo la presto.
1: Ok. Entonces, ¿el que pide prestado al gota a gota es víctima o también es responsable por meterse en esa cochada?
2: Es responsable. Si uno se mete ahí, es bajo su responsabilidad. Ya sabe usted que tiene que pagar tanto, así después diga usted porque voy a pagar.
1: O sea, y está bien que el gota a gota, de pronto si tú no tienes el billete, te caes en tres cuotas, se te lleva el televisor.
2: Sí, porque es que esa es la responsabilidad suya. O sea, si usted quedó en algo con él, usted tiene que pagarla.
1: Pero ahí yo sí no estoy de acuerdo. Oye, pero si yo me caí en
2: usted,
1: tres
2: dígame,
1: cuotas...
2: ¿quién le responde al que prestó?
1: Mira,
2: es que si el, si
1: mira,
2: el presto
1: mira, mira lo que hacen, mira si lo que hacen los bancos. Caballito. Mira lo que hacen los bancos.
2: Es que, sí, Cava, pero es que si el presto... Es que el banco tiene mucha... O sea, el banco tiene mucha manera en que usted... lo puedan respaldar, a usted le embargan las cuentas, un pagadero, ¿cómo le va a embargar a usted una cuenta? No hay cómo.
1: O sea, lo que pasa, o sea, lo que tú estás queriendo decir es que a pesar de que está tomando una mala decisión, debe hacerse responsable, pagar sí o sí. Sí. Es correcto.
2: Sí, porque, y sí, yo, porque si a él le prestaron fue bajo una regla.
1: Sí, sí, mira, si usted, mira, sí. Yo sé y yo sé que eso es así. ¿Tú no sabes lo que hacen los bancos? Los bancos renegocian la deuda cuando tú te sientes muy apretado. De pronto, si está en 12 cuotas, te la pueden poner en 18, te las pueden poner en 20 cuotas, 24 cuotas. Y, obviamente, el tema de los intereses suben, pero te dan espera. Pero esta gente no te renegocian la deuda.
2: Por eso te explican desde un principio. Te dicen desde un principio, es que las reglas son estas, estas y estas. Ya, ya
1: pero,
2: tú miras si las tomas o si las dejas.
1: Pero párale bola, pero si yo tengo... La intención de pagar, de pronto en el momento me siento un poco apretado, pero yo tengo la intención de pagar. ¿Por qué razón se van a llevar el televisor? ¿Por qué razón me van a quitar el celular? ¿Por qué razón me van a golpear? A mí eso no me parece.
2: No, con lo de los golpes sí no estoy de acuerdo, con lo de los golpes no, pero si usted tiene un televisor y esa es la única manera de responder, pague con el televisor ya.
1: ¿Qué dicen los oyentes de Tropicana? Vamos a comenzar a recibir oyentes.
2: Si usted acepta
1: al 3,
2: bajo espérate, su responsabilidad.
1: Al 310-206-3302, este es el Tropi WhatsApp, en cualquier parte de Colombia y del mundo puede opinar con una nota de voz al 310-206-3302 y también tenemos el teléfono fijo aquí en la ciudad de Bogotá que tiene que anteponer el código que es 601-348-7601. Vamos a hablar con los oyentes. ¿Qué me ibas a decir ahora sí, Karina?
2: No, ya, que si usted presta eso es bajo su responsabilidad, usted tiene como decidir si la presta o no la presta.
1: Ok, vamos a hablar con los oyentes, 310-206-3302 y 601-348-7601. Hola, Tropicana, buenas noches, ¿con quién hablamos?
5: Caballito, con el gordito feliz, aquí es de Barranquilla.
1: Oye, gordito, gordito feliz, bueno, la pregunta del millón es, ¿usted cree que una persona que le pide prestado al gota a gota por necesidad está siendo víctima o está tomando una mala decisión de la cual tiene que hacerse responsable, cueste lo que cueste?
5: Bueno, caballito, Karina, yo opino, como dijo Karina en su comentario, que si está en una situación que sí o sí toca, porque no hay otra opción de pagar esta plata al 20%, se hace el préstamo. Ya corriendo el riesgo, caballito, Karina, de las consecuencias que yo sé que puedo correr, y es que me pueden agredir el día que no tenga para la cuota, se me pueden llevar el abanico, el televisor y otras cosas más. O sea, ya yo estoy prestando esa plata bajo mi responsabilidad, sabiendo que esos gotagotas son unos bandidos.
1: Ah, entonces...
2: Total, estoy de acuerdo.
1: Oye, pero si, y si se te llevan el televisor, el celular, los zapatos nuevos que compraste...
2: Que se los lleven.
1: No, señor.
5: Que se lo lleve, caballito, pero
2: sí,
5: ya
2: porque
5: eso hace
2: si fue
5: parte
2: bajo su responsabilidad.
5: El abono, el pago, se lo descuento.
1: Y muy seguramente los manes te van a decir, no, señor, esto te lo decomiso, pero tú mi plata me la pagas.
5: De no, ahí sí, viejo caballo, voy a las autoridades y pues porque ya ellos están ya abusando y ahí sí, o sea, si a ellos se me llevan un televisor que me cuesta $1,000,000, un ejemplo, y yo le voy a pagar con el televisor y después me van a venir a cobrar la plata y ya yo le he hecho a las autoridades.
1: Ok, mi hermanito, gracias, ¿eh? Fuerte abrazo, ahí está conectado con Tropicana, que no me okay, duermo.
5: Gracias.
1: Listo, papá, un abrazo. Bueno, más oyentes, 310-206-3302. Y también el 601-348-7601. A Karina, ella sí está de acuerdo con que esos manes lleguen, te lleven el televisor, te lleven de cuanta vaina y no, renegocian la deuda. Esa vaina a mí me parece de lo más maluco que hay.
2: No, porque no, entonces usted no se mete y no presta.
1: Pero,
2: si usted pero, se, no, no
1: pero
2: presta
1: porque
2: ya.
1: El banco, pero porque el banco sí lo hace.
2: Pero Cava, hay dos cosas muy diferentes. Un prestadero es un prestadiario, un banco es un banco.
1: Por
2: y usted
1: eso.
2: Sabe que para un banco prestarle a usted, usted necesita un montón de reglas.
1: Ellos son
2: usted
1: un minibanco.
2: Las reglas, no, señor.
1: Ellos son un minibanco.
2: Para usted poder prestar en un banco, le piden a usted hasta la fecha de nacimiento, papito, del certificado de registro civil.
1: Diría el pibe.
2: A usted esta persona no la... No, señor.
1: Diría el pibe Valderrama. Diría el pibe Valderrama. ¿Qué? ¿Esa vaina quién se la inventó? Ellos inventaron eso, ellos tienen que renegociar la deuda de los clientes para que ellos puedan pagar, para que ellos puedan solventar esa deuda.
2: No, ese
1: nada.
2: Es el negocio y ya, esa es la manera de prestar.
1: A mí me huele que tú eres agiotista. Tú eres agiotista, tú eres usurera. Sí, señor.
2: No, señor, ya cada persona decide si quiere prestar a esas reglas o
1: Karina es usurera. Tropicana, buenas.
6: Buenas noches.
1: Buenas noches, mi querido amigo. ¿Cómo es su nombre? ¿De qué parte de Colombia?
6: Caballito, habla con Misael de aquí, hoy vivo acá en Bogotá.
1: Bueno, Misael.
6: Con respecto al caso de eso de los gotagotas, pues la verdad es que yo soy uno de los que estoy involucrado en eso y bastante. Uh-huh. Es un tema muy delicado, es un tema que la verdad... pues para todos, yo que estoy en esto, la verdad, si les digo que a cualquiera, a todo mundo le digo, por favor, traten a no meterse en eso. Es algo muy complicado, es algo muy difícil. Yo estoy en eso, estoy debiendo bastante dinero, me tienen amenazado. Una hija de 16 años, también la tengo, está... aguarriendo, ya casi me van a sacar de la casa también porque no he podido pagar. Las amenazas son increíbles, ir a golpearle, a tumbarle la puerta a uno a de esa casa, es muy complicado.
1: Amigo, ¿y te renegociaron la deuda o no?
6: No, señor, no, ellos no, ellos tienen, y si usted no paga una cuota, le siguen cobrando intereses y tiene que pagar sí o sí.
1: ¿Y ya fuiste con las autoridades, no?
6: Eso no vale de nada, no vale de nada, he pedido ayuda por un lado o por otro, pero no ha sido posible. La verdad, la situación mía ahorita está bastante complicada y si les digo a más de uno que a los que les he escuchado decir que van a sacar o algo, yo les digo que no hagan eso.
2: Más bien,
6: y les recomiendo que no hagan eso.
2: Oye,
6: es
2: una
6: muy
2: pregunta.
6: Complicado.
2: Ven, una pregunta. ¿Y has de pronto has hecho algún trámite en un banco directamente donde te puedan prestar y tú con eso pagas la deuda?
6: He ido y no.
2: ¿Por qué motivo
6: no
2: me prestan? ¿Dónde te prestan?
6: Me piden muchas cosas, muchas vainas y no me prestan. No he hecho lo posible, he pedido ayuda por muchas formas y no ha sido posible por bancos y eso no ha sido posible. Es una deuda que le va subiendo a usted una cosa impresionante, por más que usted se cuelgue y le siguen dando a uno y es muy berraco. He intentado tratar a salirme de esto y no he podido. La verdad, les recomiendo a todos. Esta situación es muy difícil.
1: Uy, fuerte,
2: otra
1: ¿no?
2: Otra pregunta. Cuando hiciste el primer préstamo con un pagadiario, con un prestadiario, ¿era muy necesario prestarlo con ellos o lo hiciste sin pensar a futuro qué podía llegar a suceder?
6: Pues la verdad fue una necesidad muy muy muy urgente, fue algo que la verdad nunca en mi mente estaba pensando en algo así, porque nunca me gustaba sacar plata prestada, nada, ni por nada, mejor dicho. Pero pues llegó un momento donde realmente me tocó por muchas cosas, cuestiones del estudio de mi hija, por querer también darle las cosas a mi hija. Son temas muy muy muy difíciles. Yo entiendo a muchas personas que de pronto hoy en día están buscando y quieren por ese lado. Sí, yo sé que es un momento de que uno lo necesita y pues es fácil porque se lo entregan a usted fácil. ¿Para qué? Solo le piden datos de dónde está viviendo y cédula y eso y ya.
1: Amigo, ¿y cuánto le dan el dinero?
6: A uno cualquier cantidad porque... En el caso de que usted necesite, por decir algo, 500, 1 millón de pesos, ni siquiera le van a dar el 500 ni el 1 millón de pesos. De ahí le descuentan un resto. Digamos, de 1 millón le van a salir dando por ahí 800 mil pesos.
1: Amigo.
2: ¿Y cuánto debes?
6: Y usted sí tiene que pagar. Y uno sí, la deuda ya está casi en 14, 15 millones de pesos y no he podido pagar eso.
1: ¡Hijo de madre! Fuerte.
6: ya las amenazas y todo, la señora de la casa donde vivo, pues también ya me dijo que tenía que mirar a ver cómo solucionaba eso, o tenía que desocuparle, mirar qué hacía, porque no había más.
2: Bueno, ¿y tú a qué te dedicas?
6: Yo trabajaba como taxista, en este momento estoy sin trabajo, pues yo me ofreció trabajar con un carro particular para trabajar con aplicaciones, pero si yo me pongo a hacer las cuentas, no me da, no, o sea, para pagar las cuotas diarias, lo que tengo que pagar es demasiada plata.
2: O sea, ¿De qué manera podemos ayudar?
6: Para pagar la cuota diaria, tengo que pagar aproximadamente alrededor de 700, 800 mil pesos diarios. ¿De dónde voy a sacar yo todo eso?
1: Uy, amigo. Fuerte, ¿ah? Fuerte,
6: es muy
1: fuerte,
6: difícil,
1: fuerte.
6: Es muy difícil y por eso les digo, la verdad, no hagan eso. Si es necesario, no. Otros medios o lo que sea, pero es muy duro.
2: ¿De qué manera podemos, caballito, de qué manera podemos ayudar a este oyente?
1: Hermano, tú vives aquí en Bogotá, ¿no?
6: Sí, señor, yo vivo en Bogotá, Fontibón.
1: Bueno. Yo te recomiendo.
2: Tómale el datico.
1: Que por la mañana te comuniques con. A que no me duermo. Perdón, con.
2: Tómale el datico, caballo. Bogotá. Tómale el número de teléfono, porfa. El nombre y me lo mandas a mí.
1: Dale, sí. Pero vamos a hacer algo. Me tienes que escribir. Me escribes al 310-206-3302. Tienes WhatsApp, ¿no?
6: Sí, señor.
1: Listo, dale. Entonces me escribes al 310-206-3302, me vas a escribir tu nombre completo, el nombre de tu barrio, el número de teléfono, tu número de cédula, y bueno, también la dirección.
2: La situación
1: también. Todos los daticos para enviárselos a Karina. Pero también te sugiero que en la mañana, en cómo amaneció, también le expliques a Lucha, a R, para que ellos también tengan la oportunidad de ayudarte, ¿viste?
6: Sí, señor, sí, pues yo intenté también llamarles, creo, pero le escribí también a R&R, que yo lo sigo también en las redes de él también, y Adriana Bustos, a todos, pero pues no sé, yo sé que ahorita, pues con todas las cosas que están pasando, pues es difícil, ¿no?
1: Listo, mi querido amigo, un abrazo, ¿ah? Y bueno, un testimonio fuerte, testimonio donde él nos dice que es fuerte el tema de las presiones, las amenazas.
2: Ahí se volvió víctima.
1: Pero bueno, para mí deberían renegociar. O sea, deberían renegociar porque, Karina, tú no sabes las situaciones de las demás personas. Y si no te pagan, mira, si no te pagan, tú sabes que hay un inconveniente. Y ellos sí van cobrando los intereses. Pero uno a veces, no todo es negocio, tiene que ponerse la mano en el pecho y decir, bueno, ¿cómo vamos a hacer para salir de esta vaina? Y pues renegociar la deuda, y mira que el señor tampoco tiene trabajo. Hola, Tropicana, buenas. ¿Con quién hablamos?
7: Caballito, ¿cómo está? Buenas noches. Karina, buenas noches.
2: Buenas noches.
7: Mi nombre es Alexander.
1: Alexander.
2: ¿Qué más? Bienvenido.
1: ¿De qué parte de Colombia?
7: Llamo de Acacias Meta.
1: Acacias Meta. Bueno, mi hermano, con respecto al tema del día de hoy con los agiotistas, los usureros, los prestamistas, el gota a gota, ¿qué tienes que decir?
7: Pues a mí me pasó una historia donde yo también me metí en un amigo que él recibió una herencia y él se puso a prestar plata así, digamos, gota a gota.
2: Sí.
7: Entonces resulta que él me empezó a prestar de a poquito, de a 100, de a 50, de a 200, y me prestaba, me cobraba el 10% porque éramos amigos. Uh-huh. Llegó el momento en que la deuda se me agrandó y llegué a deberle 2 millones de pesos.
2: Dios.
7: Entonces, él me cobraba 200 mil pesos mensuales por la deuda. Pero como aparte de la deuda que yo tenía con él, yo tenía más cosas, digamos, obligaciones, porque yo también tengo una hija, tengo gastos de la casa, etcétera, la comida, muchas cosas. Entonces, a mí solamente me alcanzara para, digamos, darle los 200 mensuales, pero no podía abonarle a la deuda. Y eso se me convirtió como en un arriendo mensual de 200 mil pesos. Yo duré con él más o menos como año y medio dándole 200 mil pesos mensuales, hasta que llegó un día en que dije, no, yo no estoy haciendo nada porque le estoy dando 200 mil pesos mensuales y la deuda no baja, siguen los 2 millones de deuda. Entonces pasó lo que dijo Caballito ahorita, yo enfrenté al muchacho y le dije que yo prácticamente ya no le iba a pagar un peso más de esa plata porque llevaba más de un año y medio de los 200 mil pesos, que prácticamente la deuda ya la había pagado. Que renegociáramos esa deuda para saldar ese saldo. Eso el man se me puso bravo, que no, que mire, que cómo iba a perder plata, que no sé qué, etcétera, etcétera, etcétera, se paró de cabeza. Yo le dije, no, yo más plata no le voy a dar porque más de un año y medio le estoy pagando un arriendo prácticamente de 200 mil pesos y le dije, ¿a qué cuenta? Le había dado caer 4 o 5 millones de pesos.
1: Ay, mi amigo, o sea, eso es una deuda sin fin, eso es un barril sin fondo.
2: Si es con los amigos, sí, ¿te imaginas barril con enemigos?
7: Prácticamente no, o sea, llegó el caso que ¿sabe cuánto? Yo como estoy trabajando en una empresa, entonces yo saco un préstamo por la empresa y le di 1.100.000.
1: O sea, ese es el fondo de empleados.
7: Sí, con el fondo de empleados de la empresa saqué un préstamo, me prestó la empresa, me hizo un préstamo, con ese préstamo le pagué a él. Y de los 2 millones le di 1.100.000 y saldamos de eso. Pero hoy en día ni dijo que supuestamente que no nos volvimos a hablar y hasta mejor porque con él estaba yo ahí pegado y no progresaba, no sabía. Prácticamente el man me tenía, era como ahí una teta ahí que el man antes me ofrecía, necesita plata y me tenía, era prácticamente ahí como una teta ahí.
1: Sí, o sea.
7: Entonces le decía, sí, me tenía.
2: Un banco.
1: Mira, ¿tú te acuerdas? Bueno, sí. Yo no sé si la gente se acuerda que en uno de esos videos que se viraliza, el ingeniero Rodolfo Hernández, sabes que él falleció, él en una de esos videos estaba hablando como que con alguien y lanzó la expresión, ay, mira, tú sabes qué es construir o prestar y sabe que ese es el mejor negocio. Porque usted mensual recibe los intereses y la platica está ahí, porque te tienen que pagar la platica y ahí están los intereses.
7: ¿Sabe qué hacía? Sí, eso sí. El hombre venía aquí en diciembre y me traía supuestamente ancheta y me traía un detallito de Navidad, pero era la misma plata mía prácticamente.
1: Ay,
7: me trabajaba a mí.
1: Mi hermano, oye, un abrazo. Sí. Gracias por su testimonio. Bendiciones.
7: Vale, sí, señor. Vale, gracias.
1: Gracias. Bueno, ahí están los oyentes. ¿Qué opinan ustedes al respecto? Para Karina, eso está bien, que se lleven el televisor. Es más, que se lleven hasta las garrapatas del perro, pero que pues paguen. A mí no me parece tan así, Karina. Y yo creo que ellos se pasan de la raya.
2: No, Caballito, porque es que esas son las reglas en esa vaina. Por eso usted
1: las reglas
2: tiene
1: que
2: agotar.
1: Hay que pagar. Caballito, usted no se puede llevar mi televisor.
2: Tiene que agotar todas las opciones de préstamos antes de meterse con un prestadiario. Es que eso es así, Caballito, donde ellos cambien las reglas, ¿cuánta gente le roba? ¿Sí me entiende? Entonces hay que hacerle así. Usted se tiene que hacer responsable de las cosas. Si
1: claro
2: no va
1: que
2: a ser
1: sí.
2: capaz con eso, Caballito,
1: yo lo único que digo,
2: mejor no se meta.
1: Yo lo único que digo es que esas deudas tienen que refinanciarlas para que no les queden de para arriba a la gente. Y que su platica, no. Pues, le den los intereses que eso es lo que le vale a ellos, lo que les importa es el tema de los intereses. Entonces, eso es un tremendo chicharrón gracioso y peludo y por eso le estamos preguntando a los oyentes de Tropicana. Dígalo de una.
8: Buenas noches, Tropicana. Desde aquí, desde Pasto, les saludo. Hola Karina, hola Caballito,
1: saludos,
8: soy fiel oyente ustedes, siempre los escucho aquí, estoy de guardia. Y bueno, mi opinión sobre eso, gota a gota, no estoy de acuerdo, de verdad que no estoy de acuerdo de nada de eso. Siempre hay que buscar otros medios que no sea eso, porque son muy agresivos, son, como dicen por acá, por Pasto, gamines. Yo soy de la costa, pero me vine para acá, para Pasto, y aquí he visto bastante gente como esa y le llegan por lo menos a esos mecánicos que cuando voy allá a llevar el carro, los veo que le cobran todos los días, y le llega uno tras de otro. Yo le pregunto al mecánico, ¿y cómo vives tú así? Bueno, hay que vivir así, pero no, yo no estoy de acuerdo, de verdad. Bueno, Tropicana, la más bacana. Saludos de aquí de Pasto, José Páez.
2: Saludos.
1: Listo, José, un abrazo. Bueno, más oyentes al 310-206-3302 en cualquier parte de Colombia o del mundo. Envíen su nota de voz o también pueden llamarnos al 601-348-7601.
9: Caballito, Karina, buenas noches. Mi nombre es Alexander Agudelo. Aquí por ese medio de WhatsApp, ese tema que ustedes están tratando de gota a gota, pues es más común de que se imaginan. Y yo también soy taxista y trabajo de particular. Y la verdad es un tema que se les sale uno de las manos, porque yo también estoy pasando por eso y es bastante fuerte y es muy difícil salir de eso, porque eso es una bola de nieve. Y se va agrandando y la verdad uno empieza a tapar huecos y a tapar otros huecos.
2: Imagínese.
1: Bueno, pues, ahí está nuestra gente, Karina. Sigue enviando su nota de voz al 310-206-3302 y 601-348-7601. Para los que van llegando a la sintonía, estamos tratando el tema de los gota a gota. Y la pregunta es, ¿ustedes creen que una persona que pide prestado a un gota a gota por necesidad está siendo víctima de ese sistema o está tomando una mala decisión de la que debe hacerse responsable? Sí o no. ¿Qué dicen los oyentes de Tropicana? Buenas.
10: Tropicana, la más bacana. Muy buenas noches, señor Caballito. Karina, buenas noches. Desde aquí es la ciudad más bonita de Colombia, Bucaramanga, Manu. Bueno, buenas noches. Yo tengo una cuñada que tenía un hijo de madre chupasangre. Le sacó 2 millones de pesos prestados y duró como 7 años pagándoselos. Y esta mujer, la cuñada, era preocupada, que tenía que pagar los intereses. Imagínense, el man compró un taxi a costillas de mi cuñada por 2 millones de pesos. Duró 7 años pagándole 200,000 pesos diarios, mensuales, perdón. 200,000 pesos mensuales. Ese gota a gota es un vicio, Dios mío, Señor Jesús. Es un vicio. Un abrazo, Dios los bendiga.
2: Chao, gracias.
1: Un abrazo, ahí están los oyentes.
2: Yo creo que hay gente que también se acostumbra a eso y es muy difícil cambiarlo. Hay gente que se acostumbra. Es como los que se vuelven como amantes a los casinos, a las cartas, al cigarrillo. Eso es adictivo.
1: Sí, claro. Esos son vicios. Sí. Esos son vicios. Tropicana, buenas.
11: Caballito, buenas noches, caballito. Karina, mamazota, bella, hermosa. Mua, mua, mua. Caballito, ya los pagadieros están boleteando los malapagas por TikTok.
1: Hombre, ya por las redes sociales nadie se salva. Tropicana, buenas. ¿Qué opinan ustedes al respecto?
12: Buenas noches, Tropicana de Toronto, Canadá. Mire, pues yo opino que esa gente, o sea, sí están en su derecho de cobrar, porque todo el mundo tiene su derecho de cobrar su dinero que presta. Lo que me parece es que son unos abusadores. Eso se llama, o sea, eso es, de verdad, parece una taraco a mano armada. Me parece que se pasan y no deben de jugar tampoco con lo poco que tienen las personas y las necesidades de otra persona. Sí es cierto que se debe y se tiene que pagar, pero deberían de dar módicas cuotas en caso tal de que esa persona no tenga. Me parece absurdo porque hay en muchos lugares de Colombia donde ellos ya van a cobrar es con arma, amenazando, intimidando a la gente, y eso es lo que no me parece. Y en ese caso yo sí pido que uno debería denunciar, porque no me parece que uno tenga que, o sea, sí uno puede pagar, pero tampoco a las malas, o sea, no así. Sí, uno conoce las reglas desde el principio no las conoce. pero no es el hecho de que usted le vengan a cobrar así, a dañarle su integridad o sus cosas. No, primero está mi integridad, mi familia y mis cosas, y ya después sí lo otro. Es cierto que uno tiene necesidades, pero tampoco tiene por qué rebajarse así. Buenas noches, Tropicana.
1: Buenas noches, también la gente
2: tiene
1: de
2: toda
1: Canadá.
2: La razón. También.
1: O sea, Karina, tú juegas en los dos bandos.
2: No, caballito, sino que cuando ya exceden, digamos, la integridad, se exceden con la integridad.
1: Estás jugando
2: de las
1: los
2: personas.
1: Dos bandos.
2: No, señor, cuando ya empiecen, no sé, a pegarle, yo digo, con lo de las, cuando ya se está pegando la persona, no, o sea, porque también no sabemos lo de nadie, pero que lleven el televisor, que lleven el equipo de sonido, que le lleven la cama si quieren, no importa, primero yo.
1: ¿Qué dicen los oyentes? Tropicana, buenas noches, 310-206-3302, Tropi WhatsApp, recuerden que solamente tenemos un Tropi WhatsApp en el que no me duermo para toda Colombia. 310-206-3302.
13: Karina, cosita rica, sabor a pollo. Rosadita, párame bola, caballo. Pero es que ellos te pelean, te quitan celulares para que tú les pagues, pero cuando tú les pagas es como si nada, otra vez te empiezan que, ¿qué? Habla, te presto. Vale, que otra vez cae.
12: En muchos lugares.
13: Pero esa vaina también influye mucho la gente que toma, la gente que le gusta...
12: Donde
13: el vicio, uno tiene que ser organizado para no endeudarse.
12: Amenazando, intimidando a la
13: Los que están con la parentadera, que le va bien, no saben que están más endeudados que para dónde. Yo conozco más de uno que han tenido que ir de la ciudad.
1: Bueno, ahí están nuestros oyentes. 10:45 en la que no me duermo de Tropicana, señora Karina. Cambio de opinión, usted sigue ahí en la terquedad que hay que pagar.
2: Sí, si usted se mete ahí, es bajo su responsabilidad.
14: Sigue enviando sus noteos.
15: Yo escucho Tropicana, a que no me duermo. Karina, caballito, yo una vez conocí un caso, le voy a contar un caso hace rato en Cúcuta, ¿sí? Un viejito le habían prestado como que 100,000 pesos. Y el viejito tenía que pagar como que eran 2,000 pesos diarios. O sea, cuento esto como para que le sirva experiencia y escarmiento a esa gente que mantiene prestando y prestándole plata a esa gente. Eso no, esos tras de que le repagan la plata, eso es como una maldición. Buscar esa plata prestada. Bueno, le prestaron al viejito como 100,000 pesos y al viejito pagaba 2,000 pesos diarios como por 2 meses, no sé. Bueno, y resulta que el viejito era un viejito y una señora. Y la viejita un día estaba pasando por la calle y pasó una moto arriba, se la llevó y la señora era una flaquita. Y la señora se murió. El viejito tenía un Renault 12, en ese tiempo lo tenía todo podrido, que usted le abría el baúl del carro y se veía el piso, pero no el baúl, sino en la tierra, o sea, la carretera, ¿sí? El carro estaba todo podridito. Y llegó el entierro de la señora y todo, y el viejito se atrasó en 12,000 pesos. Y una mañana me levanto yo y llegan los dos desgraciados eso en una moto. Y le toca la puerta al viejito. Y eso casi le tumba la puerta y salió el viejito y todo. Y se le metieron y le sacaron un televisor de esos culones. ¿Recuerdan esos televisores?
1: Claro.
15: Culones. Venían anteriormente, bueno. Le sacaron un televisor de eso y le dijo, venga, socio, ¿cuánto le debe el señor? Mano, que usted no se meta. Le dije, no, papi, venga, yo le doy la plata, pero no le quiten el televisor al viejo. Mira, señor. Una moto le mató a la mujer en como 5 días allá abajo y tuvo que buscarlo del entierro y todo, bueno, no sean así. No, usted no se meta, a sapo, ¿qué? Pero entonces yo conocí a un amigo que conocía al patrón de ellos. Y yo ni corto ni perezoso saqué el teléfono y llamé al amigo. De marica, pasa esto, y él se llamó al otro señor. Y me ponen al señor al teléfono y le digo, ya no, mire, hermano, aquí lo necesitan por teléfono, hable con este señor. Ah, ¿que usted quién es? ¿Qué tal? Y no, yo no soy nadie, hermano, sino que es. No me gusta la acción que ustedes están haciendo. Nada, me colgaron el teléfono cuando el hermano llamó al teléfono a ellos. Y Sí, cuando tiene, contestó el man. El patrón de ellos lo llamó al teléfono, el man, el que estaba cobrando. Y le dijo, ¿cómo así que le están dando la plata y ustedes no quieren la plata, sino que se están apoderando un televisor? ¿Para qué corotos y todo? Y bueno, eso se formó la chupamelchía, eso dijo un borracho por allá. Bueno.
2: ¿La chupa qué?
15: Y todo, y el man les colgó cuando yo me llamó el man y me dijo, venga, mano, ¿usted quién es? ¿Qué, usted con quién trabaja? Yo no trabajo con nadie, hermano, yo tengo mis contactos. Y yo le regalé los 12 mil pesos a ese viejito para que no se le llevaran el televisor en ese entonces.
1: ¡Hombre! Mi hermano, un abrazo. A Karina, ya volvemos en A Que No Me Duermo de Tropicana. En instantes, la última hora, A Que No Me Duermo. Y también prepárense porque vamos a ponerle también musiquita aquí en Tropicana. Vamos a enfrentar a dos oyentes en la emisora diferente, la emisora más solidaria de Colombia.
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1: A que no me duermo de Tropicana en la última hora del día de hoy. Gracias a los oyentes que se han conectado con nosotros desde bien temprano en cualquier parte de Colombia y del mundo. Un abrazo enorme, un abrazo cordialísimo. Y bueno, aquí estamos como todos los días, de lunes a jueves. Puede ser festivo que nosotros estamos aquí, inmancable. De lunes a jueves, desde las 8 de la noche hasta las 12, a que no me duermo de Tropicana, la emisora diferente, la emisora más solidaria, Tropicana, tan bacana como tú, bacanísima.
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1: Señoras y señores, para ir ambientando esta última hora, 11:06 minutos, llega doña Karina Uribe.
3: ¿Qué? Aquí estoy, aquí estoy.
1: Con otro,
3: aquí estoy, aquí estoy.
1: Con otro chisme, doña Karina.
2: No, papaya.
4: Tengo miedo.
2: Quien a que no me duermo, no le guardamos nada a nadie.
4: ¡Estoy caído!
1: ¿Qué iba a decir que va a poner que hay por ahí?
3: No, oye, usted, porque le encantan tanto los chismes, cabrón.
1: Porque sí. El chisme mueve al mundo.
3: Yo quiero que esta hora llamemos la gente. Que les preguntemos dónde están. ¿Qué hicieron el fin de semana?
1: Es correcto.
3: El fin de semana también preocupante.
1: Te prometo, te lo prometo que voy a hacerlo faltando, ¿qué? A las 40.
3: Así son los hombres, yo te prometo que te lo hago faltando.
1: Y ese tiempo es suficiente para hablar con nuestra gente, ¿te parece? Pero eso sí, solamente al 601.
3: Bueno, no, ¿y por qué le encanta la fija que y no sí, le encanta la otra?
1: Porque es mejor la fija que andar por ahí con... Entonces ya sabes, es mejor andar con la fija. Bueno, Karina Uribe, lo que me iba a decir, lo que pasó en Cartagena. Que lo diga Cartagena, la fantástica.
3: Bueno, ¿cómo les parece?
1: ¿Cómo les parece a todos ustedes?
3: A los únicos que les fue bien este fin de semana. Ay, no, ni tan bien. Vea, ¿cuál le parece?
1: ¿Qué pato?
3: Que una parejita, unos manes, bueno, no manes, no, una parejita normal.
1: ¡Hable bien, mija!
3: Playa, estaban en plena playa de Cartagena, ¿sí?, pegándole al piriñaki.
1: ¡Habla bien!
3: Y llegaron tres muchachos con una muñequera y tenga, que eso en playas no se puede, que dejen de ser cochinos.
1: Ellos estaban haciendo el delicioso, es sin respeto.
3: Sí, señor.
1: Entonces, sin
3: respeto, el periñaki.
1: Pero ellos no le estaban haciendo daño a nadie.
3: Pero llegaron tres manes a atacarlos. ¿Ustedes están de acuerdo que si se hacen en hacerse o no hacerse cosas obscenas, hacer las barbaridades, el sin respeto en la playa, debe ser castigado?
1: No,

0: A mí me parece salvaje eso. Ey, a mí eso me parece salvaje. Primero, la playa estaba, era de noche, estaba sola. Entonces, porque mínimo esa gente que estaba por ahí estaba era fumando otra cosa, estaba fumando la mata que mata, y muy seguramente les dio rabia porque no eran ellos los que estaban ahí con la chica y por eso comenzaron a agredirlo. Eso a mí no me parece, esa vaina no me parece.
1: Bueno, pregunta, listo, no le parece. ¿Y ustedes dónde los que alguna vez han hecho o no han hecho vainita?
0: Obvio, costeño que se respete y no haya hecho el delicioso. Ay, que se devuelva para el vientre a la mamá.
1: Bueno, yo por ejemplo digo, sí, muy rico y todo, pero las playas son públicas.
0: Es
1: y en
0: correcto.
1: Lugares públicos no estoy de acuerdo.
0: Pero que sí, mira, ahí sexuales. En el video se ve, Karina, ahí en el video se ve que la playa estaba sola. La playa estaba
1: se
0: sola.
1: Ve solamente, se ve solamente el fondo del mar. No se ve que hay de atrás de ellos.
0: Bueno,
1: al lado de la ciudad.
0: La playa.
1: Al lado de la ciudad no.
0: Mira,
1: no
0: muy seguramente se hubiese levantado el papá con su esposa a decir, ¿saben qué? No sean ustedes unos sinvergüenzas, descarados y tal. Ahí estábamos con los niños, pero los que llegaron fueron unos coletos, unos sinvergüenzas, ahí lo comenzaron a levantar a pata.
1: Lo maluco no es que estén haciendo o no haciendo sus... sin respetos. Lo maluco ahí es que llegaron a pegarle. ¿Y ellos quiénes son para pegarle? No, de malas.
0: Correcto.
1: Que llamen a las autoridades, que llamen a la policía, que ellos
0: a mí me dicen
1: comparendo por esto.
0: A mí me dicen, hey, ¿sabes qué? Levántate de ahí, compañero, respeta.
1: O más bien
0: esta vaina está llena de gente.
1: Tenían era envidia.
0: Tenían envidia, son unos envidiosos. Por ejemplo,
1: dicen
0: si
1: por
0: yo...
1: acá, pero cuando ven una atraco nadie hace nada.
0: Es correcto. Porque ven otra pistola de otra vaina.
1: De otro calibre,
0: y ya entonces se quedan quietos. Entonces, mira, ¿qué voy a decir yo, Karina? Que si de pronto la playa está sola y yo estoy con mi pareja, yo no me indignaría. Por el contrario, le digo yo a mi pareja, ¿sabes qué? Joder, chévere, está así como esa gente. Venga para acá, hombre. Pero ¿tú crees que yo me voy a poner aletoso? Forma una algarabía, un tal por cual, por eso, no hombre, no, esa vaina no, para nada. ¿Por qué razón tienen que venir otros a pegarte, a patearte? Vamos a preguntarle a los oyentes de Tropicana a ver qué dicen, cuál es la pregunta en concreto.
1: Que se despachen, ¿están de acuerdo ustedes? Primero, que se hagan actos obscenos en las playas.
0: Yo sí.
1: Y segundo... ¿Están o no de acuerdo que les pongan alguna multa? Ahí está, ya.
0: ¿Qué tan delicioso es estar ahí en la playa con el sonido del mar, de las olas?
1: Rico.
0: Es
1: pero
0: una
1: si
0: experiencia.
1: Es playa privada, eso así abierto al público, no.
0: Es una experiencia súper bacana que recomiendo no saltársela, pero eso sí.
1: Es como cuántos que están en alta mar y son allá en Penoyate pegándole a eso.
0: Pero si hay niños, yo sí no comparto eso. Pero si la playa... hay una parejita también por allá, a lo lejos que se ve, y hay otro por allá. Yo voy para esa, voy para adelante, Tropicana. ¿Qué dicen los oyentes?
2: Bueno.
1: Buenas.
2: Muy buenos días, mi Colombia bella hermosa. Buenos días, Tropicana. Buenos días, caballito. Y mamacita linda, rica, perfumada de flores. Aristóteles desde Milán, Italia. Disculpe, estaba haciendo ejercicios. Respecto a antes, yo cuando quiero comprar algo, tanto, mi idea es, si debo pagar cada mes 100, 200 o 300 euros al mes, ¿por qué tengo que irme a embalar con intereses con los bancos? Aquí es facilísimo que te presten plata. Basta que tú tengas un contrato a tiempo indeterminado, ¿sí? A tiempo indeterminado, te dan rápido la plata, ¿sí? Si tú ganas 1.500, 2.000 euros, te pueden dar hasta 50.000 euros, tranquilamente. Pero si yo digo, me quiero comprar el último QLED 4K, 8K de la Samsung, que cuesta 2.000 euros. Bueno, sé que tengo que pagarla. Si lo quiero pagar en un año, son 10 mensualidades o 12 a 200 euros, sin intereses. Yo digo, prefiero ahorrarme esa plata mensualmente. Y cuando tengo la plata reunida, pues me la compro, ¿sí? Y de pronto de aquí a allá, hasta el precio ya se ha bajado y me ahorro plata, porque así sucede. O si no, espero, ¿cómo se llama? Los famosos Black Friday, ¿sí? Para comprarme lo que quiero a menos precio. ¿Entendido? Bueno, grandísimo saludo de nuevo, repito, Aristóteles de Milán, Italia, un abrazo a todos.
0: Mi hermano, no, yo esa vaina la compro porque imagínate, yo me voy a estar poniendo a ahorrar ese billete y la serie se me acaba, no me la vi, no señor, yo me compro esa vaina, yo caballo, me endeudo.
1: Caballo, ¿qué fue? Cálmate.
0: Pero sí es verdad.
1: No.
0: Bueno, eso fue con la cuestión de los pagadiarios, pero ahora estamos con la gente que le gusta hacer el sin respeto en la playa.
3: Tropicana, la más bacana, caballito, muy buenas noches, Karina, linda y bella, ¿cómo me le va? A mí me parece que eso fue un acto vandálico, que los otros hagan, se amen o no se amen, eso es decisión de ellos, ¿sí? Otro cuento era que lo estuvieran haciendo enfrente de menores de agua, pero si ya eran horas nocturnas, es decisión de ellos. Tropicana, un abrazo desde Cúcuta.
0: Un abrazo, mi hermano, gracias por la sintonía. Ahí está, viste, yo sí estoy de acuerdo con que esos actos amatorios se hagan en una playa en la noche donde no haya niños, donde no haya infantes, sí, imberbes.
1: Tan tierno, es que actos amatorios. ¡Ay, no! ¡Dios mío!
0: El curucuteo.
1: ¿El curucuteo a qué?
0: Sí. Tropicana, que dicen los oyentes, pero ajá, Karina. Y ahorita me vas a decir cuál fue tu experiencia.
4: Buenas noches, Yocaba, mi hermanito, Caribe amor. No, yo estoy de acuerdo que eso hay que hacerlo. Eso ahí en la playa, eso es lo mejor que hay, con el vaivén de las olas, mejor dicho. Además, eso no se ve nada, eso ahí se hace caletico. Toma.
0: Ahí está. Bueno, yo quiero hablar con los oyentes de Tropicana en Colombia. Pueden opinar marcando ya de una aquí en la ciudad de Bogotá, en cualquier parte del mundo, 601-348-7601. 601-348-7601. Tropicana, la emisora más bacana, la emisora diferente. 11 de la noche, 15 minutos. Y la pregunta del millón es, Karina, ¿cuál?
1: Que si ustedes están de acuerdo con los actos, ¿cómo se le dice, caballito?
0: Los actos amatorios, o sea, con el sin amatorios. Respeto.
1: ¿Ustedes creen que los actos con amatorios en la playa se pueden o no se pueden, harían o no lo harían, y si deben de tener alguna multa o no, una sanción?
0: No, ¿qué es eso? ¿Qué sanción y qué sanción? Es una locura, Karina. Ahí están los oyentes. Hola, Tropicana, buenas.
1: No.
5: Tropicana, la más bacana, Edgar, Karina, ¿cómo están? A que no me duermo, el programa número uno en toda Colombia.
0: ¿Eso con quién?
5: Bueno, hablo con Eduardo Luis, Cava, aquí de Barranquilla. Yo quiero opinar al respecto, y es que nosotros acá los barranquilleros, como tenemos mar, tenemos ríos, tenemos, mejor dicho, lagos, yo digo que barranquillero que no haya hecho el delicioso en la playa, no es barranquillero.
0: Ahí está.
5: Es una sensación y una experiencia única. Lo digo por experiencia propia.
0: Ahí está, Karina Uribe. Ahí está, viste. Te voy ganando, Karina Uribe. Más oyentes. Recíbeme este oyente,
1: opiniones.
0: Por favor.
1: Opiniones. Hola, Tropicana. Buenas noches. ¿Por qué me colgaste?
0: No. Tú.
1: Hola.
0: Dale. Ahí está.
1: Buenas noches.
6: Buenas noches.
7: Aló, muy buenas noches.
1: Eso, ahora sí te escucho claro y fuerte. ¿Cómo estás? ¿Desde dónde?
7: Desde la fría ciudad de Barranquilla.
0: Sí, ponte calor. Mío,
1: a los de Barranquilla les encantan la playa. Mor, ¿qué opinas de ese
7: bueno,
1: tema?
7: Le voy a contar experiencia propia. Tenía una novia, eso hace 20 y algo de años atrás. Lo hicimos dentro del agua. Súper delicioso.
1: Ay, no, eso arde.
7: Lo malo fue.
0: No, señor, eso no arde.
1: Qué susto.
7: No, en el momento no arde. Pero al día siguiente sí.
0: No, señor, tampoco. A mí no me ardió.
1: Eso sí arde.
7: Hombre, no, si el agua es salada.
0: Por eso, el agua es salada, pero eso no. Eso es agua, sigue siendo agua, eso no arde.
7: no arde.
0: Ah, pero bueno, dale, sigue.
7: Pues sí, esa fue mi opinión. Y con respeto, disculpen que lo interrumpa, con la cuestión de las personas que estaban prestando dinero, pues si a mí llega alguien a decirme, yo tengo una necesidad y me van a prestar dinero, pues me dice, no, el interés es al 10, al 15, al 20, al 50, al 100%. Es decisión mía propia en decir sí o en decir no.
1: Acepta.
7: Y si yo me lo dice, no, te lo presto el 40%, yo acepto y lo voy a pagar, o sea, lo presto porque es para pagarlo. Porque primero que todo el dinero no es mío. Y al contrario, me están ayudando a salir de una deuda, un apuro o alguna necesidad que tengan en el momento.
0: Ok, un abrazo, papá. Firme, más oyentes, soy La Tropicana. Muy buenas noches, ¿con quién hablamos? ¿A que no me duermo de Tropicana? ¿Con quién habló?
1: Buenas.
8: ¿Con quién habló?
0: Buenas. Nada. Bueno, más oyentes, 601-348-7601, en cualquier parte de Colombia o del mundo pueden llamarnos, pueden comunicarse con nosotros para que opinen sobre este tema. Vamos con oyentes en vivo al 601-348-7601. Hola, Tropicana, buenas noches. ¿Con quién hablo? Nada. Este man está mamando gallo. Cuélguele,
1: cuélguele. Sí, siguiente, ya. Next.
0: Otro. A ver, o de pronto no quieren hablar conmigo, sino que quieren hablar con Karina Uribe.
1: Hola, hello, buenas noches, Tropicana.
0: Hola, ¿cómo estás?
9: Pues yo opino de que hay lugares para lugares, ¿sí me entiende? Cada cosa en su sitio y donde tiene que ser. Pero con el respeto de Karina y todas las mujeres que están escuchando esto, cuando a un hombre le dan ganas si uno lo manda donde sea. Y se respeta y bueno, ya que. Pero, y si la mujer está de acuerdo, pues nada que hacerle. Uno lo hace donde sea, de verdad, con el respeto. Ahora, que el tema es por la playa, pues sí, la playa es pública, pero pues no creo que muchas, no, o sea, no sé. Niños a las 8 de la noche, bueno, en la noche, no por decir horas, sino en la noche, que en la playa. Y si yo voy pasando con mis hijos por la playa y veo eso, pues, ¿qué hago? Yo no me pongo aletoso, como dice el caballito. Pues le tapo los ojos a mis hijos y sigo de largo y sigo ya, que no vean, si me entiende, pues, están haciendo sus cosas ahí, ya. O sea, ¿qué me voy a poner yo a pelear o a darle en la jeta a alguien porque están ahí haciéndolo más rico? Que dos placeres más ricos en la vida, que el uno, ay no, mentiras, hay tres placeres en la vida.
1: Ay, ¿cuál?
9: Primero, ¿cuál? Comer.
1: ¿Cuál es?
9: Segundo, hacer del dos, y tercero, hacer el amor.
1: Sí, estoy de acuerdo.
0: Ahorita llamé a Karina y me dijo, ajá, ven acá, ¿tú qué estás haciendo? Ajá, ¿tú qué? Aquí estoy haciendo del dos.
1: Dios, y mentiri.
0: Era verdad.
1: O sea, tenía un puñuelo en la boca, estaba sentada en el nudo y hablando con usted. Ah, no, me faltaba la tercera.
10: Caballito, estoy de acuerdo contigo. Costeño que se respete, se lo hace a su esposa o a su novia en la playa.
0: Costeño,
10: yo lo hice y eso fue rico. Cuando tenía 20 años, imagínese. Eso es así, uno busca el lugar solo y ya.
0: Claro.
10: Eso no tiene que estar metiéndose nadie. Uno busca el lugar solo y ya, fuera, que no estén niños ni nadie cerca. Y uno no lo puede hacer. Eso es lo que eran unos envidiosos, esa gente. Y no les correspondía hacer nada. Bien, tenían que ir a taparse los ojos y irse de ahí. Tropicana la más bacana.
0: Oye, yo le voy a decir una vaina a todos ustedes.
1: Pero así le llegaba al son, cobra.
0: Yo le voy a decir una vaina a todos ustedes.
1: ¿Qué?
0: Resulta, mi gente linda, mi gente bacana, que si ustedes van a la ciudad de Barranquilla, a las playas de Barranquilla, usted primero tiene que ser una persona muy cauta. ¿Cómo así? Que no vaya a ser sin respeto delante de los peladitos porque te llevas tu garrotera. Segundo, la hembrita, tienes que ponerla a que vive experiencias diferentes, distintas. Ay, amor, eso sí.
1: Pero rico.
0: Es correcto.
1: No vayan a salir por ahí con una bobada.
0: En la noche, usted se mete por ahí en la playa en la noche, prende las luces del carro o prende las luces de la moto y usted disfruta de su acto curucuteador. Y bacán, papi, esa vaina tienes que hacerla sí o sí. Si usted se vuela esa experiencia, déjeme decirle que usted no ha visitado una playa.
1: Ay, no, entonces yo no he visitado una playa.
0: Ah, Karina.
1: No.
0: No creo.
1: ¡Qué rabia, no!
0: No creo que tú no hayas disfrutado esa cuestión.
1: Bueno, llegará el momento. A todos nos llega el momento.
0: Tropicana, buenas.
1: Lástima.
11: Buenas noches, caballito, habla con Cristo Puente Toa. Buenas noches a todos los conductores de carretera, a todos los conductores, caballito, y en la casa. Saludos para todas las carreteras de Comorto, Costa Huila, de carretera, caballito.
0: Mi hermano.
11: Necesito me poner musiquita, caballo, póngame la tumba de mi maneta en el cielo.
0: Listo, mi hermanito, un abrazo. Hola, Tropicana, buenas.
12: Buenas. Estos rumbistumbis se hace donde sea. Mientras no estén a la vista de personas que lo estén viendo, menores, el torrumbistumbis hay que pegarle.
0: Es correcto.
12: Saca de pum, pam, pam.
0: Rintan, pam, pim, pim.
1: Me encantan los nombres. Ya es el turrumbistumbis, el sin respeto, el curucuteo, el ñacañaca.
0: El ñacañaca, no, el ñongo ñongo.
1: Ñacañaca.
0: El.
13: Ay, sí, así. Ay, qué rico. Ay, sí, así. Ah, así.
0: Ey.
14: Bueno, siempre yo, Aristóteles de Milán, Italia.
0: Ah, bueno, ya te escuchamos. Un abrazo, papá. Gracias, más oyentes. Soy la Tropicana, buenas. ¿Cuál es tu opinión?
15: Hey, caballo, a ti no te ardió porque lo que pasa es que la yuca era muy pequeña para la olla. Era mucha olla para la yuca.
0: Verdad, qué vaina buena. Bueno, ¿qué dicen los oyentes? Quiero hablar con los oyentes en vivo en cualquier parte del mundo o Colombia. Tienen que marcar 601-348-7601. Vamos a ver qué nos dice la gente en vivo. Era que no me duermo de Tropicana, la emisora diferente, la emisora Popacana. Gracias una vez más. No nos cansamos de dar gracias a todos ustedes, los que han hecho posible esta cantidad de ayudas que ya están en las ciudades más afectadas. Tropicana, diferente. Y como le gusta a la gente. Bueno, señorita Karina.
1: Cuéntemelo todo.
0: Este oyente, a ver qué dice.
16: Tropicana, la más bacana. Hola, mi Karina. Hola, mis Karinitas. Y hola, caballito. A ver, yo le comento. Yo me acuerdo tanto que cuando había un muerto a la orilla del mar, el mar se rebotaba, amanecía rebotado. Olas fuertes. ¿Dónde sucede esto? Cuando están haciendo el amor en la playa. Entonces, la naturaleza lo decide. Hay que hacerlo.
0: Ahí está.
1: Ay, Dios mío.
0: Más
1: aprendiéndole
0: oyentes
1: a estos hombres de Tropicana.
0: Ajo.
1: Aprendiéndole.
0: Bueno, ahora sí, vamos a recibir un oyente al 601-348-7601. Una vez más, porque esto hay que recordarlo, hay que enfatizar, es que en A Que No Me Duermo, en cualquier parte de Colombia, del mundo, solamente tenemos dos líneas habilitadas. Una para WhatsApp y otra es llamada directa. El WhatsApp es 310-206-3302, porque muchas personas me han dicho, hey, lo que pasa es que yo envío mensajes, pero ustedes no los leen. De pronto, lo estén enviando al WhatsApp, por ejemplo, de Bucaramanga, de Tropicana Bucaramanga, o lo estén enviando al WhatsApp de Cartagena o de Cali. Tienen que copiar este Tropi WhatsApp, que es el 310.
1: Nuevo, pilas. Es correcto. No vayan a dejar perder su notica de voz.
0: 310-206-3302. Ese es el Tropi WhatsApp de A Que No Me Duermo. Y también la línea es el 601-348-7601. Vamos a hablar con mi gente linda, mi gente bella, mi gente bacana de Tropicana. ¿En dónde estarán escuchándonos y quién va a opinar a esta hora? 11 de la noche, 28.
17: Ah, imagínese, Karinita, mamacita rica. A ver. Correle ese calzoncito así tan tico y bolear candola, ¿no?
0: Ey, barro. Ey, barro con Karina.
1: ¿Cómo está diciendo eso?
0: Dios mío. Y qué calcuquito.
1: Groseros.
0: Dale, pues.
1: Esas cositas no son de Dios. Buenas, Tropicana.
18: Aló.
1: Buenas noches. Hola.
18: Bueno, para mí lo
1: ¿con
18: más
1: quién hablo?
18: Hola.
1: Con Sandra.
18: Sí.
1: Caballito.
0: ¿Cómo así?
1: Actúa tú en la voz.
0: Hola, ¿cómo estás?
1: Hola, Sandra.
18: Hola, bien, ¿y tú?
0: ¿Y tú qué le hiciste a Sandra, mi querido amigo?
18: Lo más rico es hacerlo en todas partes.
0: Pero tú le hiciste a Sandra o Sandra te hizo a ti, compañero.
1: Es que eso era cuando yo era Sandra.
0: Papá, un abrazo. Bueno, más oyentes. Al 601-348-7601. Cari, a los que van llegando apenas a la sintonía de qué estamos hablando, ¿cuál es el tema de esta hora?
1: Ay, vea cómo le parece que una parejita se fue para la playa de Cartagena y allá en pleno estaban haciendo el curucuteo, el sin respeto, el amor. Y cómo les parece que tres muchachos llegaron y los golpearon, diciéndoles que ese no era el lugar, que no se podía, que no estaban de acuerdo, y le pegaron, mira pela, mira muñequera, como diría Caballo, mira regaño, mejor dicho, de todo. Hay gente que está de acuerdo de que se merecían un castigo, otros dicen no, porque era un lugar sin niños, sin gente, estaba oscuro. O sea, que ustedes, ¿qué dicen? ¿Harían, no harían en esos lugares? ¿Creen que les hubiesen dado más bien una multa o dejarlos con normalidad?
0: Hola, Tropicana, buenas noches. ¿Cómo es tu nombre y de qué parte de Colombia nos llamas?
19: Buenas noches. Como usted la decía, de la ciudad de Magangué, Bolívar.
0: Magangué, Bolívar.
1: Magangué.
19: Sí, señor, tierra del cacho.
1: Oí.
19: Lo que pasa es que estoy escuchando un tema de las playas, entonces para mi opinión es uno es pasarlo y disfrutarlo como es, porque yo viví una experiencia tan bonita que jamás lo he podido vivir.
1: ¿Viste? O sea, todo depende del espacio, ¿cierto?
19: Sí, señora, todo depende del espacio.
1: Bueno, ok. Gracias por tu opinión. Bacano. Me encantan esos oyentes que también dicen, tuve una experiencia espectacular, no la he vuelto a vivir, fue de esta manera, fue en este lugar, y listo, bacano, chévere.
0: Cada ok.
1: ¿Quién vio?
19: Sí.
0: Papá, un abrazo.
19: Fue una parte donde Isla Titipán, Isla Titipán.
0: Esa es buena. La Isla Titipán. Buena. Firme.
1: Se fueron a Titipán.
0: Señor. Sí, se hicieron el tintin.
19: Señor,
0: qué bacano.
19: Entonces fue una experiencia tan bonita, tan hermosa, papi, que me acuerdo ya que cuando estaba prestando el servicio militar en el 2019, entonces me encontré a una hermosa chica que es chilena, entonces me la encontré tipo 8 de la noche, estaba de pelea, entonces...
0: Ok.
19: Sí, señor, bueno, todo depende. Chévere. Entonces, ¿cómo se llama? Que es Libre, decir yo, entonces me encontré a esa hermosa chica, entonces...
0: Vale. Un abrazo. Bueno, más oyentes. 601-348-7601. Los oyentes están opinando al respecto de este tema, que es el sin respeto, tener relaciones a la orilla de la playa en la noche. En Cartagena, a unos turistas
1: que se han
0: los patearon, ¿no?
20: ¿Aló?
0: Hola, buenas.
1: ¿Aló?
20: Hola, buenas.
21: Buenas, aquí desde Cartagena.
0: Mi querido amigo, vamos a hacer algo.
1: Al radio, mi amor.
0: Eso. Dale, Cari.
1: Ahora sí, desde Cartagena, el punto.
0: Nada, Karina, todavía no le ha bajado. Si no, se nos corta la llamada.
1: Mi amor, bájale al radio, por favor, para poder conversar bien.
21: ¿Listo ahí?
1: ¿Ya? Listo, ahora sí.
0: No, sigue.
1: Bájale. Tienes que bajarle prácticamente del todo y nos escuchas por el radio.
0: Mi querido amigo, te regalamos cinco segunditos para que le bajes, si no se corta la llamada.
21: Ya, listo.
1: ¿Ahora sí?
21: ¿Así puedes escucharme?
1: Bueno, listo. Desde Cartagena, el punto, el sitio donde ocurrió todo.
21: Claro. Aquí en Cartagena de India.
1: ¿Han tenido más casos como ese?
21: Es que a mí me gusta el delicioso, sí, señor, aquí en Cartagena. Los cartageneros nos gusta mucho la playa y así me gusta hacer el amor rico. en la playa, y aquí es normal, aquí no, no hay problema con la ley ni nada, mientras que sean partes ocultas, ¿sí? Y depende de las horas. Ya, pero no hasta ahora, porque hay niños y eso, joven. Pero mientras tanto que sean tipo de 4 de la tarde para arriba, uno está en la playa y las personas están normalmente bañándose y uno está tranquilo haciendo el amor.
0: Okay, ¿y entonces?
1: ¿Han tenido de pronto casos donde los multen?
21: ¿Cómo?
1: ¿Han tenido casos donde los multen, que llegue la policía y digan, vea, multado por tales?
21: No, no, nada. Depende, como hay partes en la playa que son más solas, otras que son más, tienen más personas bañándose y es normal. No se va porque siempre pegado a las piedras y eso. Y estamos hablando y estamos viéndose abajo normalmente, no tiene que hacer tanto bulla para estar haciendo el amor en la playa. No se mueve mucho, ya.
1: Ay, Dios. Bueno, gracias por tu opinión y saludes a toda la gente de Cartagena.
0: Que lo diga Cartagena.
21: Bueno, gracias a ustedes. Lo esperamos algún día para que disfruten las playas y disfruten lo que es el amor.
0: Papito.
21: En el agua.
0: Hermano, no te preocupes, que para allá vamos. Hola, buenas noches. Tropicana, ¿con quién hablo?
2: Muy buenas noches.
0: Mi querido amigo, ¿cómo está? ¿Cómo es su nombre? ¿De qué parte del mundo nos llama?
2: De Barcelona.
0: ¡Epa! ¡Barcelona! ¡Barcelona!
1: ¡Mor, mande por mí!
2: Claro, mi amor. Estamos al mueco y una vez.
1: ¡Ay, Dios mío! Bueno, ahora sí. Cuéntanos, ¿qué opinas al respecto?
2: No, pues mi opinión, yo no le encuentro nada malo. A ti, eso es libre. Si lo quiere hacer, que lo haga.
0: Es correcto.
2: Para mí no hay inconveniente. Veo una pareja que lo están haciendo y necesitan otro, pues me agrego. Esa es mi opinión.
0: Hermano,
1: libres.
0: Y es que el video donde nosotros, del cual estamos hablando, o sea, le dan un patadón en la cabeza, en la cara, y después le pegan. Vea, esos manes a mí me llegan a hacer eso. Y te lo juro por Dios, busco lo que sea y me defiendo, compañero, me defiendo porque no me parece que ellos le estén haciendo daño a nadie. Y no había niños y la playa mucho menos estaba llena.
2: No, eso, mi concepto es que son unos animales, no piensan, será que ellos nunca lo han hecho.
0: Eche, sí, ¿eh? Sí, pote vaina.
2: Un bus lo he hecho, me han visto y nadie me ha hecho nada.
0: En un bus.
2: Sí.
0: En un bus.
1: En un bus. Ay, no, qué trajín, pero en un bus vacío.
2: Casualmente, en esa aventura está mi hija, se llama Corina, se llama Cari.
0: Bueno, no le escuchamos muy bien, Cari.
1: No se le escucha bien.
2: De esa aventura de un bus está mi hija Corina, está tocada de un tren. De
0: oiga, pero qué bacano. Bueno, mi hermanito, un abrazo, gracias. La gente de Barcelona, España, escuchando esta hora a que no me duermo de Tropicana. 10:37. Bueno, Cari, ahora sí, señor, vamos a hacer maratón de llamadas. Yo te lo prometí, te voy a dar soledad de minutos para hablar con la gente.
1: Bueno, listo. Y tienen la oportunidad solamente de decir de qué ciudad, nombre y de pronto a qué se dedican, listo.
0: Vale.
1: Para que tengamos así, pa. Listo, arrancamos entonces.
0: 601-348-7601, que no me duermo de Tropicana. Y ahí está el primer oyente, dale pues.
1: Tropicana, buenas noches.
20: Buenas noches.
1: Ay, hola, ¿de dónde? ¿Con quién?
20: Habla con María Cristina, vengo viajando de Maicao hacia Barranquilla.
0: Hombre, qué bacano.
1: Qué linda, un abrazo, mi amor. Gracias por escucharnos, cuídese un montón.
20: Aquí vamos escuchando Tropicana para desestresarnos del viaje.
0: Hombre, qué bien.
1: ¿Quién va a saludar? Venga, ¿quién va con usted?
20: Tiene mi hija, mi hijo y mi esposa.
1: ¿Pero cómo se llaman? Dígale, échele el saludito ahí.
20: Bueno, Aileen es mi hija, Alexander mi segundo hijo y Sandra mi pareja.
0: Hombre, bueno, ¡ay, qué chévere! Saludos, familia, saludos.
1: Me encanta. Mua, picos, ¿quién está por acá conectado?
0: De La Guajira para Colombia y el mundo.
1: Me pegaron el grito. Qué bien.
0: Sí, sí, sí, sí. Bueno, más oyentes. Entonces,
1: Tropicana, usted. Buenas noches.
0: Usted tiene que decir su nombre, de qué parte de Colombia o del mundo nos está llamando. Y también, si de pronto desea contarnos qué hace por la vida, qué se dedica, lo puede hacer. 601-348-7601. Esto sí, tiene que ser súper rápido para poder hablar con nuestra gente. Solamente estamos recibiendo llamadas en vivo. 601-348-7601. Como es un teléfono fijo aquí en la ciudad de Bogotá, tienen que anteponer el 601-348-7601. ¡Dale, Karina!
1: ¿Quién más por acá, Tropicana? Buenas noches.
3: Aló, buenas noches. ¿Hablas con Fernando?
1: ¿De dónde?
3: Estamos llamando desde Facatativá.
1: Facatativá, súper, Molly. ¿A qué te dedicas? ¿Qué estás haciendo?
3: De turno.
1: Pilas, de turno, juiciosito. Qué lindo, mi amor, juicio. Que te vaya muy bien. Pilas, pues cuidado con la dormida, ¿listo? Ojo, ojo.
0: Más oyentes, aquí no me duermo de Tropicana. Llamen de una, cuéntenos dónde está escuchándonos. ¿Dónde anda? ¿Con quién anda? Tropicana, buenas noches. ¿Con quién habló?
4: Ay, abogado, aquí de la ciudad de Barranquilla, la mejor.
0: ¿Cómo es tu nombre, está papá? Buena, ¿y a qué te dedicas?
4: Barranquilla, la mejor,
0: abogado,
4: la buena.
0: Eso, papá, la buena, un abrazo. Eso tiene que ser rapidito. Más oyentes. 601-348-7601. Dale, Karina.
1: Bien por aquí, Tropicana, buenas noches.
4: Aquí en la ciudad de Barranquilla, la mejor de
22: los
1: sábados.
22: ¿Cómo es tu nombre,
1: Tropicana?
22: ¿Y a qué te
0: dedicas?
1: No se
0: le
1: escucha.
0: Hola, Tropicana, buenas.
22: Hola, buenas noches. Eso, papá, la buena, un abrazo.
1: Buenas noches, ¿con quién?
0: No, es que tiene que bajarle, Cari.
1: Y tiene como un...
0: Sí.
1: Nos tiene por internet, yo creo.
0: Sí, nos tiene por internet. Pero dale, dale. Ahí tienes otro oyente, dale.
1: Tropicana, buenas.
3: Buenas.
1: Hello. ¿Con quién hablo?
3: ¿Aló?
1: Hola.
3: Oye, una pregunta. Esa que llamó del mercado, él es Diana, pues tiene que...
0: Tranquilo. No. Ese tipo de cosas
1: hablándole
0: no...
1: Hablándole respeto, mijo.
0: Es correcto. Aquí caemos
1: no,
0: todos.
1: No. ¿Cómo
0: papi,
1: así? ¿No?
0: Eso, bueno, eso sí, en serio, chicos, se lo voy a decir, no aceptamos ningún tipo de comentarios fuera de lugar.
1: Ni un grosero,
0: es
1: ni
0: correcto.
1: No, nada.
0: Aquí todos somos...
1: una familia.
0: Sí, en la gozadera y... Cuidado con ese tipo de comentarios. Más oyentes, 601-348-7601. Karina, si quieres, faltando, ya te voy a decir. A las 44, cerramos con un versus. ¿Sí?
1: Ah, listo, me gusta. Sí,
0: dale, pues.
1: Sí, sí. ¿Quién, Tropicana, buenas?
3: Tropicana, buenas noches.
1: ¿Qué más? ¿Con quién hablo?
3: Milton González del Carmen de Oral Oriente Antioqueño.
0: ¡Eso!
1: ¡Ay, mira, me encanta desde el Carmen! ¡Qué delicia! Vení, ¿está lloviendo por allá?
3: Llovió un poquito, pero ya escampó. Pero sería mucha falta la agüita.
1: ¡Ay, qué bien! Milton, ¿y qué? ¿Vas qué? ¿Manejando?
3: Sí, soy conductor de un driver. Ya voy para mi casa.
1: ¡Ay!
0: ¡Epa, qué
1: bacano!
0: ¡Ah, no,
1: súper juicioso! Bueno, humor, juicio. Cuídese un montón y gracias por escucharnos.
0: Tropicana, buenas noches. ¿Con quién hablo?
1: Bájale, ¿aló? Mi amor, bájale.
0: Mi amigo del 312-565, bájale a su radio, escúchenos por el teléfono, bájale todo para que pueda saludar a los oyentes de A Que No Me Duermo en toda Colombia. ¿Ya? Mi amigo, ¿cómo está? ¿Cómo es su nombre?
23: Bien, bien, Andrés.
0: Andrés, ¿de qué parte de Colombia, papá?
23: Acá en Bogotá, entrando a Bogotá. Vengo desde Tunja.
0: Desde Tunja,
23: desde
0: bueno, Tunja. Mi hermano. ¿A qué se dedica y saludo para quién?
23: Acá,
0: trabajando
23: en una
0: camada,
23: trayendo un carrito varado.
0: Ah, bueno.
23: Saluda a mi mamá que está ahí en Tunja, Marina Castellano.
0: Hombre, un abrazo, papá, gracias. Ay, dale, Cari, dale.
1: ¿Quién más, Tropicana? Buenas noches. Hola. Ay, no me quieren hoy.
0: Que le contesten a Karina.
1: No
0: dale, Cari, otro.
1: Por allá, pero no quiere hablar.
0: Otro, dale.
1: Este sí, buenas noches, Tropicana.
24: Hola, Karina. Tropicana, la más bacana.
1: ¿Desde dónde? ¿Cuál es tu nombre?
24: De la ciudad de Popayán.
0: La Ciudad Blanca.
1: Popayán. Hace días no se reportaban de Popayán. Un abrazote. Mi amor, ¿tu nombre?
5: Aquí con la que no me duermo, escuchando a Caballito y a usted, mi princesa hermosa.
0: ¡Eso!
1: ¡Ay, qué lindo, mi amor! Un besito. Más juicioso, pues, por el camino. ¿Listo?
5: Bueno, pues.
0: Listo, un abrazo.
1: Mi amor, juicio.
0: Señoras y señores, ladies and gentlemen, es Tropicana y en este momento llega el cuadrilátero más grande que tiene Colombia y el mundo en A Que No Me Duermo.
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1: Tin, tin, tin, tin.
0: Y vamos a recibir un oyente, me tiene que decir su nombre, su ciudad. Y nos vamos con un vallenato, pero vallenato romántico. Papá esa.
7: Romántico.
0: Hola, muy buenas noches, Tropicana.
7: Buenas noches.
0: Mi querido amigo, ¿cómo es su nombre? ¿De qué parte de Colombia nos llama? Y un vallenatico romántico para que se enfrente con Karina Uribe.
7: Mi nombre es Alexander Herrera. Soy vigilante acá en la Universidad del Atlántico.
0: Barranquilla.
7: Y quiero vallenatico sin medir distancia de un tal y que Diomedes Díaz.
0: No, pero así. No, pero ese vallenato es grueso. Sí, ese vallenato.
1: Uno
0: sí,
1: que sea romántico, chillón, lagrimoso.
0: Llorón de cacho. Vallenato cachón.
7: Cualquiera de Nelson Velázquez.
0: Ah, bueno. O sea, ojo. Pero
1: cualquiera no, que diga
0: mira,
1: uno.
0: Sí, mira. Y si de pronto alguien me está escuchando y mira, este man, ¿qué le pasa? Para que ellos allá me escuchen en la costa, no es que lo llamen despectivamente así, cachón, sino es que es una forma y ellos se lo gozan. Por ejemplo, mira, él me dice, cualquiera Nelson Velázquez, pero ¿cuál?
7: Hola, ahora mismo se me escapan porque más que todo, diomedista, bueno, el indio de Diomedes, también es romántico.
0: No, pero es que eso es un vallenato grueso. Por ejemplo, Poncho Zuleta, Diomedes, Farita, ese es vallenato grueso. Vallenato romántico, por ejemplo.
1: Por ejemplo, Binomio, Los Gigantes, Los
0: por ejemplo,
1: Inquietos.
0: Yo creo que a él, esta canción le cae bien.
1: Bueno, pero usted empieza a poner las que a usted le gustan.
0: No, él dijo que cualquiera de Nelson.
1: No.
0: Esta se llama Después de Ti, Karina.
1: Bueno, está bien.
0: Ya, Karina, dale, ¿cuál es tu canción?
1: Quisiera mucho tiempo.
0: Rápido, que se nos acaba el tiempo. ¿Cuál?
1: Sueños de olvido.
0: Sueños de olvido.
1: ¿Tampoco lo tiene?
0: Sí, obvio, yo aquí tengo de todo. Lo que no tenga aquí no lo tiene nadie.
1: Uy, güey, pucha canción sota, Dios mío. No, hay manera sobria de escuchar eso.
0: Amigos, oyentes de Tropicana, llegó el momento de pedir, no mentira, de votar. ¿Por qué canción van a votar? Karina, Sueños de Olvido con
1: Karina.
0: Jesús Manuel Estrada o Después de Ti, de Los Inquietos, del oyente de la ciudad de Barranquilla. Ya, pueden enviar.
1: Camino sin
0: cientos, o sea, si me dejas
1: vivir.
0: De decir el WhatsApp, perfecto, si no, está bien.
1: No, déjemela.
0: Tropicana.
8: Más bacana, Karinita, mamita. La de Karinita, mi amor, bizcocho hermoso. De aquí de la ciudad de Bucaramanga, mano.
0: 1-0, 1-0.
8: Salúdeme un taxista.
0: Eso.
1: No, mi amor,
0: 310-206-3302. ¿Por qué no van a votar? Sueños de olvido, Karina, o Después de Ti, de Los Inquietos. ¿Qué dicen los oyentes de la emisora más bacana en toda Colombia? Esta vaina está como Karina.
1: ¿Cómo?
9: Hoy contigo, con el de Barranquilla.
0: 1-1, 1-1. Tropicana.
1: Faltan 3 minutos.
9: Me voy con Sueños de Olvido.
0: Dos.
25: Tropicana, voto por la canción de Karina.
0: Nada que hacer.
1: 3-1. Ya,
0: ganaste,
1: ya,
0: Karina. Bien. Karina, señor. I love you, crazy for you. Te quiero mucho. Chao, hasta mañana.
1: Chao, mi amor. Picos para el camino. Chao, oyentes lindos. Los queremos. Un abrazote fuerte.

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1: Buenos días. ¿Cómo amanecieron las damas, los caballeros? Que Dios los bendiga y los proteja. Hoy es martes ya 18 de agosto del año 2026. Bendiciones para todos los madrugadores. Dirige Jair de las Casas. Yo soy el montañero Reinaldo Parra. Aló y mi compañera Ángela Orrego. Estamos en Cómo Amaneció Medellín. Noticias de Medellín, Antioquia, Colombia y el mundo por Tropicana 98.9. Buenos días, feliz amanecer, bello despertar para usted, que se lo merece todo. Usted que es nuestro mejor oyente, arrancó el pico y placa para los carros particulares. Recuerde que hoy es martes, pues ayer fue día lunes festivo, hoy pico y placa normal, carros particulares, placas que finalizan con los números 1 y 4, 1 y 4. Motos de 2 y 4 tiempos, placas que inician con los números 1 y 4, 1 y 4. 6 de la mañana, amigos de La Mancha Amarilla, corresponde al número 3. Buenos días, que Dios los bendiga, los proteja a todos nuestros amables oyentes, hoy, mañana y siempre.
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0: 4 minutos, ya vienen los sorteos que jugaron el día de ayer, lunes festivo, para todos nuestros amables oyentes. Somos Tropicana 98.9.
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0: Las 5 de la mañana, 7 minutos. Saludito para Sandra Naranjuez. Sandrita, un abrazo fuerte para usted o yo. Que Dios la bendiga y la proteja a usted, a toda su familia. Doña Nidia Díaz, para el pavo también Víctor Rueda, para un saludo muy especial. Loterías, el sorteo de ayer. Ayer lunes, día de fiesta, dorado noche, 0776. Astroluna del signo Virgo, 53-52. El Pijao ganó el 091-0291. Paisita 1, 1745, 1745. Paisita 2, 8930, 8930. Chontico día, 9241, 9241. Chontico noche, 2970, 2970. Cafeterito noche, 7037, 7037. Pitre día, 022, 022. Pitre noche, 766, 766. Pi 4 día, 3067. 3067, PIC 4 noche, 3340, 3340. ¡Tropicana! Antioqueñita 1, 9540, 9540. Antioqueñita 2, 9536, 9536. ¡Tropicana! Saludo para todos nuestros amables oyentes. Gato en Bello, ¿qué más, hermano? ¿Vieron o papá?
1: Tropicana, con los buenos días, reportando sintonía de Bello, el gato de Bello. Saludo especial y abrazo de oso para ustedes ahí en la mesa. Saludo especial para la panadería El Quijote aquí en El Carmelo. Propietarios Walter y Iván. Tropicana, un temita, que se cumpla tu voluntad, de Darío Gómez. Yo escucho Tropicana porque es la más bacana y ahora más popular. Bendiciones.
0: Mauricio García de Miami, también saludamos a Fabiola Patiño allá en Bello, saludo para ella. Don William Darío Mesa, buenos días, buenos días, buenos días.
2: Parrita, parrita, buenos días, parrita. William Darío Mesa Pérez Trope Amarillito, WW647, feliz amanecer. Con lluvia acá en esa parte del sur, sí, creo que en toda la ciudad está lloviendo. Mucho cuidado, precaución. Parrita, pirulo, pirulo, cante permio pirulo. Parrita, y me complace con la canción porque indola las campanas. Yo escucho Tropicana, la más vaca y la más popular. Parrita, se les quiere de corazón.
0: Eso, don William, a todos nuestros amables oyentes, le deseamos que hoy martes les vaya muy, muy bien en sus labores, en su casa y así. Las damas, los caballeros, que Dios los bendiga.

0: Las 5 de la mañana, 14 minutos. Recuerde el pico y placa para hoy martes. Ojo pues. Los carros particulares, placas que finalizan con los números 1 y 4, 1 y 4. Motos de 2 y 4 tiempos, placas que inician con los números 1 y 4, 1 y 4. 6 de la mañana, amigos de la Mancha Amarilla, corresponde al número 3. 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
2: Mañana 19 minutos. Angelita, sigue cayendo agua.
3: Gracias a Dios, Parrita. Un fin de semana en el que muchos sectores que necesitaban la lluvia, pues la recibieron con mucha alegría, porque pues hemos vivido unos días de intenso calor, además de incendios en nuestro país, así que muchos agradeciéndole a Dios, entre ellos me incluyo, dándole gracias a Dios por el agüita, pidiéndole también que cada una de las personas que hoy necesitan salir para su lugar de trabajo, cumplir con todos sus objetivos de hoy, sobre todo los que tienen sus ventas, pues lo puedan hacer a pesar de la lluvia, el que todo lo puede, Parrita. Y este día, ya martes 18 de agosto, te damos gracias, gracias Señor, por este nuevo amanecer. Gracias Padre Celestial por permitirnos ver la luz de un nuevo día. Te agradecemos porque siempre has prometido para nosotros bienestar y lo has cumplido. Gracias por guiar, consolar y sustentar, para defender y fortalecer, Señor, cada una de nuestras acciones. Gracias Señor por escuchar nuestras oraciones. Gracias Señor por abrazarnos siempre con tu misericordia. Gracias porque siempre estás ahí para nosotros, para nuestra familia, para guiarnos en nuestro trabajo. Al comenzar este nuevo día, te pedimos que nos ayudes, que nos libres de todo mal, de todo peligro y de todo pecado, y que sean buenas nuestras palabras, nuestras miradas, nuestros sentimientos, nuestras acciones y el fondo de nuestro corazón. Te ofrecemos, Señor, todos nuestros pensamientos, obras y trabajos de este día. Bendícenos, amado Dios, a fin de que no haya ninguno que no sea hecho por tu amor. Amén. Gracias, Dios, por este martes 18 de agosto. Ponemos en tus manos todo lo que hacemos, lo que pensamos, lo que decimos y lo que somos, para que tú guíes cada una de nuestras palabras y sobre todo a nosotros aquí en Tropicana, que tenemos la responsabilidad de informar y de entretener. Que seas tú guiando cada una de nuestras palabras, guiando cada una de nuestras acciones. Amén.
2: Amén, Angelita. Para todos nuestros amables oyentes, un abrazo fuerte. Que mi Dios me los bendiga, los proteja todos los días y a toda su familia. Y que sigan escuchando Tropicana 98.9.

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1: Y a las 5 de la mañana, 24 minutos, llega Angelita con información de Colombia y el mundo.
2: Sí, señor, muchas noticias en esta mañana de martes, ya 18 de agosto, y arrancamos con una cantidad de accidentes que se vivieron este fin de semana. El puente festivo en las vías de Antioquia dejó 360.000 vehículos que se transportaron, 5 víctimas mortales y un decomiso de 750 millones de pesos. ¿Cómo así? Pues un total de 360.024 vehículos circularon por las carreteras de Antioquia durante este puente festivo de la Asunción de la Virgen. La jornada vigilada por la Policía de Tránsito dejó un balance de alta movilidad, siniestralidad vial y la incautación de mercancía avaluada en 750 millones de pesos. Esto se dio pues debido al despliegue policial que se concentró en los corredores viales del occidente, norte, nordeste, suroeste y el oriente antioqueño. Y hablando precisamente de accidentes, un accidente de tránsito registrado en la vía Marinilla El Peñol a la altura del sector Alto del Chocho dejó 6 personas lesionadas. En el hecho estuvieron involucradas 3 motocicletas y un vehículo particular. Un grave accidente de tránsito se registró el pasado sábado 15 de agosto en la autopista Medellín-Bogotá, que dejó 2 personas muertas en jurisdicción de Cocorná. En el siniestro se vio involucrado un bus de servicio público de la empresa Transoriente. Ofrecen hasta 50 millones de pesos por señalados de robar en la vía a Bolombolo. El gobernador de Antioquia, Andrés Julián Rendón, anunció el pasado sábado 15 de agosto una recompensa de hasta 50 millones de pesos por información que permita identificar, judicializar y capturar a 2 señalados de cometer robos y amenazas contra personas que transitaban por la vía entre Remolinos y Bolombolo. Hay mucho sinvergüenza por ahí, pues provocando incendios, y justamente este fin de semana se vivió un incendio forestal en la avenida Las Palmas, en el sector del retorno número 2. Pues resulta que dictaron medida de aseguramiento al hombre señalado de iniciar este incendio en Las Palmas. La fiscalía le imputó el delito de daños en recursos naturales y ecocidio, por lo que de ser condenado podría pagar una condena de hasta de 13 años, para que lo tengan presente los que son felices viendo arder el mundo y viendo arder la naturaleza. Camión con ayuda humanitaria fue atacado a tiros en Antioquia. Este fue enviado en gran parte por el cantante Luis Alfonso. Según el artista de música popular, el carro recibió 12 disparos y pues que intentaron robar la mercancía. Contaba él a través de sus redes sociales, video que ya está en @tropicanamedellin989 en nuestro Instagram, que enviaron este camión con ayudas para el Chocó y resulta que fue interceptado. Unas motos como que lo perseguían e intentaron robarle la mercancía, le dieron 12 disparos a la cabina. Por fortuna y milagrosamente, en palabras del mismo Luis Alfonso, el angelito de la guarda lo cuidó, porque el conductor resultó ileso y ya estaba a salvo en su casa. Pero es triste pues que en serio, en medio de esta situación tan compleja, e intenten robarse las donaciones y atentar contra la vida de quienes llevan estas pues todo esto, los alimentos no perecederos y todo lo demás que se ha estado donando para hacer mucha más llevadera esta situación a todas las personas que han vivido este desastre del terremoto. 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Tragedia en San Rafael. Menor de 12 años falleció ahogado en el río El Castillito. Es una noticia muy triste para esta comunidad. El cuerpo sin vida del menor de 12 años fue recuperado en el río El Castillito en San Rafael tras un operativo de búsqueda adelantado por el Cuerpo de Bomberos Voluntarios de San Rafael y el Cuerpo de Bomberos Voluntarios del municipio del Peñol. Son algunas de las noticias que les vamos a estar compartiendo en esta mañana en Cómo Amaneció Medellín de Tropicana. Ya venimos a hablarles también de, pues por supuesto, todo lo que ha ocurrido en estas últimas horas con respecto al terremoto, las decisiones que está tomando el gobierno, Shakira, que estuvo el día de ayer también en Quibdó y que hizo grandes anuncios para este territorio, porque ella dice que no le va a soltar la mano a los chocuanos hasta que puedan regresar a su vida normal.
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1: Angelita, muchas gracias. Más adelante seguimos con usted, con más noticias de Medellín, Antioquia, Colombia y el mundo. Ya tenemos las 5:29. Los monitos, junto al éxito allá de Colombia, un abrazo fuerte para ustedes.

5:32, pico y placa para hoy. Ojo pues, hoy martes, carros particulares, placas que finalizan con los números 1 y 4. Motos de 2 y 4 tiempos, placas que inician con los números 1 y 4. Amarillitos, 6 de la mañana. Ojo pues, no hallar papaya. Número 3.

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1: 5:35, Angelita, martes ya, 18 de agosto del año 2026. Hoy es martes, para que no se confundan.
2: Sí, señor, hoy es martes, es un martes en el que siguen la búsqueda de personas desaparecidas. Recordemos que en nuestro país ya se completó el día de ayer 8 días justamente de esta tragedia que vivimos con el terremoto, y según datos presentados por el presidente Abelardo de la Espriella ayer, a una semana del terremoto, la tragedia afectó a 450 municipios en 15 departamentos. Deja 289 muertos y 4.187 heridos. Es una cifra muy alta. Estos son los detalles entonces de lo que dijo el presidente Abelardo de la Espriella ayer, también que hay 143 personas desaparecidas que siguen buscando sin descanso, sí. Más de 120.328 familias afectadas, 26.945 viviendas destruidas, más de 127.557 viviendas averiadas. Más de 127.557 viviendas averiadas, es el dato que les confirmo, daños en 285 centros de salud y más de 2.838 establecimientos educativos que también se vieron afectados con esta situación. Incluso pues ayer el presidente Abelardo de la Espriella hablaba de las estimaciones preliminares, insistió en esto, en que son preliminares, de la reconstrucción de Colombia tras el terremoto, que costará cerca de 30 billones, con billones de pesos, cerca, porque es que recordemos que es una evaluación preliminar, Parrita, todavía faltan muchas cosas, muchos datos, claro, por concretar, pero de todas formas una empresa se dio a la tarea de hacer estas averiguaciones y se suma entonces alrededor de 300 billones de pesos para poder reconstruir Colombia, ¿cierto? Más de 9.500 millones de dólares. De esta suma global, unos 24.5 billones corresponden a daños en edificaciones y 5.5 billones también con a afectaciones en la infraestructura vial y servicios, porque es que esa es otra cosa. También se vieron afectadas vías, puentes, claro, y demás que tienen que ser reconstruidas. Pues entonces dice él que es una cifra preliminar, pero de todas formas es muy alta. Lo bueno y la noticia positiva en este momento es que, gracias a Dios, son muchas las personas que se siguen sumando a las ayudas que va a recibir nuestro país. Entre ellos, ayer me alegró muchísimo ver a Shakira, una mujer que nos representa realmente ante el mundo, una mujer que uno agradece que sí, sea famosa y que tenga, claro, los contactos que tiene, que tenga el reconocimiento que tiene, los recursos que tiene, porque el día de ayer hizo un compromiso de no soltarle la mano a los chocoanos hasta que cada uno de ellos pueda tener una vida normal, dice ella, hasta que cada niño pueda volver a la escuela. Y pues se vio muy conmovida, por supuesto, veía yo la entrevista y se veía muy conmovida, y decía algo que es muy cierto, Parrita, y es que no hay palabras. Es que no hay palabras suficientes para consolar a las personas que perdieron sus seres queridos, claro, a un padre, a una madre que perdió a sus hijos. No hay soluciones mágicas, que esto hay que entenderlo también, Parrita, no hay soluciones mágicas, porque aunque ella y aunque el gobierno y aunque muchas entidades estén sumando esfuerzos, pues no hay una solución mágica, Parrita, porque eso no es como chasquear los dedos y que todo vuelva a estar como si nada. Es un trabajo muy, muy muy largo, es un trabajo muy tedioso, pero dice ella que están dispuestos a hacerlo y acompañarlos hasta que cada uno de ellos pueda regresar a la normalidad. También mencionaba que no hay soluciones mágicas para esto que se está viviendo, dice ella, para tanto dolor, para reparar, pero lo que sí hay es compromiso concreto de estar al lado de todos los que se han visto afectados en esta tragedia, y ella dijo que personalmente va a dar todos sus esfuerzos para que la Universidad de El Chocó de Quibdó pueda nuevamente funcionar. Dice ella que, por supuesto, en 22 años que lleva con su fundación Pies Descalzos presente en el Chocó, saben perfectamente lo que la educación hace en los niños y en los jóvenes, y que ella no va a descansar hasta que esto sea posible, hasta que la universidad esté completamente funcional. Y además prometió que van a construir 10 escuelas allá en el Chocó. Qué bueno esto, porque de verdad que lo necesitan, y dice ella que Chocó es un departamento de Colombia que necesita de nuestra atención, no solamente en este terremoto, sino que siempre merece atención, porque retomaba ya las palabras de un periodista que la entrevistaba, diciendo que nosotros como colombianos teníamos una deuda con el Chocó, y dijo ella, sí, es una deuda histórica que es hora de pagar, y yo espero que después de que pase la tragedia, después de que se vayan las cámaras, después de que esto deje de ser noticia, no olvidemos a los hermanos chocuanos. De verdad que me sentía tan feliz y tan orgullosa de verla hablar con ese compromiso real. No solamente, ay, sí, yo voy a mandar ayudas. Ella se fue hasta allá. Sí, en su avión privado con un filántropo, un hombre que dice ella es demasiado bondadoso, demasiado generoso, Howard Buffett, y allá van a trabajar juntos por la construcción de la Universidad Tecnológica del Chocó y por construir 10 nuevas escuelas en el Chocó. ¡Qué lindo! Y por más personas como Shakira, por más artistas como Shakira, que no solamente desde lejos y desde la comodidad hablen de, ay sí, la solidaridad, sino que vayan, se metan al terreno, abracen las personas y vean de cerca lo que se está viviendo, porque dice ella, es una cosa escuchar las noticias, es claro, una cosa es ver los videos, otra cosa es estar aquí y ver realmente la magnitud de la tragedia.
1: Hombre, y muy bueno por nuestra Shakira, que está poniéndose las botas, y también,
2: cierto,
1: y también escuchaba yo ayer el alcalde de Cali, más de 200 edificios que tienen que tumbar, porque realmente no quedaron para servir esos edificios. Y también me conmovió mucho. Una noticia de las trillizas que perdió el papá, la mamá y las dos hermanitas. Y sí, ella quedó herida. Realmente sí son noticias. Y nuestros hermanos colombianos, porque sabemos que vamos a seguirle ayudando a toda esta gente maravillosa, hombre, a nuestros hermanos del Valle del Cauca, del Chocó y del Eje Cafetero, que está Pereira y Manizales.
2: Sí, señor, y sabe que aquí en el departamento de Antioquia también sí, hay muchas personas afectadas. Nos contaba Sebastián Estrada esta semana que son más de 3,000 viviendas afectadas. Muchas de ellas también van a tener que ser demolidas, y pues ya muchas incluso están siendo desocupadas porque en este momento tienen riesgo, no pueden ser habitadas. Entonces, todas estas personas siguen necesitando de nuestra solidaridad. Por eso Tropicana sigue en este trabajo tan lindo, y ayer que recibíamos las ayudas de tantos oyentes, pues nos sentíamos muy orgullosos, Parrita, porque sí, son muchos los oyentes que siguen llegando con sus ayudas. Aquí los esperamos en el edificio 35 Palms. Ahora estamos haciendo una actividad muy bonita, y es recolectar juguetes y útiles escolares para nuestros niños. Ya les contaremos más detalles.
1: Así es, Angelita. 5:42, buenos días.

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1: Avanza la mañana de este 18 de agosto del año 2026. Angelita, ya tenemos las 5:47 minutos.
2: Sí, señor, es un nuevo día para darle gracias a Dios por estar vivos, con salud, y para seguir, por supuesto, entre todos, levantando a Colombia, así como lo han dicho algunos exjugadores de la Selección Colombia, en cabeza de Mario Alberto Yepes, el que fue también capitán de nuestra selección, que anunció en sus redes sociales el partido benéfico Levantemos a Colombia, un encuentro de leyendas del fútbol programado para el viernes 21 de agosto en el estadio Nemesio Camacho El Campín de Bogotá, esto con el fin de recaudar fondos para los damnificados del reciente terremoto. Será entonces el próximo viernes 21 de agosto. Pues jugadores confirmados: Mario Alberto Yepes, Radamel Falcao García, Freddy Guarín, Teófilo Gutiérrez, y habrán entradas disponibles desde los 25,000 pesos en las localidades populares, pero no va a ser tan costoso, por lo que estoy viendo yo por aquí. Por ejemplo, habrá desde los 25,000 para lateral norte y lateral sur, oriental platea preferencial y general 40,000, y la occidental preferencial platea alta y platea baja y general 50,000 pesos, así que va a estar muy económico. Para ver a estas leyendas del fútbol colombiano, porque realmente lo son. Son jugadores que hicieron un gran trabajo por nuestra selección y que están entonces también unidos para levantar a Colombia, que así precisamente hablaron de este partido, el partido benéfico Levantemos a Colombia, para este viernes 21 de agosto.
1: Qué bueno esa hora para nuestros hermanos que necesitan ya. 5:49, vea lo que está pidiendo don Carlos en La Milagrosa. Qué bonito tema, Angelita, vea.
2: Qué linda canción, sí señor. Son las 5:49 minutos. 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
1: Las 5 de la mañana, 53 minutos, 7 minutos, Angelita, ya para las 6 de la mañana en Tropicana 98.9.
2: Sí, señor, y se va completando el equipo de Cómo Amaneció Medellín de Tropicana, por eso saludamos a Yair de las Casas. Monito, buenos días, ¿cómo amaneció?
3: Angelita, buenos días, ¿bien y usted cómo amanece?
2: Muy bien, gracias a Dios.
3: ¿Echó frío en Medellín?
2: Tan rico, ¿cierto?
3: Querían agüita y les llegó agüita.
1: Todo el fin de semana, ¿no?
3: Estaban pidiendo agüita, que no, que mucho calor, que mire, que mucho incendio, pum. Les mandaron agüita a la ciudad de Medellín, al departamento del Tolima, que hasta este fin de semana como con 30 incendios forestales a la vez, y ya solo queda por controlar 4 debido al agua que ha caído. Pero mientras algunos celebran el tema del agua en Pereira y en Cali, que amaneció lloviendo el día de hoy, pues no la pasan bien debido a los aguaceros también después del terremoto, y entonces han tenido un fin de semana muy pasado por agua, y donde siguen pidiendo ayuda para el tema de las mantas, de las carpas también, de los plásticos, pues para estar un poco mejor, aunque me sorprende por ahí viendo en redes sociales y en noticias, en el Parque Olaya en Pereira, algunas personas ya tienen su lugar en un refugio especial y ellos no se quieren ir del Parque Olaya. Entonces se queda uno ahí como...
1: pensando.
3: ¿Qué vaina? No, qué situación tan difícil, parrita.
1: Sí, señor.
3: Y otros dicen que no se van, pues, porque comienzan también los saqueos, los dueños de lo ajeno, aquellas personas de mal corazón, que buscando la oportunidad de hacer leña del árbol caído, pues se aprovechan para saquear las viviendas afectadas por este terremoto. De esto y más hablaremos hoy en el Cómo Amaneció Medellín de Tropicana. Buenos días.
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3: Que las denuncias, que el empleito para mi gente, que los servicios sociales y por supuesto que el devocional. Claro que sí, lo traeremos también hoy en el Cómo Amaneció Medellín de Tropicana en este martes. Hoy es martes 18 de agosto de este 2026.
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3: Barrita, recordamos el pico y placa para el día de hoy, por favor.
1: Así es, Yair, carros particulares, placas que finalizan con los números 1 y 4, 1 y 4, motos de 12 y 4 tiempos, placas que inician con los números 1 y 4, 1 y 4, 6 de la mañana, amigos de la Mancha Amarilla, número 3.
3: Buenos días, 5:56.

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1: 5:58 en el cómo amaneció Medellín de Tropicana, 5:58, hay información deportiva. Así rápidamente, Angelita y oyentes de Tropicana, se viene Juntos Somos Más Fuertes. Partido entre Atlético Nacional y el Once Caldas, que tendrá mañana jueves en el Atanasio Girardot. El partido benéfico entre Once Caldas abren la tribuna occidental, oriental y norte para los, para toda la hinchada, sector norte, costado occidental para las barras. Porque hoy no hay rivales, hay un país que hay que sacar adelante. Y juntos somos más fuertes. Ve con la camiseta del Atlético Nacional, Angelita, o del Once Caldas. Esta vez nos vamos a jugar todos del mismo lado.
2: Qué bonito eso, ¿no? Y ambos que son campeones de América, estos dos equipos colombianos, pues se unen para ayudar a las víctimas del terremoto, así que será un partido benéfico entre Verdolagas y Albos mañana miércoles 19 de agosto, donde todo el dinero conseguido será donado. Además, los hinchas también podrán llevar sus donaciones para que también ayudemos entre todos a reconstruir este país. Y como bien lo dice el eslogan de este partido, juntos somos más fuertes.
3: Y serían a las 7 de la noche, Jair y Angelita, a las 7 de la noche arrancaría el partido.
1: Y la boletería, sí, Parrita, y la boletería está muy barata.
3: Sí.
1: Sí, la boletería está entre... Sur vale 15 mil, Norte vale 15 mil.
2: Ah, muy barata,
1: Gramilla,
2: sí,
1: vale 15 mil, Oriental Baja vale 23 mil, Oriental Alta vale 25 mil, Occidental Baja vale 40 mil, Occidental Alta 45 mil, y la boletería de Plateada vale 65 mil. O sea, los precios son bastante accesibles porque serviría también para contribuir a las personas que lo han perdido todo después de ese terremoto.
3: Sí, señor, claro que sí. Vamos todos a apoyar de estos dos grandes equipos y lo más importante, por nuestros hermanos que hoy necesitan Jair y Angelita.
1: Así es, Parrita. Entonces, partido benéfico mañana, Once Caldas, Atlético Nacional. Atlético Nacional, Once Caldas, este miércoles. Si puede ayudar y puede apoyar, pues le invito a que lo haga porque la boletería está bastante accesible. 15 mil sur, 15 mil norte. Gramilla 15 mil, Oriental Baja 23, Oriental Baja Alta 25, Occidental Baja 40, Occidental Alta 45, y la Platea pues valdrá 65 mil pesos. Qué bacano que se ponen la 10 los equipos del fútbol colombiano para seguir ayudando.
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6: 6 de la mañana, 6 minutos, 6, buenos días, es el cómo amaneció Medellín de Tropicana en este martes 18 de agosto de este 2026. Hace frío en la ciudad de Medellín, en instante las noticias y por supuesto el devocional. Buenos días.

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1: Good morning por la mañana, fríos días. Es el cómo amaneció Medellín de Tropicana, iniciando esta semana cortica después de un puente festivo bastante largo, muy concurrido, mucha gente saliendo de la ciudad con un clima bastante extremo, unos días muy soleados con incendios forestales en la ciudad de Medellín y el área metropolitana, y después súmele los tremendos aguaceros que también llevaron con inundaciones a algunos municipios del departamento de Antioquia. 6:11 a.m. Recuerden el pico y placa para el día de hoy, que no es pedagógico, que ya le hacen su comparendo. Carros particulares, placas terminadas para este martes en 1 y en 4. Las motos de 2 y 4 tiempos, placas iniciadas en 1 y en 4. Y para los taxis, las placas terminadas en número 3. Buenos días, Charlie, ¿cómo estás?
2: Lo más de bien, ¿tú qué tal?
1: Bien, ¿cómo amaneces?
2: Ay, feliz, porque nos saltamos el lunes.
3: ¿En como serio? Que lo saltó un bi.
2: Sí, porque cuando es puente,
1: entonces ya no. Es normal. Pues eso sí. No brinco del domingo al martes, ¿no?
2: No, pero
1: domingo,
2: no fue.
1: Lunes, martes.
2: No fue lunes normal.
1: ¿Pero fue lunes?
2: Fue lunes, pero no normal, porque el lunes cuando es festivo es más fácil y es más rico. Bueno. Y entonces se salta uno y empieza uno la semana el martes.
1: ¿Te parece?
2: Eso sí, de luto, porque usted se imagina cuánto falta para un próximo puente.
1: En el mes de septiembre no hay puente.
2: Ay, por eso.
1: El próximo puente será en el mes de octubre.
2: Ay, por eso.
1: Que se viene otra tandita de puentes seguidos.
2: Lejísimos.
1: Por ahora no hay puentes ya. ¿Listo?
2: Le vamos a repartir los puentes para que en septiembre también nos toque uno u dos.
1: Sí.
2: Y rico fuera, ¿no es cierto? Porque hay meses con muchos festivos y hay otros meses que qué pecado, como septiembre, cómo nos vamos a ir a trabajar derecho.
3: Gente vaga, hombre.
2: No, vaga no, sino que los puentes hacen falta. Para salir a pasear, a finquear, a pasar rico o para arreglar casa a los que quedan en la casa.
1: Sí.
2: Bueno, disfrutamos del puente, pasamos el puente y espero que hayan aprovechado el puente, porque es el último puente después de mucho rato. Nos va a tocar esperar mes y medio o 2 meses para el próximo puente. ¡Ay, qué angustia!
1: ¿Está todavía pegada de un puente o no?
3: ¿Cómo le parece?
1: ¿Y esto cómo está?
3: Esto como está berriendo y

0: está antojada de seguir rascando la barriga en la cama.
1: A ver, es que los pantalones muy ricos.
2: No, pues.
0: Imagínese esto. Bendito
2: Dios. Déjeme decirle que esta mañana siguió temblando, pues, por si no...
0: No,
2: no,
0: no ve. No llamen cosas. No,
2: ay, sí, tembló esta mañana, ¿cierto, Angelito?
3: Ay, señor, sigue temblando.
2: Sigue temblando.
0: Jesús bendito.
2: Y el epicentro sigue siendo el Chocó.
0: No, pero qué angustia esa zarandeadera, hermano. ¿A qué hora irá a parar esto ya? Suficiente tiene toda esta pobre gente que ha pasado esta calamidad durante todos estos días ya, hombre. Ajustando una semana ya de
2: la semana y un día, don Otto.
0: Señor, sí, señor. Semana y un día. De esta tragedia que sigue cobrando lágrimas, llanto. Y pues bueno, dentro de toda la tragedia, la fortuna es seguir viendo el buen corazón que tiene la gente y que no ha sido indiferente. Después de que la indiferencia ha sido uno de los grandes enfermedades de esta sociedad, vemos con esta tragedia pues que la indiferencia se echó a un lado y por fortuna la gente se pellizcó y ha...
2: Muchos.
0: Sí, señor, y ha ayudado con mucha... Muchos. Con mucha injundia a la gente que lo necesita.
2: Muy así es. Esto. 6:14 a.m. Buenos días.
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2: Es el ¿Cómo amaneció Medellín de Tropicana? Que trae, por supuesto, como es habitual para nosotros, siempre nos gusta iniciar la mañana con un devocional. Un devocional para agradecer la oportunidad de estar aquí en el ahora, del poder compartir, del poder disfrutar, del poder ayudar, y es donde quiero centrar este devocional el día de hoy, porque después de lo ocurrido y la tragedia hace una semana y un día, pues vemos que los colombianos somos demasiado generosos. No falta por ahí el que se quiera aprovechar a veces de esa generosidad, pero en sí la gran mayoría se ha puesto la camiseta de la solidaridad, la 10 para ayudar, la 10 para servir, y es lo que queremos rescatar el día de hoy, en esta mañana, y decir gracias, Padre Celestial, porque sí, los buenos somos más. Hay que agradecer la cantidad de personas que nos han ayudado a través de Tropicana 98.9, y uno ve en las redes sociales mucha gente también sirviendo, ayudando, donando, yendo hacia los lugares difíciles, hacia la tragedia. El equipo de Tropicana 98.9 y el equipo de Tropicana Colombia está regado por todo Colombia, donde está la tragedia, en Pereira, en Cali, en algunos municipios del eje cafetero, también en Buenaventura. Y es bonito ver que se ha llegado a esos lugares con la ayuda que ustedes mismos, los oyentes de Tropicana, nos han brindado, nos han dado. Y por eso hoy quiero sacar este devocional únicamente para agradecer a cada una de esas personas que ha aportado su granito de arena, que ha sacado de su tiempo, que ha sacado de su dinero y ha venido hasta las oficinas de Tropicana en todo Colombia a aportar su granito de arena y a decir, vea, aquí está lo mío, espero que sea de ayuda. Porque lo que hemos vivido durante toda esta semana que pasó después del terremoto, pues ha sido de esa manera. Muchas personas que han sacado su tiempo, que inclusive no han tenido a veces el con qué, porque a veces creerán que no, es que tienen que llevar una cosa así inmensa. No, no, no. De a poco, de a poquito, de lo que usted pueda brindar. Y me sorprende que los oyentes de Tropicana han sido bastante generosos, tanto así que ya hemos enviado dos carros grandes para el eje cafetero y sale uno esta semana para el departamento del Chocó con los amigos del ejército. Así es. Y entonces es donde uno dice, solo queda agradecer, decirles gracias, Dios les pague por sacar el ratico, por venir hasta Tropicana, por hacer su donación de una u otra manera. Qué bonito. Sin salir a juzgar, sin salir a criticar. Y es donde decimos que Colombia tiene unos seres maravillosos, que los colombianos somos muy especiales y que de verdad somos muy dadivosos, muy dispuestos a servir y a ayudar. Y eso de verdad el día de hoy lo quiero traer a este presente y decirles, Dios les pague, que gracias. Y que hay que seguir, que no podemos dejar la ayuda hasta este momento, que hay que continuar porque de aquí para arriba es cuando vienen las cosas más difíciles. Los primeros impulsos, los primeros días, la primera semana, pues uno sí ve que la gente busca siempre el ayudar y demás, pero no nos podemos quedar ahí. Si puede seguir ayudando, hágalo. Vamos a ayudar sin juzgar y sin criticar. Dios les pague. Hay un complemento para este devocional, nos lo regala en el Cómo Amaneció Medellín de Tropicana 98.9, nos lo va a traer Angelita a esta hora en Tropicana. Así es.
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5: 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Y miren, lo más importante es poder ayudar desde cada una de las capacidades que tenemos sin quedarnos mirando a ver si fulanito, sutanito dio, no dio, dio menos o más que yo. Eso es muy importante. Segundo, tratar de ver lo mejor de lo que estamos viviendo, lo mejor, porque es muy fácil y seguramente que se va a ver por parte de muchas personas situaciones que seguramente nos van a cuestionar. Pero, hombre, yo en serio les pido que de corazón no le demos importancia a las cosas negativas, a las personas que de pronto están aprovechando esta situación para pescar en río revuelto, como dicen por ahí, para tratar de buscarle la caída a quien está tratando de hacer las cosas bien. Que no somos perfectos, obvio no lo somos. Que vamos a tener dificultades, que esto que estamos viviendo es un reto grandísimo, sí. Y tomo las palabras que decía Shakira ayer, y es que no hay palabras suficientes para consolar el dolor de los damnificados y sobre todo de las personas que perdieron sus seres queridos y que perdieron en segundos lo que, por lo que habían trabajado durante tantos años. Y segundo, una palabra muy importante y una frase que se nos tiene que quedar a todos: aquí no hay soluciones mágicas de nadie. Puede estar el dinero ahí sobre la mesa, los alrededor de 30 billones de pesos, con B, billones de pesos, que va a necesitar preliminarmente, es una cifra que nos cuentan que podría estar costando la reconstrucción de Colombia, hablando de viviendas, de escuelas, hospitales, vías y demás, que repito, es una cifra preliminar, porque a medida que pase el tiempo se irán presentando situaciones que aumentarán esa cifra seguramente. Y resulta que, repito, me quiero quedar con esa frase de Shakira, y es que no hay soluciones mágicas, porque aunque esté el dinero sobre la mesa y aunque muchas personas estemos ayudando, esto es algo de largo aliento, esto es algo que no vamos a solucionar de un momento a otro. Esto es algo que va a requerir de nuestra ayuda y solidaridad y de nuestra comprensión y compasión por mucho tiempo. Y sobre todo para las entidades encargadas de ir, remover escombros y empezar a evaluar cómo construir ahora con mayor seguridad, con mayores, digamos, normas antisísmicas y demás, pues esto sí que va a costar tiempo, ¿cierto? Que nos va a llevar mucho tiempo. Y sobre todo, paciencia. Necesitamos llenarnos de paciencia, porque repito, no hay soluciones mágicas, no las hay. Porque entre otras cosas, en este momento siguen las autoridades dándole prioridad a la opción de encontrar personas con vida. Aunque suene muy lógico, pues para Dios no hay nada imposible. Y esa es pues como la acción primordial de las autoridades en este momento. No meter todavía maquinaria amarilla, por ejemplo, para tratar de salvaguardar a quienes todavía están esperando ser rescatados bajo los escombros. Entonces, esto necesita de paciencia, necesita de tiempo y necesita de la unión de todos. O sea, si no entendemos esa parte, va a ser muy difícil, porque tal vez estar pensando, mirando, criticando y compartiendo información errónea o críticas innecesarias, yo creo que lo único que van a hacer es que esta situación sea más compleja, porque mientras yo salgo a aclarar algo o a mirar si tengo contentos a los unos o a los otros, pues mientras eso, creo que todos nos podemos ocupar de lo realmente importante, y es mirar cómo podemos llevar ayudas. Preguntarnos todos si de verdad estamos dando toda nuestra buena energía, porque funciona, porque la luz funciona, porque la buena energía funciona, así como la negativa también. ¿Qué estamos haciendo para sumar? ¿Qué estamos haciendo desde nuestras casas, orando con todos los integrantes de nuestra familia, con nuestros niños, con nuestros abuelos? Todos sacar un momento para orar, para encender una luz en las noches, para pedirle a Dios que siga iluminando a los rescatistas, para orar por aquellas familias que siguen desesperadas, angustiadas, buscando a sus seres queridos. Eso es lo que tenemos que hacer nosotros todos los días, porque nos sobra, así como nos sobran las ayudas desde una libra de arroz, desde una libra de lentejas, desde una botella de agua, nos sobra la luz, el amor que nosotros le enviamos a las personas damnificadas, y nos sobran esas oraciones por las personas que la están pasando mal. Pongámonos a pensar por un segundo en esas personas que en este momento lo único que quieren es saber de sus seres queridos. Y que incluso ya llegan a pensar, bueno, no importa, si ya no está vivo, por lo menos quiero recuperar su cuerpo para darle cristiana sepultura, para poder tener una ceremonia en la que me pueda despedir, en la que pueda honrar a ese ser querido que tanto amo. Entonces, que nos pongamos por un momento, en vez de pensar en tonterías, en partidos políticos, en pensar si el uno dio, el otro no, por Dios, usted haga lo que le corresponde y ya. Miren, esta semana y me da como, utilizando una palabra de nuestra querida Amparo Grisales, en serio que se le pone a uno la piel de gallina, se eriza uno escuchando los testimonios de las personas que esperaban encontrar con vida a sus seres queridos. Y puntualmente, entre muchas historias, quiero recordar a la familia del muchacho de Juan que lamentablemente lo encontraron bajo los escombros y que se iba a casar el domingo. Su pareja daba una entrevista, y a veces creo que somos muy imprudentes también cuando queremos entrevistar a alguien y ponemos por encima la noticia y el morbo, por encima de los sentimientos de las personas. Y entrevistaban a la esposa de este hombre y le preguntaban, ay, y entonces, ¿qué van a hacer con todo lo que tenían preparado para el domingo? Muchachos, en serio que ustedes no saben lo que yo sentí cuando esa periodista, que no quiero mencionar el nombre porque, repito, no es necesario, pero sí un llamado a todos los colegas y a todas las personas que tengamos que tratar con las personas que se han visto realmente afectadas. Y usted, ¿cómo se te ocurre preguntarle a una mujer que está esperando a su futuro esposo, al padre de su hijo de 2 años, ay, ¿y qué va a pasar? Pero hizo así el gesto. ¿Y entonces qué van a hacer con todo lo que tenían preparado? Y esta chica dándole un ejemplo de grandeza, de humanidad y de fe, le dijo, primero, nosotros no estamos hablando de mi pareja en pasado porque seguimos conservando la esperanza de encontrarlo con vida. Eso fue unas horas antes de que lo encontraran muerto bajo los escombros. Segundo, eso puede esperar, eso se aplaza, eso no importa. Y miren, les quiero decir algo, porque le hablaban como con ese sentimiento de no, huepucha, o sea, usted es la más de malas del mundo, porque así se sentía. Y resulta que esta chica les decía, ve, les quiero decir algo, y no quiero mencionar nombres, simplemente es una historia que sé que todos conocen, pero no quiero mencionar ni nombres de la chica, ni de la periodista, ni de este hombre que ya en paz descanse. Pero ella les decía algo que quiero que ojalá se nos quede a todos. Les decía, miren, no crean que por esta situación que estamos viviendo, por seguir buscando a mi pareja bajo los escombros, nosotros hayamos perdido la fe. En este momento es cuando más fe tenemos.
0: Bendito. Historias de esas difíciles que le complican y le arrugan a uno el corazón, y es completamente normal uno solidarizarse y ponerse en los zapatos de aquellas tantas personas, de aquellas tantas historias que nos mueven, así como estas tantas historias que hemos escuchado en los noticieros, que hemos visto en un periódico, hemos leído y que nos hemos encontrado por accidente, pero que de algún modo se parecen En algún lado, en alguna parte, en alguna esquinita, se parecen a algo de una historia de uno, de una historia que uno conoció o que simplemente lo mueve a uno. Nos ha pasado a todos y nos va a seguir pasando. Es esa muestra de esa capacidad que tenemos y que no utilizamos de ponernos en los zapatos del otro y que nos ha hecho tanta falta en toda la vida. Esto ha sido un sacudón, literalmente, en todos los sentidos, que nos ha llamado la atención a volver a ver la vida del otro y vernos reflejados de algún modo en esa vida de ese ser humano que no conocemos, pero que lo sentimos, porque sabemos que la vida no es fácil y todo este tipo de cosas nos tocan el corazón.
5: Donato, sí, es que duele mucho porque a veces no nos fijamos que con nuestro comportamiento y nuestras palabras hacemos más duro el dolor de alguien.
0: Sí, claro.
5: Ahondamos en la herida de alguien, y que esta chica lo que decía era como que ustedes pensarán que en este momento nosotros hemos perdido la fe, y les voy a decir una cosa, la fe es lo que nos mantiene con la esperanza fuerte, lo que nos sostiene en este momento, y justamente el creer en Dios, el esperar en Él, en su propósito, es que nosotros seguimos de pie. Y ella sigue en pie por su niño de 2 años. Y resulta que ella y el papá de Juan Felipe y en medio de toda esta situación decía, es más, no importa el resultado, no importa el desenlace de lo que pase con mi futuro esposo, no importa lo que pase con él. Pero yo les quiero hacer un llamado, oiga, en medio del dolor, yo les quiero hacer un llamado a confiar en Dios. Porque si nosotros no estuviéramos pegados de Dios, nosotros no seríamos capaces de estar aquí. Yo no sería capaz de hablar, ni de dar esta entrevista. Entonces el llamado es a la empatía.
4: Luché como soldado.

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1: 6:34 en el Cómo Amaneció Medellín de Tropicana. Viene un complemento para el devocional que nos lo regala a esta hora Don Otto.
2: Sí,
1: ¿qué nos lo regala, señor?
2: Nos lo regala Caballo, sí, señor, y lo hacemos con trova. Lo hemos dicho ya con todo el respeto, con todo el cariño. La trova es tan grande y tan maravillosa que nos da esos matices y que nos permite hacer cosas bonitas y reflexivas también, que es lo que necesitamos por este momento, ¿no es cierto? A todos, el complemento nos lo regala el Caballo. Apunte verso, muchachos.
3: Un momento difícil para apoyar nuestra gente.
1: Okay. Como nos dijo... en el otro micrófono, Caballito, por favor, que ese tiene
2: como... Ese tiene su...
4: Okay.
2: A ver,
1: por favor.
2: A ver, hable ahí.
4: A ver, uno, dos.
2: Ahora sí, ahora sí. Échele reversa y vuelva
4: ya. Vamos, reversa. En un momento.

0: más extremos. Ya pasó lo más difícil, pero no los olvidemos.
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2: Recuerden el pico y placa para el día de hoy, para este martes. Carros particulares, placas terminadas en 1 y en 4, las motos de 2 y 4 tiempos, placas iniciadas en 1 y 4 y para los taxis, las placas terminadas en número 3. Vienen las noticias.
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3: Arrancamos con la información en cómo amaneció Medellín de Tropicana desgarradora. Hallan sin vida entre los escombros de un hotel en Pereira a joven que iba a casarse este domingo.
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3: Murió Daniela Largo, la mujer que fue rescatada con vida tras pasar 36 horas bajo los escombros en Pereira. El caso había generado esperanza entre los organismos de socorro que trabajaban durante más de 10 horas para sacarla de la estructura colapsada, pero su cuerpo no resistió.
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3: Presidente Abelardo de las Priegas reveló nuevo número de víctimas que dejó el terremoto tras 8 días al inicio de su intervención. También el mandatario hizo un minuto de silencio por las víctimas fatales que ha dejado este movimiento telúrico en nuestro país y que, por supuesto, nos tiene a todos de luto. Es una cifra muy lamentable y, entre otras cosas, pues seguirá aumentando con el pasar de los días. Hablamos de una tragedia que ha afectado a 450 municipios en 15 departamentos. Deja 289 muertos y 4.187 heridos, más 143 desaparecidos.
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3: El costo preliminar de la reconstrucción tras el terremoto del 10 de agosto de 2026 en Colombia se calcula en al menos 30 billones de pesos, unos 9.500 millones de dólares, según las evaluaciones oficiales y de firmas privadas presentadas por el gobierno.
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3: Y sigue temblando. El Servicio Geológico Colombiano reportó varios movimientos sísmicos registrados entre la noche del lunes 17 de agosto y la madrugada de hoy martes 18 de agosto. Los eventos telúricos tuvieron como epicentros principales zonas situadas en el departamento del Chocó y sectores cercanos al Valle del Cauca. El que se presentó en esta madrugada fue a las 3:42 con una magnitud de 3.1. Para este caso, se ubicó en Sipí, departamento del Chocó.
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3: Terremoto de 4.7 vuelve a sacudir a España este martes. Reportan varias réplicas. Hace tan solo un par de días tembló y golpeó el sur de los países europeos en la madrugada. El temblor fue de 5.2. y se ubicó el epicentro en la provincia de Granada, pero ahora vuelve a temblar y ahora fue de 4.7.
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3: Noticias en cómo amaneció Medellín de Tropicana. Nuevo temblor de magnitud 5.7 se registró en Indonesia. Aumentan las víctimas por el terremoto que había ocurrido el fin de semana de 7.7. Ahora el nuevo temblor es de 5.7. Esto sigue sacudiendo a Indonesia, dejando afectaciones en 8 distritos. Entre tanto, continúan las labores de atención y búsqueda en las zonas afectadas. Algunas de ellas dicen desde este país que han sido muy difíciles acceder a este punto, donde ya hay asciende a 68 el número de muertos y a 213 el de heridos. Esto en Indonesia.
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3: La tierra se sigue moviendo porque en México también hubo un terremoto de magnitud 5.7, fue el que se registró entonces y sacudió a Chiapas. Otro sismo entonces, pero ahora en México, fue de magnitud 5.2 y sacudió a Chiapas. El movimiento se registró cerca de Puerto Madero y tuvo una profundidad de 35 kilómetros. Por el momento no se informan de heridos ni de daños.
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3: ¡Qué sinvergüenzas! Un camión con ayuda humanitaria, un camión con ayuda humanitaria fue atacado a tiros en Antioquia. Fue enviado por el cantante Luis Alfonso y, según el artista, el carro recibió 12 disparos y que además, por lo que cuenta el conductor, la intención era robarse la mercancía. Unos tipos en moto eran los que perseguían el carro y dice él que por fortuna y que porque el angelito de la guarda cuidó al conductor está ileso en su casa, pero imagínese, recibió 12 disparos en la cabina del camión que aún no se sabe cómo no hirió al conductor.
5: Desgraciados, infelices, hombre. No puede ser.
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3: Con una recompensa buscan a ladrones en el suroeste y occidente de Antioquia. El gobernador Andrés Julián Rendón anunció este sábado 15 de agosto una recompensa de hasta 50 millones de pesos por información que permita identificar, judicializar y capturar a estos hombres señalados de cometer robos y amenazas contra personas que transitaban por las vías de Antioquia, sobre todo en el suroeste y occidente de Antioquia. Uno de los videos conocidos ocurrió entre Remolino y Bolombolo. Estos sinvergüenzas los están buscando.
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3: Un total de 360 mil vehículos circularon por las carreteras de Antioquia durante el puente festivo de la Asunción de la Virgen. La jornada vigilada por la Policía de Tránsito dejó un balance de alta movilidad, siniestralidad vial y la incautación de mercancía avaluada en unos 750 millones de pesos.
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3: Entre los accidentes les contamos de dos. Uno, un accidente de tránsito registrado en la vía Marinilla El Peñol a la altura del sector alto del Chocho, que dejó 6 personas lesionadas. En el hecho estuvieron involucradas 3 motocicletas y un vehículo particular. El otro fue un grave accidente de tránsito registrado el pasado sábado 15 de agosto en la autopista Medellín-Bogotá, que dejó 2 personas muertas en jurisdicción de Cocorná. En el siniestro se vio involucrado un bus de servicio público de la empresa Transoriente.
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3: Tragedia en San Rafael. Menor de 12 años falleció ahogado en el río El Castillito. La emergencia movilizó al equipo de buceo del Peñol, una unidad que llegó a la zona para respaldar las labores iniciadas por los socorristas de San Rafael. Y tras varias horas de maniobras e inmersiones en el afluente, las unidades rescataron la víctima, el cuerpo de la víctima, un menor de 12 años.
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3: Unas 2.800 personas se inundaron por el desbordamiento de una quebrada en el área urbana de Zaragoza. Son al menos 9 sectores los inundados de los barrios San Gregorio y La Esmeralda, donde el agua alcanzó a subir hasta 1.80 metros.
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3: Pero mientras hay zonas afectadas por las lluvias, la gobernadora del Tolima saltó, brincó y le agradeció a Dios por las lluvias, porque recordemos que este es uno de los departamentos más afectados por los incendios en nuestro país, y al empezar la lluvia, a esta mujer no le importó salir, mojarse y saltar, dándole gracias a Dios porque estas lluvias les van a ayudar en la dura tarea de sofocar las llamas que han tenido tan afectado este departamento.
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3: Y hablando de incendios, para los que dicen, ay no, yo voy y meto candela por allí, nadie se da cuenta y no pasa nada, pues capturado por incendio en Las Palmas, un hombre que va a ser imputado por daños en recursos naturales y ecocidio. El hombre capturado el sábado 15 de agosto después de ocasionar un incendio de grandes proporciones en el sector de Las Palmas, fue presentado ante las autoridades judiciales el domingo. El hombre señalado de provocar este incendio podría enfrentar una pena de hasta 13 años de cárcel.
5: Sí. Muy bien, muy bien.
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3: La Aerocivil aprobó oficialmente la actualización del plan maestro del Aeropuerto Internacional José María Córdoba mediante la resolución 01699 con una visión a 30 años para la terminal del Río Negro que reemplaza la norma del año 2016. ¿Y cuáles son los proyectos? Pues que pasarán de 14 millones a 42.7 millones en el 2055. Ese es un estudio que contempla entonces la prefactibilidad para una segunda pista entre 2025 y 2035. Se podría estar realizando esa segunda pista que es bien necesaria para el Aeropuerto Internacional José María Córdoba.
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3: Y en deportes hay varios partidos que se van a estar realizando de esto, pues por supuesto con el objetivo de recaudar fondos para las víctimas. Uno es el que está promoviendo el excapitán de la Selección Colombia, Mario Alberto Yepes, que anunció en sus redes sociales el partido benéfico Levantemos a Colombia, un encuentro de leyendas del fútbol. El otro es entre Atlético Nacional
2: y el Once Caldas, Angelita. Primero el de Atlético Nacional Once Caldas, que es el día de mañana, Estadio Atanasio Girardot. El partido será eso de las 7 de la noche. Se unen Edwin Cardona y se unen Dairo Moreno también. La entrada tiene un valor muy accesible. La boletería Sur, Norte y Gramilla vale 15 mil pesos. Oriental Baja vale 23 mil. Oriental Alta vale 25 mil. Occidental Baja 40 mil. Occidental Alta 45 mil. Y la boletería de plateada vale 60 mil. No solamente es para la boletería, usted también puede llevar alimentos no perecederos, porque el partido será el día de mañana, 7 de la noche, en el Estadio Atanasio Girardot. Y por otro lado, como usted bien lo mencionaba, Angelita, se viene el partido de los exfutbolistas colombianos, Radamel Falcao García, Freddy Guarín, Teófilo Gutiérrez y el propio Mario Alberto Yepes hacen la invitación para el partido de las ex estrellas del fútbol colombiano en el estadio El Campín de la ciudad de Bogotá, y la boletería va desde los 25 mil pesos hasta los 50 mil según la localidad. La boletería la pueden comprar en Tu Boleta. Qué bien, la idea de recaudar esos fondos y también enviarlos a las familias damnificadas por este terremoto. Partidos benéficos esta semana en Colombia.
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2: Hay reporte de movilidad a esta hora. ¿Qué pasa en las vías?
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2: Accidente de tránsito a esta hora nos reporta Lili. Lili, con los buenos días. Lili dice, buenos días. Hay un dolor de cabeza en materia de movilidad. Rompoy de la 80 con la 33, la iglesia de Santa Gema. Sentido de San Juan hacia la 30, o sea, sentido norte-sur. La movilidad hacia el sur está totalmente detenida y el accidente es de motocicleta con una volqueta.
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2: Maluquita la movilidad a esta hora. 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Hace frío, 6:48. Buenos días.
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0: el reporte de la movilidad a esta hora en el cómo amaneció Medellín de Tropicana. Dice Judy Liliana que está difícil. Los que vienen de sur al norte, estación del metro ahí en La Estrella, ahí por la avenida regional, el empalme que se hace en la variante a Caldas para coger la avenida regional. Dice ella que a esta hora... Que no se mueve. Se mueve más una oveja en el pesebre.
1: Es que esa zona ahí es compleja, Jair, y más mucha gente. Sí. Ayer veíamos en un noticiero regional, precisamente por el aguacero tan fuerte que cayó no solo en Medellín, sino en algunas de las regiones de Antioquia, para el retorno, sobre todo el área del suroeste, por el... como hubo el movimiento telúrico y es una zona donde hay tantas posibilidades de derrumbe permanente, sobre todo por el sector de la Sinifana, mucha gente esperó a que parara el agua para arrancar. Entonces también vienen muy retrasados porque por la operación retorno todavía hay mucho, mucho carro entrando por el sur del área metropolitana.
0: Uy, pero se ha vuelto un dolor de cabeza ese plan retorno.
2: Cinco de tan miedo.
0: El occidente ayer, Donoto, o sea, los que venían... de San Jerónimo, de Santa Fe de Antioquia y demás. Llegar a Medellín ayer era un dolor de cabeza. Trancones de hasta más de 3 horas, si quiere que le...
2: Ay, hombre, no.
1: Y más que estaba inundada la parte de la Iguana, entonces mucho carro estaba desviando como hacia la 80 porque estaba casi que intransitable el paso a la altura de la Universidad Nacional.
0: Estaba muy
1: difícil. En plena hora de retorno.
0: Muy difícil la movilidad el día de ayer.
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0: no.
4: Muy rico.
0: No.
4: Bueno, yo le preguntaría qué hay que comer para mantenerse así el gaitico.
0: Sí.
4: Ay, sí. Es que es todo limadito.
0: Pero él debe comer en forma, ¿no?
4: Sí será.
0: Debe ser comeloncito, claro.
4: Pero
0: tiene 3 hijos ya.
4: ¿Y qué hace la comida entonces?
0: No sé, Charlie, no sé.
4: Ay,
0: no sé.
4: Ay,
0: no
4: qué
0: sé.
4: Rico.
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2: 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En Tropicana son las
3: 6:57.
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2: 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En Tropicana son las
3: 6:58.
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3: 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En Tropicana tenemos ya las 6:59. Buenos días. 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
21: Buenos días, good morning por la mañana, 7 de la mañana, 2 minutos, aún no ha salido de casa. Recuerde el pico y placa para el día de hoy. Los carros particulares, placas terminadas en 1 y en 4, las motos de 2 y 4 tiempos, placas iniciadas en 1 y 4 y para los taxis, las placas terminadas en número 3. Buenos días, ya venimos con noticias, información, un poco de frío a esta hora en la ciudad de Medellín. 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

0: necio.
1: 7:06 de la mañana. Antes de ir con las noticias, tengo por aquí un oyente de Tropicana que nos pide un favor urgente, hombre, ¿no? Usted que conoce tanto la ciudad.
2: Quisiera.
1: Y nos está pidiendo un favor importantísimo hasta ahora en el cómo amaneció Medellín de Tropicana.
2: ¿Qué necesita la señora?
1: Escuche lo que dice.
3: Buenos días. Buenos días, amigos de Tropicana.
1: Buenos días.
3: Les quiero desear un feliz y bendecido día.
1: Igualmente.
3: Damos gracias a Dios por todo, por nuestras vidas y con el corazón arrugadito, pues, por tantos afectados, tantas víctimas con estos terremotos.
1: Sí.
3: Pidiendo que Dios tenga mucha misericordia de todos.
2: Amén.
3: Les quiero pedir un favor muy grande.
2: Hija.
3: Si me ayudan con una dirección, cómo llegar desde Bello, pues yo me voy en metro, pero en qué estación me quedaría fácil bajarme para ir a una torre médica que se llama Espacio en Laureles.
1: Espacio en Laureles.
3: A la dirección me da como en el mapa de Google, me da como por la calle 32A.
1: Sí,
3: si de pronto me pueden colaborar. Muchísimas gracias. Yo sé que Tropicana siempre nos ayuda a solucionar todo. Dios los bendiga.
1: Pero la 32, ¿con qué?
2: ¿O sea, con qué? Sí. Aquí al Tor, para ajustar de acabar, nos dio fue la calle.
1: La 32.
2: La calle que es la que va de occidente a oriente o de oriente a occidente, o sea, la que atraviesa,
1: sí.
2: Es más complicado todavía, necesitamos la carrera hasta aquí al Torba.
4: ¿Y cómo se llama el edificio?
2: ¿Cómo se llama el edificio? Espacio, se llama el edificio.
1: Fue lo que ella dijo ahí.
4: Espacio en Laureles.
1: Sí.
4: En
5: Laureles. Torre médica, Espacio, pero aparece la 33A con la 78A98 en Laureles.
1: Bueno, dice

0: Sí.
1: Ahí,
2: cerca a la bomba de los almendros. Cierto.
1: Bueno, pues ahí mismo le dio a caballo. Sí.
2: Cierto.
1: Por ahí es.
3: Sí. La dirección que aparece es 33A, número 78A98, Laureles, Torre Médica Espacio.
2: Esa es la Torre Médica. Bueno. Es ahí abajito de la bomba de los almendros. Pues ellas se pueden ir en metro, bajarse en la estación Exposiciones.
1: Exposiciones, sí.
2: Y ahí coge el bus de Laureles.
3: Ah, sí, súper.
2: Que sube por toda la 33, ¿sí? Sí, en toda la esquinita coge el bus de Laureles, sentido Oriente Occidente.
0: Exactamente.
3: Él sube por toda la 33.
2: Eso, él sube por. Es más, le pregunta al señor conductor y que si él pasa por allá y le dice que sí.
1: ¿Qué
2: en ese trep.
1: ¿Qué número será el bus de Laureles? ¿Quién nos anunciará ahí?
3: Es que por ahí suben varios.
1: Hay mucha ruta.
3: Por eso, pero cualquiera que suba por la 33 y pase por la bomba Los Almendros le sirve.
1: Le sirve.
3: O sea, tiene que preguntar, señor, usted pasa, es que necesito ir a tal parte y necesito bajarme en tal punto, que sería en este caso la bomba de Los Almendros, que es muy conocida.
1: Esa es la mejor referencia.
3: Es la mejor.
1: La mejor referencia es la bomba de Los Almendros y ahí le toca caminar un par de cuadritas.
2: Sube ahí, dice Torre Médica Espacio, una cuadra arriba de la bomba de Los Almendros, la 33 con la 78.
1: Y señor.
2: Ahí queda. Y le sirve el bus de Laureles, el 192.
1: Ah. 192.
2: Que se baje en la estación Exposición y coge el bus de Laureles 192 que la lleva, la deja ahí en toda la puerta.
1: Sí, señor.
2: ¿Sí o no?
1: Coge el bus de Laureles 192, pero el que va hacia el otro lado, hacia como en dirección del, como quien va para el río Medellín, ¿no es cierto? Porque lo coge para el oriente, pues entonces.
2: No, la lleva al centro.
1: La lleva al centro y no necesita ir para allá, ¿no es cierto? La coge el día. Entonces, no, que coja así como quien va para el río Medellín, ¿no es cierto? En esa dirección que es el occidente, ¿no es cierto? Entonces, que la lleve subiendo para arriba.
4: ¿Qué?
2: Subiendo para arriba.
1: Sí, exactamente, para el otro lado. Porque
2: ya para allá no es bajando.
3: Viendo hacia el occidente, don Otto.
2: Sí, hacia el occidente.
4: No, para que no nos metamos en el problema con eso.
2: Comienzan los problemas. Ay, que es que eso es bajando. No, que es que eso es subiendo. Pero es bajando la 33 o subiendo la 33.
1: Entonces subiendo para abajo, ahí quedan de las dos y se nos acaba el pleito.
4: Subiendo para abajo.
2: ¿Cómo así que subiendo para abajo?
0: Pues, ay, no.
1: Pues para evitar los problemas, ¿no es cierto? Ahí quedamos para las dos direcciones.
4: No. Ay, ay.
2: Bueno, no nos enredemos más. Por favor, démosle cómo es. Ella viene desde Bello. Se viene en el metro.
1: Sí.
2: Se baja en estación Exposiciones.
1: Exposiciones, sí.
2: Ahí va a coger el bus de Laureles 192.
1: Sí.
2: Que sube por la 33.
1: Sí, señor.
2: ¿Sí o no?
1: Sube para arriba.
2: Después de la bomba de Los Almendros. Ahí media cuadra arriba, porque la cuadra arriba ya haría la de Los Almendros, la de 76.
1: Sí, señor.
2: Con la 33. Y la de más arriba, la de 78. Con la 33.
1: Sí, señor.
2: Es ahí donde se va a bajar ella y ahí queda ya espacio.
1: Listo.
2: Esperamos que le haya quedado claro, ¿no?
1: Sí.
3: No, pues.
1: Ahora la cogimos bañando y no nos escuchó.
4: Ella sí nos debió haber escuchado.
2: Sí.
1: Ahí está fácil, no está complicado.
0: Y que se venga con tiempo, porque sabemos que el tráfico hasta ahora y justo por esa vía también es espacio. Es como espacios.
4: Hágale espacio. Ay, qué belleza.
1: Listo. Ahí quedó resolvido el tema.
0: Ay, Dios.
2: Después. Oiga, y el pocotón de oyentes que levanta la mano para ayudar. Vea, sí, le sirve, haga así, es así. Muy bueno, mira, les pague, muchas
1: gente
2: gracias.
1: Gente buena hay por canicadas, hermano. Eso lo hemos visto, sobre todo en estos días, hermano. Gente buena sí hay, y mucha.
2: Sí, señor. Bueno, ahí también le sirve el 315 y la 316 de Santa Belén. Y le sirve el 193 también, el 191 de Laureles. Un conductor de bus nos manda toda esa información.
1: Vea qué berriondera.
2: Adriana dice, el 192 le sirve. Adri, gracias.
4: Mío, le pague.
2: Dice que le quedó todo clarito a Denis. Denis, no, con gusto, mi amor.
4: Anivina.
2: Bueno.
1: Mándele este mundo de rutas, porque ahí tiene varias opciones.
2: No, pero ahí está la fácil, se baja en la estación Exposiciones.
1: No, lo digo yo, los buses que le sirven.
2: Pero ahí paran todos, ahí es más, ahí hacen un taco, hacen y el berraco ahí. Uh-huh. Por la 33, ahí se para.
0: Y también los ayudantes están muy pendientes y ellos le van diciendo si pasa por ahí. Muy atentos los muchachos.
2: Gracias, de verdad, a los oyentes de Tropicana. 7:13 minutos, ahora sí vamos con la información en Tropicana.
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3: Siete, trece minutos, arrancamos.

0: con las noticias y contando algunas de las historias más dolorosas y estremecedoras de este fin de semana, o pues después de esa tragedia de la que ya llevamos más de una semana en Colombia, y es que hallan sin vida entre los escombros de un hotel en Pereira a joven que iba a casarse este domingo. Juan Felipe Giraldo es una de las tantas víctimas que dejó el terremoto que sacudió el suroccidente de Colombia el pasado lunes 10 de agosto. Juan Felipe, de 24 años, oriundo del santuario, fue hallado sin vida el viernes 14 de agosto entre los escombros del hotel Diveni, en el centro de Pereira. El joven permanecía desaparecido desde el terremoto de magnitud 7.4 que sacudió gran parte de Colombia el lunes 10 de agosto. Giraldo había llegado a Pereira en la madrugada de ese mismo lunes por motivos laborales. Se desempeñaba como vendedor de monturas y gafas y se hospedó en el hotel Diveni, una de las edificaciones que colapsó por completo a causa del terremoto. Desde entonces, su familia, encabezada por su padre Hernán Giraldo, mantuvo una intensa búsqueda entre los escombros, aferrándose a la esperanza de encontrarlo con vida. Lo más desgarrador de esta tragedia es que Juan Felipe tenía previsto casarse este domingo 16 de agosto con su prometida Natalia Patiño. Ambos eran padres de un niño de 2 años. Mientras el padre acompañaba las labores de rescate en Pereira, Natalia y el menor permanecían en Bogotá a la espera de noticias. Durante los días de búsqueda, Hernán Giraldo expresó públicamente su fe: hijo, te amo y el domingo te vas a estar casando. Y si no es el domingo, pues va a ser en 8 o 15 días, pero vas a estar ahí. Hijo, era lo que decía su padre, Hernán Giraldo, conservando la fe en medio de esta situación tan dolorosa. El hallazgo del cuerpo se confirmó en la tarde del viernes 14 de agosto, tras más de 4 días de operaciones de rescate. Con esta muerte, el hotel Diveni suma al menos 7 víctimas mortales. La familia confirmó el fallecimiento y Natalia Patiño se despidió de su prometido en redes sociales con un mensaje cargado de dolor: fuiste el amor más completo que tuve. La historia de Juan Felipe Giraldo se convirtió en uno de los símbolos de la angustia que viven cientos de familias tras el terremoto que devastó varias regiones del país, especialmente en el eje cafetero. Otra de las noticias dolorosas es que murió Daniela Largo. ¿Recuerdan ustedes? Les había contado de la mujer que fue rescatada con vida tras pasar 36 horas bajo los escombros en Pereira. Pues lamentablemente esta mujer también falleció. El caso tuvo este desenlace fatal después de ser trasladada al Hospital Universitario San Jorge de Pereira, donde permanecía bajo observación en la unidad de cuidados intensivos. La mujer había sido encontrada con vida durante la noche del martes 11 de agosto después de permanecer atrapada durante más de un día bajo varias estructuras de concreto. El hallazgo de Daniela se convirtió en uno de los momentos más emotivos de las labores de rescate posteriores al terremoto. Equipos de la Defensa Civil, bomberos de Pereira, bomberos de Bogotá y unidades de Polnasar participaron durante más de 10 horas en el operativo para lograr llegar hasta ella. Los rescatistas detectaron ruidos y señales de vida bajo 4 losas de concreto. A partir de ese momento, trabajaron para abrir un conducto que permitiera acercarse a la mujer sin poner en riesgo su vida. Daniela fue localizada dentro de un espacio identificado como un triángulo de vida. Los equipos le suministraron oxígeno e hidratación mientras avanzaban en la extracción y lograron liberar uno de sus brazos que estaba aprisionado contra una puerta. Finalmente, pues consiguieron sacarla con vida debajo de estas estructuras. Pero aunque Daniela salió consciente de los escombros y su rescate generó optimismo entre los organismos de socorro, su condición médica se deterioró posteriormente. Es que de acuerdo con la información, durante el traslado en ambulancia sufrió un paro cardiorrespiratorio y requirió maniobras de reanimación de más de 17 minutos, incluso en el mismo lugar donde fue sacada. Además, presentaba un cuadro severo de deshidratación, hipertensión y compromiso funcional de un pulmón y del corazón. Les habíamos contado esto la semana pasada, que su corazoncito estaba trabajando al 20%. El tiempo que permaneció atrapada también provocó graves lesiones en sus extremidades. El aplastamiento prolongado, es que esto es lo más difícil, chicos, cuando las personas están atrapadas, y es que el aplastamiento de algún órgano es muy difícil, porque contaban los médicos que cuando ella tenía el bracito aplastado, parte del brazo tenía sangre estancada, por decirlo de alguna manera, sin poderle circular correctamente. Y dicen que cuando ya la liberaron, pues esa sangre se le regó esa sangre ya en mal estado, se le regó por el cuerpo. Ajá. Es lo que agravó su situación. El aplastamiento prolongado produjo afectaciones vasculares y gangrena que hicieron necesarias intervenciones quirúrgicas complejas y que entre ellas pues estaban ya mirando los médicos que le tenían que cortar su bracito. A pesar de la atención médica recibida y de los esfuerzos realizados para estabilizarla, Daniela murió mientras permanecía en la UCI del Hospital Universitario San Jorge. Y Daniela era madre de un menor de 12 años y se encontraba en el centro de Pereira cuando ocurrió el terremoto. Resulta que habían ido allí y estaban a punto de celebrar el cumpleaños del niño. Y el niño le decía al abuelito: abuelo, tú me prometiste traerme a mi mamá. Yo quiero a mi mamá de regreso. Le dijo: sí, hijo, te la vamos a traer. Sí, pues al nieto. Y resulta que cuando empezaron a darse cuenta de la complicación en la salud de ella y que tenían que cortarle uno de sus brazos, el que había sido aprisionado durante las 36 horas, que permaneció debajo de los escombros, y el niño y el papá de Daniela decían: no importa, así le falte un brazo, pero queremos que ella regrese. Entre otras cosas, el padre de Daniela contaba que ella era una guerrera y que ya había sobrevivido al cáncer. Que contaban con que ella iba a ganar nuevamente esta batalla, pero lamentablemente las infecciones, que el doctor Mejía ya nos va a explicar, fueron las que precisamente le ganaron la batalla a Daniela, que murió debido a las infecciones, a las complicaciones de salud y a lo complejo que era la situación después del paro cardiorrespiratorio y de que su corazón estuviera funcionando solo al 20%, doctor Mejía.
1: Eso es muy complicado, Angelita, con los buenos días para todos los oyentes. Sí, tristemente en ella se juntaron factores muy adversos para que tuviéramos un desenlace de una mejor manera. Primero, el aplastamiento, como decimos, afecta todos los sistemas corporales, pero al tener esa sangre estancada y más al saber que tiene una inmunidad un poco reducida por ser una sobreviviente, una guerrera que sobrevivió al cáncer, pero las personas que han recibido tratamiento para el cáncer tienen la inmunidad un poco más afectada, entonces al tener esa sangre estancada y al volver a circulación, puede producir lo que dijo Angelita, que es la gangrena y la complicación en los órganos, sobre todo en las extremidades.
0: ¿Qué es la gangrena, doctor?
1: La gangrena efectivamente es cuando, como la sangre es la que lleva todos los nutrientes, la sangre no solamente transporta el oxígeno, sino que también lleva los minerales, también lleva todos los compuestos de los alimentos, lo que necesitamos. Al descomponerse la sangre, no hay cómo alimentar los músculos. Al tener los músculos sin sangre suficiente, estos se van necrosando. ¿Qué significa necrosando? Que como no tienen alimentos, se van dañando, se van, perdón por decirlo así, pero es la palabra, se van pudriendo porque no tienen cómo alimentarse ni los músculos, ni los huesos, ni los tendones. Entonces, esa extremidad tiende a perderse. Y aquí hay algo muy importante, Angelita, lo que dijiste. En la reanimación, que fue más de 17 minutos, ¿qué pasa cuando usted empieza a reanimar a una persona y no reacciona? Cada minuto es vital, porque después de cierto tiempo, cuando el cerebro no tiene la suficiente oxigenación, así no esté aplastado por algo como le pasó a ella en sus extremidades, pero el cerebro, al no tener el suficiente oxígeno y la suficiente irrigación, o sea, la suficiente cantidad de sangre, también se empiezan a morir las neuronas y es irreversible, son procesos irreversibles. Entonces, ¿qué pasa? La vida a veces, como médico, y se los digo, también sabe cómo hace sus cosas, porque en caso tal de que hubiese sobrevivido, mire que ya tenía una fracción de eyección del 20%, o sea, solamente le estaba funcionando el 20% su corazón. Y después de tanto tiempo que el cerebro no estuviera recibiendo oxígeno y no estuviera recibiendo todos sus nutrientes, también se va a dañar. Entonces, en caso tal de que se le hubiera salvado la vida, esa mujer, quién sabe mentalmente cómo hubiese vuelto, incluso si se podía acordar quién era su familia, incluso si se podía acordar quién era su hijo. Pasó un tiempo muy prolongado y en una situación de estrés, como por aplastamiento, que era muy difícil que ella volviera en sus condiciones normales. La vida es muy dura, entre otras cosas, y que esté descansando, que sienta esa paz, porque se hizo todo lo posible y fue una guerrera, pero aguantaba la que más pudo.
0: Y el papá también decía que le agradecía al médico, que porque trabajar 17 minutos tratando de reanimar a una persona, eso es mucho amor por su profesión y por querer salvarle la vida a una persona. Pues son entonces algunas de las historias sumadas también a las que ya le habíamos comentado de la conmovedora historia de las trillizas Ana María, Isabela y Sofía Saavedra Caicedo, esta familia que quedó atrapada entre los escombros tras el fuerte sismo del 10 de agosto. Es que resulta que la familia, el papá, la mamá y las otras hermanitas estaban arreglando en su casa para salir a trabajar, todas ellas profesionales. Resulta que el papá se estaba bañando, la mamá estaba en la cama esperando el turno para ducharse, y resulta que cuando empezó el temblor, el papá se salió del baño, llegó, abrazó a su esposa, por eso los encontraron abrazados bajo los escombros. Una de las trillizas, que fue la que se salvó, iba ya saliendo para su trabajo, quedó debajo del marco de una puerta y fue ahí, pues entonces dice ella que se pudo salvar, pero sus padres, sus dos hermanas y un tío, pues lamentablemente fallecieron en esta situación. Lo que cuenta su familia es que lo primero que dijo esta chica al despertar, una de las trillizas, la única que sobrevivió, es que Dios la tiene para grandes cosas, fue lo que mencionó, y pues por supuesto que tendrá todo el acompañamiento de su familia, primos, tíos y demás, para reconstruir su vida después de perder a sus seres queridos, a su papá, a su mamá, a sus dos hermanas y a su tío. Son entonces muchas las víctimas que tiene este terremoto en Colombia. Les voy a dar entonces las cifras de las personas fallecidas, desaparecidas y demás, según datos presentados por el presidente Abelardo de la Espriella ayer en su primera alocución enfrentando este terremoto en Colombia. Mencionó que la tragedia afecta a 450 municipios en 15 departamentos. Deja 289 muertos hasta la fecha, 4.187 heridos y 143 desaparecidos. Asimismo, más de 120.328 familias afectadas, 26.945 viviendas destruidas, más de 127.557 viviendas averiadas, que es el dato que les estoy confirmando. También mencionaba de daños en 285 centros de salud, más de 2.838 establecimientos educativos afectados. Es entonces el balance que entrega el presidente Abelardo de la Espriella, quien además mencionó que las estimaciones preliminares, esto es algo preliminar y que seguramente se irá modificando con el pasar de los días, hablan de que en Colombia se necesitarán cerca de 30 billones de pesos para reconstruir todas estas viviendas, la infraestructura de las escuelas, de los centros de salud, puentes, vías y demás. Serán entonces más de 30 billones de pesos, unos 9.500 millones de dólares, y de esta suma global son unos 24.5 billones que corresponden a arreglar los daños en edificaciones y 5.5 billones a afectaciones en la infraestructura vial y de servicios, para que nuevamente nuestra Colombia pueda seguir adelante y que las familias, pues de alguna manera, regresen a la normalidad, teniendo sus viviendas, teniendo nuevamente acceso a la educación, teniendo acceso a la salud, teniendo acceso a las vías, y que de una u otra manera entre todos ayudemos a reconstruir a estas familias, que pues los que perdieron los seres queridos no habrá forma de repararlos, pero por lo menos que puedan tener un lugar donde llegar y que sus vidas se puedan ir reconstruyendo con la solidaridad de todos y, por supuesto, con la ayuda de Dios.
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1: 7 de la mañana, 31 minutos en el cómo amaneció Medellín de Tropicana, 7:31 en este martes, con muchas noticias. Sigamos hablando de lo ocurrido este fin de semana, que fue todo un éxito lo que se hizo en la Macarena el día sábado, Angelita. Se recogió buen dinero, se recogieron también buenas ayudas, todo liderado por la alcaldía de Medellín, también con don Luis Alfonso.
2: Ay, sí, señor. Esto fue una actividad muy bonita. Allá estuvo presente Tropicana, la más bacana, porque queremos visibilizar todos estos buenos movimientos que están realizando diferentes artistas, que entre otras cosas, pues Luis Alfonso fue quien arrancó con esta iniciativa. Y lo que se recaudó en la Macarena fueron más de 6,000 millones de pesos, decía Luis Alfonso esta semana en sus redes sociales, que de esos 6,000 millones de pesos faltaba una platica, en palabras de Luis Alfonso, que faltaba una platica porque algunos restaurantes mencionaron que lo que recogieran o lo que vendieran este fin de semana iban a donar una parte también para sumar a este dinero, pero inicialmente la cifra es de 6,000 millones de pesos lo que se recolectó en Colombia, Medellín te quiere, que fue una actividad que se realizó el pasado fin de semana en la Macarena. Pues muchas gracias a todas las personas que de una u otra manera siguen sumando sus donaciones, que se siguen sumando a esta labor tan bonita. De verdad que nos sentimos muy, muy orgullosos de ser colombianos y de ser paisas, porque hemos demostrado lo mucho que queremos a nuestra tierra. Y durante dicha jornada también se recolectaron más de 31 toneladas de ayudas y recursos para los damnificados por los sismos, por lo que el Centro de Acopio Físico Temporal ya no se encuentra activo de forma permanente pues allá en la Macarena, pero pues la alcaldía sí tiene dispuestos otros puntos para la recolección, lo mismo que Tropicana. Aquí seguimos recolectando las ayudas, que ahora se hace muy urgente la donación de carpas y de todos estos elementos para que las personas puedan también, aparte de no tener su casa, poder tener un espacio donde dormir limpios y secos.
1: Bueno, y ahora viene la parte no tan buena, y es, tiene que ver con el tema de la denuncia de Luis Alfonso este fin de semana en redes sociales, Angelita.
2: Horrible, vergonzoso, doloroso, y empezó la publicación en redes sociales diciendo: estoy muy triste, estoy muy aburrido, amigos, porque de verdad que es increíble que algo que va para personas que tanto lo necesitan haya sufrido un atentado. Les hablamos de que Luis Alfonso contó que este fin de semana iban a llevar un camión precisamente con las ayudas que se recolectaron el fin de semana, y que fueron el camión fue interceptado por unos sinvergüenzas en moto.
3: Decime el favor.
2: Estos, con lo que pretendían era robarse la mercancía. Al ver que el conductor no paraba, pues empezaron a disparar y fueron 12 impactos de bala los que quedaron en la cabina del camión, y que por fortuna no hirieron al conductor, que dijo Luis Alfonso se tuvo que devolver y ya está salvo en su casa. Pero pues por supuesto el susto que pasó fue tremendo, y la tristeza que da saber que usted va con ayudas para unas personas que tanto lo necesitan, hayan unos sinvergüenzas, desgraciados,
3: atarbanes, infelices,
2: de pretender robarse esta mercancía y de atentar contra la vida de esta persona que estaba llevando esta ayuda. Pues el que se pronunció inmediatamente fue el alcalde de Medellín, que dijo que esto era inhumano. ¡Qué dolor! Esto es inhumano. Atacaron a tiros un camión cargado de ayudas humanitarias, cargado con el esfuerzo de miles de personas que se sumaron al concierto solidario Colombia Medellín Te Quiere. Gracias a Dios el conductor salió ileso, pero pido a las autoridades identificar y capturar a los responsables. No puede quedar impunes. Estos sinvergüenzas criminales, les digo una cosa, no van a poder con la solidaridad de un país entero. Seguiremos trabajando para que estas ayudas lleguen a quienes lo perdieron todo con el terremoto, y le digo gracias a la ciudadanía por el apoyo. No vamos a parar porque los buenos somos más, fue lo que dijo el alcalde de Medellín, Federico Gutiérrez, diciendo que le parecía inhumano y que esto era muy doloroso saber que estaba en riesgo la vida de quienes recorrían las diferentes vías para tratar de llegar a los puntos que tanto nos necesitan, y pues intentar robarse las ayudas. Por Dios,
3: no,
2: ¿qué razón tiene una persona de estas?
3: ¿Cuánto del infierno se queda ganando un hijueperra que le lleva ganas a quedarse con la ayuda de gente de bien para gente que la está pasando mal? Eso es infierno corrido el que se merece un par de personas de estas.
1: Yo noto eso en Antioquia.
3: ¿Hay más?
1: Sí, señor.
3: No.
1: Sí, señor. A ver. En el eje cafetero.
3: ¿Qué fue?
1: En Pereira.
3: Ah.
1: Ya han empezado a saquear algunas viviendas, algunos edificios. La gente se ha subido a sus edificios destruidos a robarse hasta las ventanas, Don Otto. En el centro de la ciudad.
3: No, sí, amor.
1: Las ventanas y las puertas. Los marcos de las ventanas y las puertas.
2: ¿Y saben qué es lo peor?
1: Sí.
2: Que se están haciendo pasar por rescatistas.
1: Oigan eso.
2: Delincuentes en Pereira se estarían haciendo pasar por topos para robar entre los escombros. Buscarían cajas fuertes. El hallazgo se produjo durante inspecciones en áreas restringidas y los agentes creen que los responsables ubicaron antes o entes comerciales o puntos donde sabían que eran locales comerciales que recogían un buen dinero y sobre todo en efectivo. Y estamos hablando de, por ejemplo, supermercados, de bancos, casinos y joyerías para intentar ingresar y sustraer lo que allí haya quedado. Las autoridades de Pereira enfrentan una amenaza adicional tras el terremoto y es que justamente hay algunos lugares que lamentablemente pues están expuestos porque no tienen, o sea, así tengan las puertas y las ventanas, pues las grietas permiten que los ladrones ingresen y estos edificios colapsados abiertos por personas que estarían buscando cajas fuertes y objetos de valor tiene ahora a las autoridades sumadas a un esfuerzo adicional a tratar de rescatar a las personas que siguen bajo los escombros, de tratar de ayudar o de canalizar estas ayudas que están llegando. Ahora tienen que disponer de la policía para que estos descarados no se lleven lo poco que las personas están tratando de cuidar, porque entre otras cosas, Jair, se han visto imágenes de personas que no han querido irse para los albergues porque están al pie de sus casas destruidas para evitar que se les lleve lo poco que les quedó. Ah.
1: Y es que eso pasa. Por ejemplo, hay un sector del barrio del Parque Olaya en Pereira que este fin de semana veíamos con carpas improvisadas en redes sociales y las autoridades hacían el llamado: diríjanse a los albergues, hay puesto, hay cupo en los albergues. Y más de una de esas familias decía: no, yo no me voy de acá porque mi casa queda al lado de allá y no quiero que me roben lo que tengo allá.
2: Oiga, pero miren, hay una situación muy complicada y es que ahora entonces van a tener en la mira a todo el que aparezca ya con una prenda de rescatista, porque estos descarados estarían pues vistiéndose con prendas de rescatistas, lo que les estaría permitiendo evadir los controles y lo que justificaría su presencia en áreas restringidas, aduciendo incluso a la supuesta localización de sobrevivientes para acceder a puntos específicos. Estos son unos descarados y los grupos detectados no solo estarían actuando de noche, algunos de los involucrados se estarían presentando con prendas y equipos similares a los de los rescatistas y voluntarios. Una situación más que agrava la emergencia en la ciudad de Pereira.
3: No puede ser. Y de ahí que desafortunadamente tenga que entonces las autoridades ejercer un control frente a estos equipos de rescate, que en los últimos días también ha sido objeto de polémica, pues porque que dejan trabajar a unos, dejan trabajar a otros. Pues el ejemplo directo se dio con los topos de México. Pero mire que los controles sí terminan siendo necesarios porque empiezan a brotar grupos de rescatistas o gente que se hace pasar por rescatista. Y si se deja trabajar a todo mundo, a tutiplé, resulta que el que es más de uno que se está haciendo pasar por rescatista, lo único que está haciendo es queriendo pasar por vivo. Infelices, hombre, lo que se merecen es una paila en el infierno calentando en bajo, hermano.
1: Ya, hombre.
4: No, pero ¿qué es eso?
1: Tranquilo.
3: No, es que. ¡Ah! Ya. Tiene uno que ser uno muy huepuz.
5: Ya. ¿Qué onda? ¿Cómo amaneció Medellín Tropicana? ¿Cómo amaneció?
1: Angelita, para redondear, ay, sí, por mejor. Favor, porque es que el señor
4: se,
1: aquí.
4: Se zafor aquí.
1: Se le suben los calores.
4: No, es
1: no
4: que
1: sé,
4: da piedra, hermano, ¿no?
1: Sí, sí, yo noto, pero. No, pero usted está en una emisora. Usted no. Tiene que dar el ejemplo, pero, controlarse.
3: Vale, controlarse, hijueperra, uno frente a un hijueperra de esto, bregándole a quitar la hijueperra ventana que le quedó a uno pegada en el muro, hermano, ¿no?
2: La platica que de pronto tengan los comerciantes, Dios mío, para reorganizar nuevamente sus negocios, Don Otto.
3: Infelices, desgraciados, atarbanes, hombres.
2: Es que no, venimos a buscar personas sobrevivientes a la tragedia y están buscando la caja fuerte.
3: No, no sean desgraciados, infelices, hombre.
2: Don Otto, pues de verdad que es una situación muy difícil y sumado a su alegato para que coja aire, es que resulta que debido a lo que ocurrió con el camión que transportaba ayudas humanitarias y que fue impactado en el sector La Herradura, esto es zona rural de Ciudad Bolívar, en la ruta hacia el Chocó, pues Luis Alfonso y las autoridades también hacen un llamado pues de pronto a no viajar. Imagine pues usted tratando de llevar ayudas y ahora le va a tocar o pedirle acompañamiento a las autoridades y procurar no viajar de noche ni solos, porque no falta el sinvergüenza que está esperando a ver cuándo ven pasar a un camión de estos con ayudas para ver qué pueden
3: sustraer. ¿Cómo lo desocupan? No.
2: Sí, señor, entonces, ¿qué hacer ahí? O sea, ¿cuál es la recomendación? No viajar de noche, pedirle acompañamiento a la policía. ¿Qué hacer ahí entonces para evitar a estos sinvergüenzas?
1: Bueno, nosotros el día sábado que mandamos camión con otros amigos, se fueron en caravana, iban 7 camiones para evitar esa situación incómoda. Lo otro es que es bueno también tener a dónde llegar a Pereira o a donde vaya a llevar la ayuda, sea Pereira, sea el Chocó, sea el Valle del Cauca, sea Buenaventura, ¿cierto? Hay que buscar la manera de tener dónde llegar, porque a veces llega con un camión así sin saber cuándo es, lo echan, quién sabe, para cualquier lado, y no llega a donde debe llegar. Eso es lo más importante, tener dónde llegar. Hay diferentes albergues, hay diferentes fundaciones, pues que le van a canalizar la ayuda y van a buscar que sea con el tema de la Cruz Roja, que son los encargados, el Banco de Alimentos del municipio también de Pereira, y así hacerlo de esta manera para evitar de pronto que las ayudas realmente le lleguen a los que las necesitan, porque se pueden estar desviando. Ahora bien, nosotros a veces hablamos solamente de la capital, que Pereira, que Cali, que Quibdó, pero también sabemos y somos conscientes de que hay unos municipios aledaños que están bastante afectados.
3: Genial.
1: Y para ellos también se necesita esa ayuda, pero hay que buscar la manera de reorganizarla bien, porque cuando vas para X municipios de Risaralda, aledaños a Pereira, pues o la carretera está en mal estado, o hay un derrumbe que le impide a usted continuar.
2: Sí, señor, es bastante complicado. Venga, y otra cosa que me llamaba mucho la atención con dolor es que, listo, sabemos que obviamente todas estas ayudas están volcadas a los departamentos que son más afectados, como es el Chocó, como son los departamentos del Eje Cafetero y como lo es el departamento de Caldas, ¿cierto?
3: Sí.
2: Pero resulta que en nuestro departamento también hay emergencias, también hay personas que han tenido, no poquitas, señor, son 3,000 ya, Sebas nos contaba esta semana que eran 3,000, ya van en 3,300 viviendas afectadas en nuestro departamento y 406 centros educativos, además están contando de los centros hospitalarios que también se han visto afectados con daños, y resulta que estas personas también necesitan ayuda porque tienen que desocupar. No. Varias viviendas aquí en la ciudad de Medellín, llevábamos como la cifra de 16 viviendas desocupadas. Estamos en este momento buscando la cifra actualizada porque eso fue el viernes, 16 viviendas evacuadas en la ciudad de Medellín. Estamos hablando de que hay municipios muy afectados en nuestro departamento que también las personas tendrán que desocuparlas. Entonces, esas ayudas que se están recolectando no son solamente para esos departamentos que acabamos de mencionar. Antioquia también necesita de ayuda y seguramente que seguirá pasando el tiempo y seguiremos conociendo cifras de estas, de viviendas, de centros educativos, de centros hospitalarios, de vías que necesitan la reconstrucción. Por eso es que esos 30 billones de pesos son preliminares, son cerca de 30 billones de pesos, pero esa cifra puede aumentar, por eso no nos podemos cansar de ayudar, porque son muchas las personas que hoy no tienen dónde llegar a descansar. Usted hoy tiene la bendición de salir de su casa y saber, si Dios así lo permite, que en la tarde lleguemos a nuestra casa con todas nuestras cosas. Hay personas que hoy no saben dónde van a pasar la noche. Entonces, que esa solidaridad no se nos agote, muchachos, porque esto es de largo aliento y no hay soluciones mágicas para esta tragedia que hoy sigue enlutando nuestro país.
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1: Tenemos reportes de movilidad también a esta hora, la movilidad bastante complicada en algunos sectores de la ciudad de Medellín. Saludo para don Beto Colorado, que reporta movilidad reducida a la avenida del Ferrocarril con la Alpujarra y en toda la glorieta. Movilidad reducida manda a decir don Beto que está ahí encaramado en uno de esos edificios. ¿Cierto? Él como que trabaja encaramado por allá, ¿cierto, Charlie? ¿Cómo le tocaría a él el...
4: Ay, qué susto.
1: El temblor. Ay, ¿viste, no. Beto, te moviste mucho Beto. Allá
4: arriba? Ay, sí, qué susto.
1: Mira, Beto, a saber.
4: Beto, a saber.
1: Pero manda bueno, reporte hombre. De movilidad a esta hora ahí. Movilidad reducida, avenida al ferrocarril con la Alpujarra. Manda a decir, don Beto, es que manda la foto desde por ahí arriba.
4: El edificio de los palitos.
1: Ah, él está ahí, ¿cierto?
4: Sí, en el edificio de los palitos, en la Plaza de la Libertad.
1: Preguntarle si se movió mucho ahí. ¿O
4: ay, Beto, Beto, ¿qué tanto te moviste? Es Beto. Ay, qué susto.
1: Sí.
4: Qué pecado.
1: Qué susto, por Dios. Tengo otro reporte de movilidad, Charlie.
4: Mostrá.
1: Don Henry, buenos días.
4: Henry.
1: Qué pacho.
6: Muchachos, buenos días
4: buenos
6: para
4: días.
6: Todos.
4: ¿Cómo estás?
6: Bendiciones.
4: Bueno.
6: Ahí les informo, vea, sentido norte-sur.
1: Sí.
6: Trancón desde la empresa C. Tengan paciencia, que qué carramenta hay ahí para abajo, por Dios, para Medellín.
3: ¿Qué vamos a hacer?
1: No.
4: Ay, no puede ser.
1: No voy a decir nada. Pero sí, ¿qué vamos a hacer?
4: Ay, no puede ser.
1: Porque la verdad, la movilidad, los que vienen del norte, por la autopista norte. Es un dolor de cabeza todos los santos días.
3: Es caquero
1: y la avenida regional, el hombre del guilín, guilín, guilín, guilín, guilín, guilín, guilín.
4: ¡Jonathan!
1: El arrocito en bajo de Charlie.
4: Anino.
1: El hombre que maneja el...
4: Culisucio.
1: Dice, bueno. Dice que está muy lenta la avenida regional hacia el sur. ¿Pero a qué altura, papi?
3: Aquí al Tor, sí.
1: O donde pero convierte le, la avenida regional con autopista.
3: No le digas papi, hombre, de pronto al hombre no le gusta nada más.
1: Y se enoja la Charlie, ¿no?
4: Ay, porque no, dígale como ¿no? quiera, no le choca.
3: Oiga.
1: Bueno, avancemos. 7:47, ya viene don William Tamayo Noto.
3: ¿Verdad?
1: Claro, viene don William.
3: Es tan buen hombre, conversar sí, con don William hombre.
1: Claro, por sí, estos señor. Días está pensando usted en construir. Necesita el permiso.
3: Sí, señor.
1: Está pensando en desenglobar.
3: Sí, señor.
1: Necesita el permiso para desenglobar. Ya viene don William.
3: Qué tan buen hombre. El bueno. Hombre nos ayuda junto a vosotros, sí, señor.
1: 7:48, el cómo amaneció Medellín de Tropicana en este martes con cara de lunes.
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1: Dice el hombre del Guilín Guilín que la movilidad está reducida ahí desde la Fiscalía, Avenida Regional, sentido norte-sur, en el MO, por ahí por TCC, por okay, Colanta,
3: sí.
1: Por ahí.
3: Sí, señor, por ahí.
1: Por ahí, donde está don Mauricio el Tropiescoita.
4: Ay, está
1: barriendo por ahí el hombre, por ahí está la movilidad maluca hasta ahora.

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0: 7:52. Quiero saludar por aquí a Camila, a Marcela y a la jefa Jenny. Dice así: estamos desde Badajoz, en España, en el Bar Sin Fronteras. Dice: tenemos a todos los españoles escuchando Tropicana, que la programación de Tropicana es muy buena. Nos dice por acá Camila, Marcela y Jenny, que están por allá en el Bar Sin Fronteras desde Badajoz, en España. Violet, y que gracias por escucharnos. Vea, noto que le mandan saludos desde España a usted.
4: Ella, hombre.
0: La jefa Jenny, vea.
4: La jefa Jenny.
0: Ajá.
4: Sí. Llenita de bendiciones, anda la muchacha también. Que me dio.
0: Claro, y es que es un bar-restaurante. A esta hora. Que, no, es que ya están almorzando.
4: Ah, no freguéis.
0: Buen provecho, ¿no?
4: Sí.
0: Qué rico hasta unos frijoles con caña. Ah, qué rico.
4: Con caña. ¿Cómo que no, pues, con caña? No, la caña es para hacer panela, hombre.
0: No, pero así le dicen en España a los que toman cerveza. Frijoles con caña. Una caña es una cerveza.
4: Ah, ya.
0: En España. Frijolitos con caña.
4: Frijolitos con caña. Pero ¿no? ¿Con la caña ya ahí metida o no, se la toma aparte? No, como hay gente que le gusta, porque nosotros, por ejemplo, aquí comemos mazamorra con frijoles y le echamos un poquito de frijoles a la mazamorra.
0: Muy rico.
4: O al bici contrario.
0: ¿Sabes qué? Ayer comí mazamorra, la señora mía me dio mazamorra con leche en polvo. Era como tan rico eso.
4: No.
5: Ay, mírale la cara, ay no.
4: El vasón de qué, hombre.
6: Delicioso.
0: Pero sabe rico, a mí me gusta.
6: Oiga,
0: gustó.
6: Queda más rica, más cremosita. No sé.
5: Néstor la hace michelada.
4: La gente sí inventa huevonada, semana.
6: ¿Pero qué tiene la leche en polvo?
4: No, mi hija, porque es mejor la leche líquida en líquido, ¿no es cierto? Que uno le eche un poquito ahí al claro, a que se asome un poquito de blanco y más nada, pero con leche en polvo.
0: Me da pena con la visita que tenemos a esta hora.
4: Preguntémosle a si se le mide a una mazamorra con leche en polvo.
6: Y michelada.
4: Michelada.
6: Usted sabe que ya venden las mazamorras micheladas, caballo, pero diciendo que no falta y no que sea. Sí, micheladita con panelita por el bordito.
4: Esto es la
6: Guarequipe.
4: No.
6: Es en serio.
5: Y el maíz lai.
4: Esto sí es la copalipsis, ya ahí fue perro.
5: Ay, no. Ay, ya.
0: La copalipsis.
4: La copalipsis, hijo de perra.
0: Ay, no, yo no he de
6: pronunciar.
0: Ya me va a quedar eso.
4: La copalipsis.
0: Bueno, entremos en materia. Tenemos invitado a don William Tamayo. Quiero agradecerle a don William Tamayo que se tomó el trabajo este fin de semana de decirme: vea, Yair, cuénteme qué necesitan.
4: Sí.
0: Yo hoy les colaboro con algo para pa mandarle a los muchachos en el Chocó, en el Eje Cafetero.
4: Bien,
0: y don William hizo su aporte también, don Otto.
4: Dios le pague, don William, con los buenos días. Muchas gracias por el corazón que tienen ustedes, hombre, por amor a mi Dios.
7: Mucho cariño, don Otto, a Yair.
4: Sí, señor, porque de eso se trata, de unir fuerzas y de intentar sumarnos todos a esta situación que vive nuestro país y fue puerca, y que no podemos ser indiferentes a este cuento. Don William Tamayo, con los buenos días, ¿cómo le amanece usted y fue puerca? Y cuéntenos, hombre, nosotros por esta época, yo tenía una duda con todo esto que se ha suscitado, ¿no es cierto? Y nosotros somos muy relajados a veces, como para el tema de las construcciones de nosotros, de la propiedad, que porque no nos paguemos huevonadas todavía, trim, pum, pan. ¿Cuáles son las consecuencias teniendo como parte del ejemplo pues lo que vivimos en Colombia la semana pasada, o simplemente cuando hay cede un pedazo de terreno y a nosotros nos daña la vivienda, ¿cuáles pueden ser las consecuencias de uno no declarar los arreglos y las mejoras que le haga una propiedad que de pronto por alguna tragedia se ve involucrada y se destruya parte de la propiedad sin uno haberla declarado debidamente?
7: Hombre, ante todo, noto, la construcción debe estar legalizada siempre.
4: Sí.
7: Pero encontramos que no es así. Entonces, lamentablemente, pues, no se pueden sacar escrituras. Muchas veces la gente construye en terrenos de zona de alto riesgo.
4: Sí, señor.
7: En retiros de quebrada. Entonces hay que tener mucha prudencia con esto, porque pasan las cosas y estamos dando cuenta que sí pasan.
4: Pasa.
7: Uno cree que no pasan las cosas, pero sí
4: eso
7: pasan.
4: Eso no pasa nada, y cuando pasa, el dolor de cabeza es doble, porque sufre uno por el deterioro de la propiedad y después se va a revisar las consecuencias legales y sufre uno pues porque finalmente tenía mucho y no tiene nada.
7: Sí, el consejo de Donoto siempre es, antes de construir, pida el permiso, verifique si se puede hacer y solicite el permiso. Nosotros en la oficina siempre la primera asesoría no la cobramos, simplemente la cotizamos, pero muchas veces la gente realmente le da pereza ir a la oficina, le da pereza ir al centro.
4: Sí, señor.
7: Le da pereza. Si uno le pide un documento, le pide un predial, le pide un certificado de libertad, muchas veces la gente será por desconfianza o por física pereza. Pero nosotros estamos permanentemente pendientes de estar respondiendo las consultas. No hay consulta en la oficina que no le responda.
4: Buenísimo. ¿Cuánto tiempo toma gestionar, que de las primeras cosas es el permiso de construcción? ¿Cuánto demora ese trámite?
7: Doctor, eso realmente es relativo y depende de muchas cosas, pero normalmente un desenglobe, un permiso de construcción, si no tiene complicaciones técnicas ni nada, más o menos demora de 2 a 3 meses.
4: 2 a 3 meses. O sea, si tiene uno que está de todos modos algo programado para que las cosas le salgan al derecho.
7: Claro, porque hay que hacer un proceso, hay que entrar los papeles a la curaduría. La curaduría tiene que tomarse el tiempo para revisar jurídica, arquitectónica y estructuralmente el proceso.
4: La viabilidad.
7: La viabilidad, exactamente. El final del camino es ya cuando da la viabilidad con la liquidación de los impuestos y las expensas de curaduría para ya pagar allá. Pero muchas veces estos gastos, hay que gastar plata, obviamente.
4: Sí,
7: pero
4: estos
7: gastos hay que hacerlos en algún momento y valen la pena hacerlo. Porque en la medida en que más se deje hacer, más costoso puede ser.
4: Sí, claro, las consecuencias pueden ser más costosas.
7: Inclusive puede haber un cambio de plan de ordenamiento territorial, que hay rumores en Medellín de que va a haber este año uno, pero hasta que no salga no se puede tener en cuenta, pero puede ser que el cambio del POT perjudique a la construcción, que hoy se puede hacer y el día de mañana de pronto no.
6: ¿Y qué hacer ahí?
7: Se queda sin legalizar la propiedad. Así pasó en el 2014. Mucha propiedad que se podía legalizar antes del 2014... Ya después, a hoy no se puede legalizar. Entonces hay que tener cuidado con eso, ¿cierto? Hay que aprovechar el momento en que puedan hacer las cosas. En la oficina damos las formas de pago, pero igual hay que pagar, ¿cierto? Igual tiene que pagar. Muchas veces le hacen un presupuesto a la gente, normalmente no tienen el dinero, entonces se quedan tranquilos. Eso es muchas veces más importante que cualquier otra cosa.
4: Sí, señor.
6: Dios mío. Bueno, llegan preguntas de nuestros oyentes. Dice por acá, mi papá nos dejó una casa de 3 pisos a los 3 hermanos, un piso para cada uno, pero la escritura es una sola. ¿Qué hacemos para separar eso legalmente para que cada uno tenga su casa propia?
7: Bueno, en ese caso realmente lo que hay es una escritura del predio como tal, del lote,
4: ¿sí? El lote, sí.
7: Entonces ahí entra la palabra desenglobe.
4: Bueno.
7: La primera parte de ese desenglobe es hacer los planos. Entonces, tiene que entrar a la oficina a realizar los planos, meterlos a la curaduría, aprobarlos y salir la parte técnica aprobada de curaduría. Cuando esa parte técnica está lista, entra la abogada,
4: ¿y?
7: La doctora Clara, a hacer lo que llaman el reglamento de propiedad horizontal, y es una especie de confesión del cliente con la abogada. ¿Qué le va a decir el cliente al abogado? Hombre, quiero hacer un fideicomiso, quiero hacer una hipoteca, quiero hacer esto, quiero entregarle esto a este.
4: Sí.
7: Entonces se sienta con la parte jurídica para que se haga el reglamento de propiedad horizontal, para que ya cada una de esas 3 viviendas
4: sí. Tenga
7: vida jurídica independiente y cada una pueda coger su camino independiente, ¿cierto? Puede ser que la persona del primer piso la quiera vender o la quiera hipotecar, la del segundo piso quiera hacer un fideicomiso con los hijos, un patrimonio de familia, ya eso se maneja directamente,
4: sí.
7: Es con la abogada. No me vaya a preguntar, Donoto, que es un patrimonio de familia, porque no soy yo la persona que le va a responder eso.
4: Para
7: que
4: nos costamos los dos.
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6: A ese WhatsApp se pueden comunicar. Dice por acá don Henry desde Girardota. Una pregunta para el señor William. ¿Cómo puedo sacar un impuesto predial de un adulto mayor que no recuerda el número de matrícula?
4: Virgen Santa.
7: No, realmente usted tiene que hablarlo con la abogada.
6: Listo.
7: Pero venga, venga. ¿Cómo puede sacar el número? ¿Cómo puede sacar el impuesto predial?
6: La propiedad pero de un eso, adulto mayor que no recuerda el número de la matrícula.
4: Pero está el nombre de él.
7: Para la escritura, un predial viejo. Pues si tiene escritura, en la escritura está la matrícula.
6: Ok.
4: Con el número de la matrícula.
6: Que no recuerda el número de la matrícula.
7: No, pero es que la matrícula no la recuerda a nadie. La matrícula es
6: entonces
7: un documento.
6: Es a nombre de la persona que lo puede buscar.
7: Normalmente uno busca la escritura y en esa escritura está la matrícula.
6: Ok.
7: O un predial viejo, alguna cosa.
6: Listo. Y para finalizar, dice por acá, compré un lote grande con un amigo y lo partimos a la mitad. ¿Por qué no basta con componer una cerca y ya? ¿Por qué se necesita un desenglobe técnico y jurídico?
7: Porque el lote como tal es uno solo.
4: Sí.
7: Entonces, si Donoto es dueño del 50 y Angelita es dueña del 50, sí, resulta que Angelita construye una casa de 1,000,000,000 y Donoto construye una casa de 50 millones, pero Donoto es dueño de la mitad de la casa de Angelita y Angelita es dueño de la mitad de la casa de Donoto.
4: Ah,
7: o sea, hay que entrar a hacer un...
4: Hágala, mija, hágala.
7: Hay que entrar a hacer una legalización de planos,
4: sí,
7: para luego entrar a hacer un reglamento de propiedad horizontal para que cada uno, dentro del lote completo, tenga una propiedad independiente,
4: distinta,
7: amarrada a ese reglamento de propiedad horizontal. Eso, es primordial. Eso es lo de los famosos proindivisos, Donoto, la misma cosa.
4: Y eso es un enredo para más de uno de los casos.
6: Pero para que se eviten los enredos, recordemos el teléfono y la oficina para que la gente pueda ir con sus documentos a, pues, por supuesto, contarle su caso particular.
7: Sí, la cuestión más fácil, la forma más fácil de llegar a la oficina es en el metro.
4: En metro.
7: Metro. Usted se va en la sección Parque de Río.
4: Sí.
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4: Sí, señor.
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4: Facilito, para que se evite problemas, dolores de cabeza. Un equipo de trabajo con experiencia en estos asuntos que lo va a saber asesorar, le va a ayudar a sacar la cabeza por donde menos le duela con este tipo de cosas que le van a dar dolor de cabeza si no las hace. Don William Tamayo y su equipo de trabajo están aquí presentes en Tropicana 98.9. Dios le pague a don William.
7: Siempre será un placer, don Otto.
4: Muchas gracias.
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9: 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En Tropicana son las
0: 8:04 minutos.
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9: 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En Tropicana son las
0: 8:06.
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6: 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En Tropicana, 8 de la mañana, 7 minutos.
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recolectando crayolas, libros de colorear, cuadernos de 50 hojas, juguetes didácticos, pintucaritas, juguetes sin baterías, todo esto para que le podamos llevar una voz, un aliento, que le podamos llevar también algo de esperanza a los niños, porque los niños ya suficiente tienen con no tener una casa donde habitar, que tal vez han perdido a seres queridos y que también tengan que estar sin un juguete con el cual entretenerse, pues esto es bien delicado. Entonces vamos a recolectar todos estos juguetes didácticos, juguetes sin batería, balones, libros de colorear, cuadernos de 50 hojas, crayolas, todo esto será maravilloso para que nuestros niños poco a poco puedan regresar a la normalidad, y es de poder estudiar, de poderse capacitar, de poder jugar, de poder ser niños, porque esta tragedia ya les ha arrebatado demasiado, y que no les arrebate su inocencia, que no les arrebate su derecho a jugar, que no les arrebate su derecho a seguir una vida normal a pesar de la tragedia. Entonces de verdad que estamos recolectando todas estas ayudas, crayolas, libros de colorear, cuadernos de 50 hojas, juguetes didácticos, pintucaritas y juguetes sin batería, para que juntos podamos llevarle esperanza y también la oportunidad de entretenerse en algo que les sirva para aprender y para no perder, repito, su inocencia y su derecho a ser niños y a disfrutar la niñez. Pues lo seguimos esperando aquí en el edificio 35 Palms, aquí subiendo Palmas, muy sencillo, subiendo Palmas después del Mall de Carulla, ahí van a ver nuestro edificio, ahí está Tropicana Medellín en el piso 10. Mil gracias a todos los que se siguen sumando con sus ayudas, de verdad que es muy valioso, y ustedes saben que sé que lo hacen de corazón, pero además ustedes están cosechando bendiciones por montones por ayudar a tantas personas que hoy lo necesitan.

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Recuerden que seguimos en la recolección de ayudas, pero esta vez vamos a enfocarnos en otro punto que necesitan ahora las personas damnificadas. Y es que vamos a estar

0: Ya son las 8 de la mañana, 20 minutos. 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Seguimos acompañando a todos nuestros oyentes con información. Por supuesto que también estamos acompañándolos con toda nuestra solidaridad a quienes se han visto afectados de una u otra manera por ese desastre. Don Otto, imagínese que ya cierran donaciones en el Campín. ¿Cómo así? ¿Verdad? Pues se determina la primera fase de recepción de ayudas en el Campín, y es que resulta que por fortuna han llegado muchas ayudas, esto es en Bogotá, han llegado demasiadas ayudas, y ya en este momento lo que van a hacer es precisamente empezar a hacer todas estas ayudas y empezar a buscar bodegas, porque esto va para largo. Sí, sabemos que esto no va a ser esta semana y la siguiente y ya, no, esto va para largo. Entonces lo que van a hacer con todas las donaciones que han llegado es primero pues llegarle a las personas damnificadas y que por estos días se les garantice el suministro de alimento, todos los elementos también como para poder dormir, frazadas y demás, y también los insumos médicos que están llegando sobre todo a los albergues y a los centros hospitalarios para que atiendan a todos los heridos y a las personas que requieran allí de la atención, ¿cierto? Pero ya también, ¿qué van a hacer? Con parte de esas donaciones que en este momento nos están trasladando a las zonas afectadas, lo que van a hacer es entonces empezar a hacer una recepción, ubicar unas bodegas donde se pueda tener ese alimento para seguirlo distribuyendo durante el tiempo que dure esta emergencia. Entonces, ahora lo que están empezando a pedir es que, porque hablábamos nosotros y se los hemos puesto en palabras muy claras, tratamos de hacerlo, y es que esto va por fases. La primera fase era que atender rápidamente a las personas afectadas con alimentación y con todos estos insumos para poder descansar. Esa era la parte primordial de alimentos no perecederos y medicamentos. Ahora, lo que están pidiendo prioritariamente son kits de hábitat, kits de aseo y kits básicos de comida. Es decir, kit de mercado que tenga arroz blanco, aceite máximo de 1 litro, harina, pasta, lenteja, frijol, atún, azúcar, sal, panela, chocolate y café. Van a tratar de que las personas lleven estos elementos y que con cada uno de ellos se puedan armar estos kits que tengan los mismos elementos para todos y en la misma cantidad para que todo sea muy equitativo.
1: Muy bueno.
0: Si hablamos del kit de aseo, debe traer jabón de baño, cepillo de dientes para adultos, cepillo de dientes para niños, crema dental, shampoo, desodorante, importantísimo también, papel higiénico, toallas higiénicas y afeitadoras.
1: Muy bien.
0: Y para estos kits de hábitat, estamos hablando de una cobija sencilla, nueva, muy en buen estado. No es que usted va a llevar la cobija que le quitó al perrito, no.
1: Con un roto ahí.
0: Con un roto ahí, oliendo maluco, lleno de pelos, por Dios. Estamos hablando de personas que necesitan que les llegue todo en perfectas condiciones para utilizarlo inmediatamente, porque ellos no se pueden poner a coser ropa ni nada de estas cosas. ¿Listo?
1: Sí,
0: y también lo que se está pidiendo es cobija entonces sencilla, juego de sábanas sencillos.
1: Sí.
0: Esto pues para ponerle a las colchonetas, que sabemos que es muy incómodo dormir encima de una colchoneta, pues y más con las temperaturas que hemos tenido, empieza la persona a sudar y no va a ser para nada cómodo poder dormir allí. También se están necesitando, por supuesto, las colchonetas sencillas, almohadas, toldillos y ahora carpas.
1: Carpas
0: muy importante, Don Otto. Entonces ahora vamos a empezar a recolectar estas ayudas, que por eso lo decíamos, que inicialmente, gracias a Dios, se ha visto una avalancha literal de ayudas.
1: Qué bueno.
0: Pero que esto no puede parar ahí, porque resulta que ya se viene esta segunda fase y es empezar a darles a las personas todos estos elementos que les van a permitir vivir y asearse pues de una manera digna.
1: Sí, ya la cosa no cambia de la situación, digamos, no mejora, pues porque todavía
2: sigue siendo emergencia,
1: sí, claro,
2: siendo emergencia, pero la prioridad era la alimentación.
1: Sí, porque estábamos en una etapa, bien lo mencionó Angelita, vital, en la que estamos mandando medicamentos y cosas que resolvieran a la gente tan pronto las empezaran a retirar de los escombros. Desafortunadamente ya al pasar de las horas, ¿no es cierto?, la probabilidad de encontrar gente con vida ya es muy poquita, casi nula. Entonces ya cambia la necesidad y cambia la etapa de la emergencia. De eso entonces que la, los requerimientos de los insumos y las cosas que van requiriendo es distinto, ¿no es cierto?
0: Entonces, cobijas sencillas.
1: Cobijas sencillas.
0: Juego de sábanas sencillos.
1: Sí.
0: Colchonetas sencillas, almohadas, toltillos y carpas. La carpa. Esto entonces para atender esta necesidad. Y pues nos sumamos a esa campaña bonita también que hemos iniciado este fin de semana con Tropicana, hablándoles de esas necesidades para los niños, don Otto. Hombre, los niños ya de por sí están sufriendo, teniendo que salir de sus casas asustados, como para quitarles el derecho a la educación, el derecho a divertirse. Los niños son niños y no podemos pretender que ellos actúen diferente, y ellos en ese momento necesitan en qué entretenerse. Por eso queremos que nos ayuden donando crayolas, libros de colorear, cuadernos de 50 hojas, juguetes didácticos, pintucaritas, juguetes sin batería, todos estos juguetes que le puedan servir a los niños, irse a chutar un balón, irse a jugar con los compañeritos, la lleva, qué sé yo, tantas cosas para que ellos puedan distraerse y no robarles. Ya les hemos robado la tranquilidad, ya les hemos robado el lugar en el que estaban viviendo, seguramente esta tragedia también les robó a seres queridos. No les robemos la inocencia y el derecho a ser niños y a disfrutar de la niñez.
1: Qué bueno tener eso tan presente, porque ellos merecen que dentro de la tragedia, pues tener esa oportunidad, como dice Angelita, de seguir siendo niños. Muy importante la indicación de que si usted quiere darle regalos, hombre, que no sea algo con batería, que haya que conectar, pues porque no hay dónde.
2: Uh-huh.
1: O que si es con pilas, sí. Y que si es con pilas, hombre, no, porque es que ahora la prioridad para las pilas están utilizando
0: pilas en una tragedia.
1: Sí, no, buscando pilas para poder prender el carrito. No, no, porque las pilas se están usando para otras cosas, que para la linterna, que para cosas de pronto más vitales.
0: Vitales, sí, señor.
1: Y hay un montón de juguetes que no tienen pilas y que pueden sacársele más provecho estos niños que tanto lo necesitan. Hace la semana pasada, a principios de la semana, decíamos juguetes todavía no, vamos primero a resolver el hambre y la urgencia de los heridos. Hombre, ya, la marea de los heridos pues disminuye un poco, no se abandona, pero sí disminuye. Ahora sí nos podemos preocupar en el bienestar de los niños, y ahora sí se puede mandar un juguetico para hacerlos divertir un ratico. Mucho que ayudar todavía, y todavía falta mucho tiempo, así que guarde bríos y guarde un poquito de paciencia, porque vamos a necesitar mucha ayuda por mucho otro rato más.
0: El doctor Mejía, en este caso el doctor de la trova, Jovan Mejía Caballo, nos puede regalar una trova, por favor, para seguir haciendo esa invitación a las personas a que no nos cansemos de ayudar.
2: Eso.
0: Y a mandarles aguas de aliento también a los que tanto lo necesitan.
2: Claro que sí, mi Angelita, y es con todo el respeto, con toda la berraquera, que mejor dicho, vamos, es con nuestra resiliencia, señores.

0: de esta. 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
1: Muchas gracias, caballito. Son las 8 de la mañana, 28 minutos. ¿Pueden creer que volvió a temblar en Venezuela?
2: No, pues, sí, pero
1: en La pasa. Guaira, en ese punto donde justamente se vivió la tragedia el 24 de junio. Y fue de magnitud 4 el terremoto que se sintió hoy en Venezuela. Bendito. Exactamente en La Guaira.
2: Ay,
1: Dios. Ay, Dios.

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1: 8:31 en el cómo amaneció Medellín de Tropicana. Más noticias, más información. Nos estaba contando Angelita que volvió a temblar en Venezuela.
2: Qué susto,
1: en La Guaira volvió a temblar. No. Y no solamente Venezuela, sigue temblando también en el Chocó y en gran parte de Colombia, Angelita.
3: Sí, señor, pues pues la verdad, sí, don Otto, susto, porque realmente se sigue moviendo la tierra fuertemente, pues digamos que nosotros hemos tenido la bendición de no sentirlo, yo no sé cuál será nuestra reacción cuando volvamos a sentir un temblor, pero hemos tenido alrededor de 200 réplicas desde el pasado lunes 10 de agosto, hemos tenido, lo que pasa es que han sido de muy baja intensidad, para nosotros, porque en el Chocó sí lo han sentido, que recordemos que el Chocó fue justamente el epicentro del terremoto en nuestro país. Y hoy nos cuentan entonces que un terremoto de magnitud 4 se sintió en la madrugada de este martes en el estado costero de La Guaira, el más afectado por el doble terremoto del pasado 24 de junio en Venezuela, sin que por fortuna se reporten afectaciones de ningún tipo. Eso fue lo que informó entonces la presidenta encargada del país, Delcy Rodríguez. El epicentro del movimiento telúrico fue localizado a 10 kilómetros al noreste de La Guaira, a una profundidad de 10 kilómetros. Es entonces lo que publicó también la Fundación Venezolana de Investigaciones Sismológicas. Y si nos ponemos a hablar de nuestro hermoso y maravilloso país, pues en Colombia también tembló. Mire, se han presentado incluso temblores desde ayer hasta esta madrugada. El Servicio Geológico Colombiano reportó varios movimientos sísmicos registrados entre la noche de ayer, lunes 17 de agosto, y la madrugada de hoy, martes 18 de agosto. Los eventos telúricos tuvieron como epicentros principales zonas situadas en el departamento del Chocó y sectores cercanos al Valle del Cauca. El primer evento se produjo a las 10:59 de ayer lunes 17 de agosto, alcanzando una magnitud de 3.1 y una profundidad de 50 kilómetros. También contaron el día de ayer entonces que esto fue en el sector litoral de San Juan en Chocó. De acuerdo con el boletín actualizado, el evento tuvo una ubicación en esta región, pues, del departamento del Chocó, que repito, se sigue moviendo. Pues no fue el único temblor, porque también casi a una hora más tarde, exactamente a las 11:56, se presentó un segundo sismo que se registró en una magnitud de 2.8 y una profundidad de 34 kilómetros. En esta ocasión, el epicentro fue ubicado a 20 kilómetros del Carmen del Darién, también en Chocó. Y el reporte oficial indicó que el temblor también se localizó cerca de los municipios antioqueños de Murindó y Vigía del Fuerte, es decir, que estos municipios antioqueños sintieron ese temblor. Y el tercer movimiento telúrico aconteció en la madrugada de hoy, martes 18 de agosto, a las 3:42 de la mañana, con una magnitud de 3.1, y para este caso, los técnicos establecieron una profundidad superficial menor a los 30 kilómetros y ubicó el epicentro a 28 kilómetros de Sipí en el departamento del Chocó. Pues por fortuna no se sintió, o ninguno de estos los hemos sentido fuerte, porque la verdad que es bastante difícil para las personas que, sobre todo en Chocó, contaban esta semana que después de vivir lo que vivieron el pasado 10 de agosto, sentir que la tierra se vuelve a mover, pues es muy duro y lo pone a uno a pensar mil cosas. Pero no solamente ha temblado en Colombia y en Venezuela. Un terremoto de 4.7 vuelve a sacudir a España hoy martes, después de que se reportara el fin de semana un temblor de 5 puntos, espérenme que ya les recuerdo la cifra exactamente, sí. La magnitud exactamente que se vivió el pasado fin de semana y que por supuesto pues asustó a todos los habitantes de Granada, sí señor.
2: Granada.
3: En Granada, España, sí señor.
2: Granada, España.
3: Y después de eso entonces se vivió hoy, 18 de agosto, un terremoto de magnitud 4.7 con epicentro en la localidad de Granada, así como sus cuatro réplicas que han obligado a desalojar de manera preventiva algunas localidades, entre ellos los palacios nazaríes y la Alcazaba del monumento en Granada, uno de los más visitados en España, así que por estos días si hay personas visitando estos puntos, pues no los van a dejar ingresar porque debido a los movimientos y a lo que se ha vivido estos últimos días en España, pues entonces van a evitar. El terremoto se vivió la semana pasada, eso fue exactamente el sábado, creo que fue, de magnitud 5.2. Fue el viernes 14 de agosto a las 6:04 p.m. hora de España, que se presentó el terremoto de magnitud 5.2. También tembló en México. En México también se sintió un temblor este fin de semana, exactamente de 5.2, y sacudió a Chiapas. Es también otro de los países que se ha visto afectados por los terremotos, pero por ahora pues dicen que no se han reportado ni daños ni heridos, pero se sintió de 5.2 en México. Y también tembló en Indonesia. Un nuevo temblor de magnitud 5.7 se registró en Indonesia y aumentaron las víctimas por el terremoto de 7.7, porque primero se presentó el de 7.7 y nuevamente tembló de una magnitud 5.7. Allí sí hay afectaciones de 8 distritos y siguen entonces las labores de atención y de búsqueda en las zonas afectadas en Indonesia, donde ya hay más de 60 muertos después de vivirse un primer terremoto de 7.7 y un segundo terremoto de magnitud 5.7.
1: Se está moviendo esto, don Otto.
2: Jesús bendito,
1: está
2: Jesús.
1: Está temblando.
2: Y le da uno susto, porque es que como cuando se había visto tanta tembladera.
4: Pero sabe, leyendo por acá, resulta que hay una pregunta de si está temblando más de lo normal. Y dicen los expertos que no.
1: ¿Ah, no?
4: Que no. Que de pronto hay una extraña o hay un fenómeno de comunicación a nivel mundial en el que la interconectividad hace que nos enteremos más fácil de los temblores y los terremotos. Pero que no necesariamente está temblando más. Que la duda surge por los últimos temblores que se han presentado en Indonesia, Filipinas, Venezuela, Colombia, que México. México, que hacen pensar que de pronto está temblando más, pero no es que esté temblando más. Se habla, dicen los expertos, que hay en promedio, ocurren históricamente cerca de 15 terremotos de magnitud 7 o superior cada año. Y que de eso no nos enteramos, pero que estamos en una época en la que la conectividad hace que la información llegue más fácil, llegue más rápido. Y pues estamos juntando uno con otro y nos da la percepción de que está temblando más, pero según los expertos, no.
1: Okay.
3: Pero siempre ha sido de tanta magnitud.
4: Pues según el promedio que ellos manejan aquí en la dinámica planetaria normal, hablan de 15 terremotos de magnitud 7 o superior cada año.
1: ¿Cada año?
4: Cada año. Eso es mucho.
1: Pero eso es mucho.
4: Eso es mucho.
3: Pues en Colombia, según el Servicio Geológico Colombiano, ocurren un promedio de 30.000 sismos al año, lo que equivale a cerca de 2.500 temblores cada mes. Pero sin embargo, pues la mayoría de estos sí son movimientos pues de baja magnitud y pasan inadvertidos para las personas, siendo detectados únicamente por los instrumentos tecnológicos del Servicio Geológico Colombiano. Pero entonces en Colombia también ocurrirían 30.000 sismos al año, lo que equivale a 2.500 temblores cada mes, pero los movimientos son de baja magnitud y por eso pues pasan inadvertidos para nosotros los humanos.
4: En todo caso, qué susto, parce.
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1: 8 de la mañana, 40 minutos, 8:40 en Tropicana. Ve, hoy hay un concierto.
4: Sí.
1: También buscando ayuda a Charlie.
4: ¿Está?
1: Esto es en Centauros.
4: Ah, no, fregué.
1: Sí, en Centauro, Charlie.
4: Ay, qué dicha.
1: Claro, es como la vallenatón, algo así.
4: Vallenatón,
1: claro.
4: Me encanta.
1: No, vallenato del bueno. Ay. Daniel Calderón, Giancarlo Centeno, Eber Vargas, Alex Manga, Jorge Celedón, Don Nelson Velázquez, Jorge Pauena, Minel Chiche Martínez, Luis Mateo, Luis Miguel Fuentes, Aniel Velázquez, Eric Escobar, El Canario y Sumer Vega. Esto va a estar la locura.
4: Va a estar muy bueno.
1: ¿Sabe cuándo es?
4: ¿Cuándo es?
1: Es hoy, Charlie.
4: Es hoy. Ay, qué dicha.
1: Puede conseguir boletas en Ticketmaster.com.
4: Sí. Buenísimo.
1: O se las puede ganar escuchando Tropicana. Quien quiera ir, que nos avise por acá por el WhatsApp de Tropicana. Es hoy, vallenatón. para seguir recogiendo más ayudas por las personas que lo perdieron todo en el terremoto de la semana pasada. Vallenatón por Colombia, así se llama. Quien quiera ir, pues que nos levante la mano, Charlie, y nos lo llevamos para allá ahora.
4: Nos lo llevamos para allá, eso sí, Centauro, yo voy a ayudar. ¿No?
1: ¿Dónde queda Centauro, Charlie?
4: Queda en el sur de la ciudad, por los lados de Envigado. Hay que ir y allá puede disfrutar de Vallenatón por Colombia, que va a estar buenísimo,
1: padre. Así es. ¿Quiere ir? ¿Con quién quiere ir? Escríbame a través del Tropic WhatsApp de Tropicana, el 301-7422-989. ¿Sí o no, Charlie?
4: Obvio, obis. Eso sí, lleve ayudas.
1: Por favor, lleve ayuda. ¿Sí
4: lleve
1: o no?
4: Ayudas. Me encanta.
1: 301-7422-989. Para que haga parte de esta vallenatón por Colombia. Un vallenato del bueno para disfrutar en vivo y en directo hoy.

0: preparándose, pues, porque hoy es una noche para ayudar. Claro que sí, ayudar a las personas que lo perdieron todo en ese temblor del lunes pasado. Y es por eso viene la Vallenatón por Colombia, hoy en Centauros, municipio de Envigado. Ahí en toda la glorieta del éxito de Envigado, ahí, sí. Donde antes quedaba Peldar, por ahí, ¿cierto?
1: Por ahí. Sí,
0: hoy se la entrada, uno no se baja a la estación del metro de Envigado y ahí queda la entrada.
1: Ahí queda.
0: ¿Cierto que sí? Ahí queda la entrada.
1: Estación de Envigado y ahí queda la entrada.
0: Bueno, le recuerdo pues quiénes van a estar allá, Charlie.
1: Porfis,
0: hoy.
1: Gracias.
0: Y si quiere ir, pues que nos levante la mano y para no los lleva.
1: Me encanta.
0: ¿Sí o no? Con Tropicana 98.9. Daniel Calderón.
1: Sí.
0: Giancarlo Centeno.
1: Me encanta.
0: Ever Vargas. Alex Manga. Jorge Celedón. Jorge Pabuena. Amin Martínez. Luis Mateus, Luis Miguel Fuentes, Aniel Velázquez, Eric Escobar y Sumer Vega.
1: Ah, sí, buenísimo.
0: ¿Estar bueno, sí o no?
1: Buenísimo.
0: Ah, ¿quiere ir? ¿Quiere ir?
1: Sí.
0: ¿Quiere ir? Tropicana lo lleva.
1: Hay que ir ya.
0: Ahí al WhatsApp de Tropicana, 301-74-22989. ¿Con quién quiere ir? Y Tropicana lo lleva.
1: Listo, acepto. Hay que ir ya. Me encanta. Vámonos de Vallenatón hoy por Colombia.
0: Y si quiere ir, pues recuerde llevar alimentos no perecederos, ¿cierto? Arrocito,
1: sí.
0: Frijolito,
1: sí.
0: Enlatadito.
1: Hay que ir.
0: Todo eso lo vamos a recibir.
1: Listo, acepto. ¿Cierto? Me encanta.
0: Bueno, alimentos no perecederos. Y lo más importante por estos días: carpas, colchones.
1: Sí.
0: ¿Cierto?
1: Kits de aseo.
0: Kits de aseo que se necesitan y mucho.
1: Sí.
0: Bueno, todo eso. Ok, pues que no llegue manivasivo allá, pues.
1: Pero por favor.
0: Eso sí, me tiene que escribir a través del Tropi WhatsApp de Tropicana, 301-74-22-989.
1: Me encanta, ¿sí o no? Listo.
0: Y yo le digo cómo vamos a hacer.
1: Listo, acepto. Facilito.
0: Bueno, avanzamos, Charlie.
1: Avancemos.
0: Hay más noticias a esta hora en Tropicana.
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0: Servicio informativo de Caracol Radio, don Sebastián Estrada, con los buenos días.
3: ¿Qué más, Jair? ¿Bien o no?
0: Bien, ¿y usted, don Sebas? ¿Cómo
3: bien,
0: está?
3: Bien, señor. Muy bien, muchas gracias por aquí acompañándolos.
0: Bienvenido, don Sebas, como
3: hola,
0: siempre.
3: Hola, Charly, ¿cómo vas?
1: Lo más de bien, ¿tú qué tal?
3: Yo muy bien, muchas gracias.
1: Ay, qué hicha, me alegro
0: ¿cómo
1: mucho.
0: Es posible que el periodista ahora se deje tutear?
3: Imagínese,
0: no se
3: está bien.
1: Cierto. Además, cuando hemos sido de confianza, hemos sido íntimos.
3: Compañero de trabajo tanto
1: íntimos.
3: Tiempo.
1: Íntimos, sí. De harta confianza.
3: Compañero okay. De trabajo.
0: Sí, sí.
1: Sí, sí. ¿No? Ah, sí, verdad. Guiño, guiño.
0: No aclaren que oscurece.
1: Jesús bendito.
0: Avancemos. Simplemente que anteriormente Onoto al periodista se le respetaba más.
1: Claro.
0: A uno le prohibían tutear el periodista. No. Ahora la Charlie, ay, sí.
3: Es que eso era la radio antigua.
1: Eso es, sí, pero eso no, depende.
0: No respetaba
4: eso. Un día estos llegan cogidos de la mano y todo.
5: Ay,
0: y en la radio moderna esta gente.
4: Bendito. Agarrados de la antena los dos.
1: Ya, hombre.
3: La antena.
1: Ay, qué belleza. No lo moleste.
3: Por mira, favor.
4: Salió a defenderlo y ni todo. Pues perra. Yo lo he bregado hacia cara a usted de ese hueco, pero usted no.
3: ¿Usted de qué está hablando?
4: Pues de las caras.
3: Usted como disvariando.
4: El manicuteteo de usted dos.
3: ¿Qué?
4: Manicuteteo.
3: No reconozco ese término.
1: Ay, qué belleza.
3: Bueno,
1: me declaro impedido.
3: Arranquemos con la información.
5: Sí, mejor.
4: Señor, más mejor, sí.
3: El gobierno nacional ha dicho que pues, no se va a cobrar multa a quienes tengan algún tipo de sobrepeso transportando ayudas humanitarias a las regiones afectadas por el terremoto. Esto porque se realizó una denuncia a una persona que iba en un camión y que dijo, nos pasamos 60 kilos sí. En el camión, pasamos por la báscula y la báscula sí. Registró el sobrepeso y entonces me pusieron una multa de 1.300.000 pesos.
4: Bendito. ¿Sí?
3: Ahí hay que decir pues que primero pues no es culpa tampoco del funcionario del Invías o de la ANI
4: el
3: o
4: de la báscula.
3: Perdón, pues que la báscula reporte un sobrepeso al tope permitido. El gobierno ha dicho, entendemos la situación, la necesidad, la intención de las comunidades de llevar la mayor cantidad de ayuda humanitaria lo más pronto posible a las zonas, entonces pues esos comparendos no se van a aplicar. Pero nosotros de todas maneras, pues en cualquier caso, hacer la verificación de que el camión no tenga sobrepeso, no solamente es importante.
4: Mejor.
3: Claro, no es un asunto de cumplir la norma o no. Es un asunto también como de seguridad. Pues los vehículos tienen un peso estipulado, y pues entonces, si no se sobrepasa ese peso estipulado, pues se puede evitar incidentes.
4: Sí, señor.
3: verificación, pero es una, pero es un mensaje pues que da el gobierno nacional de pues esos comparendos que se pueden hacer no van a generar multa, porque cuando usted, recuerde o noto que el procedimiento es que a usted le entregan, o la gente de movilidad, policía de carreteras, le entrega un comparendo. Comparendo es que usted tiene que ir a un lugar a comparecer, no es que se quede la multa en firme. Ya cuando usted llegue allá, usted va a explicar, ¿verdad? Yo llevaba ayudas humanitarias, eso fue lo que pasó, y entonces no le van a aplicar multa.
5: Ah, o sea, se había puede... personas a ofreciéndose a pagar esa multa.
3: Sí, claro, pero entonces es lo que ha dicho el gobierno nacional. Entre otras, un camión se volcó yendo al Chocó con ayudas humanitarias.
4: Ay, no puede ser.
3: Un hecho lamentable, pero que afortunadamente la gente inmediatamente protegió cada uno de los elementos.
4: Sí, señor.
3: Los reempacaron en otro camión.
4: Lo embarcaron en otro lado.
3: Usted sabe que en otras ocasiones, cuando se volteaba un camión, se lo robaban.
4: Sí, señor.
3: Bueno, eso es importante. La gobernación del Chocó reporta que son 43,000 las personas afectadas por el terremoto en este departamento, en el Chocó.
4: Bendito, por eso.
3: Estaba también escuchando que en Cali son cerca de 80,000.
4: Sí, señor.
3: Todavía apenas estamos terminando de consolidar el número total de damnificados, que entonces va a ser más o menos, pues, no como a lectura de pájaro, como dicen.
4: Sí, señor. Abuelo de pájaro.
3: Sí, señor. Estamos hablando de 500,000 de personas.
4: Ay, Jesús.
3: Un poco más de damnificados. Damnificados no son, no es necesariamente que a 500,000 personas se le cayeron la casa, ¿no? Pues damnificados es, hay personas que tienen grietas, que, sí, pues, o que tiene, o sea, quedaron sin luz, o las vías de acceso no están, o sea, todo tipo de circunstancias.
4: Sí, señor.
5: De otra manera se vieron afectados.
3: Claro, sí, claro.
5: En esta situación.
0: Don Sebas, ¿qué ha sabido usted del tema de los balones?
3: Hombre,
0: en
3: pues, sí,
0: Buenaventura y eso.
3: Eso generó una polémica que a mí me parece como innecesaria. Y es que resulta que el presidente Abelardo de la Estrella llegó a una de las zonas afectadas y entregó unos balones que tenía los logos de su campaña política a la presidencia, Firmes por la Patria.
4: Sí, señor.
3: Pues eran balones que seguramente quedaron de la campaña.
4: Sí, señor.
3: Pues se los entregó a unos niños. Los niños, la verdad, en medio de esas circunstancias, lo que a uno le importa es si dice Firmes por la Patria o no dice Firmes por la Patria.
4: Sí,
3: pero yo creo que también hay asuntos que no hay que llevar a politizar la situación.
0: Pero ¿sabes qué pasa con eso? Porque es que él después se reunió con la alcaldesa de Buenaventura y demás,
3: sí,
0: y habló de las ayudas que llevaba para Buenaventura. Y entonces lo más triste del asunto es que terminaron hablando más,
3: sí,
0: de unos 20 y algo de balones, que la ayuda que iba a llegar para Buenaventura, entre ellas la reconstrucción otra vez del hospital y enviar médicos para que puedan atender también la emergencia allá. Pero nadie habla de eso. La gente simplemente habla de que cómo lleva balones donde haber llevado comida.
3: Pues, o sea, don Otto, le hago una pregunta.
4: Ahí, señor.
3: Si usted tiene 20 balones que dicen Firmes por la Patria, en medio de la tragedia, ¿los guarda o los entrega?
4: Hay que entregarlos.
3: No, pongamos a discutir en cosas que no tienen importancia.
4: Podían decir campaña política de cualquier otro político y se podían entregar.
5: Los niños lo único que necesitan es de verdad la oportunidad de poder disfrutar de su niñez en medio de esta tragedia, porque de verdad que no podemos quitarles a ellos el derecho de jugar con el balón, como dice Sebas, que a ellos lo que menos les importa si el balón es rojo, azul, morado, y qué pueda decirle, lo único que quiere es ir a chutar ese balón.
3: Sí, lo otro es lo desafortunado del ministro de Vivienda que se fue
0: allá
3: el fin de semana, se fue de puente para la costa, que tomaron foto en la playa.
4: Ay.
3: Dijo que es que estaba en un periodo de receso, que porque la campaña había sido muy fuerte, lleva 8 días en el cargo y ya tenía días de descanso. El señor ministro tenía un compromiso familiar, yo creo que el compromiso familiar lo podría haber cumplido en el tiempo requerido y haberse mantenido en la atención de la emergencia. O sea, yo creo que desafortunado eso de estar en la playa tomando el sol en medio de una situación donde miles de familias en nuestro país se quedaron justamente sin vivienda.
4: Sí, es que yo creo que ahí lo más pesado y desafortunado es el ministerio que él maneja, porque donde estuviéramos hablando del ministro del deporte, pues vaya y venga, una cosa que es completamente aislada. Pues sí, pero es que es el de vivienda, cuando la gente se quedó sin vivienda y uno entiende que el hombre tiene sus compromisos personales y familiares y que también es papá, como él mismo lo dice, y es marido y lo que se sea. Sí, tiene hasta de pronto razón hasta ahí, pero la coyuntura no estaba...
0: Pero no era el momento.
3: No era el momento, el lugar, y si tenía que atender a su familia, pues entonces, pues no sé, va, está un momento,
4: da una vueltita,
3: pues, y sí, va, comen algo y dice, venga, yo tengo compromisos, y pues, digamos que hay un asunto de cuando se llega a esos niveles
4: de compromiso.
3: Claro, pues ese compromiso genera, pues, que con unos sacrificios, ¿no?
4: Sí, señor.
3: Sacrifica unas situaciones en específica para poder cumplir con ese compromiso, pues, tan importante que es ser ministro de vivienda. Pues, dice uno.
4: Sí, señor.
3: Dice uno, pues, o sea, es como, digamos que, pues, lo hagamos una extrapolación. ¿Sabes qué significa esa palabra?
4: No tengo ni pues qué idea.
3: Ah,
4: qué idea,
3: pero no.
4: Eso suena a cuando le sacan los granos de la cara a los muchachos.
6: ¡No!
1: ¿Qué es eso?
3: Pues digamos que, digamos, yo noto que usted es periodista.
4: Sí.
3: Usted tiene derecho a pasar con su familia y demás.
4: Sí, señor.
3: Cierto, pero entonces usted cumple su compromiso y si tiene una reunión, entonces usted dice, bueno, voy a ir media horita, voy a comer algo con mi familia.
4: Me voy a extrapolar.
3: Sí, pero bueno, ya me retiro porque tengo que terminar de cubrir una circunstancia muy específica como la que está ocurriendo en medio de esto. Es que, pues, el terremoto, lo que de alguna manera, pues, de alguna manera, lo que le lo que necesita es que el ministro esté en atención total de esto. Seguramente sí, ya en un mes la situación va a estar más sencilla, más, digamos, no más sencilla, pero más
5: llevadera.
3: Ya ahora se habrá articulado muchos asuntos, estará ya un plan trabajando, entonces tendrá el tiempo como de tomarse 2 días si era lo que necesitaba con su familia.
5: Pues él dice que igual estuvo pendiente al frente de todo, que está adelantando toda la situación, y por su parte la primera dama Ana Lucía Pineda publicó un mensaje en el que dice: ministro, siga adelante, usted y su familia están trabajando duro por Colombia, que lo sepa Colombia, su esposa está liderando el punto de acopio en Bucaramanga y de ahí han salido muchas toneladas para atender a los afectados, y usted ya tiene listo el programa para atender las emergencias referentes a las viviendas afectadas, sin perder el foco, seguimos adelante, fue lo que contestó Ana Lucía Pineda, la primera dama, esposa del presidente Abelardo de la Espriella, frente a esta situación, donde dice, sin perder el foco, salimos adelante, fue lo que dijo entonces, respaldando a Min Vivienda, porque dice que él estuvo allá, pero que no desatendió,
3: es que, claro,
5: sus responsabilidades.
3: Ahora, la polémica es porque, ¿usted sabe cuál es la lengua de la azote de qué?
6: El judío. Ay, no.
5: No tiene que irse hasta allá.
4: Pero ¿de dónde cae la nalga en el jundillo?
3: Es que la exalcaldesa Claudia López, en cierto momento, en medio de la pandemia del COVID-19, sacó unos días de descanso.
4: Sí.
3: Y el actual ministro de Vivienda puso varios trinos en contra de la entonces alcaldesa, que como era posible.
5: Ah, para acabar de ajustar.
3: Luego nos enteramos, ya luego la exalcaldesa Claudia López, en una entrevista, contó que había tomado esos días de descanso por una situación familiar con su esposa, que había tenido una situación de salud muy grave.
4: Sí.
3: Entonces, pues, había tomado esos días de descanso. Ahí es cuando uno dice, hay un asunto de humanidad, claro. Hay un asunto de humanidad.
4: Sí, señor.
3: Pero, bueno, ¿cómo conciliar lo uno con lo otro? Pues yo creo que lo pudo haber conciliado mejor el señor ministro de Vivienda.
4: Con toda seguridad, y mientras uno tenga jundillo de paja, es mejor no meterse a la candela, ¿no es cierto?
3: Sí. Hablando de candela, cambiamos de tema.
4: A ver.
3: Hablemos del pirómano.
4: El pirobómano, prendiéndole.
5: ¿Qué donó tú?
4: El pirobómano.
3: No, hombre.
4: Prendiéndole candela a los morros.
3: Pirobómano.
6: No.
3: Vamos a ser capaz. Mire, este fin de semana hubo polémica porque un hombre provocó un gigantesco incendio en la vía Las Palmas, en una zona verde.
4: Sí.
3: Ahí al frente de San Julián, por la Loma del Indio, San Julián y demás.
4: Sí.
3: Ahí en Las Palmas. Fue capturado el hombre.
4: Bueno.
3: El alcalde Felipe Gutiérrez Trino exigió la captura inmediata del hombre, fue así, y fue judicializado. Tiene en este momento unidad de aseguramiento, es decir, ya le imputaron cargos.
4: Sí.
3: Y está en un centro carcelario por delitos contra el ambiente.
4: Muy bueno.
3: Y la seguridad pública. Provocó que incluso dos trabajadores.
5: Ecocidio, le dicen que daños en recursos naturales y ecocidio.
3: Incluso provocó afectaciones a dos trabajadores de una obra que se adelanta en la zona aledaña ahí en el alto, en la zona de Las Palmas. Pues resultado noto que esta persona explicó qué fue lo que pasó.
5: ¿Qué pasó?
4: ¿Qué dijo?
3: Se puso a robar unos cables y para sacarle el cobre, quema el cable. Y se le salió de control el incendio.
5: Ah, no.
0: De siempre.
3: Y provocó este grave incendio.
5: ¿Qué? que dicen, entre otras cosas, que podría pagar hasta 13 años de cárcel.
3: Sí, señor. Por el delito. Sí, señorita. Sí.
4: Tiene o paga por un lado o paga por el otro.
5: Igual estaba robando.
4: Igual estaba de gamín robando.
3: Justifica lo uno y lo otro.
4: Pues, exactamente.
5: O sea, justificando un delito con otro.
4: Imagínese. Sí, sí, sí. Yo soy fue tantas, pero no tanto.
0: Sí, no, pero muy conchudo. ¿Cómo te parece? Es que me estaba robando un cable. Sí. Huevón, y entonces me voy a prender eso allá y no sé, pero es que se va a quemar todo eso.
5: O sea, en vez de defenderse, se hundió más.
0: Yo solamente me iba a robar ese cable, sí, no más. Y ya. No era hacer un incendio.
5: Los cables, favor, recordemos, no hacen daños porque muchas veces es fibra óptica o deja incomunicadas a ciertas, claro, zonas. Entonces, ¿cómo así?
3: El tema del cobre, pues.
5: Yo solo me estaba robando.
4: O sea, por ladrón y por sinvergüenza, que no sean tres y no que sean, pues, 20.
3: Ya, no, ya. Antes se robaban solo las tapas de la alcantarilla, ¿se acuerda? Sí, ya roban también el cobre de los cables.
4: Ay, hombre. ¿Vio? Y ahí pasó por pirobómano.
3: Pirobómano.
0: Don Sebas, gracias por las noticias, yo por la información. Esto. ¿Algo más por ahí que le quede?
5: ¿El aeropuerto?
3: Ah, bueno, sí, el aeropuerto ya ha dicho el gobierno nacional que entonces va a avanzar rápidamente con las obras. Allí se necesita, don Otto.
4: A ver.
5: En el José María Córdoba.
3: En el aeropuerto José María Córdoba se necesita la segunda pista, pero también la segunda terminal.
4: Sí.
3: Porque la terminal que tenemos ya es una terminal viejita. Ya es una, sí, terminal de 40 años. Es del 85.
4: Fue pues perra, una tanda, sí, de años.
3: Entonces allí se necesita.
0: Está terminal joven.
3: Ese aeropuerto joven estaba presupuestado para 12 millones de pasajeros al año y llevamos para los 17 millones de pasajeros al año. Y siguen llegando extranjeros y siguen llegando visitantes y obviamente pues también muchas personas van a otros lugares del país o del mundo a tener sus vacaciones. A propósito, rápidamente,
4: a ver,
3: otros tres extranjeros fueron inadmitidos intentando ingresar a Medellín.
4: Muy bueno.
3: Bueno, por no me choca. El reporte de las autoridades de bueno, que podrían tener intenciones de hechos relacionados con explotación sexual en nuestra bueno ciudad.
0: Gracias, don Sebastián Estrada. 9:02 minutos, escucha.
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0: 9.5 minutos en Tropicana. 9.5.
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16: 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En Tropicana son las
0: 9.6 minutos.
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16: 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En Tropicana son las
0: 9.7 minutos.
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0: 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En Tropicana tenemos ya las 9 de la mañana, 9 minutos.
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1: 9:16 en Tropicana 98.9. Tengo boletas. ¿Quién quiera ir? A la Vallenatón por Colombia. Inalcanzable. Yo van a decir, ¿y cuándo es? Eso es hoy, ¿cierto,
2: ¿Ah,
1: Angelita?
2: ¿Sí?
1: Es hoy.
2: ¿Hoy martes?
1: Claro, es que soy martes.
2: Caray.
1: Hoy en Centauros, municipio de Envigado. Evento Centauros. Ahí, la estación del metro de Envigado. Usted se baja, ahí le queda la puerta de entrada y una vez.
2: Ah, no tiene que caminar mucho.
1: Allá. Qué bueno. No tiene que caminar mucho. Entonces, es hoy. Para que disfrute de Daniel Calderón, Giancarlo Centeno, Ever Vargas, Nelson Velázquez, Alex Manga, Jorgito Celedón, Luis Miguel Fuentes, Eri Escobar, Luis Mateus, Amin El Chiche Martínez, Jorgito Pabuena, Daniel Velázquez y Sumer Vega también, una chica que canta vallenato muy bacán. Es la Vallenatón por Colombia. ¿Usted quiere ir? Por parte de Tropicana, lleva alimento no perecedero. Vamos a tener una lista ahí donde los vamos a tener registrados a ustedes. Aparece en la lista e ingresa Angelita. Pueden entrar menores de edad también.
2: ¡Pah! Ah, sí.
1: Claro.
2: Qué bueno, me gusta mucho eso.
1: Ajá. O usted quiere comprar la boleta también para ayudarla, puede comprar en Ticketmaster.
2: O sea, tenemos muchas opciones para ayudar en esta Vallenatón, que será una manera más para ayudar a todas las personas que tanto nos necesitan, que ya lo hemos mencionado, no son poquitas, y esto va para largo. Así que el trabajo que hagamos entre todos, pues va a ayudar a que esta situación, pues se supere lo más rápido posible, porque no tenemos soluciones mágicas, como decía Shakira ayer, pero sí podemos ir construyendo, reconstruyendo entre todos este país que hoy tanto nos necesita.
1: Claro, y es que si nos unimos será más fácil.
2: Claro.
1: Si nos unimos será más fácil, será más llevadero y entre todos podemos salir adelante. Un fin de semana con muchas actividades en pro de ayudar a las personas que lo perdieron todo en el terremoto, del concierto del día viernes, del día sábado donde estuvo Luis Alfonso, Los Gigantes, que pasó en la Macarena también, ¿cierto? El fin de semana en Miami también hubo concierto, se congregaron Marc Anthony, Gilberto Santa Rosa, un pocotón de artistas del género urbano también. Y por supuesto hoy pues será la Vallenatón por Colombia. Vallenatón por Colombia. ¿Usted quiere ir? Escríbame a través del Tropic WhatsApp de Tropicana 301-7422-989. ¿Ya ir? O amigos de Tropicana, yo quiero ir. Quiero ir con mi pareja, quiero ir con mi esposa. Y de una le damos sus boletas para que vayan. Organizamos en una lista. Lleve alimentos no perecederos para que pueda ingresar. Pero eso sí tiene que ir con lista, porque de pronto se desborda el tema y se llena la capacidad, Angelita, y después, ¿qué hacemos?
2: Es cierto.
1: Sí.
2: Complicado.
1: Como dicen por ahí, no hay cama para tanta gente, uh-huh, a veces. Entonces, para coordinarlo mejor, va a ser así con boleta para poder ingresar.
2: Mucho
1: 9:19. ¿Qué más hay para contar, Angelita, en Tropicana?
2: Pues para contar, me siento muy orgullosa, la verdad, de Shakira, que llegó ayer a Quibdó y vio de cerca el dolor que dejó el terremoto y no se quedó solamente en una palabra. Ay, sí, mi solidaridad. No, llegó hasta allá porque ella dijo, una cosa es ver lo que nos comparten a través de las cámaras, de lo que puede testificar otra persona, pero ya verlo personalmente es otra cosa. Anunció $1 millón para reconstruir escuelas, habló por supuesto de que iba a dedicar todo su esfuerzo personal, dijo, voy a dedicar todo mi esfuerzo personal en reconstruir la Universidad Tecnológica del Chocó, y dejó pues algo todavía más poderoso, y es que dijo que Colombia no puede olvidar al Chocó cuando se vayan las cámaras, cuando ya no esté todo el mundo con la atención puesta en estos lugares que tanto han sufrido. Entonces me parece muy, pero muy poderoso el mensaje que envió Shakira, invitando a gobiernos de otros países para que se sumen a esta labor y que ayuden a reconstruir. Shakira pues no solamente fue a llevar una ayuda económica, llegó a mirar de frente lo que estaba viviendo la gente después del terremoto, abrazó a los niños, conversó con la gobernadora para verificar realmente qué era lo que estaba pasando, dijo que el Chocó se tiene que reconstruir. Y es que hablamos de que reconstruir no significa solamente levantar paredes, compañeros. Hablamos de que reconstruir significa volver a levantar las escuelas, devolverle a los niños un lugar donde aprender, donde soñar, donde sentirse seguros. Significa reconstruir oportunidades, reconstruir esperanza. Shakira anunció entonces recursos para la construcción de 10 nuevas escuelas, y eso me parece muy lindo, porque ella no apareció en el Chocó solamente por esta tragedia. Ella lleva 22 años realizando labores, ayudando al Chocó, creando, construyendo instituciones educativas, y esta vez junto a Howard Buffett y la Fundación Pies Descalzos se comprometieron a construir 10 nuevas escuelas. Entonces me parece maravilloso, porque ella habló también que no podemos dejar de ayudar al Chocó, que ella personalmente le va a seguir dando la mano a los chocoanos hasta que regresen a su vida normal, y sobre todo a los niños, porque hablaba que ella con sus escuelas pues ha graduado a más de 400 estudiantes, y que de esos, o 4,000, no recuerdo bien la cifra, pero que el 70% de estos muchachos que han salido de sus instituciones ahora están preparándose en la universidad. Y dice ella, ¿qué le podemos dar mejor a los muchachos que la educación que les garantice a ellos poder avanzar, poder seguir construyendo un futuro mejor? Así que me parece maravilloso. Dice que, por supuesto, es demostrarle también a los chocuanos que importan, que sus niños se importa y que su futuro nos importa, y que por eso ella dice que no podemos soltar al Chocó después de que se apaguen las cámaras y dejemos de hablar de esta tragedia que enluta a toda Colombia. Entonces, es una situación muy bonita que nos devuelve la esperanza, porque una mujer como Shakira, por supuesto que moviliza no solamente a su fundación, no moviliza solamente a sus aliados y a sus socios que van a donar ese millón de dólares para invertir en la reconstrucción de Colombia, puntualmente de Chocó, sino que ella también llama la atención, y eso lo dijo: yo estoy aquí porque necesito llamar la atención de los gobiernos internacionales, de todas las fundaciones y de todas las personas que nos puedan ayudar. Eso es una verdadera estrella, eso es una persona que sabe para qué se hizo famosa, y que no solamente nos ha regalado una historia musical maravillosa, sino que nos sigue regalando motivos para sentirnos orgullosos. Gracias a Shakira, que llegó a Chocó a mirar la gente de frente, a abrazarlos y a comprometerse y a decir: mis esfuerzos personales estarán aquí hasta que yo no vea a todas las personas con su vida normal, no voy a soltar a Chocó.
3: Parce, y tiene toda la autoridad moral, porque además, como lo contaba Angelita, no es una cosa de aparecer en este momento por las circunstancias actuales. Lleva 22 años ayudando a ese territorio y a muchos otros territorios en los que ha puesto su fundación a disposición, y que ha sacado adelante proyectos muy bonitos para la niñez y para la gente necesitada. Chucky, te amamos.
1: Y es bueno ver todos los artistas que se han unido también en pro de servir y ayudar.
3: Sí, bacán.
1: Por ahí veía también a Ryan Castro, J Balvin, que habían mandado ya ayudas en avión desde los Estados Unidos hacia el Chocó también. Sí. Y que las ayudas no iban a parar, que las ayudas continuaban, Charlie. Además que, por ejemplo, mañana hay fútbol en el Atanasio Girardot, Nacional Once Caldas, para que usted lleve sus ayudas y vaya al estadio. La boleta vale 15,000 pesitos, la más barata.
3: Haceme el favor.
1: Norte Sur vale 15 luquitas.
3: Muy, muy barato.
1: Accesible, de ahí para arriba. La más cara vale de 65, que es plateada. Pero usted puede ir a disfrutar también en familia mañana un partido a beneficio de las personas que lo han perdido todo en el Atanasio Girardot. Mañana, 7:00 p.m, Nacional frente al Once Caldas, Angelita. Y también hay partido de los viejitos.
2: Ay, ¿cómo, cierto?, así que los viejitos, ¿ves?
3: A ver, ¿cómo así?
2: No.
1: Bueno,
2: me respeta
1: de los
4: veteranos.
2: Jepes hermoso, que está más lindo ahora que nunca.
3: Maldito bueno.
2: Cierto, Charlie.
1: Ay, ¿en serio? No,
2: está mejor que cuando fue Golbet de Jepes.
3: Catano, parce.
2: Muy lindo.
1: Pues ya a mí, Charlie me parece normal. Charlie le gusta cualquier cosa por ahí, pero usted, Angelita.
2: Lo que pasa es que yo no le miro solamente la parte física, pues está muy bien conservado el señor. Sí. Sino que es el corazón que este hombre tiene. O sea, es un hombre tan noble, tan sensible, tan...
4: El páncreas también lo debe tener
2: bueno. Es hermoso este hombre. Y precisamente tuvo la iniciativa, Don Otto, iniciativa de reunir a diferentes estrellas del fútbol colombiano en un partido benéfico, en el que van a llamar Levantemos a Colombia. Y es que le explicaba y decía, vea, cuando uno se cae, uno siempre espera que alguien, por ejemplo, en un partido, uno se cae, llega un compañero, te da la mano y te levanta. Pues eso es lo que nosotros vamos a hacer con Colombia. Y es que Levantemos a Colombia se va a llevar a cabo en el Estadio El Campín este próximo viernes. Será un evento también que permitirá recaudar fondos. Toda la boletería para este partido, Levantemos a Colombia, pues va a permitir llevar también más ayudas a las personas que tanto lo necesitan. Pues veo yo que las boletas van a estar muy baratas, porque sí, van desde los 25,000 pesos. Sí. Que sería para lateral norte y sur desde 25,000 pesos, oriental, que es platea preferencial y general, 40,000 pesos, y occidental, que es preferencial, platea alta, platea baja y general, 50,000 pesos. O sea que es muy barato para que la gente pueda ir a ver estas estrellas, estas leyendas jugando, pero también van a poder sumar
4: millones.
2: Pero mire que es una oportunidad, están dando estos recaudar fondos. Toda la boletería para este partido, Levantemos a Colombia, pues va a permitir llevar también más ayudas a las personas que tanto lo necesitan. Pues veo yo que las boletas van a estar muy baratas, porque sí, van desde los 25,000 pesos. Sí. Que sería para lateral norte y sur desde 25,000 pesos, oriental, que es platea preferencial y general, 40,000 pesos, y occidental, que es preferencial, platea alta, platea baja y general, 50,000 pesos. O sea que es muy barato para que la gente pueda ir a ver estas estrellas, estas leyendas jugando, pero también van a poder sumar
4: millones.
2: Pero mire que es una oportunidad, están dando estos precios muy asequibles para que las personas puedan llegar y disfrutar de este espacio y a la vez donar. Así que me parece muy bonita esta iniciativa de estos muchachos tan tesos, de estas leyendas del fútbol colombiano, y pues por supuesto que Mario Alberto Yepes, que tomó esta iniciativa, está convocando a sus otros colegas, que ya varios han confirmado.
3: ¡Qué dicha!
4: Y sabe algo bonito que hay alrededor de estos otros partidos benéficos, es que, hombre, van a retornar las familias al estadio, hermano, porque es que en los partidos de pleno torneo, ¿no es cierto?, a la gente sí le da susto llevar a los niños, porque claro, en cualquier sí momento les da por intentarse sí, abrir la cabeza los unos contra los otros.
2: No, pues allá no vayan a llegar a pelear.
4: No, por eso, pero eso como estos partidos no tienen un interés, ¿no es cierto?, del resultado, que no tiene que quedar este contra este en tanto, y que una cosa y que la otra.
2: Decían ellos que no vamos a pelear por 3 puntos ni por clasificar, no, nada más es a jugar para ayudar.
4: El objetivo es otro, ¿no es cierto? Entonces es un partido en el que puede llegar la gente en familia, el papá, la mamá, sus 2, 3 muchachos, son muchachos solos, como los tengan, ¿no es cierto? Van a poder llegar, como en antaño, al estadio, a que lo conozcan y pasen bueno y de paso ayuden. Muy bonito.
2: Esto es en Bogotá, será este 21 de agosto. Y hasta el momento la organización confirmó la presencia de 4 nombres del fútbol colombiano: Mario Alberto Yepes, Radamel Falcao García.
3: Hola, soy Falcao, buenísimo.
2: Freddy Guarín y Teófilo Gutiérrez. Hasta el momento entonces han confirmado, pero seguramente que estoy segura que son muchos más los que se van a unir a esta iniciativa para este partido que se llevará a cabo en el Campín este viernes 21 de agosto.
1: Gracias, Angelita. ¿Qué horas tiene, Charlie?
3: Amor, son las 9:28 de la mañana en Tropicana, 9:28.
1: Gracias, Charlie. ¿Tiene
3: alguna cosita?
1: No, hombre, no.
3: Bienvenido.
1: No,
3: saludo a Pinocho o alguna cosa.
1: No, no, no.

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0: 9:31 minutos. 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
0: Estaba viendo por acá lo más viral en redes sociales, de lo más viral en redes sociales, sí. Viral, pero bien viral.
3: Sí, cosas que viralizaron.
2: Cosas viralizaron, que, hombre.
0: ¿Ese qué, perdón?
3: Se viralizaron.
2: Viralizaron, hombre.
0: Sí, viralizaron.
3: Viralizaron.
2: No, se ve, no. Ay, qué belleza. No le no. Repita, que es capaz que... Vea, ya cayó, ¿no?
0: Pero
2: no
0: es viralizaron, pues.
3: Se viralizaron, ¿cierto? Claro, no. Se pusieron vilares.
2: Ay, qué belleza. Ay, no puede ser, vio, son de la misma raza.
0: Es que eso se pega.
3: Eso se pega, claro. ¿Cierto o no? Por eso dice uno que se viralizó.
4: No.
2: Se viralizó, hombre, ¿qué pasó? Bueno,
0: algo que se viralizó.
2: Eso.
0: En redes sociales, y es algo para aplaudir, que bueno. Ella se llama Andrea Rico.
2: Andrea Rico.
0: Yo creo que muchos la han visto en redes sociales. Esa niña
2: sí.
0: Vende tintos aquí en la ciudad de Medellín. En un carrito de tintos, se recorre el centro de la ciudad de Medellín vendiendo tintos.
2: Sí.
0: La chica desde la semana pasada empezó a recoger ayudas para los damnificados del Eje Cafetero, del Valle del Cauca y del Chocó.
2: Sí.
0: Ella viajó al Chocó. Ella está en estos momentos en el Chocó. Y ha dado a conocer la situación tan difícil en la que viven no solamente los habitantes del municipio de Quibdó en el Chocó, sino otros municipios aledaños. Y ha hecho una narrativa y unas narraciones y ha capturado unas buenas imágenes que lo dejan a uno sorprendido de cómo está el Chocó. Y lo sorprendente, una chica
2: ¿sí?
0: de salir a vender tintos en la ciudad de Medellín a llegar al Chocó a ayudar a muchas personas. Y mucha gente la ha ayudado y mucha gente le ha enviado medicamentos... ¡Hombre! Alimentos, le han enviado ayudas también. Ahora piensan reconstruir algunas viviendas de las personas más afectadas en el Chocó. Y me sorprende porque es una niña de un barrio de aquí de la ciudad de Medellín que con mucho esfuerzo ha ido poco a poco, salido adelante vendiendo tintos y más. Y pues la generosidad y el alcance que ha tenido esta mujer pues para llevar toda la información, además de ayudas también a mucha gente de Chocó.
2: Qué
0: Shakira, pues, hablamos de Shakira ahorita y muy bacano lo de Shakira, pero también me sorprende una chica que con que uno puede decir que con las uñas ha llevado también mucha ayuda por allá al pueblo chocoano.
2: Sí, porque no vamos a desmeritar pues la ayuda a la que estábamos hablando hace un momento de
0: claro,
2: Shakira,
0: no, lo de
2: pues
0: Shakira pero es la locura.
2: Claro. ¿Cierto? Pero también pues uno dice, Shakira tiene el alcance, tiene los conocidos, dice cualquier cosa en redes sociales y la gente vuela, pues porque tiene muchos adeptos, muchos seguidores. Pero esta muchacha, vendedora de tintos, o sea, sin mayores pretensiones, ¿no es cierto?
0: Búsquela ahí, búsquela ahí. Andrea Rico 24, búsquela por ahí.
2: Andrea Rico 24.
0: Y se va a quedar usted sorprendido con todo lo que ha ayudado y con todo lo que ha logrado. Una chica de vender tintos aquí en las calles de la ciudad de Medellín.
2: Qué bacano.
0: Muy bonito, la verdad.
2: Muy bacano. Esa iniciativa que tienen ciertas personas de ayudar Que uno hay veces dice, pero yo como si a mí no me conoce nadie y que no sé qué, no sé cuánto.
0: Pues vea que sí se puede.
2: Vea que sí se puede.
0: Sí, señor.
2: Sí se puede. Ella, vendedora de tintos, sí, ha sido capaz de recoger un montonón de ayudas y hacer su parte, hacer su cuota, parce, y bien linda que es.
0: Sí, no, y está joven.
2: Y está joven.
0: Y creo que más de uno por ahí en el centro de la ciudad le ha comprado tintos también en su momento.
2: Sí.
4: Tan linda, dice, mi marca es Ricofi.
2: Ricofi, me encanta.
0: Ah, tiene marca de café ya.
4: Tan linda.
0: Sí. Y ella se madruga en las mañanas a vender tintos recorriendo el centro de la ciudad, pero me tiene sorprendido los videos y lo que ha hecho en el tema de ayudas para las personas más necesitadas también del Chocó.
4: Tiene marca de café.
0: Sí.
4: Estoy viendo yo Ricofi, tiene pues varias presentaciones, aparece ella en la foto con sus termos de tinto, o sea que es una niña emprendedora, muy juiciosa, que imagínense, salió, como bien lo dice Jair, diciendo, bueno, vamos a confiar en la generosidad de otro. Yo no tengo mucho para llevar, pero yo voy a visibilizar esta situación y pues la cantidad de gente que la ha ayudado es impresionante. Yo sí la había visto por ahí en redes sociales y yo, ¿quién es esta niña que tanto ayuda? Porque llama la atención, ¿quién es? Pensé que era una influencer reconocida y no.
0: No.
4: Mucho más lindo el trabajo que está haciendo, o sea, porque se nota que lo está haciendo por amor y realmente por ayudar a las personas que tanto lo necesitan, ¿no? Y ha visibilizado unas historias de las que nadie más está hablando.
0: Es que es lo que ella dice, o sea, es que la gente se ha centrado el tema de la ayuda a Chocó Quibdó, pero ir a otros municipios, otros corregimientos aledaños, ella inclusive dice, se tiene que ir en chalupa, porque carro no hay para ir por allá, y solamente en chalupa o en lancha, y ha logrado visibilizar las necesidades también de otras personas afectadas por esta situación en el Chocó.
2: Muy guapita.
0: Sí.
2: Sí, a lo bien.
0: Me tiene sorprendido, de verdad, la tenacidad, la berraquera, salir de la comodidad en la que estaba, a ir a captar, a mostrar cómo es la realidad de muchos municipios aledaños a la capital del Chocó, que es Quibdó. Bueno, eso por un lado, Angelita.
4: Viendo por acá las imágenes, por ejemplo, en el centro de Medellín, cuando ella vende, súper organizada, súper limpia con su uniforme, y el loguito dice, Andrea Rico, un café para los sueños.
2: Tan bella.
4: Sí, sí, más es el logo de su uniforme, de su camiseta, y es una niña que va a llegar muy, muy lejos, porque pues, la forma en que trabaja, la forma en que se organiza, la forma en que está en este momento dándolo todo por las personas que se han visto más afectadas, es tremendo, Jair.
0: Sí, eso por un lado. Por el otro lado, pues sí, la parte negativa.
2: ¿Qué pasa?
0: Es que también hay viral en redes sociales un tema que pasó con Jefferson Cosio.
4: Ay, no jodas.
2: ¿Qué pasa?
0: Que también fue por allá a ayudar a las personas del Chocó y todo muy bueno, el tema de las ayudas y demás, porque la necesitan, pero lo triste es que ¿cómo es que dicen otros? Se viralizó.
3: Se viralizó.
0: Eso.
2: Viralizó.
0: O sea, es lo más triste del asunto. Sabemos que iba a llevar con su hermana, Cintia, él y un grupo de amigos han llevado ayudas al Chocó, pero en las redes sociales está viral un video donde el señor agarra un fusil de una chica policía y empieza a bailar con el fusil. Y ahí es donde está el dolorcito de cabeza.
3: ¿Pero para qué?
0: Ah.
3: ¿Pero qué gana con eso?
0: No sé.
3: ¿A son de qué?
0: No sé, don.
3: Pues porque ya ahí juegan varias cosas, el respeto a la autoridad, a la Fuerza Armada, ¿no es cierto? Y eso primeramente. Y segundamente, sí. Hombre, ¿qué tiene que hacer con un aparato que hombre, lo usan las fuerzas militares? Pues porque es una de las herramientas para hacer cumplir el orden.
0: Claro, ahí lo que hace es que va a terminar metiendo en un problema a la chica policía que le facilitó el fusil en el momento.
3: Sí, exactamente, porque no debía estarlo soltando ahí. Ah, menos un carajito que... Ay, bendito Dios. Ah, ahí se le está ya carajada y termina haciendo un daño, hombre. Ah, no.
2: ¿Qué hubo?
3: No, hay que organizarnos y poner los puntos sobre las is, sobre este tipo de cosas de mano. No era necesario.
0: Sí. Tanta ¿será que el caballo nos regala una trovita para esas dos cosas que estamos hablando?
3: A ver si eso se viraliza también.
0: Ay, yo no voy a repetir eso porque vuelvo y lo digo.
2: Porque uno baila.
0: Viraliza.
3: Hilariza.
0: Por eso, viraliza.
3: Estamos hablando de lo mismo.
5: No. Claro, claro, por Dios.
0: ¿Cómo es, Charlie? ¿Cómo es?
2: Viralizan, hombre.
0: ¿Cómo? Vilarizan. Por eso, vilarizan.
2: Viralizan.
0: Por eso, vilarizan.
5: No.
3: Yo lo mismo, estás como encarajado.

0: discreta. No es el momento, mi hermano, para bailar con metralletas. En este momento no.
1: Qué verdad.
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1: Bueno, es hoy la Vallenatón también para recolectar ayudas. Es hoy.
3: Es hoy, es hoy.
1: Es hoy, es hoy, es hoy. Los que se han inscrito acá por Tropicana, pues el ingreso allá va a ser por medio de una lista.
4: Sí.
1: A la entrada ya en Centauros, que queda ahí, la entrada queda ahí por la estación del metro de Envigado, ¿sí o no?
4: Sí.
1: Ahí queda la entrada y ahí va a tener una lista los que ganen con Tropicana 98, los que quieran ir. Recuerden llevar que Charlie.
4: Por alimentos no perecederos, ¿no es cierto? Sí. Cosas que no van a vencer, no llegue a con una cosa de revueltos, que no. Alimentos no perecederos, muy importante. Los kits de aseo.
1: Ajá.
4: ¿No es cierto? También muy importante. Si se le enreda ya un juguetico, estamos buscando también entretener los niños. Ojalá nuevo, ¿no es cierto? Las mantas, las colchonetas. Y si se le enreda pronto, carpas también. Muy beneficioso.
5: Muy necesarias ahorita.
4: Muy necesarias.
1: Todo suma, todo, todo suma, suma, todo suma. Hoy la Vallenatón por Colombia. En Centauros, en Envigado, va a estar este señor, don Nelson Velázquez.
6: ¡Profe!

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1: 9:49 en el Cómo Amaneció Medellín de Tropicana, hora de humor.
2: Acepto.
1: Se puede llamar humor, Charlie, ¿no?
3: Esto es, digamos, con nuestro ritmo humorístico que hemos tenido con el ratoneo, con los lamentos, sí, y todo, pero esto es con todo el respeto, conservando la estructura humorística, pero haciendo precisamente que los colombianos hemos colaborado mucho y estamos pendientes en esas donaciones, y estos son los lamentos de las donaciones.
2: Ay, me encanta.
3: Y es con todo el respeto para que sigamos donando todos estos productos y no vamos a parar esa energía inicial.
2: Listo. Acepto.
1: Bueno, ¿quién le va a dar la salida?
2: Perdón. Voy a bregar yo.
4: Charlie, ¿quién más?
1: Ah, pero ¿cómo así que voy a bregar
2: yo? Pues uno no sabe, pronto se lisa o alguna cosa.
4: Briegue y lógrelo, Charlie.
2: Logre, logre.
1: Pero entonces caliente primero, por favor.
2: La, la, la, la, la, la, la, la, la.
5: Jesús es cramita.
2: La, la, la.
1: Ay, no, pero usted calienta muy feo.
2: Sí, para que no me salga un gallo. Ay, mentira, es un gallo.
3: Ay.
2: Un gallo que le haga kikiriki.
5: Bueno.
4: Jesús bendito.
5: Jesús sacramentado.
2: Ay, qué dicha. Vuelvo a calentar. La, la, la, la, la, la, la, la, la. Ay, me encanta. La, la, la, la, la, la, la, la, la. Ya estoy caliente. Ay, qué dicha.
5: Jesús bendito, ya está caliente, dice, y fue perra. Caliente vive por llegar tarde a trabajar. Caliente vive por estarse hartando el jefe. Caliente vive.
2: No.
4: Caliente.
2: Caliente, caliente. Eo. Caliente, caliente. Oa. Como lo dice Caballito, con el mayor de los respetos.
3: Sí, sí, sí, obvio.
2: Intentamos tener en cuenta y tener muy presente el dolor de nuestros compatriotas. Total, por eso claro, hemos estado cuidándonos por estos días de hacer contenidos de humor, porque sabemos que, como dice Don Otto, el palo no está para cucharas. Pero queremos, a punta de un poquito de este toque que nosotros tenemos desde Tropicana 98.9, recordar y agradecer que estas donaciones han traído mucho beneficio a la comunidad, a los compatriotas, a todas las personas que están pasando por esta situación tan difícil. Y nosotros estamos completamente solidarizados con la situación, y lo que hacemos, lo hacemos con gusto, pero con el mayor de los respetos.
3: Así es, Charlie. Y entonces, pues, en estos lamentos también vamos a decir qué es lo que la gente puede seguir donando.
2: Me encanta. Hágale,
1: listo,
2: pues.
1: Listo, va. 3, 2... ¿Quién le va a dar la salida, Charlie?
2: Yo creo que yo.
1: 3, 2, se va.
2: Hoy todos los colombianos sufrimos por ese sismo, pero con las donaciones regresa el optimismo. Bracatán.
3: Colombia nunca se rinde y siguen las donaciones, y estos días se mueven, pero nuestros corazones. 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
1: ¡Ay! 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
3: 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Oh.

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1: 9:56 en Tropicana.
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0: 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En Tropicana son las
1: 9:57.
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1: 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Son las 9:58.
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Vallenato sonando en Tropicana 98.9. Rápidamente, invitación bien bacana a nombre de Tropicana 98.9. Hoy la Vallenatón Unidos por Colombia, que va a reunir a Daniel Calderón, Giancarlo Centeno, Nelson Velázquez, Ever Vargas, Alex Manga, Jorgito Celedón, Jorge Pabuena, Amin El Chiche Martínez, Somer Vega, Luis Mateos, Luis Miguel Fuentes, Aniel Velázquez y Eric Escobar. Hoy, martes 18 de agosto, gran concierto solidario, Vallenatón por Colombia, centro de eventos Centauros en Envigado. ¿Usted quiere ir? ¿Le gustaría ir a apoyar bien bacán? Pues escríbame ahí a través del Tropi WhatsApp de Tropicana, el 301-742-2989, ¿sí o no? Y yo le regalo sus boletas para que vaya, ¿ok? Bueno, entra con listado, no olvide llevar alguna ayudita, alimento no perecedero, por favor, para hacerlo llegar a los amigos que lo han perdido todo en esta tragedia. La Vallenatón por Colombia, hoy martes 18 de agosto. ¿Quiere ir? Escríbame ahí a través del Tropi WhatsApp de Tropicana, 301-74-2298.

0: 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En Tropicana son las
1: 10 de la mañana, 56 minutos. 10:56 en Tropicana.
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1: 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Tenemos ya las 10 de la mañana 57.
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0: 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En Tropicana son las
1: 10 de la mañana 59 en Tropicana.
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1: 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En Tropicana tenemos ya las 11 de la mañana en punto.
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0: Qué bacano, don Luis Miguel Fuentes. Esta noche va a estar Luis Miguel Fuentes también en... ¿cómo es que se llama eso? Vallenatón. Vallenatón, Charlie, repita conmigo.
1: Vallenatón por Colombia.
0: Vallenatón por Colombia,
1: me
0: sí.
1: Me encanta.
0: ¿Quieres ir? ¿Vamos a ir o qué?
1: Vamos,
0: pues claro. Pero para ir, mani vacía, para allá.
1: No, hay que llevar ayudas.
0: Ah, eso sí. Mani vacía, no la dejo entrar, apenas la dejo. No. La miro raya, ¿está qué?
1: ¿Qué?
0: No la dejo entrar.
1: Ay, qué pecado.
0: ¿Sí o no? Pero es hoy, ¿cómo es, Charlie?
1: Es hoy.
0: Si alguien quiere ir, Charlie, ¿qué debe de hacer?
1: Nos haga señitas por el Tropi WhatsApp 301-7422-989.
0: Es okay, correcto, ya. Es correcto.
1: ¿No es cierto?
0: Sí.
1: Y tenga muy presente y en cuenta... que hay que llevar una ayuda.
0: Ah, sí.
1: Bueno, o una o varias, ¿no es cierto? Hay que llevar ayudas para los damnificados del terremoto de la semana pasada, porque para eso es, con ese fin se hizo esta vallenatón por Colombia, ¿no es cierto?
0: Es
1: recoger alimentos no perecederos, recoger jugueticos. Y ahora sí estamos haciendo convocatoria para los jugueticos, porque hay que entretener a los niños. Las mantas, muy importante. Se está haciendo un llamado especial por mantas y carpas, porque recuerden que hay mucha gente que está a la intemperie o está en uno de los albergues, pero pues no tiene donde cubrirse del frío de la noche. Entonces las carpas terminan siendo muy útiles por estos días también.
0: Le voy contando así rápidamente. Porfis. ¿Quién va a estar esta noche?
1: A ver, yo veo, contar.
0: Va a estar Nelson Velázquez.
1: Nelson Velázquez.
0: ¿Sí o no? Giancarlo Centeno.
1: Me encanta.
0: Daniel Calderón.
1: Parce, ya lindo.
0: Ever Vargas.
1: Sí.
0: Alex Manga.
1: Allí,
0: Jorgito Celedón. Eri Escobar. ¿Sabes quién es Eri Escobar o no?
1: Eri Escobar.
0: ¿No sabes quién es Eri Escobar?
1: No, ¿cuál es Eri Escobar?
0: De la decisión vallenata.
1: Ah, pues claro.
0: Ah, está así. Ah,
1: me encanta.
0: Feo. El canal, ese me encanta, pa.
1: Ay, qué dicha.
0: Marica, va a cantar bueno.
1: Bueno, ¿qué hubo?
0: No, porque así dice. Cuando alguien canta bueno, le dicen así, ¿sí o no?
2: Sí, sí, señor. ¿Qué hijo de puta voz?
0: No.
2: No, pues, así le dice uno, porque canta mucho, entonces...
1: Ya,
0: nomás.
1: Ay, no, qué vergüenza con los artistas.
2: No, yo no le estoy insultando a él. Uno está diciendo que fue perras vos, ¿no es cierto?
0: Sí, yo lo he entendido, ¿no?
2: Yo le pagué leer cielo, porque no está nuestro jaún y se le va el borracho por la escala.
0: Ah, no, esta lo deja caer allá, yo la conozco.
1: Ay, no.
0: ¿Sí o no? Bueno, entonces ahí tiene pues Luis Miguel Fuentes, Luis Mateus, Daniel Velázquez, que es primo de Nelson Velázquez.
1: Danino.
0: Sumer Vega, Amin el Chiche Martínez y Jorgito Pabuena, el hombre que canta Malo.
1: Malo.
0: Ese. A mi corazón la vaya a volver mal. ¿Te quiere ir?
1: Sí.
0: Escriba ya. ¿A dónde, Charlie? Charlie.
1: 301-74-22-989. Sí, señor, sí, señora. 301-74-22-989.
0: ¿Qué hay que hacer ahí? Apenas escriba ahí, ¿qué hay que hacer?
1: Parce, háganos señitas, díganos. Ajá. Quiero ir a la vallenatón por Colombia con Tropicana.
0: Sí.
1: Quiero ir a la vallenatón por Colombia con Tropicana. Y nos hace señitas y nosotros lo llevamos a la vallenatón.
0: ¿Qué eso cuándo va a ser?
1: Hoy, es hoy. Ey,
0: es hoy. No le dé tanta vuelta que es hoy.
1: Es hoy.
0: ¿Sí o no?
1: Sí, está buenísima, parce. Y llevé ayudas. Gracias.
0: ¿Y puede ir solo o acompañado?
1: No, acompañado lo llevamos.
0: Claro, si claro. No solo, ¿para qué? No,
1: ay,
0: cierto.
1: Sí,
0: no.
1: Solo sin tener con quién bailar o vallenato.
0: No, la idea es que va acompañado.
1: Sí, a quién amacizar allá.
0: Cantar a grito herido. Ay, y sí. Aportar ese granito de arena.
1: Me encanta.
0: Por las personas que por estos días sabemos que lo han perdido todo.
1: Ay, sí, qué dicha.
0: Qué vaina, ¿no, Charlie?
1: Ay, sí, qué difícil. Pero qué bonito es ver el corazón de la gente que quiere ayudar a los otros. Eso no se nos ha olvidado y que no se nos vaya a olvidar nunca. Gracias.
0: Es correcto. Charlie, regálame la hora, por favor.
1: No, son las 11:21 de la mañana en Tropicana. 11:21.
0: Gracias, Charlie.
1: ¿Te sin alguna guacha?
0: No, por esos días. No, déjame escuchar esta canción que me gusta, Charlie.
1: Volemos.
0: Voy a cerrar los ojitos.
1: Venga.
0: Sí. Vamos a poner la mano en el corazón.
1: Venga, póngala aquí.
0: No, en mi corazón.
1: Venga.
0: Y voy a cantar a grito herido este vallenato que me gusta tanto. De Nelson Velázquez cuando hacía parte de los...

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0: Y es que es hoy que vamos a ir a cantar vallenatico a grito herido bien bacano a Centauros. Centro de eventos Centauros, ¿sí o no, Charlie? Charlie.
1: Ay, sí, es hoy. Vallenatón por Colombia.
0: Bueno, ahí voy tomando los daticos de todos.
1: Sí.
0: Cuando yo le responda, es que quiere decir que ya usted está ahí listo.
1: Si no le hemos respondido, yo mandé el mensaje. Si no le respondemos, amor, no juega.
0: Ajá, es así.
1: Sí. Bueno, y segundo, acuérdese de las ayuditas, pues, porque.
0: Sí, ¿no? Ahí manivacío.
1: Esto es para recoger ayudas.
0: Es correcto.
1: Y qué gracias.
0: Es así. Entonces, ahí, cuando le mandemos el mensaje de respuesta,
1: sí,
0: usted ya queda con sus boleticas confirmadas para que vaya usted con su acompañante.
1: Puede llegar allá directamente.
0: Así, con listica, ¿no? Porque va a quedar una lista tropicana y usted allá deja, ay, yo me llamo Yair Andrés de las Casas y ay, vengo con la Charlie.
1: Con la Charlie, sí.
0: Y pum, sí, don Yair, ¿qué tal?
2: No tenía quien más llevar usted.
0: Estamos
2: si ve que usted es muy huevón, hermano.
0: Don Otto. Don Otto, estamos poniendo un ejemplo.
2: Por eso ponga el ejemplo con otro ejemplo. Porque
1: estamos hablando de que es con lista para que no van a llegar aquí por boleta. Yair, que llegaron por la boleta del vallenatón.
0: No. Eso. No. ¿Cierto?
1: No.
0: Bueno, espero que haya quedado claro, ¿cierto? ¿Quedó claro, Don Otto?
2: Más o menos. Sí, quedó claro que usted anda con la Charlie porque va a ir con ella para el concierto, a bailar vallenato allá.
0: No. Pero no es, esa no es la información.
2: Charlie, estregándose en ahí el aquí estoy yo y fue perra del uno contra el del otro.
3: Es el aquí estoy yo.
2: Esa cosa que le sale a los dos. Así es, ¿no es cierto? Entonces le brota a los dos, ¿no es cierto? Y eso ya termina apareciendo una pelea borracho, apunte machete en un pueblo y fue puerca.
0: Pero no estamos hablando
2: de Joaquín, Joaquín.
0: Pero usted, ¿por qué llevó eso por allá? No estamos hablando nada de eso.
2: No, por eso, ustedes, quien hace su fundillo, un florero, hermano. Pero, allá ustedes.
0: Venga,
1: ¿para dónde va este?
0: Pero, ¿por qué está llevando eso allá? Si no es por allá, hombre, es por acá. Es por este lado.
2: Por eso, más usted que sabe por dónde es. ¿No es cierto?
0: ¿Qué es? No, no nos va a dejar.
1: No, hijo.
0: Da la información vos. Da la información.
1: Es hoy. Vallenatón por Colombia.
0: Sí.
1: En el centro de eventos Centauro. Si usted quiere ir, Tropicana 98.9 lo lleva. ¿Cómo? Pues, Mor, participe a través del Tropi WhatsApp 301-7422-989 y nos dice: yo quiero ir a la Vallenatón por Colombia.
0: Es así.
1: Y nosotros lo llevamos. Si le respondemos el mensaje, es porque estamos listos. Si no se lo respondimos, pues, Mor, no se vaya a ir para allá, porque entonces no queda autorizada la... ¿Cierto?
0: Okay. Listo.
1: Listo. Ya entran por lista, no tiene que venir aquí por la boleta. Mejor dicho, eso cómodo para todos. Y no se le olvide la ayuda, porque eso es para recoger ayudas.
0: Lista la
1: Gracias.
0: Lista.
1: Gracias.
0: Charlie, perfecto, está bien.
1: Cierto.
0: ¿De dónde queda Centauro? Preguntan algunos. Ay, ¿dónde queda Centauro?
1: Mor, queda por ahí, ¿dónde era Peldar?
0: Es así, pero ¿sabes qué? La entrada hacia la estación del metro de Envigado.
1: Exacto. Como para el lado del río. No de Las Vegas, sino para el otro lado. Del río.
0: Es correcto.
1: Puede ir en metro para que le quede mejor. No tiene que lidiar con el parqueadero. Y puede pasar bien rico. Así que vamos.
0: Bueno. Listo. Gracias, Charlie.
1: Con mucho gusto, bebé.
0: No me digas, bebé, que es que vos también, decís bebé y ella y él comienza con su cosa.
2: Pero
0: es que
2: con mi cosa no, con la suya, y con la de ella. Vaya ustedes.
3: Ay,
2: cómo se desenriedan los nudos en los que meten.
0: Pero ¿cuál es?
2: La cosa mía no juega ahí.
1: Ni en ningún lado, no, tú hágale tranquilo.
0: Ay, esa cosa ya no juega.
1: No, sí, nuevo, sin estrenar.
0: Bueno, dejemos ahí más bien. Aquí está Alex Manga también.
1: Me encanta.

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1: 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En Tropicana son las
2: 11:53 minutos en Tropicana.
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1: 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En Tropicana son las...
2: 11:54 a.m.
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0: son las 12 del día, 17 minutos, 12:17 de este martes 18 de agosto de 2026. Una mañana fría, una mañana como el corazón de Don Otto. Frío. Sí.
1: Pues yo no tengo el corazón frío. ¿Usted qué va a saber cómo tengo yo el corazón? Yo también.
0: Con solo verle la cara uno se da cuenta que su corazón... ¿Cierto, Charlie?
2: Obvio, obvio.
0: ¿Qué más, amor? ¿Cómo estás de hermoso
2: hoy? Gracias, mi bebé.
0: Estás pero divina. Me gusta. ¡Oy! ¿Eso es un de reír o eso es un de reír?
2: Ay, amor, todo es natural, bien. Se quiere reír.
0: Se nota con razón. Con razón, Jair de las Casas está como desconcentrado.
2: Como coñado, ¿no es cierto?
0: Sí, ¡ay! Yo no Jesús sé. Yo no,
3: hombre, respeten que visita, hombre. Hay visita.
0: Ya la va a negar,
3: La visita. Qué pena con la visita. ¿Qué va a pensar la visita?
2: La visita también la hacemos en coñar, eso es lo de menos.
0: ¡Ay, atrevida!
1: Bendito.
2: Ay, qué pecado.
3: Bueno, organicémonos, por
2: organicémonos,
3: favor.
2: Organicémonos.
3: ¿Qué tenemos invitados en la cabina bacana de Tropicana? Viene Ronaldinho.
2: ¿Ronaldinho?
3: Manager de Nelson Velázquez.
2: Venga, golea aquí. Ya me está aquí. Ya me está aquí, Ronaldinho.
0: Ay. Ya
2: el arco que le tengo de ahora.
3: No. Y es que ellos van a hacer hoy una cosa bien bacana. Se van a reunir todos esos amantes del buen vallenato en la ciudad de Medellín para llevar también ayuda a las personas más necesitadas que lo han perdido prácticamente todo en esa tragedia, Charlie.
2: Ay, sí. Y entonces, desde el gremio del vallenato, los artistas se ponen la 10 también.
3: Sí.
2: Reúnen, se juntan en un mismo escenario todo con el fin de ayudarle a las personas que más lo están necesitando ahora. Y con esa tragedia que nos ha tocado a todos, pues los artistas del vallenato no son la excepción para participar y para recoger las donaciones. Tenemos a Ronaldinho en la cabina, manager de Nelson. ¿Qué más, Ronaldinho? ¿Cómo están, mor?
4: Gracias. Y ayer por abrirnos acá las puertas de Tropicana siempre.
2: Taniño.
4: Acá venimos a invitarlos hoy a un evento organizado por Nelson Velázquez que se llama Vallenatón.
0: Opa.
4: Vamos a tener, mejor dicho, yo digo que todos los del vallenato romántico. Tenemos a Daniel Calderón, Giancarlo Centeno, Nelson Velázquez, Heber Vargas, Alex Manga, Jorge Celedón, Jorge Pabuena, Miss Martínez, Summer Vega, Luis Mateo, Luis Miguel Fuentes, Daniel Velázquez y Eri Escobar.
0: Ave María, qué combazo.
2: Haceme el favor.
4: Y acá tenemos en la línea a Nelson. Nelson, nos va a saludar.
2: Nelson, bienvenido a Tropicana. ¿Cómo estás, amor?
5: Buenas tardes, ¿cómo está mi gente? Un saludo especialísimo a todos los oyentes de Tropicana.
2: ¡Ay, qué bacano! Nelson, pues primero, qué rico escucharte en los micrófonos de Tropicana 98.9. Sabes que te queremos muchísimo y qué bueno además escucharte con esta invitación tan bacana que nos estaba haciendo la antesala Ronaldinho, reuniendo los artistas más pesados del vallenato en una misma tarima para reunir ayudas. Gracias, porque eso es una bendición.
5: No, primero que todo, agradecerles de verdad, de todo corazón, a mis colegas que impresionantemente respondieron el mensaje, el llamado para hacer este movimiento, pues que obviamente, como lo estaban diciendo ustedes ahorita, pues lo necesita la gente en este momento. Nosotros somos bendecidos en este sentido porque contamos con un público maravilloso y uno de esos públicos maravillosos y fieles que tenemos, y lo digo a título personal y a título de todos los que hacemos el vallenato en este estilo, que es la gente del Chocó. Esa gente definitivamente aprecia, quiere y ha apoyado nuestra música durante muchos años. Entonces, por eso mismo, un día después del evento que sacudió a todo Colombia, pues obviamente me quedé pensando de qué manera podía hacer las cosas. Llamé a Ronaldinho y le dije, bueno, necesito esto, vamos a contactar a todos nuestros amigos, nuestros colegas, para ver si se suman. Se me ocurre una idea como un pequeño concierto, algo que la gente pueda ir, disfrutar un rato. Y aparte de eso, donar y extenderle la mano a toda esta gente que de verdad nos necesita en estos momentos. Entonces, llamé, como te dije, hice el llamado a todos mis colegas, mis amigos, y obviamente respondieron inmediatamente con el sí, que sí, que se iban a estar presentes, y que bueno, y que estamos listos para ya esta tarde empezar con este vallenatón, como lo hemos denominado, para que la gente siga haciendo las donaciones. Los invito también que sigan haciendo las donaciones. Es de 30,000 pesos. El QR lo pueden encontrar ahí en mi página oficial, Nelson Velázquez Oficial, ahí en Instagram. Y obviamente los ayuda, las que puedan, los que quieran donar también otras cosas. Yo en un video también mandé a decirle a toda la gente que nos quiere colaborar, pues que también pueden llevar comida, alimentos no perecederos, colchonetas, ropa, de pronto agua, guantes, todo lo que sea necesario, que en este momento se necesita de todo y que esa gente lo necesita de verdad. Entonces, agradecido de verdad, primero con los colegas, segundo con la gente que se está sumando a este gran evento para ayudar a todos los damnificados de este gran terremoto que sacudió el país.
2: Parce, y bien, qué lo decía belleza,
0: qué bonito.
2: Sí o no, qué bacano. Y lo decía Nelson, porque es que eso es lo otro. Estamos escuchando una vallenatón con una nómina. Aquí hágame el favor, tira más de uno por ahí. No, parce, pero es que esa boleta debe estar incogible. Pues no, señor, no, señora. Resulta que estos manes se reúnen y lo que hacen es poner una tarifa de un aporte muy chiquito para semejante evento que vamos a tener.
0: Difícil encontrarse uno a todas estas estrellas del vallenato en un solo lugar.
2: Pero por favor.
3: Pero es que muchos se han preguntado, dice, pero ¿por qué martes? O sea, es que es martes, después de un puente y demás, pues todos sabemos las obligaciones que tienen todos los artistas del género vallenato, y a veces es difícil pues reunirlos a todos. La única manera, creería uno, Nelson, con las buenas tardes, es poder reunirlos un día como hoy, que la gente pueda aprovechar y disfrutar de este vallenatón en pro de las personas más necesitadas.
5: Tú lo has dicho, es difícil, muy difícil, porque nosotros tenemos nuestras obligaciones, obviamente contractuales, con anticipación, y no solamente yo, sino todos los que hacemos el vallenato y todos los artistas, pues si te has podido dar cuenta, la mayoría de los eventos siempre han sido en días normales, prácticamente un fin de semana siempre estamos ocupados. Entonces la idea es juntarlos a ellos, es muy complicado y muy difícil, inclusive cuando son contrataciones normales en ferias o en cualquier evento, en cualquier lugar del país, es muy difícil porque cada uno ya tiene sus diferentes compromisos ya realizados. Entonces, de todas maneras, se pensó en este día porque obviamente no va a ser de pronto un concierto hasta la madrugada, ni mucho menos, va a ser un concierto más o menos desde las 4 de la tarde hasta las 8 o 9 de la noche, que la gente ya va, disfruta, hace su aporte, disfruta de las canciones, ve a su artista preferido, nos acompaña un rato en este gran evento, y simplemente de 8 o 9 de la noche ya se va para su casa tranquilamente a descansar, a hacer sus labores al día siguiente. Entonces es un ratico ahí, como se dice, de esparcimiento. Y aparte de todo eso, nos dan la mano y les dan la mano a toda esa gente que nos necesita en estos momentos.
2: Parce, tan fácil que es ayudar, ¿no es cierto?
0: Y eso es importante, aclarar, por ejemplo, lo que acaba de decir Nelson, sí, aclarar que no va a ser hasta 3, 4 de la mañana, porque muchos de nuestra edad, Charlie, muchos de nuestra edad, si le ponemos pereque a un evento un fin de semana,
2: haceme el favor.
0: Ahora en semana de esta hora, pero eso que acaba de decir Nelson, qué chimba, porque va hasta tempranito.
2: Sí, señor.
0: Y entonces usted disfruta, se canta las canciones y está despechado, le va a funcionar. Vamos a ayudar, vamos a aportar y vamos a pasar una noche maravillosa. Qué rico, qué rico.
2: Es que la cosa no es para parrandear ni de pachanga, esto es para unir fuerzas, y usted no se puede perder la oportunidad de ver 13 artistas del vallenato montados en la tarima. Qué bacano, unidos por Colombia. Nelson, qué iniciativa tan bacana. Esto había tenido precedente. ¿Alguna vez se había visto semejante cantidad de artistas del vallenato unidos por una situación?
5: No, definitivamente no. Yo creo que es bonito, como te lo dije, y tengo que destacar a mis colegas porque definitivamente no han puesto pero de ninguna clase. Todo el que llamé, que se le hizo el llamado, todos dijeron inmediatamente que sí, estamos contigo, Nelson, vamos a apoyarte, y bueno, eso es lo más bonito, y espero que toda la gente también se vincule a esta gran vallenato, se vincule a esta gran iniciativa, y por supuesto que marque un precedente esto, que marque un precedente y que la gente sepa que el vallenato también hace su aporte para aquellas personas que lo necesitan, que en todos estos años de carrera artística nos han apoyado y nos han brindado su cariño, nos han brindado todo para que nuestras carreras sigan adelante, y es hora de darle la mano a ellos, que se lo merecen tanto. Así que los espero, no se lo pierdan. A partir de las 3 de la tarde se abren las puertas. Bien. Y aproximadamente a las 4 más o menos estaremos empezando el concierto del gran vallenatón por toda la gente damnificada de Colombia.
2: Qué bonito. Parce, en los momentos más difíciles es que conocen los amigos.
0: Epa.
2: Y aquí está el vallenato diciendo: estamos presentes en este momento difícil que están viviendo nuestros colombianos en el Eje Cafetero, en Risaralda, en el Chocó. Entonces, Nelson, qué iniciativa tan bonita. Dios te pague. Muchas gracias por permitirnos además disfrutar de todo el talento en pleno del vallenato. Ahí va a estar Tropicana 98.9. Gracias por la iniciativa y esperamos pues vernos y escucharnos en un momento de pronto más agradable en el que esta gente siga necesitándonos, porque esto toma su tiempo, va para rato. Muchas gracias, Nelson.
5: Muchas gracias a ti y a todos en Tropicana, compadre Yair, a todos, por supuesto. Saludos a todos los oyentes que están ahí pendientes, apoyándonos siempre y pidiendo nuestra música. Decirles, bueno, es el momento. Llegó el momento, sí, de que unidos le tendamos la mano a esa gente que nos necesita hoy. Así que los espero. A partir de las 3 de la tarde se abren las puertas y a las 4 estarán ya iniciando el concierto. Como les dije, no es un concierto normal. Es un concierto para disfrutar un rato ameno con, sí, la familia, con el novio, con la más bien familiar. Estar con la gente un rato, van a participar todos los artistas que están mencionados ahí, y por supuesto la idea es que, aparte de todo eso que van a disfrutar, la gente haga su donación, bien sea los 30,000 pesitos que se pusieron como cuota, o en alimentos, en los perecederos, en colchonetas, en todo lo que se está necesitando. Obviamente que esta gente necesita en estos momentos todo lo que se le pueda brindar. Así que gracias, los espero esta tarde. Y bueno, no se lo pierdas, ahí nos vemos.
0: Gracias, Nelson Velázquez.
3: Qué bacano, par.
2: Bacano, par.
3: Muy bueno, la verdad es bien importante porque la verdad uno dice, es el momento de apoyar, es el momento de servir, de ayudar, y qué bacano que los amigos del vallenato se pongan la mano en el corazón y saquen el ratico también pues para apoyar esta bonita causa. Sí. Algo bien bacano es que vamos a tener por Tropicana, sí, boletas para que vayan. Tengo la boleta ya acá física. Los que han ganado pueden venir a reclamar la boleta física, y vamos a seguir hablando con otro de los invitados que va a estar esta tarde noche allá en Centauros, en el municipio de Envigado, con este vallenatón, y nuestro amigo Ever Vargas. Ever, buenas tardes. Viva Tropicana. ¡Erda!
2: ¡Erda no joda!
6: ¡Erda!
2: ¡Qué belleza!
6: ¡Ese! Hola, manito, saludos para ti, para toda la gente, bueno, linda, que hoy se va a unir a esta gran causa. Bueno, aquí estamos aportando nuestro grano de arena para que esto sea un momento que la gente pueda disfrutar y también pueda aportar.
2: Ahí sí que dicha, Ever. Qué bueno escucharte y escucharlos a ustedes, las voces del vallenato. Una nómina que estábamos hablando hace un momento con Nelson, que definitivamente no tiene precedentes. Una cosa de estas no se había visto antes, ¿no es cierto?
6: Sí, así, hermanito. Bueno, gracias a la invitación de mi hermano del alma, Nelson Velázquez, que tomó esta iniciativa para que todos los que ejecutamos música vallenata, los que metemos el corazón y los que alegramos también vidas con nuestras letras, ahí estamos presentes hoy. La verdad, bueno, estoy súper feliz porque hoy, bueno, todos los colegas se unieron para que esto se hiciera realidad. Hoy es un día el cual, bueno, pasa la historia por dos razones. Una principal, que es, bueno, invitar a toda la gente a que colabore, a que siempre esté donando para esta gente del Chocó, para toda la gente necesitada. Y la otra es que, bueno, tú lo dijiste, por primera vez, una nómina como esta se ve junta en un solo día.
2: ¡Ay, sí! Y ahí estamos escuchando a Ever Vargas. Él, de su voz, le va a hacer la invitación a todos los oyentes de Tropicana para que lo vean a él, junto con otros 12 artistas del vallenato, a disfrutar de esta vallenatón por Colombia. La invitación de la voz de Ever Vargas, invitando a la gente para que llegue todo el mundo allá, que pague la boleta y que lleve la donación. Es que pueden hacer las dos cosas. Qué dicha.
6: Claro que sí, la gente de buen corazón, que yo sé que son muchos aquí en Medellín y fuera de Medellín, porque yo sé que mucha gente está aquí que ama el vallenato, que viaja de los diferentes municipios a ver esta nómina tan grande. Que vayan y aporten, que compren su boleta y también lleven su donación para que, bueno, estas familias puedan tener nuevamente sus casitas, pueda tener alimento, pueda tener esas cosas que en estos momentos son las más necesitadas. Entonces, por esta causa, por esta labor social, en especial toda la gente que hoy nos necesita a todos, invitación total a Centauros en Envigado y a que vean esta gran nómina. Nelson Velázquez, cabeza principal, y también todos los colegas de nuestro vallenato.
3: Bueno, hay que agradecerle a Ever Vargas también, la verdad, porque uno sabe que han tenido un fin de semana bastante movido.
2: Movido, mucha fiesta.
3: Uno sabe que han tenido actividades aquí, diferentes municipios también del departamento de Antioquia, con sus actividades, con sus trabajos. Y para nadie es un secreto que el día martes, entre lunes, martes y miércoles, es el día que ellos sacan para descansar. ¿Cierto? Claro. ¿Cierto, Ever?
6: Sí, así es. No, y precisamente hoy hay un motivo súper especial. Sí. Que es el cumpleaños de mi señora madre.
2: Hoy,
6: bueno, estoy haciendo un esfuerzo doble, que para mí también es satisfacción saber que puedo hacer las dos cosas. Una, estar en la Vallenatón con toda esta gente, y también, bueno, celebrarle el cumpleaños a mi vieja del alma, que nunca fallo en su cumpleaños y siempre estoy presente en sus 91 años, que hoy lo vamos a celebrar con bombo y platillo.
2: Arce, qué bonito. Doble mérito.
3: Por eso es que no es fácil, lo que yo le decía a Charlie y le contábamos a los oyentes de Tropicana, es que no es fácil porque es el día de descanso, súmele hoy el cumpleaños de la mami. Hermano, eso es un sacrificio que hace Ver Vargas también por su pueblo, por su gente y por ayudar a toda esta gente que lo necesita.
2: Ever, muchas gracias. Además, pues nos sorprende ese doble mérito que pones hoy en tu camiseta, que te la estás luciendo hoy por la ayuda a todas estas personas damnificadas que tanto lo necesitan. Qué labor tan hermosa de parte del vallenato. Dios les pague. Ustedes saben que en Medellín amamos el vallenato. Amamos el vallenato de ustedes 13. Y nos hace muy felices que se unan para esta situación. Gracias a ti, a la iniciativa que están tomando y por ponerse la 10 por Colombia. Muchas gracias, Eve.
6: A ustedes también, bueno, por divulgar esta información y que toda la gente asista. De verdad que hoy nos necesitamos más que nunca. Hoy por Colombia nos necesita. Y bueno, gracias a la gente de Tropicana, a todos ustedes, a la gente que siempre está en sintonía. Bueno, es darles un abrazo, un saludo súper especial y nos vemos hoy allá. Hoy nos encontraremos para que disfrutemos de este momento especial.
2: Danilino. Es Ever Vargas en Tropicana 98.9. Invitado especial también a esta nómina de lujo que tiene el vallenato hoy en una misma tarima.
4: Charlie, ¿se va a ir?
2: Sí, claro, yo, ¿oís? Ay, ¿vos te imaginas?
4: Tiene boleta.
2: Sí, y sí, y es que si no, está muy fácil de conseguir y muy barata. Es
7: ¿cómo?
2: Que
7: ¿Cómo es el proceso para conseguir las boletas, Charlie?
2: Es en Ticketmaster.
7: Ok, encuentra listo.
2: Un Ticketmaster, va y se mete allá. Y le voy a decir aquí entre nos, pues, a cómo están las entradas.
7: A ver.
2: Lo dijo Nelson ahorita, y es que 30,000, yo pensé que había equivocado.
7: ¡Ay!
2: No, señor, no equivocó. Vale 30,000 la boleta para general, ¿no es cierto? Y el VIP vale 60.
7: No, ¿qué
4: Charlie, es eso? Los oyentes de Tropicana.
3: Hay boleticas.
2: Boletica, imagínese.
3: O sea, los que se inscribieron esta mañana, que habían como 50 ya registrados esta mañana, pueden pasar ya por sus boletas a Tropicana. Listo. Y hay más boletas para entregar. Muchas
2: más.
3: Boletas. Cierto, quien quiera ir, que nos deje ahí el nombre completo, barrio, teléfono, donde se inscribe, con quién va a ir, y le damos su boleta. Recuerde que eso arranca a las 4 de la tarde, pero las puertas se abren a las 3.
2: Con mayor razón, si se gana la boleta, parce, tiene que llevar ayuda, porque esto es el aporte que se hace económico, y allá llega con su ayuda. Recuerde que es muy importante, alimentos no perecederos, que la sabanita, que la colcha, que la colchoneta, que las carpas, que los kits de aseo, cualquier cosa. Que llegue usted ahí armado, que ganó la boleta por Tropicana, pues llega con su ayuda física, ¿no es cierto?, su ayuda en especie, para esta gente que lo necesita. Ya los vallenateros se han puesto la 10, ¿no es cierto? Pues entonces falta que nos lo hagamos nosotros con los aportes que llevemos. Y ojalá
7: sí, señor,
2: los invitados de Tropicana sean los más amplios de la tarde y de la noche.
7: Así va a ser, así va a ser. Vamos a despedir esta invitación tan importante. Vamos a despedir con nuestro amigo Bombillo. Bombillo, muy buenos días, joven. ¿Cómo
8: manejas? Señor Pino, con los buenos días. Buenas tardes, buenas tardes. Buenas tardes, hermano. ¿Cómo está? ¿Cómo encuentra?
2: Ay, qué dicha.
8: Vamos a cerrar esto con trova.
7: Cerremos esto como debe ser.

0: qué amor. Muchas gracias,
1: Yair.
2: Oh, con gusto.
0: Ay, canino. Yo ahora lo despido de pico a Ronaldinho. Venga, Ronaldinho, lo voy a dejar comprometido con una cosa. Ahora estamos con el corazón arrugado, el corazón dolido. Estamos unidos por Colombia, porque Colombia nos necesita, pero. Lo espero en unos mesecitos, en una semanita aquí con Nelson también.
1: Bueno, cuente con eso.
0: ¿Verdad?
3: Sí. Eso.
0: Quedó grabado.
1: Hoy vamos y hoy voy a llevar una boleta muy especial para el concierto.
0: ¿Sí? ¿Cuál?
1: Usted.
3: ¡Ah! 12:39 minutos, están escuchando El Mediodía Sabroso con Tropicana, la más bacana. Y por supuesto, sí, vamos para el concierto esta noche. Esta tarde mejor, vamos a ir calentando motores con esto.

hoy nos encontramos en el gran concierto solidario. Serán 13 artistas del género del vallenato que estarán reunidos en Centauros. Las puertas se abren a las 3 de la tarde. El concierto inicia a las 4 de la tarde y, como lo dijo el propio Nelson Velázquez, pues va hasta temprano, no hay problema. ¿Qué va a trasnochar? No va a trasnochar. Va a llegar con tiempo de armar la coca para mañana, sí. No se preocupe por eso, que no. No hay ningún problema para eso. Usted simplemente compre su boleta en Ticketmaster, recuerde llevar su ayuda y nos encontramos hoy en la tarde. Nos encontramos en Centauro Centro de Evento para disfrutar de canciones como esta también. Vamos a cantar a todo pulmón, Mor.

0: Oiga, definitivamente, esto es un éxito. Un éxito que además vamos a cantar y a disfrutar esta noche. Bueno, esta tardecita vamos a disfrutar este evento en el gran concierto solidario. Con esta canción tan sabrosa y tan deliciosa, la vamos a cantar allá.
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0: En Tropicana son las 12 del día, 50 minutos.
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1: 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En Tropicana son las...
2: En Tropicana son las 12 del día 52 minutos.
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2: Sí, señores, 12 del día, 54 minutos, 12.54. 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
1: 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En Tropicana son las...
2: En Tropicana avanza el mediodía, 12 del día, 54 minutos, 12.54.
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0: único que puedo decir es que este fin de semana escuché esta canción, Charlie, y yo solamente pensaba en dónde estará mi Charlie, hombre. No me escribió, no me dijo nada.
1: Parce. ¿Ah? Es que es puente. Pues
0: sí,
1: puente,
0: pero y
1: es...
0: sí. Y entonces los puentes usted se me pierde, pues.
1: Ay, perdón. Perdón.
0: No, no, hermano, no.
1: Ofrezco disculpas. Lo que pasa es que prácticamente de aquí al otro puente tenemos semejante bache.
0: ¿Cuál otro puente? ¿Cuál bueno, otro puente?
1: No vuelve a haber puente hasta octubre.
0: Pero ya justo y necesario, mija.
1: Ay, pero ¿qué le pasa a usted?
0: No, no, no. Está muy, está, pero está encantada descansando.
1: Oye, ay, sí.
0: ¿Cómo así que se parece a Onoto?
1: Que no le gustan los puentes.
0: No, pero él tiene uno. Ustedes, yo no sé si lo descubrieron, pero Noto tiene puente.
1: ¿Y sabe qué es lo peor?
0: ¿Qué?
1: Que como que le están orinando debajo del puente porque justo.
0: No, tranquilo. Tranquilo, déjeme al señor tranquilo. Déjelo que esté comiendo banano. ¿Ya le vio ese bozo?
1: Sí, claro, todo untado ahí, como decía, hecho de banano.
0: Ay, no, Noto, la limpié de bozo a ver tan
2: pero
0: horrible.
2: ¿Pero cuál es el problema?
0: Vea.
2: Por a las 2 o 3 de la tarde, coge uno y hace. Ay, y saca no, otro pedacito.
0: No, ¡qué asco!
1: ¡Ay, no!
0: ¡No, no! Este
1: ¡ay,
0: señor.
1: La gente al morro!
0: No, no, no,
1: ¡ay, no!
0: ¡No, no, no! No. ¡Así no! ¡Así no!
1: ¡Culpa de Pino!
0: Ah, ¡ya es culpa mía! Señores, ya es la 1:12 p.m. Como han escuchado durante todo el día, hoy tenemos un gran evento.
1: Muy bueno.
0: Un evento muy bueno, muy hermoso. Un evento delicioso porque las canciones de estos parceros, de todos estos 13 artistas,
1: caninos,
0: todos nos hemos cantado alguna canción de uno de ellos.
1: Obvio, todos.

0: mínimo, se sabe una canción.
1: Se sabe una canción.
0: Mínimo.
1: Y la va a poder cantar ahora a grito herido, en horas de la tarde. Ya casi se abren las puertas de este vallenatón por Colombia. 13 artistas del vallenato en una misma tarima.
0: Sí, señor.
1: Parce, eso es rapidito. Ah, no, me voy a trasnochar. No, parce, no se va a trasnochar. Es desde temprano hasta temprano. La única intención de tener este gran evento con tantos artistas del vallenato es unirnos por Colombia, por la gente que lo necesita, parce, y le vamos a hacer la tarea fácil. ¿Usted quiere ir?
0: Sí.
1: Pues, parce, si quiere dedicar todo su esfuerzo a llevar las ayudas, porque entonces nos tiene que ayudar siendo bien amplio con las ayudas, nosotros le damos la boleta.
0: Ok, listo. ¿Listo?
1: Para que se concentre en llevar ayudas, ¿no es cierto? Boletas, háganos señita a través de Tropi WhatsApp 301-7422-989, que Tropicana los lleva.
0: Y además, si de pronto no alcanza a ganarse las boletas con Tropicana, ¿cierto? Sí. Porque son muchos los que de pronto están escribiendo y se van a agarrar las invitaciones. Las boletas están muy accesibles.
1: Muy baratas.
0: O sea, están muy baratas, están asequibles, están accesibles. Usted simplemente puede ingresar a Ticketmaster.
1: Ticketmaster.
0: Ingrese a Ticketmaster y ahí usted va a tener la oportunidad de comprar las boletas que están en general 30 mil.
1: Apenas.
0: Y VIP 60 mil.
1: Apenas.
0: Apenas.
1: Apenas.
0: Y otra cosa, para los de los 90 y finales de los 80, Mor, yo sé que para nosotros el que nos invite a un evento tiene que ser una semana anticipada para uno poder organizar la dormida, organizar cositas. Entendemos que es martes, la mitad, casi que de, prácticamente la mitad de la semana, pero como dijo Nelson Velázquez, ahorita que lo tuvimos en entrevista vía telefónica, usted no se va a trasnochar.
1: ¿Qué?
0: Es que no es un concierto así como de los típicos conciertos.
1: No es de pachanga.
0: No es de pachanga. Pues vamos a pachanguear y vamos a cantar. El hecho de que estemos pasando esto, que la situación sea esta por el motivo del concierto, no quiere decir que usted se viera a cruzar de brazos allá a que porque no. La vida tiene que continuar, la vida tiene que seguir. Es de esas cosas tristes que uno podría decir que la vida, que no, pero es que la vida es eso. Como dicen los payasos, el show tiene que continuar y es una triste realidad, pero así es. Suene feo, suene duro, suene a alguien tosco, suene a alguien frío de corazón. La vida es así, muchachos. La vida tiene que continuar y el show tiene que continuar. Entonces vamos a pasar una tarde-noche muy sabrosa. Desde las 4 de la tarde empieza el concierto. A las 3 de la tarde se abren puertas. Ya sabe, Ticketmaster, para que vea a estos 13 artistas del género del vallenato en un solo lugar.
1: Me encanta, nunca antes visto. 13 artistas del vallenato en la Vallenatón por Colombia.
0: ¡Eso!

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0: cantada en una sola canción.
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0: Parce, es que uno quiere, es pa' que lo quiera.
1: Quiere, pa' que lo quiera.
0: Qué rico usted que está viviendo una relación de esas bonitas.
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0: Donde está recibiendo de lo que da, donde hay amor. Donde hay comunicación, donde hay libertad. ¡Qué rico! Oiga, canciones como estas vamos a tener hoy en el centro de, en Centauro Centro de Eventos. Nos vamos a ir para allá porque vamos a cantarnos todas estas y más. Jorge Celedón fue uno de los artistas del género del vallenato que le dijo sí a Nelson Velázquez. Le dijo sí, me uno a esta vallenatón por Colombia, como se lo dijo Alex Manga, Ever Vargas, Giancarlo Centeno, Daniel Calderón, Jorge Pabuena, como se lo dijo también a Min Martínez, Somer Vega, Luis Mateo, Luis Miguel Fuentes también le dijo que sí a Nelson Velázquez, Daniel Velázquez, Eric Escobar. Son 13 artistas del género del vallenato que se unieron por esta buena causa. Recuerden, las boletas son en Ticketmaster. ¿Listo? Para que disfrutemos de este concierto. A las 3 de la tarde se abren las puertas.
1: No quiere, ¿pa' qué?
0: El evento arranca.
1: Uno ama, ¿pa' qué?
0: A las 4 de la tarde y se extiende máximo hasta las, pongámosle, 10 de la noche máximo, máximo, máximo.
2: Y eso, pues.
0: Y eso, pues, que yo creo que es mucho, ¿no?
1: Me dolió.
2: Le da tiempo de llegar a la casa a organizar coca para el otro día.
0: ¡Claro!
2: ¡Claro!
0: Llega usted tranquilita, tranquilito, empaca la coca para el otro día, se acuesta a dormir, porque eso es una cosa. Para salir a farrear después de las 8 ya es muy tarde. Ah, pero para dormirnos a las 12 de la noche, eso estamos ya pegando el ojo y soltando el celular.
2: Cállate,
0: eso son. Eso para dormir es tarde, pero para salir es temprano. Pero entonces no se preocupe, a las 9 de la noche usted ya está arrancando para su casa. Tenemos las boletas acá en Tropicana o también tenemos las boletas en Ticketmaster para que las compre y listo.
2: Listo.
0: Listo.
2: Listo, fácil.
0: Señores. Una de la tarde, 31 minutos. Por aquí tengo un cumpleaños.
2: Ay, sí, contra
0: hombre, Charlie. Dice, hola, buenas tardes, Tropicana. Quiero saludar a mi esposo, Omar Alexander Valencia, que está de cumpleaños hoy.
2: Omar bueno, Alexander.
0: Omar Alexander Valencia. Celebramos tu día, parcero.
2: Omar, happy birthday to you. Que los cumpla muy feliz, amor. Que prepárate, mi amor, porque esta noche.
0: Esta noche.
2: Ay, qué dicha, que los cumpla muy feliz, que le pasen siempre hartas cosas bien bellas.
0: Epa.
2: Que todo el mundo se esté acordando de usted. Lo felicite por el WhatsApp, por las redes sociales, que en el trabajo lo hayan invitado a almorzar. Mejor dicho, que lo estén consintiendo como un rey por la tarde. Lléveselo para la vallenatón.
0: Eso.
2: ¿Te imaginas?
0: Excelente regalo. Por acá le quieren decir a Omar Alexander Valencia que lo aman mucho y que están muy orgullosos de usted, parcero. Le quieren dedicar una canción por acá de parte de su hijo y de su esposa. Dice que la canción es este sabor de canción.
2: Me encanta.
0: Ni tengo
2: ni necesito.
0: Muy bien. Omar Alexander Valencia, feliz cumpleaños,
2: happy
0: papá. De parte de Tropicana, de tu esposa y de tu hijo.

0: regalitos para usted, Charlie. Uy, no, pero es que los besitos suyos son como todos mojados.
1: Ay, mi hijo.
0: Ah, no, no, así mojados no.
1: ¿Qué mojados? Pues de un pijo mío que ya es distinto.
2: Ah, bueno. No, lo que le toca a uno que escuchar estos hijueperras, hombre.
0: No, no, todos simplemente no. Somos dos amigos que nos queremos.
1: Obvio, obvio.
0: Cierto.
2: Como no quieran tanto que ya ese manicutete güey mano no.
0: Ella que me babió a mí, que me dio un beso húmedo.
1: Eso no es mojado, eso es Mirellita. Como que se ve lindo.
0: Bueno. Oiga, teníamos la canción de Alex Mangan.
1: Buenísima.
0: Una canción que vamos a estar escuchando allá, a besitos. Y también viene Luis Miguel Fuentes para ir cerrando esta hora de música. Buenísimo. Con este temón que también posiblemente lo vamos a tener hoy. Oh, ¡es hoy!
1: ¡Es hoy! Nos estamos antojando para que nos veamos allá en la Vallenatón por Colombia. ¡Hoy! ¡Es hoy! Desde temprano y hasta temprano. Así que apure el amor.
0: Recuerde que las boletas están a la venta en Ticketmaster.
1: Pero si los damos aquí, Tropicana también. Escriba. ¡Ay!

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1: 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En Tropicana son las...
2: En Tropicana es la 1:50 p.m.
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2: 1:51 p.m. en Tropicana.
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2: 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Escucha esto tan delicioso. Esto como suena, esto pega duro, es un tema que pega duro, duro, duro, duro.
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2: Canción que vamos a tener hoy posiblemente dentro del playlist de los éxitos que se van a tocar hoy en la Vallenatón.
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2: En Tropicana es la 1:53 p.m.
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2: 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En Tropicana es la 1:54 p.m. 54 minutos.
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mal amor. Eso fue un mal amor. Yo no me lo voy a apuntar de nuevo a esa vaina porque me da muy duro, la verdad. Enseguida me dan de nuevo en la cabeza. ¡No! Puro mal amor. A 2 de la tarde, ya 11 minutos. Una feliz tarde para todos ustedes, los tropioyentes de la emisora más bacana de Medellín. Esta es Tropicana 98.9. En este martes 18 de agosto todavía estamos iniciando semana, eso sí, con muy buenas noticias para todos ustedes, los tropioyentes de la emisora más bacana de Medellín. Seguimos en la entrega de boletas para que usted se vaya hoy a cantar vallenato a dos manos, pues, en la Vallenatón por Colombia. Daniel Calderón, Giancarlo Centeno, Nelson Velázquez, Ever Vargas, Alex Manga, Jorge Celedón, Jorge Pabuena, Amin Martínez, Luis Mateus, Luis Miguel Fuentes, Aniel Velázquez, Eric Escobar y Summer Vega. Esto será aquí en el Centro de Eventos Centauro. Hombre, y nosotros aquí en Tropicana 98.9 estamos entregando boletas para todos los tropioyentes que quieran ir a este plan tan bacano de hoy martes. Eso sí, recuerden que es Vallenatón por Colombia. La boletería, si usted quiere apoyarla también, está en Ticketmaster, está muy, pero muy económica. Pero también le recordamos que si usted llega allá, pues, hombre, no se le olvide alguna ayudita, hombre. No se le olvide alguna ayuda en este gran concierto solidario. Vallenatón por Colombia, por los que más necesitan. Y, por supuesto, una invitación de Tropicana 98.9. Hay una imagen en nuestro estado de WhatsApp. Ahí las pusimos, dice Vallenatón por Colombia. Todos aquellos que quieran ir, levanten la manito en esa imagen. Levanten la manito en esa imagen y los vamos a invitar a todos ustedes, los tropioyentes de Tropicana 98.9, que quieran ir esta tarde a la Vallenatón. ¿Quién dirige ese Jair de las Casas? Soy su DJ J, quien les habla. Parte de la tarde los acompaña.

0: Bombillo, ¿usted de pronto en alguna ocasión la ha dedicado o no? Diga la verdad, Bombillo, ¿la ha dedicado sí o no?
1: No. No, la verdad no. ¿Me recomienda dedicarla?
0: Claro, qué locura enamorarme de ti, claro, en un despecho así, pero esos despechos, Bombillo. Oiga, estamos entregando boleterías. Si usted es uno de los que quiere ir a la Vallenatón por Colombia en un concierto solidario, por supuesto, en este martes 18 de agosto. Hombre, hábleme en el Tropi WhatsApp, levánteme la manito y me dice, Jota, quiero ir. Quiero ir con tantos y nosotros aquí en Tropicana 98.9 los estamos

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2: la hora. Con gusto en Tropicana, son las 2 de la tarde, 41 minutos. Ahí estoy entregando boletas para que usted se vaya, por supuesto, de parche. Se vaya un buen plan el día de hoy con Tropicana 98.9. Este plan va a estar muy, pero muy bueno a los tropioyentes. ¿Saben qué? Vea, les voy a decir quiénes han ganado boleticas hasta el momento. He entregado boletería para Cristian Cardona, Olga Beatriz, Lady Johanna, Jonathan y una cantidad de tropioyentes que quieren ir en este martes 18, por supuesto. Este plan va a estar muy bueno, muchachos. Este plan va a estar muy, pero muy bueno. Vallenatón por Colombia en este martes. Gran concierto solidario. Una invitación también que les hacemos aquí en Tropicana 98.9. Para los que han estado ganando, hombre, les estoy enviando ahí, pidiéndole algunos daticos. Y les estoy contando cómo pueden ustedes sencillamente reclamar su boletería. Y puede ir por parte de Tropicana al Vallenatón por Colombia. Todo va a estar bueno este plan, muchachos. Allá va a estar Jorgito Celedón. Y yo creo que va a cantar una canción como esta. ¡Tropicana!

Son las 2 de la tarde, 40 minutos. Recuerden que, bueno, por estos días también estamos recibiendo algo muy especial para los niños, por supuesto, de esta tragedia. Los niños de esta tragedia, y abrimos una campaña muy bonita. Si usted es uno de los que tiene de pronto crayolas, si de pronto tiene cuadernos de 50 hojas, si te sobran juguetes, si te sobran juguetes didácticos también, pintucaritas, si te sobran balones también, que puedas donarlos. Pues hombre, los niños también necesitan alegría y distracción, los niños del Chocó. Y ustedes pueden traer sus donaciones también aquí a Tropicana 98.9, donde toda la avenida Las Palmas, ahí enseguida del Carulla de Las Palmas, en ese edificio gigante, ahí quedamos en el piso 10, Tropicana. Queremos llevar alegría y distracción a los niños del Chocó. Póngase la mano en el corazón, póngase la mano en el corazón. Aquí están los días.

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1: Hey, Jota. Dios te bendiga y buenas tardes. Para que me complazcas, Simón de Rubén Blades. 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
2: 12:52 minutos.
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2: 2:54 en Tropicana.
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1: 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En Tropicana son las...
2: Con gusto, 2:55.
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0: tarde, 11 minutos. 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Yair, ¿sabes qué? Pues, hombre, lo de la campaña tan bacana que queremos llevar alegría y distracción a los niños del Chocó. Está muy bacano eso, papá.
1: Eso sigue pendientes porque esta semana sale otro camión para el Chocó.
0: Sí, señor.
1: Y ahí lo estamos llenando ya con varias cosas que han enviado los oyentes. Y eso se lo agradecemos inmensamente. De verdad, si lo puede hacer, hágalo, bienvenido. Todo suma.
0: Claro,
1: ¿sí o no? Que es lo más importante. Y estamos pensando también en los chiquitines, en los niños, porque hay algunos que dirán, pero ¿y aquí qué pasó? Y entonces, para ellos, el juego, la distracción, les va a servir bastante.
0: Sí, claro, o sea, nosotros queremos sacarlos también de una realidad la cual ellos no entienden, la verdad.
1: Sí.
0: No entienden, y a través de un juguete, a través de una crayola, de un cuaderno de 50 hojas, de un balón, de un juguete sin batería, también un juguete didáctico. Ustedes también le pueden cambiar la vida a un nene. Este fin de semana, el día de ayer, lunes, vino una familia lo más de bonita, Yair, incluido. Sí. Papá, mamá e hija, ¿cierto? Lo que vi es que le estaban enseñando a la niña lo que es compartir cosas y con los más necesitados. Y me pareció muy bonito, la verdad, el detalle. Un fuerte abrazo, hombre, para los que nos trajeron también el regalito, hombre, el día de ayer, bananitos y aguacate que también nos trajeron. Está muy buena esa vaina.
1: Bueno, a mí no me tocó, pero espero que hayan disfrutado bien.
0: ¿Cómo
1: todo
0: no?
1: Eso.
0: Ahí están los bananos. Fino, usted comió todos los bananos.
2: Yair fue el que más comió. Yair fue el que más comió banano.
1: Por favor, ¿cómo hacen el banano? No hay uso corporal del
2: pueblo. Es más.
0: Seguimos en esta tarde con Tropicana.
1: ¿Qué las tenés, Jotica? ¿Qué las tenés?
0: Ahí le digo, vea, 3-13.
1: Deje así. Ay, este man, Nelson Velázquez,
0: sí, señor,
1: organizando una cosa muy bacana el día de hoy en Centauros, para buscar ayuda para las personas más damnificadas después de ese terremoto, Jotica.
0: Sí, señor, ahí les estoy pidiendo los datos a todos los tropioyentes que quieran ir allá a Centauro Centro de Eventos. Hombre, es un evento grandísimo para que canten, por supuesto, en este martes. Ahí les estoy pidiendo, por supuesto, los daticos para que aquellos que quieran ir, levanten la manito.

0: cuando tiene esposa o cuando usted tiene esposo o novio. Pues, a las 3 de la tarde ya, 23 minutos. Un saludo bien especial para Diana Isabel Mejía, que el día de ayer, hombre, Jair nos envió la cartica, lo más de bonita. No la envió, ella misma la trajo con
1: ella
0: el esposo.
1: Ella la trajo, ¿cierto?
0: Sí, claro.
1: Qué bacano, ¿no? ¿No? ¿Sabes qué me sorprende mucho, Jota?
0: Señor.
1: El saber el cariño que nos tiene la gente.
0: Sí, claro.
1: Primero. Segundo, el poder que tiene por medio de los micrófonos y la palabra que damos aquí en Tropicana 98.9. Por eso procuramos siempre hablar cosas en positivo, claro, y regalar un mensaje de aliento para las personas. Pues, ¿por qué? Porque cuando eso le llegue a alguien, de pronto ese alguien lo puede tocar. Y eso ha ocurrido con Diana.
0: ¿Cierto? ¿Sí, ¿sí o sí. no? Ella decía ayer, yo conversaba con ella, que ella desde que llega a la oficina pone Tropicana todo el día hasta que se va para la casa.
1: Bacán,
0: entonces,
1: hermano,
0: que cuando comenzamos esta bonita campaña de reunir, por supuesto, las donaciones, ella dijo, hombre, yo quiero ayudar. Y el día de ayer vino con su esposo y nos trajo una cartica lo más de bonita y lo más de bacana. Oiga, hombre.
1: Qué rico. No, y seguimos recibiendo más ayuda, sigue la gente trayendo más ayuda.
0: Sí, señor, claro. Hombre, sencillamente estamos aquí en Caracol. Recuerden que estamos recibiendo lo que usted quiera, o sea... Eso sí, para los niños del Chocó también estamos recibiendo algunos jugueticos para distraerlos a ellos también. Hoy puede venir y durante toda esta semana, porque necesitamos llenar otro carro más. Otro carro más, ¿cierto?
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0: Apenas es, pilas pues.

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34 minutos. Ahí me están contando los tropioyentes. Hombre, cuenten los tropiconductores, sobre todo la parte del norte de la ciudad. Cerraron ahí la glorieta de Niquía, los tropiconductores que van por ese lado. Está complicada la movilidad por ese lado. Cuenten a ver. En el 301-74-2298, esta mañana pusimos un videito muy interesante ahí en nuestro estado de WhatsApp sobre la movilidad que se complica mucho más, sobre todo en ese trayecto entre Barbosa, Girardota, Copacabana, Niquía a la entrada a Medellín. No sabemos sobre cuál va a ser la solución que van a tomar los entes responsables de esa vaina, pero cada vez se complica más ingresar a Medellín en las horas de la mañana. Cada vez hay que salir como con mucho más tiempo, dos horas y media, incluso tres horas, hombre, para uno poder llegar a sus labores a Medellín. No sé la verdad cuál es la solución que le puedan dar las autoridades. Si los tropioyentes o los tropiconductores que están en ese lado, hombre, nos pueden contar a ver cómo se está moviendo esa parte de la ciudad en ese caquero. Ahí estoy disponible. 301-74-2298. No es que la vida va.

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2: 3:51 minutos.
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2: Son las 3 de la tarde, 53 minutos en Tropicana.
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1: 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En Tropicana son las
2: 3:54.
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0: 2:11, 11 minutos. Sigue el caquero por allá en el norte, ahí en plena estación étnica. Sigue el caquero. Pero ¿saben qué? La hora pasada preguntábamos cuál puede ser la solución, por supuesto, para ese caquero entre Copacabana y Niquía, que cada día se complica mucho más. El Muri, ¿cómo vamos? ¿Bien o no?
1: Jota, la solución ya está, ya empezaron.
0: ¿Cuál es?
1: Donde quedaba ahí el peajito, van a tirar una vía que pasa por un lado de la... esa cosa de...
0: Sí,
1: de agua, manantiales.
0: Yo he visto.
1: Y sale ahí casi a talleres del metro. Hay que esperar.
0: Hay que darle tiempo a esa vaina, hay que darle mucho tiempo. Incluso hay algunos avisos también en ese trayecto, en ese tramo entre Copacabana y Niquía. Aquí

0: la tarde, 20 minutos, Pino. Ahí seguimos esperando a los tropioyentes, por supuesto, que quieran ir allá al Centro Evento Centauro, ¿sí o no?
1: Es que ya muchas personas, como saben que este evento es, mejor dicho, ya empezó o está que arranca, muchos han decidido venirse tempranito para el edificio 35 Palms, acá en Caracol Radio, a reclamar sus invitaciones. Ya han entregado varias y salen de aquí derecho para Centauros Eventos, donde vamos a tener la vallenatón con este tema solidario que tenemos.
0: Mira el combo: Daniel Calderón, Giancarlo Centeno, Nelson Velázquez, Ever Vargas, Alex Manga, Jorge Celedón. Es un combo bueno.
1: Bueno, buenísimo.
0: Amin Martínez, estará Luis Mateus, Luis Miguel Fuentes, Aniel Velázquez y por supuesto Eric Escobar. Si usted aún no ha venido a Tropicana a reclamar la boletería, todavía tiene tiempo, hasta las 6 de la tarde lo puede hacer.
1: Usted puede venir por las invitaciones, venga, la reclama, me dice cuántas necesita, cuántas le regaló el locutor en ese momento y usted se lleva sus boletas y aprovecha porque el evento también es hasta temprano.
0: Pilas pues, aquí los

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2: hora. 4 de la tarde, 27 minutos. 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
2: 4:35. Seguimos esperando, por supuesto, a todos ustedes, los tropioyentes de Tropicana, aquí en las instalaciones, por supuesto, del edificio Tropicana en Caracol Radio, en toda la avenida Las Palmas. Queremos llevar, por supuesto, a muchos oyentes. Gran evento que hoy, desde las 4:00 p.m,

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2: En Tropicana son las 4 de la tarde, 49 minutos.
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2: En Tropicana, 4 de la tarde, 52 minutos.
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1: 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En Tropicana son las...
2: En Tropicana, 4 de la tarde, 53 minutos.
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0: de la tarde, 10 minutos. Aquí estamos en Cómo Atardeció Medellín de Tropicana 98.9. Tarde de martes pasada, de mucho solecito y de mucho calorcito que hace en Medellín. Pino, ¿cómo vamos? ¿Bien o no?
1: Excelentemente bien. Feliz tarde, feliz día. Hoy es un día como Charlie.
0: Sí, sí, sí.
1: Raro.
0: Raro, ¿no? Un día raro, sí, sí.
1: Hoy es un día como raro, pero bendecido desde que usted se haya levantado hoy, hayan tenido un día con vida, con problemas. Sí, mi amor, no se preocupe, amor, que para problemas tenemos todos, pero un día con vida. Yo creo que eso es importante. Espero que lo esté agradeciendo, espero que lo esté bendiciendo, espero que esté conectado con este día. Y mientras usted termina la tarde y mientras otros la arrancan, porque otros están, sí, claro, arrancando su jornada laboral, aquí estamos en Cómo Atardeció Medellín para acompañarlos a ustedes. ¿Cómo le atardeció a usted la vida, Jota?
0: Muy bien, muy bien, muy bien. Fin de semana de puente incluido. El día de ayer estuvimos, por supuesto, aquí en cabina. El día de ayer estuvimos en cabina parte de la tarde. Seguimos promocionando, la verdad, y haciéndole la invitación a los tropioyentes de Tropicana para que vengan y donen algunos detallitos también para los niños del Chocó.
1: Sí, sí, sí.
0: Muchos juguetes necesitamos, muchos balones necesitamos, pintacaritas también necesitamos, crayolas, cuadernos de 50 hojas. Okay. Los niños necesitan divertirse también, Manuel, en esta situación, ¿no?
1: Yo creo que cosas didácticas.
0: Didácticas,
1: o sea,
0: sí, señor.
1: Necesitan uno grande, amor, uno grande. Hasta si a uno grande, muchas cosas en la vida le quedan grandes porque no las entiende uno ya grande. Ahora un niño, imagínense, para ellos pues sí hay destrucción, pero no tanta como para nosotros los adultos.
0: Sí,
1: y ellos
0: totalmente.
1: También hay que ayudarles mentalmente a entender la situación y a saber llevar la situación.
0: ¿A usted le gustan las películas de terror?
1: No mucho.
0: Mire, 10 oyentes, ojo al dato, en el sur, 10 oyentes que vivan en el sur que, ajá, les guste las películas de terror.
1: ¿Por qué?
0: Levanten la manito en el 301-74-22-98-9. En momentos les vamos a contar algo bien bacano a los tropioyentes, pero que tienen que ser amantes a las películas de terror.
1: Sí, sí, o sea, no puede ser como yo, que media, la película puede durar 120 minutos y 100 yo veo con la cara tapada.
0: Sí, claro, pero tienen que vivir en el sur.
1: En el sur.
0: Tienen que vivir en el sur.
1: A mí me sirve, pero yo con lo que usted vaya a hacer, yo puedo enredar por ahí un pelito en el sur.
0: Bueno,
1: sí,
0: bueno,
1: claro.
0: Déjeme que en momento le cuento, señor.
1: Pero rápido.
0: En momento le cuento a usted y a los tropioyentes, si les gusta el terror, hay una sorpresa bacana para los tropioyentes.
1: Y el terror muchos lo utilizan para acercársele más a esa persona.
0: Claro.
1: ¡Ay, qué miedo! Entonces venga, mi amor, yo la abrazo.
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0: Como de la tarde, 17 minutos en cómo atardeció Medellín de Tropicana 98.9. Señor Norbey, buenas tardes, caballero ilustre, ¿cómo vamos?
1: Hola, ¿qué tal? Muy buenas tardes para usted y por supuesto para todos los oyentes que a esta hora salen de trabajar, ¿cierto? Van rumbo a sus casas a reencontrarse con sus familias.
0: Sí, señor.
1: Y que a esta hora van en el bus
2: apretujados.
1: Y en el metro bastante apretujados. Entonces vamos a informarles qué es lo que está ocurriendo en la ciudad de Medellín y el departamento de Antioquia para que lleguen bien informados y tengan tema de conversación, ¿no?
2: Sí, pero usted no me va a saludar a mí, o sea, saludo a los oyentes, saludo a Jota.
1: Y usted le va a dar un saludo especial.
2: Bueno, hágale pues.
1: Señor Pino, ¿cómo está? Buenas tardes.
2: Muy bien, excelentemente bien y feliz de verlo en una nueva jornada.
1: Bienvenido.
2: Gracias, bienvenido.
1: Saludo
2: también
1: muy cordial al señor Nicolás Fernando Calle, que a esta hora se retira de la cabina. ¿Cómo a todo?
0: Norbey, ¿a usted le gustan las películas de terror o no?
1: No, ¿sabes qué? No mucho. No.
2: Ay, qué mana de machos hay en esta cabina. Pero
0: qué voleo de hombres. ¡Ave María!
2: Me preguntaron a mí que no. Norbey tampoco.
1: La verdad, no soy muy. No, me gusta más la comedia. Soy más de
2: claro,
1: comedia.
2: Sí, okay, sí.
1: Me gusta más la comedia.
0: Yo pensé que iba a decir drama o algo.
1: Oh, no, la. Sí, la.
2: El drama también es bueno, que tiene contra el drama.
0: No.
1: ¿Sabes que no soy de mucho tampoco de estos superhéroes, de los...
2: No, sí me gusta la ciencia ficción, me gusta también muchísimo.
0: Mire, vamos a hacer una cosa. Señor. Hoy es el lanzamiento de Insidious.
1: ¿Ah,
0: la
1: sí?
0: Noche del demonio, señor.
2: Ay.
1: Una tenebrosa.
0: Hoy es buenísima porque yo he hecho maratones de las tres películas seguidas. Uno, dos y tres seguidas.
2: ¿Cuál es? La noche del demonio. Esa es la primera, dos hermanos que van de visita donde los papás van en el camino y de repente se encuentran en esa casa abandonada con un avión, un carro.
0: Insidious trata más que todo que se desdobla, ¿cierto?
2: Claro.
0: Se desdobla y en medio de ese limbo los demonios tratan de conseguir ese cuerpo que se desdobló, o sea, que irán los demonios, esa vaina está desocupada.
2: El parece estuche. Yair cuando se desdobla en la cabina. ¡Claro!
0: Mire, Insidious.
1: Tratan de usar el estuche.
0: La noche del demonio. Hoy hay una función especial a las 7 de la noche.
2: ¡Oh, caray!

0: Ajo.
1: Pero en el sur, ¿cierto? Okay. En Mallorca, ahí en Mallorca. Y queremos llevar a 10 oyentes.
2: Ah, qué bien.
1: 10 oyentes, pero que vivan en el sur.
2: ¿Y por qué si yo vivo en Bello no puedo ir?
1: Porque Norbey, la ciudad está colapsada. El mientras metro, llegas, mientras el llegas
2: metro,
1: allá.
2: El metro de Medellín.
1: Pero ¿sabes qué? Cuando hay hora pico, uno tiene que esperar 6 y 7 vagones para uno poderse montar. Usted lo conoce muy bien.
2: Apretujados.
0: Apretujados van.
2: ¿Y a qué hora es la película?
1: 7 de la noche.
2: Ah, es que sí es un horario.
1: Claro.
0: Y ya son las 5:22.
1: Son las 5:22.
2: Sí.
1: Tiene que ser en el sur.
2: Sí.
1: Entonces, levanten la mano 10 oyentes que les guste la película de terror y por parte de Tropicana los vamos a invitar a que se vaya a ver el lanzamiento de Insidious, La Noche del Demonio, ahí en Mallorca.
2: Suena interesante igual, no me gusta mucho el terror, pero suena interesante.
1: ¿Sí o qué?
2: Sí.
1: Pilas pues, 10 oyentes ahora mismo en el 301-7421-289. Venga, pongámonos serios, hombre Pino, hombre.
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1: Señor Norbey Valle David, bienvenido a Tropicana.
2: Jota, muchas gracias. Muchas gracias, hombre.
1: Modo serio, ¿no?
2: Sí, serio. Pues ya vamos a hablar de la realidad.
1: Sí, señor.
2: Que nos acoge en nuestro territorio.
0: Y que no es una película de terror.
2: Que no es, pues, pareciera. Okay. Ahorita le voy a contar una que yo no sé si esto es una película de drama o también es una película de humor.
0: Okay.
2: Dale, voy a contar. Vamos a iniciar primero porque nos está reportando una persona fallecida en la autopista norte. Esto cerca del sector de Zenú, y allí hay un accidente de tránsito que tiene cerrada la vía. Lamentablemente un motociclista que falleció allí en un accidente con un camión, y pues están atendiendo las autoridades, así que paciencia, que entonces en hora pico en esa vía se va a congestionar bastante. Entonces
1: ahí a la altura de la feria de ganado, ¿no?
2: Sí. Entonces ahí pues es lamentablemente, imagínense, de pronto la persona saliendo de trabajar, hombre, para la casa. Entonces ahí les vamos informando pues que en este momento se está atendiendo esta novedad en este sector del norte del Valle de Aburrá, para que las personas tengan mucha paciencia y también pues se vayan entreteniendo con Tropicana en el carro, ¿no?
1: Sí, claro.
0: Incluso música y volumen.
2: Exactamente. Entonces ahí les vamos informando pues entonces que va transcurriendo en este sector de la altura de la feria de ganado con este accidente de tránsito.
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2: ¿Cómo les parece que el alcalde de Medellín, Federico Gutiérrez, ha informado que se va a reunir con el presidente de la República, Abelardo de las Priella, ¿no?
1: Ok.
2: La reunión parece ser que va a ser mañana, pero lo contamos porque se va a tocar un tema muy importante y de actual coyuntura, y es para que se bajen las tasas de interés para la compra de vivienda, a raíz pues de la situación que está ocurriendo, el terremoto y todos esos damnificados. Entonces se va a analizar, se van a reunir para exponer la necesidad de bajar estas tasas de interés para que las personas puedan acceder a la vivienda, ¿cierto? Vamos a ver entonces en qué termina, si de pronto es viable y es acogida por el presidente de la República y se puede dar esa buena noticia para los antioqueños y para el país, por supuesto,
0: sí,
2: también.
0: Porque aquí no solamente cobijaría al departamento de Antioquia, sino que también nos cobijaría a todos los colombianos.
2: Exactamente, entonces es una muy buena noticia, esperemos a ver cómo le va, vamos a estar muy pendientes para contarle a todos los oyentes, porque entonces si alguien en este momento está esperando, tiene un dinerito, ¿cierto? Y dice, sí, es que yo quiero comprar la vivienda, pero todavía no me alcanza, al bajar los intereses de pronto ya le puedo alcanzar.
0: Que ya pasó una vez en pandemia con el presidente Iván Duque.
2: Sí, Iván Duque fue el presidente de la pandemia. Entonces, bueno, esperemos a ver entonces cómo les va en esta reunión. Obviamente vamos a estarles contando esta, de darse, muy buena noticia.
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2: Vamos a contar la historia que les daba el adelanto ahorita de no sabemos si es un drama o si es eso, lo tomamos como humor, ¿no? Briseño.
0: Okay. Briseño. Va a esperar a que cuente la noticia a ver si es drama o humor.
2: Exacto. ¿Cómo les parece? Pues ya les hemos contado toda esta historia de este cabecilla que se abandonó la guerrilla y ahora pasó al Clan del Golfo, en fin. ¿Cómo les parece que hubo un combate en esta población este fin de semana? Y el man se había comprometido a dar un, a pasarles una caleta al clan del Golfo, que él tenía armas, oiga, pero tremenda caleta, o sea, no estamos hablando de dos o tres cositas, no, eso tenía más de 30 explosivos, tenía drones, tenía granadas de mortero, que son los que lanzan desde los drones actualmente.
0: Sí, sí, sí.
2: Tenía camuflados, tenía brazaletes, más de 1,000 cartuchos, en fin, ¿cierto? ¿Cómo le parece que esta persona se había comprometido en esa alianza de entregarle esa caleta al clan del Golfo? Pero se le adelantó el ejército.
0: ¿Cómo así?
2: Sí, les quedó mal la promesa. O sea, está nuevo en el grupo y ya está incumpliendo las promesas.
1: ¿Y sí?
2: Sí, está nuevo.
0: Claro.
2: Sí, porque él la iba a entregar y se le adelantó la policía y le cogieron esta caleta ya en Briseño. Pero tremenda caleta. Y también se sometió una muchacha conocida como La Mona. Se sometió a las autoridades, se entregó. Entonces, cuando una persona se entrega, va a contar cositas.
1: Entra en esa negociación,
2: exactamente,
1: ¿no?
2: Exactamente, claro.
0: Hace parte de la negociación.
2: Entonces, yo creo que no le viene nada bueno para el señor Neider Uñates, que se llama el señor conocido con el primo gay. Entonces, ¿cómo les parece, pues, de humor o el trama? La trama, porque pues viene de hace rato la historia con ese señor.
0: Pero eso es drama. Oiga, esto es una cinta de puro drama.
2: Claro, y el señor ya no está en Briseño, ¿no? Ya lo trasladaron, está cerca a... Bueno, pues que no podemos decir. Pero está, ya
1: sí,
2: salió.
1: Es mejor que se reserve esa...
2: Ya, sí, pues ya salió de Briseño el señor, entonces seguimos contando este drama. Oiga, para cerrar este tema, he hablado con algunos campesinos de allá de Briseño y la verdad están muy contentos.
0: ¿Ha mejorado la situación,
2: sí,
0: o qué?
2: Claro, es que ya no se están tirando bombas, ya no hay confrontaciones. ¿Sabe qué me contaron? Allá había una restricción en la noche. O sea, las personas no podían caminar entre las 6 de la tarde y las 6 de la mañana en las zonas rurales.
0: O sea, había un toque de queda a nivel...
2: Sí, exacto, en nivel rural. ¿Y saben qué? ¿Por qué? Porque en la noche activaban caminos, minas, activaban las minas en los caminos.
0: Dios mío.
2: Entonces la gente hoy ya me dice, me están contando unas personas que ya se dejan coger la noche en el pueblo, es decir, a las 7 de la noche, más tarde.
0: Una vida normal de urbanidad.
2: Completamente normal.
0: De ruralidad, perdón.
2: Está completamente normal, las personas que salían, es más, que las personas no salían, no podían salir a ordeñar a las 5 de la mañana como normalmente se hace. Tocaba de día para poder no ir a pisar una mina o algo, porque cuando no había confrontación, las desconectaban y las guardaban. Entonces ya hay una vida normal. Bueno, pues por lo menos sirve de algo esas alianzas criminales y es para que la gente la dejen vivir en paz. Esperemos que cuando ya tenga el control completo el clan del Golfo, no vengan con sus nuevas reglas, que generalmente pasa.
0: Sí, lo único que hay que hacer es esperar.
2: Hay que esperar.
1: Sí, señor.
2: Bueno, compañeros, ahí están pues las historias y toda la información que les teníamos por el momento. Más tardecito nos hablamos. Voy a engordar las de la tarde y, por favor, mucho cuidado en

0: 34 minutos. 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Pino, hay algunos oyentes que levantaron la manito en el sur, papá.
1: Pero muchísimos, no son tan gallinas como Norbeillo. Porque qué berraco para gallina. Si yo pensé que yo era gallina, Norbey es doblemente gallina.
0: Pues mire, estamos llevando a 10 oyentes en el lanzamiento exclusivo de la película Insidious, allá Mallorca. Insidious, fuera del más allá.
1: Wow. Ya es que el nombre lo dice todo.
0: Claro, o sea, es buenísima la película. Si usted es uno de los que quiere ir, ya. Hay algunos oyentes que quieren ir, pero nos quedan unas boleticas más.
1: No, y tenemos, queremos entregarlas. Queremos entregársela a usted que le gusta este tipo de cine.
0: Sí, claro. Este tipo de cine, hombre, 301-74-22-989. Valentina desde Calatrava dijo, yo iba a unas cuadras de Mallorca, me regalan. Brian también. Hombre, Lilianita también, Liliana con Alfredo también, que se quieren ir, por supuesto, a ver Insidious. Nos quedan pocas boletas. La gente del sur, levante la manito si usted es uno de los que quiere ir allí a Mallorca a ver, por ejemplo, a ver, por supuesto, Insidious. Buenísima la película, la verdad. Si usted es uno de los que le gusta el terror en extremo, esa película es para usted, Pino, no lo dude.
1: Bueno, entonces, lástima que sea tan temprano, a las 7 yo estoy saliendo de acá, pero puede ser un muy buen plan, como yo le digo, para acercarse más a esa otra persona, porque seguramente le va a dar miedo y le va a agarrar a usted de ganchito y le va a decir, ay amor, tengo miedo.
0: Sí, tiene toda la razón. En momento venimos con la inmovilidad, los tropiamarillitos y los tropiconductores.
1: Epa,
0: si tienen
1: epa.
0: Inmovilidad, que nos cuenten. Ahí en el 301-74-2298. ¿No es como atardeció Medellín de Tropicana?

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1: 5:40 PM. 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Miramos cómo se está comportando la movilidad. ¡Vino!
2: Bueno, vámonos a ver qué dicen por acá las cámaras de la Secretaría de Movilidad de la ciudad de Medellín. A ver dónde está el caquero a esta hora mientras muchos retornan a sus hogares. Como siempre, la autopista norte, esto a la altura de Coca-Cola, alto flujo vehicular, señor. Ahí a la altura de Soya también, autopista norte, alto flujo vehicular. Se presenta en este momento en ese sector de la ciudad, en el puente de Guayaquil, carrera 50 con calle 30, alto flujo vehicular. Esto pasa mientras muchos de ustedes van camino a sus hogares o a sus trabajos. Coltabaco, carrera 50 con calle 4, también alto flujo vehicular, se presenta a esta hora de la tarde. Por acá dice que el restaurante Asia, la Vía Las Palmas, aquí arribita del 35 Palms, la movilidad fluye a esta hora de la tarde. Guayabal, alto flujo vehicular a esta hora, mientras muchos de nuestros tropioyentes se movilizan por la ciudad. La Iguana también, calle 54 con carrera 70, alto flujo vehicular.
1: Dice Bimbo que se presenta accidente de tránsito en la carrera 94 con la 65C. Esto es en el sector de Robledo, antes de Tulipanes, en dirección hacia La Pola. Lo que estoy viendo es que un bus como que no alcanzó a dar muy bien la vuelta y se le encaramó.
2: Ay, Dios mío.
1: Ahí al lado de una casa. Oíste, ay, pero el bus, ¿cómo lo van a sacar de ahí, hombre?
2: Hay accidentes, hay incidentes de tránsito que uno dice, ¿cómo fue eso? ¿Cómo fue eso?
1: Que nos cuenten los tropioyentes, hombre, con la persona fallecida en el sentido, ahí en toda la autopista norte, ¿cómo va la vaina? ¿Está complicadísima, sí o no?
2: Espera, por eso les digo, vea, todos, absolutamente todos los agentes viales tenemos una responsabilidad.
1: Sí, claro.
2: Voy a decirlo de esta manera porque es el idioma del argot popular de todo conductor. Tan bruto es el motociclista como el que conduce vehículo, como el peatón. Entonces, yo creo que esto es de conciencia. Nosotros, los motociclistas, ustedes, los conductores de vehículos, y ustedes y todos como peatones, generar una conciencia. Tranquilos, andamos a toda hora las carreras, pasamos y zigzagueamos la vía,
1: sí,
2: como
1: señor,
2: si fuera de nosotros. Señores, recuerden que no solamente es cómo voy yo en la vía, sino cómo va conduciendo el otro. En nuestras casas nos esperan. A usted lo espera su mamá, su papá, sus hijos, su esposa, su esposo. Entonces, bajémosle dos rayitas a la velocidad. Hombre, es que voy tarde, amor. Ya llegaste tarde.
1: No, pues ya, ¿qué más va a hacer uno
2: por
1: ahí?
2: Por más que usted corra, si usted ya dice, voy a llegar tarde, ya llegó tarde. Es que pueden ser unos minuticos de velocidad, de no tener conciencia en la vía, nos puede cambiar la vida. Y a uno que se va, pues uno se va al fin y al cabo, pero los que quedan, ¿qué?
1: Sí,
2: mi
1: claro,
2: familia, tal, mi mamá, mi papá, mis hijos, los que quedan, ¿qué? Entonces, bájele dos rayitas. Lo mismo a los conductores de vehículos y de pick-up, sobre todo, cuando llega el pasajero y les dice, vea, tengo que ir rápido.
1: Uy.
2: No hay necesidad.
1: O sea, usted tiene afán, salga antes.
2: Exactamente, y la conciencia es suya. Si sabe que a tal hora entra, pues entonces salga con anticipo para que no tenga que andar corriendo por la ciudad, porque a esta hora somos muchos los que no acatamos y ahí es donde se arman estos miércoleros.
1: Sí, totalmente de acuerdo. 5:44 PM.

0: 8 minutos. Pino, nosotros seguimos en Cómo Atardeció Medellín de Tropicana y seguimos también con nuestras, bueno, pidiendo, por supuesto, la colaboración de muchos tropioyentes, hombre, ¿cierto?
1: Son muchos oyentes que durante esta semana y un día que lleva lo ocurrido en estas zonas del país, son muchos oyentes que se han acercado acá al edificio 35 Palms a traer sus donaciones, muchos oyentes que nos han escrito, se han contactado con nosotros para decirnos, mire, es que yo tengo una donación, no me da, a ver si ustedes pueden venir. Hemos ido hasta donde ustedes a recoger sus donaciones y a ustedes muchas, muchas, muchas gracias por ese corazón tan bonito. Y así como estamos donando alimentos no perecederos, elementos de protección, así como hemos donado todo esto, pues también estamos haciendo un llamado para la donación de juguetes. ¿Juguetes en una situación como esta, Pino? Sí, resulta que sí, sí necesitamos juguetes para los niños. Los niños, sobre todo, tienen una situación, están pasando por una situación que nosotros como adultos no entendemos. La mente de ellos está en otra parte. Su salud mental es muy importante. Y tener los niños, además de tenerlos en esta catástrofe y tenerlos a toda hora alimentados de este terror, porque esto es terror lo que estamos viviendo en nuestro país, pues no va a ser bueno para ellos en cuanto a su salud mental. Por eso, lo que estamos invitando es a que si de pronto dentro de las donaciones usted tiene juguetes, obviamente, amor, en buen estado. La idea no es que ir a llevarle allá juguetes dañados a los niños, no es llevarle que las crayolas ya a punto de acabarse, que los colores no.
0: Que lo puedan utilizar, claro.
1: Exactamente, también ser conscientes que si vamos a donar algo, vamos a donar algo bueno para estos niños, claro, para que esta situación de ellos sea un poco más amena, aunque no lo sea, sí, pero para ellos y para su forma de ver la vida sea un poco más amena. Entonces, estamos pidiendo dentro de las donaciones muchos juguetes para llevarle a los niños de esta zona, especialmente a los niños del Chocó.
0: A los niños del Chocó, vale. 5:51, nos quedan 5 boleticas más.
1: Cinco boletas dobles
0: para los que quieran ir a ver Insidious a las 7 de la noche en Cineprox, ahí en Mallorca, en el sur. 5 boleticas dobles nos quedan. Los que quieran ir, levanten la manito ahí, nos molestan en el Tropi WhatsApp. Vaya vistiéndose, levante la manito y usted dice, ya voy a salir y listo, le pedimos algunos datos y ya.
1: Es que vea, no es, de pronto muchos, es que mientras voy allá Caracol y no me va a dar tiempo, no. Le estamos enviando las invitaciones a usted. Usted, como dice Jota, usted simplemente organice, si es de las personas que después del trabajo se pega un duchacito o a esta hora para salir se pega, hágale, porque nosotros le estamos enviando las invitaciones para que no salga para acá, para Caracol, sino para que salga de una vez para Mallorca.
0: Claro, de una vez a Mallorca. 5 oyentes más que quieran ir al lanzamiento de Insidious ahí en Cineprox en Mallorca. Háblenos ya mismo, pues nosotros le regalamos las entraditas. 5 de la tarde, 52 minutos. 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
2: 5:55.
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0: va como saliendo de esa vaina, hombre Pino, la verdad.
1: Como dice otra canción, pero es de otro género, todo se cura.
0: Sí, claro.
1: Todo se cura.
0: Ven, yo la busco de una vez por aquí, Pino.
1: Busca esa canción. Eso no es una canción. Eso es un poema. Eso es una realidad. Eso es todo lo que es la vida. Todo, absolutamente todo se cura.
0: Todo se cura, sí, señor. Mira, tengo inmovilidad, Pino.
1: ¿Dónde? ¿Qué están diciendo los tropioyentes a esta hora?
2: ¿Qué más, Joticas? ¿Qué más, Pino?
1: Háblalo.
2: Para informar es movilidad, los que van a reclamar las boletas acá en Mallorca. Vienen en carro, moto. Vengan con tiempo porque el trancón está muy grande. Hay un trancón impresionante aquí en Mallorca.
0: Ah, ok.
2: Yo ya estoy cerquita y me muestra a 20 minutos dos cuadras.
0: Dos cuadritos. Hay caquero entonces por ese lado. Estefanía también dice: hola niños, ¿cómo van? Inmovilidad, accidente de tránsito a la altura de la oreja de la minorista. Allí hay un accidente entre un taxi y un camión también, dice la nena. ¿Qué dice por aquí Andrés? ¿Qué hubo, hermano? Ya no, Andresillo, ¿cómo vamos? Andrés.
3: Tropicana, muy buenas tardes. Pino y Jotica para reportarles inmovilidad.
0: A ver, cuéntela.
3: Regional. Desde la Guacatala, ambas calzadas, muy congestionado, muy congestionado. Ya voy aquí llegando al puente Horacio Toro y eso para el norte se está complicando peor.
0: Sí, claro, total. Mire, reportan también accidente de tránsito con volcamiento de vehículo en toda la autopista norte a la altura de Copacabana, señor.
1: O sea, más complique para la gente que está en el norte.
0: Más complique para la gente, señor, así como lo dice usted.
1: Pero venga, no solamente la gente del norte, la gente acá en el sur, en el centro de la ciudad. Por ejemplo, la oriental con la playa también. A esta hora se presenta alto flujo vehicular. La estación Cisneros, esto es por la avenida El Ferrocarril. También a esta hora, en este punto, en este sector de la ciudad, alto flujo vehicular. Avenida Guayabal con alto flujo vehicular reportado a esta hora. Castipán, transversal 78 con carrera 65. También alto flujo vehicular transitando a esta hora por este sector. Postobón, esto es la autopista sur, carrera 50 con calle 25. También alto flujo vehicular. La glorieta de exposiciones, también muchos vehículos y motociclistas se ven a esta hora de la tarde. Pero míreme esto, en el sector de Barrio Triste, la avenida San Juan, complicado. Solamente se ve por ahí que empiezan a prender las luces de sus vehículos y van apretujados también, como dice Norbey.
0: Se está jodiendo cada vez más.
4: ¿Qué diferencia?
0: 6:14 minutos, ya volvemos.
4: Oye, quedó a mí eso me da pena, está pegándome un trago delante de ustedes, pero es que ya está la hora del desorden. ¿Quién no me aplaude esto a mí aquí ahora? Aunque se lo tome usted también, usted es artista más que yo.

canción se sabe, el público la canta, ¿no? Veámonos con el corito. Sí. Vamos, Lucho, tú estás. Yo no valgo un peso aquí, que ella quiere tú en esta canción. Si no te canta la canción, es porque no te quiere. ¿Oíste? Ah. Esa indiferencia.

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0: 19 minutos. Tarde, como atardeció Medellín de Tropicana. Me cantando duro a todo taco y a todo pulmón pino.
1: Claro, canciones que le recuerdan a uno de esas personas especiales.
0: Bien, bien, bien.
1: ¿Dónde estará?
0: Norbey es uno de los aficionados al vallenato, pero es fuerte.
1: Sí, también. Sí. Uy, parce, el domingo es el mejor día para escuchar vallenatos.
2: Sí.
1: Porque usted hace aseo.
2: Sí, bueno, yo también hago aseo con planchita.
1: También. Pero sí. A mí pónganme a hacer aseo, pero escuchando vallenato. Sí. ¡Ay, qué rico!
0: La belleza, ¿no?
1: ¡Ay, María!
0: ¿Canta todo? ¿Usted también canta a todo pulmón o no?
2: Sí, en un entorno cercano, cerrado, ¿cierto? Pues de mucha confianza.
1: O sea, no le gusta hacer el ridículo.
0: Nadie lo vea,
2: no,
0: solo
2: que no me gusta el karaoke.
1: No. ¿Por qué?
2: No sé, nunca me ha llamado la atención el karaoke.
1: Porque no sabemos cantar.
2: No, por obvias razones, pues.
1: Obvio, a mí tampoco me gusta el karaoke por eso mismo, porque no sé cantar.
2: No, pero hay gente que no sabe cantar.

0: pero sabe, se me escucha hermoso en el baño.
1: Ah,
0: cuando
1: sí.
0: mientras me estoy duchando y estoy cantando, claro, ahí se escucha lindo porque el baño tiene eco. Entonces,
1: la caja acústica.
0: Exactamente, eso es como, mejor dicho, ahí me organiza la voz.
2: Bueno, es una gran ventaja, señor.
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2: Se está moviendo, por supuesto, esta tarde en cuanto a noticias, señor Norbey Valle David, señor.
1: Otra, hay una información muy, muy lamentable, hombre. Una riña familiar.
2: Ah.
1: Dos personas muertas.
2: ¿De la propia familia?
1: Sí, sí, sí. Una pareja de esposos.
2: No te creo.
0: ¿Cómo así?
1: En una riña familiar. ¿Cómo les parece? Les cuento la historia. Esto ocurrió en el barrio El Centro, en el oriente de la ciudad de... En el oriente de Antioquia, en el municipio de La Ceja.
0: ¿En La Ceja? Sí.
1: Allí, una riña entre una pareja de esposos, ¿cierto? Un hombre de 78 años agredió con un martillo a la esposa.
0: No.
1: Varios golpes le asestó esta persona a su esposa de 70 años. El señor de 78 agredía a la esposa de 70 años.
0: No, ¿qué es esa noticia, Norbey?
1: ¿Cómo les parece que esta situación es mucho más dramática? Ya les voy a contar por qué. Mire, la señora fue identificada como María Eugenia Cardona Osorio, ¿cierto? Esta señora fue agredida por su esposo con un martillo, la llevaron al médico y lamentablemente falleció producto de los golpes.
0: Ay, no.
1: De inmediato llaman a la policía, ¿cierto? Y le dicen, bueno, pasó una situación acá, por favor, haga presencia. Cuando llega la policía al lugar, es un edificio donde ocurrió estos hechos violentos, cuando llega la policía al lugar, el adulto de 78 años, identificado como José Albeiro Toro Zapata, se lanza desde el edificio.
2: ¿La persona que la agredió?
1: O sea, el esposo de ella. El señor, primero agrede la señora, la esposa, con un martillo, le genera muchos golpes, la señora muere, y cuando llega la policía a requerir al señor, este se lanza desde un tercer piso. Y
0: fallece también.
1: Claro, le genera muchas traumas y fracturas en el cuerpo y precisamente es llevado de inmediato hacia el hospital y lamentablemente pues en esta clínica de La Ceja fallece.
2: Oiga, lo importante es la salud mental.
0: Sí, claro. Las situaciones a veces que no podemos controlar como seres humanos, pues ahí es donde está siempre, hey, las cosas hay que hablarlas. Somos adultos mayores llenos de vacíos y la gente le puede sacar broma a eso, pero es una realidad. Somos adultos enfermos. ¿En qué sentido? Tenemos un montón de vacíos en la vida que llegamos a la adultez, nunca fueron tratados y pasan este tipo de desenlaces y otros tipos de desenlaces donde la gente agrede su propia vida.
1: ¿Cómo les parece pues la historia, no? Dos personas, 70 y 78 años, fallecen en el oriente del departamento del municipio de La Ceja. Muy tranquilo este municipio.
2: Sí, es que, me sorprende eso, que es tranquilo.
1: ¿Sabes qué? La alcaldía también está, a propósito de esto, la alcaldía del municipio de La Ceja, pues está informando a toda la comunidad y a la población que, por favor, que ellos tienen una línea donde se pueden comunicar las personas que tengan algún tipo de problemas familiares, entonces les hacen una asesoría, un acompañamiento, para que no termine precisamente una violencia intrafamiliar en una tragedia como esta, porque mueren los dos esposos, entonces dejan hijos, nietos.
0: Y muchas veces estas tragedias son anunciadas, o sea, esto es anunciado, dejamos pasar un montón de cosas, agresiones físicas, verbales, y esto muchas veces son situaciones anunciadas que había que pararlas en el momento indicado, poner límites y poner en manos de profesionales este tipo de situaciones, pero muchas de ellas ya son anunciadas.
2: Y que nadie le pone atención a
0: eso,
2: ¿no?
0: Claro, porque es tan normal que mi papá le grite a mi mamá.
2: Ajá.
0: Toda la vida los he visto peleando, pero sabemos perfectamente el desenlace y cómo estamos nosotros en este momento de la vida. No lo sabemos.
2: Totalmente de acuerdo.
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1: ¿Cómo les parece que también están investigando un doble homicidio en el municipio de Puerto Berrío?
2: Ok. Uh-huh.
1: Allí dos personas fueron atacadas a tiros y uno al parecer tenía antecedentes. Entonces está investigando si de pronto tiene alguna relación la muerte con de pronto algunas actividades ilegales por parte de estas personas. Y bueno, pues otras dos vidas que se van.
0: Tengo una pregunta, no sé si de pronto tienes clara la situación. Lo que muchas personas en Santa Fe de Antioquia están denunciando, porque está raro que en las últimas horas, en menos de dos días, han habido atracos a mano armada en Santa Fe de Antioquia y han quedado registrados en cámaras de seguridad, una situación que evidentemente pues tanto a los pobladores como a los visitantes tiene sorprendido, porque este tipo de situaciones no pasaban en un municipio tan turístico.
2: Oíste,
0: como es Santa
2: tranquilo.
0: Fe de Antioquia. Siempre ha sido muy tranquilo.
2: Yo he visto los videos y yo, ¿es en serio?
0: No, y el atraco es ahí delante de los mismos turistas, delante de la misma gente, y la gente se está preguntando qué está pasando en Santa Fe de Antioquia, que en menos de dos días, menos de 24 horas, han sido registrados dos hurtos, dos robos a mano armada por las cámaras de seguridad.
1: ¿Sabe qué puede hacer la comunidad? Denunciar.
0: Denunciar.
1: Inmediatamente. Y para ello, precisamente, el gobernador de Antioquia, Andrés Julián Rendón, está ofreciendo una recompensa de hasta 50 millones de pesos para quien denuncie a estas personas relacionadas con estos hurtos. ¿Qué hace la población? Eso, denunciar. Ese es el apoyo que puede dar, porque están como Pedro por su casa ya. Sí. Mire, a vista de todo el mundo. El del sábado en la noche fue...
0: fue terrorífico. Sí, sí, sí. Hubo uno en la mañana también terrorífico.
1: Además, porque el de la noche del sábado participó. Muchas personas, eran como casi tres o cuatro motocicletas que los estaban esperando a los ladrones, que armados en plena área urbana. Entonces la comunidad aquí lo que tiene que hacer es denunciarlo, inmediatamente indicar quiénes son las personas para que las autoridades actúen y los saquen de las calles y no, como se dice en el argot popular, no se perrateje el municipio.
0: No, total.
2: Sí, porque uno ve los videos y uno dice, pero hombre...
0: Yo los vi que de extrañado de Santa Fe de Antioquia.
2: Sí, porque uno, de por sí, uno que es turista, uh-huh, uno va con toda la confianza de pasarla bien en
0: porque
2: un
0: así ha sido
2: sano.
0: Siempre. Así ha sido siempre. Yo he ido muchas veces, he tenido la oportunidad de ir muchas veces a Santa Fe de Antioquia y a estos municipios del occidente de Antioquia. Y siempre ha sido, bueno, los municipios turísticos, siempre ha sido muy tranquilo.
2: Sí,
0: y
2: claro.
0: Esto que pasó en las últimas horas, pues es una situación que deja pensando no solamente a los habitantes de Santa Fe de Antioquia y turistas, sino también a los que estamos afuera. ¿Qué está pasando en Santa Fe de Antioquia?
2: ¿Qué está pasando?
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2: Hay información de último minuto, Norbey, ¿no?
1: Sí, señor. Tiene que ver con el centro de la ciudad, de la capital antioqueña, de Medellín. Pues allí al parecer se presentó un intento de hurto y una persona, al parecer, eso pues está en desarrollo, entonces se está investigando, intentó socorrer a una persona, una señora que le iban a hurtar el celular, y quedó herida esta persona, fue llevada al centro médico y pues estamos esperando también entonces la ampliación de esta información. Esto ocurrió en el sector de las Torres de Bomboná.
2: ¿Es allí?
1: En el centro de la ciudad.
0: Centro de la ciudad.
1: En el centro de la ciudad, entonces esta persona ya fue trasladada pues a un centro médico donde está siendo atendida. Dicen que su estado de salud es grave.
2: Ok.
1: Entonces estamos a la espera de ampliar la información. Esto es lo que está pasando entonces en este momento allá en el centro de la ciudad, sector Las Torres.
2: Don Norbey, gracias hermano por toda su colaboración, señor.
1: No, es con todo gusto.
2: Tan amable como siempre está, señor.
1: Hombre, por supuesto. Un abrazo a todas las personas que van llegando a sus casas a reencontrarse con sus seres queridos después de una jornada laboral. Paciencia, que falta poco para llegar a

0: Ustedes escuchan como Atardeció necesito, Medellín de Tropicana 98.9. Aquí saludo bien especial, ¿sabe para quién, Pino?
1: A ver, aquí
0: Marito, ¿qué hubo, hermano? ¿Bien o no?
2: Tropicana la más bacana y ahora la más popular.
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2: para Prado, aquí por el Romboy de Pilsen.
1: No me diga Prado.
2: Claro que se mueve, pero está lenta la vuelta.
1: No me diga.
2: Y ahí le mando ese atardecer nomás, vea tan bonitos colores para allá, para el Iconia, para media mantequilla.
0: Pero el atardecer está bonito, Pino.
1: No, muy rico. Yo amo los atardeceres, amo los amaneceres, pero no amo los caqueros que se arman para San Antonio de Prado. ¿Sabe qué hago yo? Y la recomendación de pronto, por estos días, que están haciendo ahí arreglos en San Gabriel y toda esta vuelta.
0: Sí, señor.
1: Hombre, súbase por la Estrella. Váyase hasta la Estrella y súbase por ahí. Si usted de pronto va para Limonar, para Barichara, para el Vergel, para Limonar 2, Limonar 1, váyase hasta la Estrella. A mí me toca irme hasta la Estrella y bajar por el 1 y cruzar al 2.
0: ¿Ah, sí?
1: Me toca así, porque es que los caqueros.
0: Pero la vuelta es mucha, ¿no?
1: No, la vuelta no es mucha. Es preferible eso que quedarme en la Gloria, en Pilsen, en la Glorieta de Itaires, o quedarme en San Gabriel.
0: Ah, ok.
1: Y eso que voy en moto.
0: Okay.
1: Y eso que voy en moto. Ustedes mejor subirse hasta la Estrella.
0: Bueno, 6:36 minutos. A usted le tocó, señor, la época de el mago e ilusionista Juan Tamariz, señor.
1: Claro, con su sombrero icónico, su pelo icónico.
0: Escúchalo,
4: un
0: señor.
4: Un instrumento de cuerda que he traído aquí, que es este. Entonces,
0: escúchelo.
4: Me gustaría que alguien que no le importe ayudarme un momentito nada más para sujetar la cuerda. Por ejemplo, yo no sé, alguien que no le importe ayudarme a sujetar la cuerda. Hay varios que miran para otro lado, ¿ya? ¿Has visto, maestro? Nadie quiere.
0: Hombre,
4: no,
0: qué lástima. Hoy se despide de este mundo Juan Tamariz Pino.
1: 83 años tenía este ilusionista,
0: ¿sí,
1: este
0: señor?
1: Mago español.
0: ¿Español?
1: Que fue tan reconocido en el mundo, en los programas de espectáculo, en el Festival de Viña del Mar también estuvo.
0: Festival del Humor en Colombia.
1: El Festival del Humor, perdón, estuvo también con nosotros. Y fue un mago que para nosotros que estamos grandecitos ya.
0: Sí, claro.
1: Que estamos ya grandecitos, que ya nos duelen las rodillas, que ya preguntamos a qué hora es la fiesta, que si es muy tarde o temprano. Para nosotros fue el mago de nuestra juventud.
0: Hoy se
1: y lo reconocíamos por su sombrero.
0: Verlo a él era un lujo. Pues ¿cómo? A mí me parecía,
1: sí, claro,
0: que
1: claro.
0: Y además el man era muy charro.
1: El man tenía su viaje. Su
0: sí,
1: viaje.
0: Sí.
1: Pues bueno, hoy se conoció la noticia de Juan Tamariz, el reconocido ilusionista español, que murió a sus 83 años. El fin de semana también se conoció la muerte de la señora Yamile Umar, la mamá de Catalina Aristizábal.
0: Aristizábal, sí, señor.
1: También una señora que, pues, Catalina nos mostró a su mamá por mucho tiempo. En los últimos meses nos mostró muchísimo a su mamá en redes sociales, y pues el fin de semana la misma Catalina Aristizábal, presentadora y empresaria colombiana, nos contaba que su mamá, a quien nos había mostrado mucho en redes sociales, también había fallecido.
0: Se había despedido, ¿no?
1: Sí, se despidió de su mamá agradeciéndole por todo, admirándola por todo. Y me imagino, pero que no nos pase a nosotros, que estas palabras bonitas, yo no estoy criticando a Catalina Aristizábal porque siento que sí se lo dijo, pero que estas palabras tan bonitas que a veces le decimos a nuestros muertos, no se queden en el muro de un Facebook, no se queden en el pie de foto de un Instagram, no se queden en un comentario nomás. Antes que llegue eso, porque es lo más fijo, es lo más seguro,
0: claro,
1: que todos los seres humanos tenemos. Hombre, expresémosle el amor a esas personas mientras están con nosotros, porque en un abrir y cerrar de ojos se pueden ir. Y qué pereza no estar ahí, mejor dicho, hágalo ahora que están vivos y no cuando ya sea demasiado tarde.
0: 6:39 minutos, entonces, momento venimos con Tropiduelo, ¿qué?
1: Pero claro, ¿con qué nos vamos? Que los oyentes nos digan con qué nos vamos.
0: Sí,
1: si nos vamos con popular, con merengue, con vallenato, díganlo.

0: 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Llegó la hora, señores. Llegó la hora, llegó la hora. Oiga eso. Llegó la hora de enfrentarnos, señor, en este tropiduelo de Tropicana.
1: Hágale, ya, es que ya estoy cansado de ganarle a Bombillo, parce. Estoy cansado de mandarlo aburrido para la casa.
0: No puede estar tan convencido que usted puede sacar un palazo, yo le puedo sacar otro, papá.
1: No, yo estoy claro, vea, pero que me gane usted, vaya y venga. Pero yo al que nunca podré dejar ganar es a Bombillo.
0: Qué pecado.
1: Es que él no sabe perder.
0: Sí, Bombillo no sabe perder, la verdad. Eso tiene lo agarrado. Listo, coja la bolsa, señora.
1: Perfecto.
0: ¿Qué sale de género musical? Ojo, pues, los tropioyentes todavía no empiezan a votar.
1: Bueno, vamos a ver.
0: ¿Qué tal?
1: Ruedela, género musical. Yo quiero vallenato, vamos a ver.
0: Sáquelo ahí.
1: Ok, no es vallenato. Pero me gusta.
0: A ver, señor.
1: Me gusta. Género popular.
0: Ah, bueno, popular, listo.
1: Nos vamos con popular, entonces.
0: ¿Escoge usted primero?
1: Me voy yo, mejor dicho, a los dijes, como dicen por ahí.
0: Échesela, señor.
1: Me voy con un artista que su legado musical va a quedar con nosotros para siempre. Y esta canción está marcada y va a quedar en la sangre, en las venas.
0: ¡Ajue madre!
1: ¡Suéltemela!
0: Canción, uy, comenzó con los taches arriba.
1: Esta es mi canción y quiero que los oyentes siempre me recuerden con esta canción.

0: vendiendo de todo.
1: Bueno, está buena, Pino. Está
2: yo
1: buena.
2: Me quiero cantar esa, por favor, así no quieran que yo gane, que yo gane.
1: Si usted se va con su mejor caballo, yo le voy a sacar una mula de eso. Antonio Aguilar y la mula será.
3: Grande.
1: Va a competir un caballo.

0: canción.
1: Buena.
0: Ah, ¿qué tal?
1: Buena, Jota, Jota, buena, buena. Ah, ponete las dos, hombre.
0: Dos canciones están enfrentando Mi Mejor Caballo, que es la de Pino, pues.
2: No me pagues un beso.
0: Y esta que es la mula de Antonio Aguilar.
3: Carga cerrada.
0: Entonces, ¿nos vamos a cuánto? ¿A cinco de una?
1: A cinco de una.
0: Cinco noticas de voz. ¿Cuál es su canción? En el 301-74-22-98-9. Usted tiene dos opciones, o Mi Mejor Caballo o la mula de Antonio Aguilar. ¿Cuál de las dos? ¿Cuál de las dos le gusta? Pues, dice cuando empezamos a darle play a la vaina.
1: Queremos escucharlos, queremos escucharlas. Mande su notica de voz. Solamente usted dice, coge su celular, abre nuestro Tropi WhatsApp, envía la nota de voz y ya esa es la canción que vamos a escuchar como para ir rematando esta hora, bebé.
0: ¿Qué dice Joanita? Yo
4: la mexicana la más bacana. Me voy con la mula de Antonio Aguilar.
0: ¡Eso! ¡La mula!
2: Pero un caballo.
0: Vaya llevando ahí la contabilidad.
1: Uno, uno, uno.
0: Adrianita, ¿cómo va?
5: Buenas noches, Tropicana.
0: ¿Qué más, Adri?
5: Mi voto es por Mi Mejor Caballo.
0: Mi Mejor Caballo.
1: Adri.
0: ¿Qué dice por acá?
6: Jotica, Jotica. Hola, buenas noches, con llevarle el universo del vidrio. Mi Mejor Caballo.
1: ¡Eso!
5: Hola, Tropicana. Mi voto es por la mula de Antonio Aguilar.
0: María, ¿cómo
1: dos,
0: va
1: dos,
0: eso?
1: Dos,
0: dos,
1: dos,
0: dos.
1: Esto va 2-2.
0: Se está poniendo bueno y candente la vaina. ¿Quién por acá?
7: Hola, mi gente bella de Tropicana. Me voy con el mejor caballo.
0: Mejor caballo.
1: Eso, 3-2,
8: 3-2. Bendiciones.
0: No, mi amor.
8: Me voy con la mula.
0: La mula, señor. ¿Quién hay por acá?
9: Antonio Aguilar. Tropicana, la más bacana, con las buenas tardes. Me voy con el mejor caballo.
1: Eso, 4-3, carajo.
0: ¿Quién hay por acá?
10: Buenas noches, me voy con la EJ. Con la EJ, la mula.
0: ¿Cómo va eso?
1: Esto va 4-4, Jota. Esto va 4-4, están reñidos estos equinos.
0: Uno más, definimos eso. O nos vamos con Mi Mejor Caballo o nos vamos con la mula. ¿Qué dicen ustedes?
1: Tengo miedo.
2: Fueron
1: oiga eso.
0: ¿Qué dice Cristian?
11: La Mejor Caballo, los equinos, el tema.

0: cantó toda Pino, ¿no, señor?
1: No, estoy aquí sin aire.
0: 6:52 PM. Hay invitaciones antes de irnos. Recuerden que estamos recibiendo también jugueticos para los niños del Chocó, ¿cierto, señor?
1: Los niños del Chocó, los niños de Pereira, los niños de Cali, los niños de Manizales. Todos necesitan también de nuestra ayuda, pero especialmente los niños del Chocó, porque tenemos un próximo carro que va a salir para esta zona del país y queremos que esas ayudas que ustedes nos han enviado y que nos van a seguir enviando también vengan con juguetes buenos, en buen estado, claro, para los niños, y equipos didácticos también, libros para pintar, pintacaritas, crayolas, colores, cuadernos, para que los niños también continúen sus estudios, su educación. Y pues yo sé que tienen que parar la vida un poquito por esto, pero los niños necesitan también de nuestra ayuda. Así que sus juguetes también deben llegar a el edificio de Caracol Radio aquí en el 35 Palms.
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1: A esta hora te tenemos la noticia más bacana. En Tropicana son las
2: 6:58 minutos.
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1: 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Pruébalo ahora, en Tropicana son las
2: 6:59 minutos.
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